0: nunca podés casarte.
1: No planeo vivir tanto, Can. Muchos años.
2: Pero con alguno de...
0: ¿Del kinder? ¿Del kinder, del jardín?
1: Del
0: jardín, ¿no?
1: Sí, hay uno.
2: ¿Sí?
1: Hay uno que hoy en día está bonito.
0: Ajá. Mira, toma
3: pero, ¿en qué situación está?
1: No sé. De buscar, agregar y todo eso.
0: Sí, claro.
2: Ah, ¿no lo tenés?
1: No.
2: ¿Pero lo viste?
1: Me lo he cruzado. Me lo he cruzado en la factory.
0: Ajá. Mira la factory, ¿para cuánto sirve?
1: Ah, sí, lo tengo en redes. Ah. Me acabo de acordar. No, sí, está soltero.
2: Bueno,
3: data. Para no tener que esperar 60 años.
0: Claro.
2: La pareja de adultos mayores empezó a entablar conversaciones frecuentes hasta que terminaron hablando todos los días. Fue entonces cuando la abuelita decidió que se comprometería, y en este caso la historia de amor comenzó, en este caso se volvió viral por la abuelita. Uh-huh. Y al poco tiempo de cómo ver a los usuarios quienes realizaron ciertos comentarios respecto a la mujer sobre la paciencia para encontrar al hombre que se merecía. Así que bueno.
0: Qué raro que la noticia esté centrado en la abuelita y no hablen del abuelito.
1: Y porque capaz que el abuelito tuvo parejas o lo que sea. Ella, sin embargo, fue soltera toda su vida.
2: Claro.
0: Ahí está el...
1: Ahora en el corte les muestro a mi compañerito el jardín.
0: Dale.
1: Ya lo encontré.
3: Ah, bueno. Muy bien. Bueno.
2: ¿Y siguen teniendo relaciones con compañeros de...?
0: No, yo no.
1: ¿Del jardín?
2: Sí.
1: La mía se pasó para el otro plano.
2: No, pero con cualquier persona, son varios.
0: No, yo ni de la primaria, ni del jardín, ni de la secundaria. Bueno, de la secundaria no es que mantengo, pero sí, algunos los tengo en Instagram. Uh-huh. Y creo que uno solo, de vez en cuando.
2: Ah, le voy a mandar un mensaje a Héctor, a Cacho, que escribió el otro día en Electroshock Oficial. Y me escribió personalmente, compañero de jardín, ahora que estoy pensando.
1: Mira. Yo de la secundaria, pero esto es raro, porque era como que no, pero ahora sí, Loli.
0: Claro, es verdad.
1: Porque en la secundaria, tipo, no nos podíamos ni ver y ahora andamos... Hoy, sin embargo, nos juntábamos todos.
0: Bueno, pero hoy...
3: Nos juntábamos todos.
1: No, pero es muy loco, porque yo posta no quería saber nada con Loli. Ahora hoy en día andamos culo y calzón.
3: Te compró. Te ganó.
1: Y me gusta esta Loli de ahora. Es muy copada, Loli. La quiero mucho.
3: No, yo sí tengo de la primaria, de la infancia, sí tengo mi grupo de amigos, lo tengo. Lo que pasa que, claro, tienen su vida con hijos ya y todo, entonces se complica cada vez que nos tenemos que juntar. Es más fácil, creo, pedir una audiencia con el Papa que juntarnos. Sí. Pero bueno, a veces ocurren los milagros. Pero
1: y
3: bueno.
1: Capaz que era una de esas.
3: ¿Eh?
1: Tocale la pelada a un pelado y pedí un deseo.
0: Claro.
1: ¿Te escuchaste eso? Tenés que con la mano izquierda.
3: Pero ¿por qué milagro?
0: Para poder juntarse.
1: Y pedir un deseo.
3: Mira, no.
0: Porque vos hablaste de milagros, no estás conectando las ideas.
1: Loco,
3: No
1: hay shock en este electroshock.
3: No, estoy lento.
2: Estamos en esto que es electroshock hasta las 22 horas, te acompañamos en Radio Patagonia. En un ratito ya se vienen los demás espacios, se viene.
0: Sí,
2: esto no te
3: los demás espacios.
0: Que no me acuerdo cómo se llaman.
2: Sí,
3: esto te lo enseñaron, esto no te lo enseñaron en la escuela.
0: Y el
2: licenciado. No, ese va a ser más adelante.
0: El licenciado de nada.
2: Sí. Quédate con nosotros hasta las 22 horas, te acompañamos en Radio Patagonia 90.5.
1: Sí.

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2: 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Me encanta el chinchulín.
4: El lechón me cae mal a mí.
3: Pero, ay, a mí también, pero ¿cómo
2: a mí me gusta, a mí me gusta el lechón, no me cae mal además.
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4: No.
1: Pero igualmente si vas a hablar con Joaquín, te dijo que pase la vez pasada.
3: Le voy a decir que quiero caracucho, iba a decir.
2: Caracú.
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4: Pero es verdad también.
1: Bueno, muy bien. Ahora sí, llegó el momento de esto no te lo enseñaron en la escuela por Can de Torino.
2: Salud.
4: El momento del desbuste.
2: El momento.
3: Hoy. Mañana.
4: ¿Y pasado?
3: ¿Y pasado? No. Solo hoy.
4: Sí.
3: Por ser bien.
4: ¿Otra del día?
3: Te voy a desburrar. Qué mal que suena esa palabra.
2: Suena muy mal, pero me encanta. Sí,
4: pero
2: me
4: es que está linda desburrar.
3: Ay, no, Martín. Tiene un detalle que la verdad que no me interesaba saber en tu intimidad.
4: No, pero ¿por qué tenés esa mente?
3: Porque es tu mente en realidad.
4: No, no es
3: mi mente. Es mi mente que está acostumbrada a tu mente pervertida.
4: Ah, bueno, pero hay veces,
3: Es Martín. Bueno, vamos a empezar hoy con algo muy cultural. ¿Por qué? Porque vamos a hablar de arte. Arte.
4: Marta Minujín.
3: Me gusta el arte.
4: ¡Uy, verdad! ¿Qué será de la vida de ese chaboncito?
3: Está re grande.
1: El otro día salió una noticia de...
4: ¿Ah, sí?
1: De muchachos, sí.
3: Está re grande. ¿Está re grande?
2: Sí.
3: Mira.
2: Sí, está.
3: ¡Ah! ¡Me tira! Está grande.
4: Está grande, ah,
3: bien, vamos a hablar de guerras, ¿sí? De problemáticas, de adversarios artísticos, de artistas plásticos.
2: Guerra, adversario, ¿qué?
3: Flor, gente que se pelea en el arte. Mirá, ahí está, me gusta el arte.
4: Me gusta el arte.
3: Con Liniers.
1: Con Liniers, sí.
3: Le mandamos un saludo si nos está escuchando.
2: Claro. Saludo a Liniers, que mira pura y exclusivamente los viernes porque le gusta esta sección.
3: Exactamente. Porque le gusta el arte.
4: Y a veces le invita a Kevin y Hansen.
3: Exacto, sí. Como nosotros. Bien, en primer lugar, vamos a hablar de una disputa Y no de una, no, mentira. Es una disputa entre Leonardo da Vinci y Miguel Ángel. ¿Tienen algún cuadro de ellos? ¿Algún arte de ellos?
2: El cielo ese todo azul.
3: Ajá.
2: Ese me gusta mucho.
4: El que está en el coso, el que está en el... En la iglesia de San Pedro.
2: Claro, sí, ese, sí.
3: ¿Sí?
2: ¿Sí, en serio?
3: Ah, para mí me está vendiendo humo.
2: Incluso, no, tenía un rompecabezas cuando era chiquita.
3: Ay, qué bonito.
4: Da Vinci, ¿qué más dijiste?
3: Leonardo da Vinci y Miguel Ángel.
4: Las tortugas ninja.
3: Tenían ahí un problemita.
2: No te puedo tomar en serio con los violines de fondo. Voy a sacar los auriculares porque no puedo, te juro.
3: Ok, bien. Porque esta fue la pelea más legendaria entre los artistas. ¿Qué le pasa a esta chica? Le da risa a los artistas plásticos.
2: Porque me saqué los auriculares y estaba gritando con una...
3: Es que yo avisé, yo cuando tengo los auriculares puestos grito.
1: Bueno, ahí está viendo.
2: Uy, ese está re bueno. Ese suele estar en el techo de una iglesia.
1: Bueno, en la Capilla Sixtina.
3: Sí,
2: Capilla.
1: Están, por ejemplo, sí. Bueno, el Dios creando al hombre.
3: Sí.
1: Y también está la otra que se puede ver ahí.
3: El de los dedos que casi se están tocando. Sí. Es muy icónica.
1: Sí, es la de Dios creando al hombre con Adán.
3: Claro.
1: Y por este lado, Da Vinci.
3: Con la Gioconda. Uh-huh. Bien. ¿Dónde sucede esto?
4: ¿Dónde?
3: Sucede en la Florencia del Renacimiento. Uh-huh.
4: Firenze.
1: Italia.
3: En Italia, exactamente.
4: Claro, en Firenze.
3: Allí, los dos eran considerados genios absolutos y terminaron enfrentados públicamente. La rivalidad llegó al punto de que ambos recibieron el encargo de realizar escenas de batalla para el Palazzo Vecchio.
2: Se tiraban freestyle.
1: Los que farmeaban aura.
3: Claro.
2: Farmear aura en el Louvre.
3: Hicieron una batalla farmeando aura, convirtiendo el proyecto prácticamente en una competencia. Y hay una anécdota que dice que Miguel Ángel habría aprovechado una ocasión pública para burlarse de Leonardo, ahí empezó a farmear aura, por haber abandonado un proyecto de escultura de un enorme caballo de bronce. O sea, dijo, miren, Este logi no, abandonó y empezó a hacer así como hacen ahora. Y dijo, miren cuánta aura tengo. Miren cómo termino mis esculturas.
2: Más ahora que Kili.
3: Bien, vamos con otros.
4: Dale. Otra.
3: Sí, sigo gritando. Picasso versus Henri Matisse.
4: Déjalo así.
3: Henri Matisse. ¿Qué dije yo?
4: Matisse. Deja así nomás.
3: Ok. Se conocieron en 1906 y durante décadas mantuvieron una relación de admiración, influencia y competencia. Picasso observaba obsesivamente lo que hacía Matisse. Y Matisse también estaba pendiente de las innovaciones de Picasso. Incluso se suele señalar la influencia de las obras de Matisse en Las señoritas de Aviñón, una de las pinturas fundamentales de Picasso. Y hay un detalle que sucede entre estos dos pintores, que es que Picasso llegó a sentir celos de Matisse, incluso como hombre.
4: Ah, bueno.
3: Cuando le presentó a su pareja François Gillot, y ella quedó... François Gillot. Y ella quedó fascinada con el artista francés. O sea, le estaba por meter los cuernos con...
4: Hubo cuerno.
3: Entonces, claro, nació, se admiraban, pero dijeron...
4: Sí. Hasta callar.
2: El de Matisse, había uno de Matisse que está pintado, no sé si seguirá hoy en día, fuera del hospital del Pedro Cay.
1: A ver.
2: Es el que subió un poquitito para arriba, Ese, el que no va a subir para abajo de la mano.
3: Esa es muy conocida.
1: Sí, una de las más famosas.
4: Sí.
3: Verdad, verdad. Muy bien.
2: Y después, para ¿con quién? ¿A quién iban a cuernear? ¿A Picasso?
4: A Picasso, le iba
2: claro,
4: a
2: Claro, porque Picasso.
4: ¿Eh?
2: Por esquizofrénico. Picasso era esquizofrénico. ¿En serio?
4: Bueno, está bien, está bien. Pero
3: es me como el Kili que no le gusta la celíaca, ¿viste?
4: Pero me mató el...
2: Pero es peligroso estar con esquizofrénico.
4: No, pero me mató el... Por esquizofrénico.
3: Y capaz que estaba medicado.
4: Con el dedito así.
2: Esa época no. Por eso le estallaba todo en su pintura.
4: Claro.
2: Todo lo que él... Que él da vuelta a los ojos. Son cosas que él veía y escuchaba. Y
3: pero qué artista. Qué artista.
2: Ella puede hacer lo mismo con la ansiedad, tipo ponerlo.
3: Claro, pones toda tu ansiedad en una.
4: Es terapia.
2: Sí, no, una espía.
4: Si hay un inodoro que ganó.
3: Una banana.
4: Claro, o sea, dale.
3: Una banana pegada en la pared, vos. Bien, vamos con otra. Van Gogh versus.
4: Van Gogh.
3: Gauguin.
4: ¿Eh?
3: Gauguin.
2: Gauguin es.
3: Gauguin.
4: Gauguin.
3: Gauguin. Gauguin. Así como lo escuchás. Esto tiene mucho drama. ¿Por qué? Porque Van Gogh admiraba muchísimo a Gauguin.
2: La oreja de Van Gogh.
3: A la oreja de Van Gogh.
2: Le envidiaba la oreja.
3: Le envidiaba la oreja. No, boludo. Van Gogh era el que admiraba. Admiraba mucho a Gauguin.
4: Gauguin.
3: Y consiguió que fuera a vivir con él a Arles, en el sur de Francia, con la idea de crear una especie de comunidad de artistas. Para mí, muchos de los artistas eran...
4: ¿Eh?
3: Eran gays.
4: Sí, está bien, homosexuales.
3: Sí, pero las historias es como que todo señala que muchos eran gays.
4: Se la mastic.
3: ¡Ay, Martín!
4: ¿Y si estamos no tenía... hablando de
3: franceses? Bueno, pero hablaste como el ojete hablaste.
2: Ay, bueno.
4: ¿Le hacen o no a mi apellido, crees que te diga?
3: No, no, no.
2: Estás faltando respeto a la desemburración.
3: Sí, la verdad. Bueno. Esto perdió todo
4: toda seriedad.
3: Toda seriedad.
2: Sí,
3: por
2: no,
3: favor.
2: No, ya está.
3: Bueno, déjame terminar la historia.
2: Devuélvele la oreja a Van Gogh.
3: ¿Qué pasó? Convivir entre ellos fue un desastre. Porque las discusiones se hicieron cada vez más intensas y la relación terminó abruptamente. Después del famoso episodio en el que Van Gogh se mutiló parte de la oreja, Gauguin abandonó Arles. Dijo: yo con este psicópata no me quedo. Lo interesante es que no eran simplemente enemigos, sino que también se admiraban profundamente. Incluso después de la ruptura, siguieron teniendo correspondencia.
4: Ajá.
3: Ah, este es para mí.
2: ¿Correspondencia? Sí. Correspondencia.
4: Dejemos
3: correspondencia, claro, sí. Bien, vamos con uno más.
2: Me dio la brocha.
3: Otros, ¿qué pasó?
2: Kili.
3: ¿Quién pone el Kili?
2: Se me dio la brocha. No. Perdón.
3: Tal vez sí.
4: Usaban el papiro también.
2: No. Ay, pero Martín lo lleva a la...
3: Claro, te vas al palo.
2: Kili lo lleva allá arriba y Martín lo lleva 10 veces arriba.
4: Kili lo lleva allá arriba.
2: Ay, se pone celoso.
3: Ay, mirá, si pasa lo mismo entre
2: se
3: ellos.
2: Pone
3: se admiran y se odian a la vez.
4: No,
2: ¿vos quién sos, Van Gogh?
4: Picasso.
2: Ah, por esquizofrenia.
4: Claro.
3: Claro. Bueno, vamos con el último, que es entre las otras tortugas ninjas, que son Miguel Ángel. No, no, se repite Miguel Ángel. Ajá. Con Rafael.
4: Ah, Rafa.
2: Quilombero Miguel Ángel.
3: Sí. Sí, re quilombero. Rafael llegó a Roma siendo muy joven y rápidamente comenzó a competir por prestigio con Miguel Ángel. Decime, ¿por qué si se llevaban tan mal hicieron que las tortugas ninjas sean un grupo?
4: ¿Y qué sé yo?
3: Rafael estudió y tomó elementos de otros grandes artistas, incluido Miguel Ángel, pero también desarrolló una enorme reputación propia, claramente.
4: O sea, los plagió.
3: No, reputación propia.
4: No, no, pero
3: tomó claro. Inspiración, no es plagio eso. La rivalidad se volvió particularmente fuerte alrededor de los grandes proyectos papales en Roma. ¿Viste? Toda la culpa la tiene la iglesia.
4: Chan, chan.
3: Lo interesante es que no era solamente una cuestión artística, sino también que era una cuestión de poder, de prestigio, encargos papales, o sea, competían para ver quién les hacía más encargos papales, y quién iba a quedar en la historia como el gran artista de Roma. Fin, compañeros y compañeras.
4: ¿Ah, ya está?
3: Sí. También busqué la música. ¿Quieres saber uno?
4: Sí, de música.
3: Este lo sabe todo el mundo.
4: A ver.
3: Taylor Swift y Katy Perry.
2: Ah, pensé que iba a decir Kanye West.
3: No. Y Katy Perry. ¿Vos sabés que Taylor Swift hizo una canción dedicada a esta enemistad con Katy Perry?
2: ¿Cuál de todas las
3: canciones? Bad Blood.
2: Ah, pero esa es para todas. Para Katy Perry, pero... para Kendall Jenner, para Kylie Jenner.
3: No, pero escúchate esto, escúchate esto.
4: Escucha, para, escucha. Escucha.
3: Ruido de mate. El conflicto comenzó alrededor de bailarines que habían trabajado como con ambas artistas y terminó inspirando, una de las canciones más famosas de Taylor, que es Bad Blood. Durante años ninguna de las dos decía directamente el nombre de la otra, pero todo el mundo sabía de quién estaba hablando. Katy Perry respondió años después con Swish Swish Swish, Another in the Basket, que muchos interpretaron como una respuesta. Esa es la de Bad Blood de Taylor. Bueno, pero tiene un final reaburrido porque hicieron las paces.
2: Es, Look What You Make Me Do.
3: Ah, esta es exclusivamente para Katy Perry.
2: Sí, estuve siguiendo el lore en ese momento.
3: ¿Viste? Ay, pará, hay una de muy muy buena. Elton John versus Madonna.
2: Ay, sí, Lela.
3: Elton John criticó públicamente a Madonna durante años, especialmente por su estilo, sí, sus actuaciones y lo que consideraba una utilización excesiva del playback. En una ocasión la llamó públicamente una miserable stripper de feria. La defenestró. Madonna respondió diciendo que él necesitaba que la gente lo reconociera constantemente. Pero después pasó algo inesperado. ¿Por qué? ¿Qué pasó? Se reconciliaron.
4: Ah.
3: Incluso llegaron a fotografiarse juntos y dejaron atrás la pelea. Fin.
4: Y todo lo que tengo que decir al respecto.
3: Ya tengo la garganta dolida,
4: la gola.
3: Así que a ver si tengo otro más interesante. Este no lo conozco. Nicki Minaj y Cardi B, ¿lo quieren escuchar?
4: No sé ni quiénes son yo, pero
2: lores, así que si querés,
3: ¿vos ya sabés los lores?
2: Sí.
3: ¿Y qué pasó?
2: No, pero no lo sé
3: también. Viste, no sabes.
2: Yo sabía los lores en el momento. Eso fue un montón. Que incluso Nicki le tuvo que entregar un premio y fue como todo muy...
3: Tomás, zorra.
2: Sí. Hard Baby Bitch.
3: Claro. Las dos representan generaciones distintas del rap femenino y durante años hubo rumores de competencia y tensión. En 2018, durante una fiesta de la Semana de la Moda en Nueva York, tuvieron un enfrentamiento físico. Se agarraron a las piñas.
2: De los pelos se agarraron.
3: ¿De los pelos? Sí, pero qué gronchas que son.
2: Se agarraron de los pelos y se tiraban arañazos las dos con uñas de 2 metros aproximadamente. Se
3: están las dos re locas.
2: Sí,
3: Cardi B salió del lugar con un zapato perdido y un golpe en la cabeza. Uf. Después continuaron las acusaciones y las indirectas musicales. Ah, ¿no se reconciliaron?
2: No, hasta el día de hoy siguen peleadas.
3: Mirá vos. Bueno, fin.
4: Bueno, muy bien.
3: Se terminó esta sección. Terminó. Espero que la hayan disfrutado.
4: Forrest Gump, es todo lo que tengo que decir al respecto.
1: ¿Y los artistas con quién se quedan?
4: ¿Eh?
1: Con los artistas, si se tuvieran que quedar con uno, tendrían que tener la casa pintada por alguno de ellos.
2: Ay, con el renacimiento que tiene la Capilla Sixtina. ¿Cómo, cuál era?
1: Miguel Ángel.
2: Ese, con ese.
1: Con Miguel Ángel.
2: Sí.
1: Yo elegiría Van Gogh.
2: ¿A Van Gogh?
1: Me gustan los cuadros de Van Gogh.
3: Puede ser Van Gogh, sí. El de las estrellas.
1: Claro, tiene...
2: La noche estrellada.
3: Sí.
2: Sí, ajá. Esa es re bonito, mal.
3: Sí, me gustaría eso. ¿Vos? Con Katy Perry.
1: Walter.
3: Nicki Minaj.
4: Claro. No, de esos cuatro quizás Da Vinci.
1: Da Vinci.
2: ¿Cuatro? Fueron cinco. No, ¿no prestaste atención?
4: No, porque de los cuatro estoy hablando de las tortugas ninjas. Eso ya está.
3: Rafael. Da Vinci.
4: Igualmente, ¿eh?
3: Leonardo. ¿Rafael?
4: Sí. No. Está Rafael, Miguel Ángel, Leonardo y Donatello. Eso de, son las cuatro tortugarillas. No estuvo mencionado Donatello, pero bueno.
3: Claro.
4: Igualmente no, mira, yo no creo que me gustaría eso. Comprarme, si tuviese la posibilidad, el grito de Munch.
1: Ah, sí.
4: Es un
3: a mí me da miedo.
2: Ay, me gusta.
3: ¿Me
2: has acordado el devuelvo a la tabla? ¡Ay, coraje, sí! El perro cobarde, ¿viste?
1: Igualmente me gusta el grito de Munch.
4: Sí,
1: a mí también, sí, comparto.
3: Estaba, sí, pero es verdad, a mí también me has acordado un capítulo de Coraje,
2: sí,
3: el perro cobarde.
2: Aparece de la nada.
3: Es el más tenebroso del Coraje, sí, el perro cobarde.
1: Y se habrá copiado Munch.
4: Sí.
2: Es que para mí fue inspirado.
3: Sí,
2: no, seguramente. Se parece mucho.
3: Sí, porque tiene la misma cara.
1: Claro, se inspiró Munch al ver.
2: Claro,
1: al
2: ver. Sí. Salió el capítulo de Coraje el perro cobarde y la historia dice que Munch se inspiró
3: en ahí, en eso.
2: Claro.
3: Sí, re. Porque Munch miraba Coraje el perro cobarde.
2: Claro, todo el tiempo.
1: Qué buen nombre, igual al título del dibujo animado.
3: Coraje el perro cobarde.
2: Esta serie.
1: ¿Y conocen a un perro así? Pues yo conozco un...
2: ¿Un perro cobarde?
1: Sí.
2: Ay,
3: mi perrito no es cobarde, pero le tiene mucho miedo a los truenos, a las motos que suenan mucho.
2: No, pero eso es sensible a los
3: claro,
2: fuertes.
3: Claro, pobrecito.
2: Como Coquito. Coquito también le tiene sensibilidad a los sonidos fuertes.
1: Bueno.
3: Pobrecito.
1: Así pasaba el momento de Esto no te lo enseñaron en la escuela. Eso. Por Cande. En un ratito se viene el otro espacio que es Licenciados en Nada. Uh-huh. ¿Qué tienen que hacer, Flor?
2: Tienen estos últimos minutos para ir al Instagram del Electroshock Oficial. Entrar en la... Ahí está, lo que estábamos hablando en el chat se está proyectando en YouTube. Tienen que entrar a la historia de arroba Electroshock Oficial. Van a ir a la, bueno, a la historia justamente de Licenciados en Nada, tienen, sí, el link, van a ingresar y van a poner su pregunta, su duda, lo que quieran preguntar, la duda que tenga, cualquier cosa que se les cruce por la cabeza lo pueden proyectar
3: porque
2: ahí.
3: Porque es anónimo.
2: Cajita. Es anónimo, nosotros lo vamos a debatir acá entre los cuatro, o bueno, generalmente entre los tres, porque Emi por ahí se pica y no se mete mucho. Pero bueno, eso, tienen poquitos minutos. Vamos.
1: Bueno, muy bien. 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

0: Estamos en Radio Patagonia 90.5 en esto que es Electroshock. Hasta las 22 horas te acompañamos como cada día de semana. Vos podés seguirnos a través del canal de YouTube de la radio y compartir con nosotros este día viernes.
1: Ay, estamos peleando acá. Mira, pusiste a la vez, estamos peleando.
2: Pero, quedó clarísimo. Y se va. Quedó clarísimo que ver, Flor es una mentirosa.
1: ¡No! ¿Cómo es mentira? Emilio, fuera del aire.
0: Ahora
1: me dejan hablar, se calla la boca. Emilio fuera del aire hizo un chiste y yo se la seguí. Y me estoy tratando de mentirosa a mí. No, Emilio. Claro, porque está atrás del video, porque es Emilio, no le dicen nada, claro.
2: Sí, también.
1: Por eso que los argentinos somos racistas.
0: Yo no tuve nada que ver.
1: Vos fuiste el que tiró la primera piedra.
2: Ya sabemos que él es mentiroso, pero no me lo esperaba de vos.
1: Pero si aparte yo te guiñé los...
2: Ah, mentira.
1: Sí, no entiendo. Hola, Loli.
2: Hola, Loli.
0: Bueno, sí. Estamos en el momento de licenciados en nada.
2: Sí.
0: Así que vos podés participar, todavía tenés tiempo de seguirnos en Electroshock Oficial y ahí dejar en una de las historias, hay un link para que dejes tu pregunta desde forma anónima. Nosotros vamos a tratar de responder siendo solamente simples consejeros y licenciados en nada. Vamos a la primera.
1: Go.
0: Chongo casual de una amiga. Me pone like en historias. Estoy en mejores. ¿Se le cuenta?
1: Obvio.
2: Sí, a tu amiga sí le contás eso. Mirá si después se come el garrón de que sigue, le sigue hablando y sigue nada más. Y es un estúpido.
1: Claro, no, sí, se le recontra.
3: Cortás por lo sano.
2: O sea, es como decir, me está poniendo el mejores. Vos fíjate qué haces.
1: Loli del chat. ¡Obvio!
2: Claro, sí, se avisa a la amiga. Sí.
1: No, sí, recontra.
3: Si no le cuentas, Tatiana.
0: Otra. ¿Hay que mantener contacto con familiares solamente porque son familia?
2: No.
1: Toda tuya, Martín.
3: ¡No!
1: No, igual.
2: La familia, lamentablemente, no se elige. Si vos querés mantener contacto, mantenés contacto. Y si no hay ningún problema.
1: Ojana no significa familia.
2: Este es un grupo que no está a favor de obligarte.
1: Este es un grupo que ya se cortó la vena con la familia. Ya hicimos así con la familia y bueno.
2: Si no querés, no le hablas a tu familia.
3: Cero
2: si querés, sí.
3: Detaje.
1: Bueno, sacando a Emilio, que Emilio tiene la vida perfecta.
2: Maldito Emilio.
0: Yo bien con mi familia, el problema es ustedes.
1: Qué irónico que nosotros tres seamos las ovejas negras de la familia.
0: No sé, yo me llevo bien con mis familiares, así que problema de ustedes.
1: Pero somos las blancas.
0: Bueno,
3: perdón, tiene una familia perfecta.
1: ¡Ay, el líder familia perfecta! ¡El funcional!
0: Y eso que somos, ahí en una familia que somos, no sé cuánto, pero llegamos a comer 9 corderos en una Navidad.
2: ¿9 corderos?
0: En una Navidad, sí.
3: ¿Pero qué vino todo Ramón Mexía, boludo?
0: Sí, gran parte de la población.
1: Última cena fue de la población.
0: Bueno, había algunos tíos que tuvieron, bueno, mi primo, hay uno que sabe estar escuchando, así que le mando un saludo.
1: Primo de la familia funcional.
0: Bueno, vamos a otra. ¿Una persona que engañó una vez merece ser considerada infiel para siempre?
1: Sí.
2: Dicen que sí.
1: No, para mí sí.
0: Y sí, se mantiene la infiel. Sí. Fue infiel.
1: Claro.
0: Ya
2: no, pero si yo entendí la pregunta como si va a seguir siendo infiel siempre.
1: Para mí sí. Para mí sí a las dos. O sea, va a repetir propenso, siempre lo mismo.
3: Es propenso a meterte en una cuerda.
2: Y yo creo que sí. Sí, puede ser.
1: Yo no confío en los infieles. Yo sé que si una persona fue infiel, lo va a volver a hacer. Entonces prefiero dejarlo como chongo.
2: Claro.
3: ¡No perderlo! No, ¡dejarlo como chongo!
1: No, porque si es mi chongo, es no hay infidelidad.
2: Claro.
1: Que si es mi novio, sí. Por eso vos que me preguntás en el corte por qué no avanzo, sí. Por eso no avanzo.
0: Es que dependiendo también la persona, tenés que ver mucho como para decir, bueno, esta persona cambió.
2: Claro.
1: Sí,
0: O sea, tenés que analizarlo mucho y la persona también tiene que generar ese vínculo o esa confianza.
2: Sí, también.
0: Porque hay personas que es difícil que cambien.
1: Recontra.
2: Pero yo pienso, ¿no? Tipo, es como, bueno, este tío con esta pareja fue infiel. Con la siguiente pareja también va a ser infiel. Y así.
0: Claro.
1: Para mí sí.
2: Sí, puede ser, sí.
1: Ya experimentó lo que es la infidelidad y seguramente... pidió perdón por haber sido descubierto, no por haber sido infiel, ¿entendés? Entonces,
2: claro.
1: ¿Qué será el ser infiel y que no me descubran, seguramente? Bueno, ahí lo tenés, infieles.
2: Infieles.
0: Otra pregunta, ¿es válido dejar a alguien porque engordó mucho?
2: Ay, ¿qué sos? ¿Un choto? ¿Una chota? No sé.
1: Ay, pero son más tiernitos, así... Pollito abrazable.
3: Sí. Para el invierno te sirve.
2: Y de última, invítalo a no
0: a
2: sé.
0: Hacer entrenar juntos.
2: A entrenar juntos.
3: Pero te sirve, yo. Para el invierno te da calor.
1: Ay, pero a mí me gusta el cuerpito normal. Bueno,
3: ¿qué sería corpito normal?
1: Normal, que no está...
2: trabajado.
1: Oh, sí, todo trabado. Y eso, invítalo a hacer dieta, dice Loli.
2: Claro, invítalo a hacer dieta. Che, ¿qué te parece hacer dieta? No, yo te mando a la mierda si me decís.
1: Ay, sí, yo también te mando, pero a mí, bueno, a mí mi ex me mandó al gimnasio una vez.
2: Un imbécil.
1: Lo mandé al carajo, literalmente.
3: ¿Qué te dijo? Y ¿tendrías que ir al gimnasio?
1: No, me dijo, vos si fueses al gimnasio, vos sos re linda, pero si fueses al gimnasio serías hermosa, me dijo. Y lo remandé a cagar.
2: Está muy bien.
1: Y después me
2: por imbécil.
0: Vamos a otra. Mi amiga me debe plata y siempre que se la pido me esquiva la pregunta. Pero la veo en Instagram que sube historia saliendo. ¿Qué hago?
1: La clásica.
2: ¿Para qué pide? ¿Le pedís plata?
1: Le
3: debe. No, le debe plata a la amiga.
2: Perdón, yo pensé, le pido plata y me esquiva.
1: A mí me tiene que prestar plata, o sea.
2: Claro, soy la
3: soy
2: amiga.
3: Yo.
2: Mandar un mensaje y decirle, mirá, escuchame, rata inmunda, devolveme la plata porque si no te voy a denunciar como una choriza.
1: Yo voy a la casa.
2: Sí.
1: Tipo, hola, ¿me das la plata?
2: Sí.
1: Y si me atiende la madre, le digo, che, mirá, tu hija me debe tanta plata y estoy saliendo.
2: ¿Pero qué culpa tiene la madre?
1: No sé qué. No, pero le comento la situación, vengo a reclamar
0: saliste
1: lo que
0: como
1: es
0: galante.
1: Mío.
0: Te tengo que cobrar a vos.
1: Vengo a reclamar lo que es mío, así que quiero hablar con tu hija. Si me dice que no está, quiero que me vuelva la plata.
2: Puede ser.
1: ¿Listo?
0: Como cuando listo. Iba a la escuela. Quiero hablar con tu papá.
2: Claro, pero ¿y si vive que... solo o sola? ¿A quién le reclama?
1: Le rompe la ventana.
3: Le prende fuego a algo y listo. No, pero viste que encima cuando vos le prestaste guita a alguien y se la va a reclamar, hasta te miran como ofendido. ¿Cómo me vas a pedir?
0: Claro.
3: Dale, loco, te presto. Y se te ofende, mira, como dice, no, ¿cómo me vas a pedir?
2: Ah, le dice, a mí me quedaron debiendo 4.000 pesos de unas uñas del año pasado.
3: Ajá.
1: Encima unas uñas.
3: Con la inflación que hay, hoy serían 8.000.
2: Claro.
1: Claro. Qué pedazo de rato.
0: Bueno, vamos a otra. Tengo pareja, pero me empezó a gustar un compañero de la universidad. Mi compañero me trata como me gustaría que me trate mi novio. ¿Qué hago?
2: Deja a tu novio.
1: Exactamente.
0: Sí. Y si te empezó a gustar encima del compañero de la universidad.
2: Claro.
0: Y si
2: te...
1: Es como el dicho, ¿viste? Que dice que si una persona no te gusta de verdad, cuando aparece otra te empieza a gustar otra.
2: Claro.
1: Yo una vez escuché ese dicho y me quedo pegadito.
2: Creo que está muy bien ese dicho. No veo fallas en su lógica.
3: Sí, no, por eso, cortá, si estás segura, anda, cortá con tu novio y
2: claro.
3: Dale para adelante.
2: Y vas a tener que elegir y vas a perder algo, sí o sí.
1: Algo perdés.
2: Claro.
1: Imagínate que le haga love bombing igual.
2: Love bombing.
1: Y para que el chabón lo trate, la trate así como una reina todo y cuando ella deje al novio...
0: Desaparece.
1: Desaparece, lo bostea, la bostea o algo. Eso es peligroso. Es peligroso. Es muy peligroso.
3: ¿Y vos qué harías entonces?
1: Yo, si estuviese en ese lugar,
3: sí.
1: Dejo al novio porque sí. Puse la vista en otro lado por arrancar. Y segundo, porque estoy esperando que otra persona me trate como quisiera que me trate mi novio. Entonces, chao,
2: claro.
1: Te dejo. Por dos razones. Porque,
3: sí.
1: porque miré a otro y porque no me tratas como quiero.
3: Claro.
1: Chao.
3: Muy bien.
2: Ahí está. Eso, sí.
3: Justificado. Pégale un balón.
0: Bueno, creo que la persona que me gusta me dejó en la friendzone.
3: Y ya es muy difícil, ya está.
2: Y ya está, quedaste ahí, hermano.
3: Es muy sí. difícil salir, es prácticamente 99.9 que no salís más.
1: Ahí. Pasito al costado.
3: Claro.
1: Claro. Total,
2: hay más peces en el mar.
1: Eso es decir, hay muchos peces, pescado, hay desde bagre, surubí, dorado,
3: claro,
1: lo que te imagines.
3: Claro.
1: Hay
3: carpas
2: también.
1: Hay de todo.
2: Hay de todo.
3: Sí.
0: Bueno, vamos a otra. ¿El amor alcanza para sostener una relación?
1: No. Si fuese por amor, yo seguiría con...
3: Cada uno...
2: Claro, hay otras cosas también además del amor.
1: Claro.
3: No, y además si es no es un ida y vuelta, no te va a alcanzar jamás.
1: Claro. Pero aparte, imagínate, por ejemplo, Yo, voy a hablar por mí, porque no quiero que nadie caiga en la volteada y si alguien nos hace juicio, que sea a mí. Ah. Imagínate yo amar a un libertario.
0: Ajá.
1: Me disparo. Te juro, entonces el amor no
2: para
1: es...
2: Para
1: el libertario es re anti-mujeres, y pongo la cara. Para mí es re anti-mujeres, ¿entendés? Re anti-derechos, re anti-todo. Entonces, si apoyas a mi ley, no, por más que te ame, no te quiero más.
2: ¿Y si apoya algunas cosas y otras no? ¿Qué haces ahí?
1: No, porque sigue apoyando mi ley. Yo soy anti-Boca y anti-mi ley.
3: Por eso, sí, a veces se va a perder capaz un chabón bárbaro porque hincha de Boca, pero como es hincha de Boca no le va a dar bola.
1: Todos mis ex son de Boca igual.
3: Por eso.
1: Por algo son mis ex.
3: Claro, ahora entiendo.
1: Porque son giles.
0: ¿Dormir separados, estando en pareja, está mal?
2: No. No, creo que no.
3: No,
2: yo creo que es para descansar mejor también. Pero a veces... Y de última, si querés tener algún contacto, te acercas.
1: Claro, pero a veces uno quiere también su espacio para dormir y despatarrarse en la cama, ¿viste? Y por ahí no podés porque hay alguien al lado y como que
3: y te queda molesta, chica la cama.
2: Y sí, claro.
3: Uno a veces quiere dormir en diagonal.
1: ¿Quién duerme en diagonal?
3: Yo.
1: ¿Ustedes?
3: Yo.
1: Yo duermo recruzada.
3: Ahí aprovechás todo el colchón.
1: Para que tenga cama dos plazas.
3: Y claro.
1: Y soltera con cama dos plaza.
2: Bueno,
3: dormir en diagonal es lo más cómodo que hay.
1: Está re bueno porque no está la hundidura de del colchón.
2: Ah, es buena, claro. Ese bueno.
1: Va aprovechando los rincones que quedan duros.
3: Claro.
1: Para que dure más.
2: Claro.
0: ¿Hay que pelear por una relación o si funciona debería ser fácil?
2: Depende.
1: Ah, no, depende.
2: Depende que tenés que pelear.
3: Claro.
1: Claro.
2: Si
3: hay
2: ya...
3: batallas que se pelean y otras que no.
2: Y otras que no, exacto. Si ya está casi todo perdido y estás luchando por una migaja de la relación y no, ya está.
1: Claro.
2: No te gasté.
3: Porque si venís remando.
2: Tanto tiempo remando, no.
1: Loli pone, depende, yo lo doy todo.
2: Pero todo y más, dio Loli.
1: No había nada dio más y Loli seguía sacando cosas. No,
2: claro.
1: Pelea, yo... querida, pelea, pone.
2: Dio hasta lo que no tenía, Loli. No, no pases ese extremo.
0: No. Siento que las redes sociales están arruinando mi relación.
1: Ay, sí.
2: No son las redes sociales.
1: No, igual hoy es muy difícil también tener un vínculo con las redes sociales en el medio. Yo eso lo veo mucho también.
2: Pero depende de quién, hay gente que no publica ahí.
1: No, por el simple hecho de publicar, sino por el simple hecho de otras acciones que existen para hacer en las redes sociales. Entonces es como que yo siento que las redes sociales un poco...
2: Y se dan a malentender cosas.
1: Claro.
2: Sí, es verdad.
1: Entonces hoy en día como que...
2: Es difícil.
1: Volvamos a los Sony Ericsson del 2012, por favor.
2: Igual, yo creo que también se puede charlar.
1: Sí, obvio.
2: Es lo único que tengo para decir.
3: Ah, perfecto. Habla.
2: Punto.
0: Encima en todas tiramos. Para mí lo tenés que charlar. Porque en la del ghosting, desde el ghosting de la primera noticia.
1: Hay algo que charlar.
3: Sí, bueno. Son situaciones particulares.
1: Bueno, mira, Loli. Yo a mi pololo no lo dejé tender Instagram.
3: No, eso es tóxica.
2: Claro, no hagas eso tampoco.
3: Bueno, tampoco así.
0: Le encontré preservativos a mi novio. Yo tomo pastillas. Nos cuidamos con eso, no sé qué hacer.
3: Capaz que se lo dé un amigo.
2: Le encontró preservativos ella tomando.
1: Ella toma anticonceptivos y no se cuida con el novio. Tipo, la recorneó.
3: Sí, le buscaba solución enseguida.
1: Pero, no, pará, a ver, yo. ¿Puedo decir algo?
3: Sí.
1: Esto, hay dos cuestiones acá.
2: Sí.
1: ¿Por qué? Falta el dato de hace cuánto que son pareja. ¿Entendés? ¿Por
2: claro.
1: qué? Porque si son pareja hace poquito y ya están en exclusividad, que puede pasar, puede ser que te queden guardados en un cajón o algo ahí de la mesita de luz, lo que sea, que sean antiguos, ¿entendés? Y vos ya con tu pareja no te cuidas más. No empecé con los sonitos.
0: ¿Te pasó?
3: Mirale la fecha de vencimiento.
1: Sí, por eso lo digo.
0: Pues sí, porque lo estás diciendo tan...
3: Claro.
1: Pero ¿qué puede pasar?
3: Mirale la fecha de vencimiento a los preservativos y ahí te vas a dar cuenta.
1: No, pues tienen como 2 años fecha de vencimiento.
3: Y bueno, hay que ver cuánto tiempo lleva de relación.
1: Es lo que dije de un principio.
3: Y bueno. tenés que
1: ver.
3: Me
1: está jodiendo este señor.
3: Bueno, por eso te digo, si vos no sabés cuánto lleva, capaz que lleva 2 años y tiene...
2: Bueno, basta, la corta, loco, pero pasemos
1: lo
2: a otra.
1: De decir, dije, no sabemos cuánto tiempo lleva, pero igualmente yo le cortaría.
3: Ah, ¿vos le cortaría?
1: Sí.
2: ¿No se puede charlar?
3: ¡Claro! ¡Charlalo! Si ¿me metiste los cuernos o qué, qué onda? ¿Quién es la
2: lo
3: otra?
2: Charlamos.
1: Bueno, claro. Puede pasar, ¿eh? Que haya exclusividad pactada hace muy poquito y hayan quedado ahí de recuerdo.
3: ¿De recuerdo? ¿De su venir?
1: Gracias por venir.
0: Bueno, otra pregunta. Estoy embarazada y no sé cómo voy a hacer para dejar la joda. Ayuda.
2: París, se lo dejas a la abuela, y sale de joda.
3: Guardería y ya está.
1: Ay, no, no, yo no quiero responder nada ahí. No se me da. No quiero.
2: Que se quede con la tía, con el tío, alguna vez. Alguna vez, no te digo siempre.
1: ¡No!
2: ¿Qué?
1: ¡Candela!
2: Bueno, yo por eso no voy a tener hijos, así que.
1: No, Sam, yo tampoco, pero ya está, quedó embarazada, lo va a tener que estar a cargo. Lo siento por la
2: joda. Pero eso quiere decir que no puede salir.
1: Hubiese usado los preservativos del guacho anterior.
2: Pero que ella quiere tener hijos y también salir.
1: Y bueno, pero que salga cuando el hijo sea un poquito más grande.
2: No, claro.
1: Que pueda quedar solito con si la abuela, podés, con el tío.
2: Una cosa es que vos le hinches siempre a la familia para que te cuide el pibe, que eso está feo. Pero que le digas una vez a las 500.
1: Claro, pero el ella tema lo puso que como ella dejar la joda.
3: Dejar la joda.
1: Hago.
3: Hace viernes.
2: Pero así
3: sábado,
2: no la dejás.
3: Domingo.
2: ¿Eh? Vas cada tanto, va a aflojarle un poco. Tampoco tanto la joda te tiene que gustar.
3: Indudablemente le gusta mucho.
2: Y bueno, eso, si te gusta tanto la joda, hubieras pensado antes.
1: Eso.
0: Hije.
2: ¿No?
0: O hije del delente que estaba ayer. ¿Estás soltero?
1: @ Cerrodicio.
2: El de lentes.
1: El de lentes.
3: Cristian
1: de las
3: gafas.
1: Encima, ayer fue el único. Ah, no, vos estuviste ayer.
3: No. Ayer no.
1: Ayer fue el único hombre, Kili.
3: Sí.
0: Y yo.
3: O sea,
1: ah, bueno.
3: No, bueno.
1: Claro,
3: no, pero ¿por qué? Pobre Emilio, no lo insultes así.
1: No, pero porque no me ya, para mí Emilio siempre está. Yo estoy hablando de
3: es los como
1: panelistas.
3: Dios.
1: Ay, no me vas a quedar mal.
0: Bueno, esas eran todas las preguntas por hoy. Completísimo, bueno. Ya son 4 minutos, han pasado de la hora 22.
2: Sí.
0: Estamos llegando al final del programa.
2: Ah, nos repasamos, claro, 4 minutos.
3: No,
2: pasa tanto.
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0: Bueno, ya estamos llegando al final, Flor.
2: Y estoy trabada, Emilio.
1: Arrancaste trabada.
2: Terrible lo que yo. Y así voy a terminar en el gym, trabadísima.
1: Nada, un placer haber completado otra semana más en esta silla.
0: Uh-huh.
1: Me divertí mucho el programa de hoy. Así que nada, un saludo a la gente que estuvo en la 90.5, a la gente que estuvo en YouTube, en especial a la gente de los comentarios y en especial a la gente que dio like. Nos vemos cuando nos veamos. Todo es tan imprevisto acá que nos vemos cuando nos veamos.
2: Eso.
0: Candy.
2: Acá Kili pregunta, y si quiero que mi propio negocio crezca, ¿a dónde me comunico, Emilio?
1: Ya habíamos cerrado, Kili.
3: Quiere seguir facturando, boludo, pará.
1: Ya nos estamos yendo, Kili quiere ir a comer.
0: 2920-60-3490. 2920-60-3490. Vos podés publicitar en nuestro programa. Estamos de lunes a viernes de 20 a 22 horas siempre acompañándote con este programa de entretenimiento, que esa es la idea, para que te diviertas un poco después de una jornada laboral atareada o una tarde de estudio también, que llegues a salir un poquito. Bueno, Martín.
3: Otra vez se quedó frisado.
1: ¿Por qué?
3: No vino. Yo que vos para agradecer, cuando te destrabe, agradecer, porque después ya.
0: Para mí fue porque no vino. Viste que se la sabe agarrar con Pablo los días miércoles. Claro. Pablo esta semana no vino.
2: Ah, se descargó conmigo.
3: Pero, pará, pero Kile ayer no se congeló, ¿o sí?
0: Por eso estoy diciendo que fue.
2: Claro, ¿vos escuchás lo que está diciendo?
0: Faltó.
2: ¿Prestás atención?
3: Pará. ¿Yo qué culpa tengo que te congele?
2: Pero boludo, escuchá lo que dice.
1: Dice Loli ¿cuándo? Que mañana no te olvides el queso rallado.
0: Está como una radio AM. Llevo
3: dos kilos y le quedé la AM abierta.
2: Saquen el Peugeot que está afuera, por favor.
0: En nuestro programa estamos de lunes a viernes, de 20 a 22 horas, siempre acompañándote con este programa de entretenimiento, que esa es la idea, para que te diviertas un poco después de una jornada laboral atareada, o una tarde de estudio también, que llegues a salir un poquito. Bueno, Martín.
3: Otra vez se quedó frisado.
2: ¿Por qué?
3: No vino. Yo que vos para agradecer, cuando te destrabe, agradecer.

0: conmigo.
1: Pero, pará, pero Kile ayer no se congeló, ¿o sí?
2: Por eso estoy diciendo que fue...
0: Claro, ¿vos escuchás lo que está diciendo?
2: Faltó.
0: ¿Prestás atención?
1: Pará. ¿Yo qué culpa tengo que te congele?
0: Pero boludo, escuchá lo que dice.
3: Dice Loli ¿cuándo? Que mañana no te olvides el queso rallado.
2: Está como una radio AM.
1: Llevo dos kilos y le quedé la chiquera abierta.
0: Saquen el Peugeot que está afuera, por favor. Díganle a Carlito que ya estoy llegando a casa.
2: Cande.
0: Ah, bueno. ¡Ay, me destrabé! Bueno, que tengan todos un buen fin de semana, que descansen y eso.
2: Bueno.
0: Y los quiero mucho. Y un saludito para a mi novio que nos estuvo escuchando. Y eso. Saludos, Mati.
1: Y eso.
0: Y eso, fin.
1: Bueno, está bien. Bueno, saludos a la gente que estuvo en el chat ahí en YouTube, a la gente en la 90.5. Y a mis viejos en particular, les mando un beso grande, los quiero mucho también. A mi hermano, ya que están. Y bueno,
2: la liga de rebote.
1: Estamos, mi hermano.
2: No sé si tenía mucha ganas.
3: A tu tía,
2: no,
3: Martín. Pero, ¿eh? A tu tía.
1: Sí, sí, también.
3: Mandale saludos a tu tía.
1: Sí, sí.
3: Tu tía.
1: Sí.
3: Ay, saludos a tus papis. Casi mucho que no comenta, Silvia también.
1: Bueno, no están en la ciudad.
3: Saludos a ellos.
1: Como es. Bueno, entonces nos vemos el lunes, si Dios quiere, publice, buen fin de semana.
2: Gracias a todos los que estuvieron conectados con nosotros a través de Radio Patagonia 90.5, a través del canal de YouTube de la radio también. Gracias a los que cada día se suman en las tardes.
0: Ajá, tarde y noches.
1: No, mira cómo se quedó congelada. No, es buenísima la congelación.
0: Cande, pero no toca.
1: No.
0: Estoy rezándole a la Virgen.
1: Por fin se termina el programa.
2: Por fin se termina todo.
1: Claro, que se termine, por favor.
0: Por favor, me quiero ir.
1: Tengo hambre, que se termine. Tengo hambre y sueño, por favor, que se termine.
0: Este kiwi de mierda que quiere hacer que hacerlo. ¿No? La conocedora.
2: Llegamos al final del programa de hoy. Gracias a todos por estar.
1: Nos además vamos. De una concentración.
0: Ay, el chat.
2: Ay. Nos vamos a reencontrar este próximo lunes. Que tengan un lindo fin de semana. En el día de hoy, el señor Martín Lastra, la señorita Cande Torino, la señorita Flor Rumbeck. Mi nombre es Emilio Calfueque. Esto ha sido todo por hoy. Esto ha sido Electroshock. Chau.

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0: escuchando el lado romántico de la ciencia. Mike and the Mechanics, The Living Years. Clásico de los 80 suena en este viernes, antesala de un nuevo fin de semana. 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

estás escuchando Románticos aquí en la 100. Roxette, Spending My Time. Una de las grandes baladas de los años 90, lanzado en 1991. Parte de su gran álbum Joyride, donde mostraba el costado más melancólico de este dúo sueco, poniéndole música a esta sensación de soledad y de nostalgia. ¿Y a vos? ¿A dónde te llevó esta canción? Gran clásico, sonaba en el lado romántico de la 100. Son las 23 horas y 24 minutos. La temperatura en la ciudad de Buenos Aires, 7 grados, y el cielo está despejado.

0: estás escuchando el lado romántico de la 100. Sweet and Sister, Breakout. Buena música para acompañarte en este viernes. Canciones que te invitan a hacer una pausa, también a poder escuchar aquello que sentimos y recordar que la verdadera tranquilidad muchas veces empieza dentro de nosotros. Hasta la medianoche. Estamos juntos en la 100.
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Gran clásico de los 80 para cerrar el lado romántico de la 100 de este viernes, también de esta semana. Gracias por dejarnos ser tu compañía como cada noche. Carolina Moyo estuvo en la producción, Tomás Herkovic a cargo de la musicalización, Ariel Dota coordinando, Diego Pozo en la dirección general de la radio. Mi nombre es Walter Sterzer, me quedo con vos para hacerte compañía hasta las 2 con la mejor música en la hora de los lentos en la 100.

comienzo de un nuevo fin de semana juntos, en la hora de los lentos en la 100. ¿Cómo estás? Te invitamos a compartir la mejor música en esta noche de sábado que recién comienza. Momento de dejar las responsabilidades de lado y relajarse para dejarse llevar durante 2 horas con buenas canciones que marcaron tu vida. Hasta las 2. Estamos con vos en la 100.

Esto es La Hora de los Lentos en la 100. Más que canciones, experiencias donde la música te conecta con lo más profundo de vos. Hasta las 2, estamos juntos en la 100.

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Seguimos juntos en la hora de los lentos en la 100. ¿Cómo te viene tratando esta noche? Nosotros te acompañamos con mucha música sin interrupciones. Hasta las 2. Estamos con vos en la 100.

Y de esta forma, te damos la bienvenida a una nueva hora en la 100. Mientras la noche sigue su curso, nosotros te acompañamos con canciones que suenan mejor en el inicio de un nuevo fin de semana. Cerrá los ojos y déjate llevar por la mejor música. Hasta las 2. Esto es la hora de los lentos en la 100.

Y a esta hora en la 100, mientras disfrutamos de la mejor música en la hora de los lentos, te quiero compartir una frase que encontré y me pareció ideal para el comienzo de un nuevo día. Cuando nos esforzamos en ser mejores de lo que somos, todo a nuestro alrededor mejora también. ¿Cómo estás? Nos quedamos juntos hasta las 2, aquí en la 100.

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bienvenidos a todos a una nueva Trasnoche 100. Sí, nos encontramos en el aire de la radio para empezar a recorrer la madrugada juntos. Nosotros estamos acá para acompañarte, para intercambiar momentos como siempre. Ariel Dota coordina la producción, Gastón Fleisman y Sofía Kisielniki en musicalización, Diego Pozo en la dirección general de la radio. Así empezamos a transitar juntos la Trasnoche de la 100. Bienvenidos.

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buenas, bienvenidos a todos los que se están sumando a esta nueva hora de la trasnoche de las 100, mientras transitamos esta madrugada juntos. Muchos quizás recién están empezando el día, para eso estamos acá, para acompañarte con la mejor música. Mi nombre es Tomás Galván, Ariel Dota coordina la producción, Gastón Fleisman y Sofía Kisenik en musicalización y Diego Pozo en la dirección general de la radio. Hasta las 5, estamos juntos.

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más canciones para disfrutar en la trasnoche. Bienvenidos a esta nueva hora, cuando pasan minutos de las 4 de la mañana. En más de 80 frecuencias, también nos encontrás en nuestra web, la100.com.ar.

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¿Cómo viene esa noche? En la calle hay tranquilidad, pero viste que a veces la cabeza es la que no nos deja dormir. Hay cosas a resolver, o por qué no, proyectos que tenemos por delante. Es la hora en que aparecen todas esas ideas juntas. Hay que tomar nota, aprovechar la inspiración, que de la música nos encargamos nosotros acá en la 100.

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2: Seis en punto de la mañana, no pueden decir que no somos puntuales para empezar lo mejor del Club del Moro en la 100, para empezar el sábado de buena manera. Claro que sí, con buenas vibras, 4 grados una décima la temperatura, así que si estás por salir de tu casa, es momento de abrigarse ahora, porque está frío. En un rato te cuento cómo va a estar el resto del sábado, tendremos o no tendremos sol, hoy es todo alentador. Y también te voy a contar cómo va a estar el tiempo. Fanda, viste que hay partes del cuerpo que uno, si se las cubre, es como que en el resto ya no tiene frío. Por ejemplo, en mi caso son las orejas. Entonces agarro la bufanda, con eso me tapo las orejas y voy y encaro el día sin ningún tipo de problema. 22 de agosto, se nos va yendo el octavo mes del año y acá estamos, encontrándonos los que le ponemos el pecho al sábado para encarar las jornadas de temprano, todos reunidos, madrugando de verdad, preparándonos un desayuno. Algunos para salir a correr desde tempranito, otros porque la rutina, como en la semana, también nos invita a despertarnos temprano. Sofía Kisielniki está a cargo de la musicalización, el señor Ariel Dota coordinando la producción, el señor Diego Pozo a cargo de la dirección general de la radio. Soy Cristian Riquelme. Hasta las 9 de la mañana nos vamos a acompañar con buenas vibras, con un mate de por medio, disfrutando estos grandes momentos que nos regala Santiago y todo el equipo durante la semana. Así que si te perdiste algo, acá lo vas a poder disfrutar. Si lo escuchaste, lo vas a revivir y sin lugar a dudas vas a volver a reírte y querer participar de esas charlas que tuvieron. Así que todo listo, todo dispuesto para empezar. Así iniciamos este repaso por lo mejor del Club del Moro. Bienvenidos. Buen día.
3: Tengo una nueva palabra.
4: Ay,
3: obosexual.
4: ¿Qué? ¿Cómo?
2: ¿Cuál?
3: Obosexual.
4: ¿Obo?
5: Obo, no homo. Sí. Obo. Que solo está con
2: huevo.
5: Gente con
2: huevo. ¿Huevo de huevo?
6: No.
5: Solo huevo.
6: Que come prote.
5: De la prote. Tiene relaciones con gallina.
4: La prote.
3: No.
5: O con el nido. Solamente con
3: el nido. Su nido. El demisexual está muy de moda.
4: Sí.
3: Demisexual. Que es la persona que necesita estar enamorada de alguien.
4: Sí, yo soy demisexual.
6: Claro, para tener relaciones.
3: Para tener relaciones. Mm.
4: Yo también soy demisexual.
5: Yo soy demisexual.
3: Muy embarazada.
4: Sí.
6: Está.
3: Bueno, ahora se usa el obosexual. ¿Qué es obosexual, Costi?
7: El obosexual es.
4: El que.
7: ¿Cómo se dice?
3: El que qué.
4: ¿Cómo se dice?
8: ¿Está solamente con una persona?
3: Es un nuevo concepto.
7: Pasa palabra.
4: ¿Bebe es obosexual?
7: No, Bebe no es homosexual.
3: No,
6: pero homosexual, ¿qué? ¿Hay alguien acá homosexual?
3: No. A ver.
7: Sí, acá hay alguien que es homosexual.
5: ¿Quién?
7: ¿Sí?
6: ¿Quién?
7: No importa.
5: ¿Que tiene sexo con una sola persona?
3: No, eso es homosexual.
6: Homosexual.
7: Eso hay varios. No, que no lo saben persona. Es otra cosa.
3: Ah, o sea, no, con la misma.
5: Que es mono,
3: sexo.
5: Como monogámico, digamos.
3: Ah, no, eso es mono. No. Homosexual es cuando el amor viene con alquiler incluido. Cuando una persona busca a alguien para que le dé techo. ¿Entendés?
5: Sí. Gato se llama eso.
7: No es un gato tampoco.
3: No. Es cuando una persona se
4: para que te
3: va
4: de
3: a vivir
4: casa.
3: A tu casa para que le des techo, es decir, claro. Hace un 2x1.
5: Se te queda
3: está
5: vivir.
3: Está con vos, sí, está con vos, es tu pareja, qué sé yo,
4: hay
3: pero...
4: Hay que tener cuidado.
5: A mí me pasó el 79,9% de los vínculos que tuve.
4: ¿Pero se instalaba en tu casa?
5: Sí.
4: Bueno, a lo mejor para ahorrar alquiler, para...
6: No, pero eso es para... No, pero estás con alguien por conveniencia.
5: No le podés echar la culpa al otro, ¿eh? Claro, ahí está. No le podés echar la culpa al otro.
7: El homosexual puede ser un escort también.
5: Un vividor.
6: Claro, es un vividor.
7: No es vividor, porque no es que se te instale en la casa.
3: No, el homosexual lo que busca son dos cosas. Amor,
5: y
3: pero
5: casa.
3: También alquiler gratis.
5: Y casa.
7: Claro.
3: Es decir, se enamora de gente que le gusta, básicamente.
5: Que propietario.
3: Propietario.
5: Como Galán, que decía, propietario.
4: Yo tenía una amiga que era homosexual.
5: Es como un ocupa en tu casa, que además
4: pero
5: te hace el favor.
4: Es muy riesgoso.
5: ¿Por qué?
7: ¿Y porque uno de los dos se enamora?
4: No, porque ella terminaba dándole bolilla a propietarios que no valían la pena. Solamente eran propietarios. Entonces yo la he tenido que ir a buscar a la casa de alguien que la terminaban echando y venía con la estufa, esto, lo otro. Y yo iba.
2: Terminaban echando.
4: Entonces yo decía, ¿cómo permitís determinados tratos?
8: Claro.
4: Ella solamente porque vivía con la tía y no le gustaba vivir con la tía, entonces empezaba a salir con pibes que.
8: Tenían casa, ponele.
4: Claro, y en principio iba todo bien, pero duraba 5 meses.
3: Chicos, esto existió toda la vida. Porque, hagámoslo más amplio.
5: Sí, esto existió.
3: El interesado, la interesada. Hay gente que se enamora solamente de gente que tiene determinado nivel económico.
5: Sí.
3: No estatus. Economía, bolsillo.
7: Claro, pero no es una persona que no tiene casa.
4: El homosexual no tiene, porque si no, no iría a vivir a la casa del propietario. Puede tener techo también.
5: Ah, pero puede decir
6: igual. Pero usa del otro.
5: Y alquila el de él.
7: Claro.
5: Es un vividor, Fernando.
4: Salvo que te dé la mitad del alquiler de lo que alquila su casa.
5: No, bueno, no da, chico, este para mí no da. No da.
3: Sí, el lobo todo este rosa con la prostitución casi, ¿no?
5: Casi.
8: Lo te iba a decir, no es una manera.
3: Medio. Sí, sí. El interés esto, de por sí. medio. ¿Qué cosas lo pueden ustedes que no tengan que ver con el amor?
5: La prostitución, prostituirnos por ahí.
7: No.
3: Pero digamos, ¿qué les afloja la tanga a ustedes en las chicas?
5: Digamos,
3: no sé, un buen auto, un tipo con un buen auto, una buena casa, un buen pasar. Sean sinceras.
5: Sí, o sea, vamos a lo material.
8: Sí, todo eso
5: a
8: puede
5: material.
8: Ser.
5: A lo material.
8: Sí, a lo material. Material
3: puede ser. Levanta, ¿les gusta o no les importa nada? Porque siempre dicen, a mí no me importa.
5: No, pero si tenemos que jugar, juguemos.
8: Suma.
4: Y a esta altura de mi vida, yo no quiero mantener a nadie.
5: Sí, para mí que tenga algún rancho en algún lugar inhóspito,
6: tipo San Pedro.
5: No, eso sí.
6: Mirá cómo sabe.
5: Tengo una casa que te diga, mira, yo tengo.
8: En el Amazonas.
5: Sí.
4: Ah,
5: tengo una casa en Hawái.
4: Mira, sí.
5: Vamos, yo te voy a llevar solo.
3: Qué
5: un poco lejos.
4: Pasa que tenés que ir. No, con un campo me conformo.
5: O algo en el. Te diga, mira, tengo en el sur, pero te voy a llevar a un lugar, un pueblito. En Cholila tengo una casa. En Cholila, al lado del lago.
3: En Cholila.
5: Una choza en Cholila.
4: A mí
5: María
4: me
5: Chuchena
4: gusta.
5: Me la cuida.
4: A mí me gusta el pibe que.
3: ¿Sabrá quién te la cuida?
5: María Chuchena.
6: Claro, Chichurreta.
3: La choza en Cholila.
5: Sí.
3: ¿Qué te gusta?
4: A mí me gusta el pibe que tiene grandes planes, ¿me entendés? Que me sorprende con un plan. Acá hay un restaurante que se inauguró.
5: ¿Quiere morfar?
4: Que me dice y me lleva a un lugar que yo no conocía. Que tiene planes Lanche que me sorprende. Hay una banda nueva que está tocando en un sótano tal. Y
5: te lleva.
4: Y me lleva y me dice... Claro,
6: ¿eso hacía tu última pareja?
5: Me encanta eso que dice, me pasa igual.
4: Me encanta. No, pero sí tuve una vez un chico, salí con un chico que hacía eso, que era más joven que yo, y me venía a buscar, me sorprendía.
6: Ah, estaba buscando un pendejo.
4: Con lugares.
5: Un chico.
6: Buscando un pibe, ¿no? Sí, ¿viste?
4: No estoy buscando nada.
3: Vamos a Sacoa, te dijo el pibe. Vamos a Neverland, te dijo el
6: pibe. No. Yo estoy en pareja, Edith.
4: Basta, sorbo. Nada.
5: Un chico, dijo. Me gusta
4: conocer lugares nuevos, que me sorprenda con planes.
5: Me parece que a todas nos gusta lo mismo, ¿no? Que te sorprendan con plancito, que digan, te llevo, voy a tal lado.
4: Quedado.
8: Mira, la sorpresa está buena si estás metida. Si no,
5: no estás depilada, está buena.
4: Si no es un plomo.
8: Y si te gusta, estás realmente enganchada.
3: Sí, si no te gusta,
8: ves todo bien.
4: Es igual
8: todo
4: si te divierte con una cerveza en la vereda, también es un plan.
8: Exacto.
4: También es un plan. Claro,
3: pero por eso te das cuenta.
4: Eso me sorprende también.
3: Bueno, por eso. Pero hay gente, chicos, que esa la cosa más chiquita, más linda del día a día. No la llena y busca billetera.
4: Yo tengo amigas.
3: Hay gente que se enamora.
4: Yo tengo amigas.
8: Tiene que ser generoso.
4: Que fueron criadas para estar con tipos con guita.
5: Claro.
4: Es así. Y jamás estuvieron con un pobre.
5: Sí,
3: hace un tiempo me encontré con un conocido mío y me dice, no, porque mi hermana se casó con. Claro, y la hermana de él se casó con un tipo con. Digamos,
4: no miran a tipos que no tienen guita.
3: Claro, no.
5: Es cierto lo que decís. ¿Entendés? ¿No te parece? ¿No? ¿Viste que hay gente que vos decís, se casaron estos con estos? Porque con otros no
3: se. Entre ellos.
5: Se casan entre ellos.
4: No miran, no les interesa.
5: Como una comunidad.
3: Como el otro día escuché como una. No sé si es una tribu o algo que me pareció una genialidad. de chicos que les gusta mucho el campo y son católicos. ¿Católigauchos?
6: Ah, yo también lo vi ese video.
5: Ah, lo vi.
6: Y que le preguntaba a una chica, ¿qué busca? Que le guste.
3: ¿Son católigauchos o así? Sí,
6: algo así. Que vayan a la iglesia los domingos a la mañana. Que tengan un campo. Sí, lo vi yo también ese video.
5: A ver si llaman católicos.
8: Se casan entre ellos.
6: Claro.
5: Gauchos.
4: ¿Cómo se casan entre ellos?
6: Claro, como que...
8: salen con...
5: Sí, católigauchos. Católigaucho.
3: Sí.
5: Se llaman así.
8: Bueno, salen entre ellos, quiero decir, ¿no?
9: Sí, endogamia. Sí, es.
3: Mira vos, el católigaucho.
7: Claro, está la exogamia, que es para afuera, y la endogamia, que es para adentro.
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0: con buena música. Empezamos también este sábado Queen junto a George Michael, Somebody to Love. 6 y 13, 4 grados una décima la temperatura en la ciudad de Buenos Aires. Vamos compartiendo lo mejor del Club del Moro. Nos vamos despertando juntos en un sábado que va a estar espectacular. 14 grados la máxima para hoy, con buen sol. Sí, buen sol nuevamente. Para mañana, mínima de 4 grados, otra vez un comienzo frío, máxima de 13. Cielo ligeramente nublado, pero más sol vamos a tener hoy, un fin de semana para aprovechar. Y hablando de aprovechar el fin de semana, quiero preguntarte a través de nuestro WhatsApp del 113-700-0100, ¿qué deseas para este fin de semana que está empezando? 113-700-0100, ahí envías tu mensaje de audio, tu mensaje de texto. Hola Cris, soy tal, de tal lado y para este fin de semana deseo... Y ahí me contás, compartir una rica comida con alguien, un buen desayuno ahora, ya en lo inmediato será, hacerte una escapadita a algún lugar, encontrarte con alguien, ¿por qué no? Dormir también, que a veces es necesario. 113-700-0100, me envías tu mensaje de voz. Hola Cris, soy tal, de tal lado y mi deseo para este fin de semana es... Y lo compartimos acá. En el aire de la radio, mientras seguimos disfrutando esos grandes momentos que nos deja la topadora del aire.
1: Atrapa el chorizo es la el lema de la primera corrida de longaniza que se hace en la fiesta de la longaniza, que busca reunir a las familias junto y juntar fondos para la reforestación. Esto se va a hacer en España. Son 3 días de una corrida, sí. Es decir, te ponen a como si fuera una zanahoria por delante, un par de longanizas y la gente va corriendo con una carrera de 3 kilómetros. Hay de 3, de 5 y 10 kilómetros y ya se anotaron más de 18.000 personas.
2: Imagínate la de 10 con la sed que una llega y encima te come una longaniza.
3: Para correr 10 tienen que ser más de una longaniza. Ofréceme más.
1: Pero ponen como un... Así ponen un montón de chorizos.
3: Ah, bueno.
1: Lo ponen en una camioneta, ponen los chorizos y la gente va corriendo detrás de todo eso, ¿no? Es casi anecdótico. El tema es que la gente va con un fin solidario corriendo atrás del chorizo. Es un poco fuerte igual la imagen.
4: Sí,
1: el título. ¿Por qué cosas correrían ustedes? Esa es la pregunta.
2: Y yo por una peluca te corro.
4: Mira, sí. Yo por un salami.
5: Por un viaje, si vos me invitás así a Bariloche, un fin de semana, yo te corro.
1: ¿Corres por eso, por el viaje?
5: Sí.
1: Prostitución se llama eso.
6: Sí, básicamente, porque conocemos.
2: ¿Por qué usaste el plural, Sorbo?
6: Porque y foto en Instagram subiendo. Claro.
1: Sí, modelo.
4: En realidad se puede correr por pequeñas cosas y por grandes cosas.
1: No, yo corro por lo dulce, corro. Por
6: un perfume.
1: Por unos Rogel, unos alfajores. Unos Jorge.

0: momento. Para el otro día nos mandaron esto que nos mandaron de Córdoba. ¿Lo que es eso?
1: Qué ricos son.
0: ¿Vieron eso, lo de dulce de leche, que es tipo un conito reventado que nos mandaron?
1: No, a mí
0: me... Te lo voy a mostrar después en las redes.
1: A mí me mandaron, y estoy muy agradecida, que son de fruta. Yo sé que ustedes están totalmente en contra.
2: A mí me gusta de fruta.
1: Yo los disfruté.
3: A mí me gusta.
0: Chicos, nadie corre por una mandarina. Dejate de ya.
3: A mí me gusta la fruta, pero no sé si me pongo a correr por una...
1: Yo no sé, déjame dudar, ¿eh?
0: No, entiendo que la gente corra por un chorizo, que corra por un asado, que corra por
3: un asado,
1: claro.
0: Por un pancho, por una hamburguesa. Una hamburguesa de mostaza, chicos.
3: Ay, la del libro.
4: Qué rico.
0: Ay, la comí anoche en la cumbre. Qué, por favor, qué cosa rica. Yo no sé si es la hora o todo, pero...
4: No, y aparte, escucha,
0: salgo de Gran Hermano para con un hambre.
1: Claro. Sí, claro.
0: Parece que ayer la cumbre con la Macluf era lisérgico en un momento de la charla. Y ella agarrada a la hamburguesa que no paraba de comer, lo otro que nosotros que la bardeaban, y ella agarrada a la hamburguesa. Claro, es muy rico.
4: Qué rico.
0: Hay cosas que nos gustan mucho a los seres humanos.
1: Sí. La hamburguesa
0: y cuando
1: es una
0: no
1: de
0: tenemos
1: ella.
0: La hamburguesa es una de ellas.
1: Sí.
0: Una especie, una empanada.
3: Sí, a mí me volvió.
1: La fugaceta rellena esa que mandan, ¿de dónde? ¿De la meseta?
4: Sí. La meseta.
1: Oh, mamita querida. Sí. ¿Sabés hace cuánto que no comemos tortilla rellena de las chicas?
0: Anoche comí tortilla de papa que hizo el faraón.
1: Mentira.
5: También, espectacular.
0: Espectacular.
5: Es riquísimo.
0: Espectacular.
1: Qué rico.
0: Sí. Bebe, ¿por qué corres vos?
6: Por tortitas negras.
5: Ay.
0: Acá tenés, yo no te acordé, no. Bueno, pará, Bebe hace la maratón de la pizza.
1: Sí.
6: Pero me preguntaste a mí, no estabas
1: claro.
0: Por eso, pero vos haces la maratón de la pizza.
6: Sí, pero no corro, voy caminando.
0: Bueno, caminan.
3: No, o sea, aquí se atoran.
6: Ah, no, la idea es caminar justamente para ir bajando.
1: Para ir bajando.
0: ¿Y cuántas prueban, Bebe?
6: Creo que 11 o 12.
0: Sonó fuerte igual.
6: Bueno,
1: ay, qué rico, Bebe.
6: El que puede.
1: Para, y van tomando.
4: Dejalo a Bebe que está probando pizza.
6: Ah, vos pizza, el año pizza que participaste, ¿cuántas te mandaste?
5: Y sí, 12, 13 segura.
6: 12, 13
4: segura.
6: Repetiste alguna pizzería,
5: repetí,
6: me parece.
5: Okay. Al final del camino repetí.
1: Pero
3: las últimas ya comé de.
6: Te sobraba.
5: Pero hacíamos, fuimos indiferentes, nos cruzamos en el camino con Bebe. Bebe iba para un lado y yo para otro.
6: Exactamente.
5: Porque se podían empezar.
1: Pero se negaron el saludo.
6: No, hubo un encuentro muy emotivo.
5: Nos miramos.
1: ¿Cuándo? Chocaron panza con panza.
3: ¿Tiene una fecha?
6: Hace años que no se hace,
5: ¿no?
6: No, no
5: se
6: hace más.
5: Perdieron mucho dinero.
1: Claro,
0: ¿en serio?
5: No sé.
0: Pero se terminó. Era así, para la gente que no sabe, vos te anotabas y después estabas habilitado para ir por una serie de pizzerías. Había una ruta dentro de la ciudad marcada.
6: Bueno. Todo a lo largo camino de la avenida Corrientes, de Chacarita al Obelisco.
0: Ibas probando las pizzas de las diferentes pizzerías, ¿no? Como
1: si
0: fueran estaciones que ibas parando.
1: Emblemáticos, aparte.
6: Sí, sí, claro.
1: La de Chacarita.
0: Sí, qué rico.
6: Sí, bueno, por eso se arrancaba ahí. En una cuadra ya tenías dos paradas.
1: Qué bien.
6: Arrancaba fuerte.
1: Qué bien.
0: Qué rico, chicos.
3: Sí, muy rico.
0: Bueno.
1: Qué lindo comer.
3: Arriba siempre.
0: Sí,
1: qué lindo comer.
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0: Hola, Cris, buen día. Soy Mauro de Escobar, laburando con aplicaciones. Acá arrancando de temprano. Y deseo que haya laburo para todos. Buen fin de semana y bendecido día.
1: Abrazo grande, Mauro. 11-3-700-0100 para este fin de deseo.
2: Hola, Cris, buen día, buen sábado. Te habla Betty desde Munro, tomando unos mates. Mi deseo es que llegue pronto la noche, porque nos reunimos con amigos con los cuales nos reunimos una vez por mes, que somos amigos de la adolescencia.
1: Mira,
2: bueno, te deseo un buen fin de, gracias por la compañía, Betty de Munro.
1: Abrazo grande, buen fin de semana. Hola, Cris, mi deseo para este fin de es que la familia en Argentina esté bien. Los escuchamos desde Polonia a través de internet, yendo a Varsovia a despedir a nuestros amigos que vuelven a Argentina. Saludos a la bebé en camino, Dafne, Nicolás y Amira. Un beso grande a todos los argentinos que están en otros lugares del mundo. Se conectan a través de la 100.com.ar y acá estamos, encontrándonos entre todos. Hola, Cris, buen día. Este fin de deseo disfrutar de la familia. Soy Matías de Entre Ríos, de un pueblo llamado Colonia Yuy. Abrazo, Mati, que disfrutes de la familia entonces. Hola, Cris, soy Beto, buen día. Este fin de deseo compartir unos buenos mates con mi familia y una linda siesta. Besos para todos. Esa siesta que capaz en la semana es imposible encontrarla, pero hoy puede ser el día.
3: Bueno, atención, porque vieron que hace un tiempo contábamos que una brotada se había casado con la Torre Eiffel.
4: Sí.
5: Ah, mira, tranqui.
3: Bueno, ay, no te rías, Marcela. Ay, perdón. Escucha, se separó ya.
6: ¿Ya se separó?
4: Sí, pero muy fría esa.
7: ¿Cuáles fueron las razones?
6: Final.
3: New sí, new no.
4: Claro.
3: Sí. Dice que la torre sí es muy distante, muy...
6: No, además
3: sí,
6: le metía los cuernos con todo, porque todo el mundo ahí va y lo abraza y se saca fotos y se saca videos.
3: Se casó con la Torre Eiffel y decidió divorciarse, no, porque fue conquistado por otro objeto. Ah, hay otra cosa que le gustó más.
6: Ah, le gustó más que la Torre Eiffel.
7: Le fue infiel a la torre.
6: Tal vez le quedaba...
3: Esta mujer es una canadiense, que no venga acá al obelisco porque se vuelve loca.
7: No, claro.
6: Oh, sí. Tiene un...
3: Se lo llama eso falta. Objetofilia.
4: Objetofilia.
3: Ay, objetofilia.
6: Qué gente rara.
3: Erika es una mujer que conoció el mundo entero y iba buscando así como objetos que le hicieran sentir algo.
6: Que la pudieran, digamos.
3: Y cuando visitó la Torre Eiffel se volvió loca hasta el punto que se casó, Marcela.
6: ¿Y qué te
3: casó?
6: Parece?
3: Dijo, me caso sí. Con... Ella se sentía sorprendida,
6: Sí.
3: Porque dice, no puedo creer cómo me está gustando la torre, pero me gusta, se frotaba.
6: Claro.
3: ¿Viste, Marcela, cuando te pone el chip, que vos veniste a frotar con la punta de la mesa?
6: Sí.
3: Bueno.
4: Como los perros.
7: Con la punta de la...
6: Fuerte la
7: imagen.
6: ¿En qué momento
7: me
6: froto? No, qué fuerte.
3: Marcela.
6: Objetofilia. Por eso redondearon la punta de la mesa, porque...
3: Pero vieron, para así llegar a este extremo, viste que cada uno tiene en su casa algún objeto que quiere...
5: No, la robótica.
6: La robótica.
3: No, inalámbrica.
7: A mí me...
6: Inalámbrica, es espectacular.
7: Sí.
6: Es espectacular. Tengo orgasmos de...
7: Ajá. Bueno.
6: Cuando paso la aspiradora.
7: O sea, sí. Que yo tenía la intriga de eso.
6: Está
7: como
6: buena.
7: Que tenía ganas de...
6: Está buena.
4: No, yo
6: sí.
4: Tengo
7: la otra, el robot.
6: La robot, no, sí. Si tenés muchos muebles, para mí no eso, funciona.
4: Yo tengo
7: no,
4: si tenés
7: claro.
4: Alfombra y esas cosas, no sirve, porque no sabe trepar.
7: No, todavía. Yo lo vi en redes y me dieron ganas de sentir, de experimentar esa vivencia.
6: En alámbrica lo que tienes es que como si fuera una escoba, digamos.
7: Claro.
6: La ponés en cualquier lugar, la dejás cargando, la pasás y la volvés ahí. ¿Viste?
7: Yo tuve mi momento como todo el mundo con la mopa, de sentir placer con la mopa, ¿viste?
4: Ay, yo
6: es parecido, es que en la pandemia la mopa fue el amante de todo.
7: Fue furor. La estrella de la pandemia.
5: Fue furor.
7: Claro. Y estaba en lo que
3: brilla. ¿En el exterior no había mopa?
7: ¿No?
3: Fue un invento acá, ¿no?
6: ¿En serio?
3: Hecho para... Sí. Mi hermana nos pedía que le llevemos mopa cuando
7: ¿en
3: le
7: serio?
3: ¿Sí?
7: ¿Para
3: allá?
6: Qué genial.
3: Sí.
7: No te puedo creer.
4: Fue un exitazo. Yo
7: fue un exitazo. A mí ahora eso se me rompió, pero en ese momento estaba como...
6: Sí.
3: Y seguíamos con Erika. Erika, bueno, se casó con la Torre Eiffel, después decidió divorciarse porque se enamoró...
4: ¿De quién?
3: De una cerca pintada de rojo.
6: Bueno, menos, fue más chiquita esta vez.
3: Dice que vio la cerca pintada de ese rojo y dijo, esta me gusta mucho, esta me gusta. Estoy confundida, a tal punto que llegó a divorciarse la icónica...
7: Torre Eiffel.
4: Y se empezó a frotar con la cerca.
6: Igual se empezó a conformar con menos, digamos, sí, porque claro, de la torre a una cerca.
7: Sí, claro, es como, ¿viste?
3: Lo que
7: cuando
3: pasa es que ella vive en Canadá y la cerca esta está enfrente de la casa.
1: Ay, claro, dijo.
6: Imagínate
3: vos tenés todos los días una vecina agarrada a toda la...
7: No, no, que el amor a distancia no sirve, no sirve, por eso.
6: Despertá, está tu vecina frotándose en tu cerca.
3: ¿Saben qué dijo ella?
7: ¿Qué dijo?
3: Dijo, el amor es ciego y un poquito loco. No, mami. No, no. Está loca sos vos.
6: No, no, si te parece, guachín.
4: No le eches la culpa a la cerca, hija.
3: Imagínate si tu compañera de laburo, alguien te dice, che, me parece que me estoy enamorando. ¿De quién? De la Torre Eiffel.
7: No, no.
3: Oh. Tengo sueños.
4: No, lo que
7: no
4: yo
7: lo harán para hacer noticias pero para, de esto.
3: No, pero sí. Para. Hay, no, es que te se enamora del auto, chicos.
1: Nah, pero a ese
6: sí, nivel. El auto, el amor.
3: No, no
7: cuida más el auto que
1: el auto. Sí,
7: ay,
3: sí.
4: Yo estuve toda una noche
3: con la moto. Mira, bebé con la moto.
6: Pero
3: sí, se frota, se frota.
1: No, tenemos una relación amistosa, pero nada.
6: Claro, pero no tanto.
4: Pero no de amor.
6: Yo entiendo que bueno, que el auto, que lo ame. Ahora una cerca, chicos. Te digo que hasta la Torre Eiffel te la entiendo.
3: ¿La qué era Torre Eiffel?
6: La Torre Eiffel te la entiendo.
4: La
6: Torre. Pero una cerca.
7: No, no.
6: Es raro, digo.
4: Y bueno, pero si le preguntas a ella, te dice, ay, ¿por qué no?
6: Sí, es verdad. Eso sí. Pero
4: te olvido.
3: Tú lo intentas.
6: Te amo.
3: ¿Y de qué objeto se podrían enamorar ustedes? ¿O qué objeto les va? Por ejemplo, no sé,
5: el control sorbo. Remoto.
3: Ay, sí, viste que no, a los varones nos gusta tenerlo nosotros.
1: Tenerlo, sí, totalmente. Claro.
6: Sí, no entiendo por qué cuando, esta cosa de
1: lo buscás, sí.
3: ¿Dónde está? ¿Dónde cuando vos te tirás en la cama con tu pareja y ella agarra el control remoto, te sentís que estás desnudo.
6: Sí.
3: Estás desprovisto.
6: Y si te lo pones, yo me lo pongo en mi mesa de luz, lo pongo el canal, porque por lo general me acuesto yo primero. Lo termino de apoyar y me dice, no, pasámelo, que lo tengo acá.
3: Claro, no.
6: ¿Para qué lo querés?
3: Cosa es que lo tengas vos. Si ya lo tenés vos y lo pones en tu mesa de luz, me
6: no, le da taquicardia.
5: Sí, nos pone mal. Sí.
6: No lo puedo tener.
5: Sí, a mí igual. Pero si el capítulo no sé termina en 52 minutos.
6: Para mí tiene que ver con el control.
1: Literalmente, el control. Claro.
6: Y con el poder. Ahí hay algo del manejo, de manejar, de dominar.
1: El del aire acondicionado y el televisor están así acomodados.
6: Siempre están en la mesa de luz del hombre.
1: Tiene que estar acomodado de tal manera.
5: El del aire, sí. Te lo negocio.
1: El del aire también, no, también.
5: El de la tele, no.
3: Vos sabés que de los controles y de los objetos, pienso que nos podremos casar todos con el celular.
6: Bueno, sí. Eso sí.
7: Yo pensaba con el secador de pelo, el planchita, algo de eso.
3: Planchita,
7: dice belleza, que la llevas de viaje, todo.
3: No, vos, Marcela, te podrías casar con el de los ojos, ¿cómo se llama? El delineador.
4: ¿Delineador?
6: Delineador.
3: Ese.
7: ¿Las sombras
3: de eso?
7: Rímel, sí,
6: rímel. El rímel de las pestañas.
7: El maquillaje es todo. Con alguna mascarilla coreana que te gustan tanto.
6: También, con un coreano también de viaje.
5: Con un coreano.
1: Con un coreano resuelve todo.
4: Con un coreano que importe máscaras.
7: Sí, con un
6: importe
7: de productos coreanos.
8: Todos productos coreanos.
6: Con una horma.
8: La ropa también es linda, ¿eh?
6: Una horma de parmesano me caso.
4: Sí, pero ahí habla con Barraza.
6: Yo me caso con una horma de parmesano.
3: ¿No les gusta agarrar, por ejemplo, el changuito del supermercado cuando lo agarras bien? Y para. Y cuando andan las cuatro rueditas, porque explíquenme por qué fucking siempre que agarras vos, hay una que está chingada.
7: Sí,
6: a mí siempre se rompe. Me da una rabia,
3: porque viste que vos sabés que elegí, está la hilita, la hilera.
8: Tienes que hacer una fuerza.
3: Decís este. Y empezás a recorrer el pasillo.
4: A mí no me gusta.
7: Y hacer gimnasia, viste, porque hacer fuerza para que no se te vaya el chango.
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0: You two en la 100, where the streets have no name. 6 de la mañana, 36 minutos, 4 grados la temperatura en la ciudad de Buenos Aires, todavía con el cielo bien oscuro, bien cerrado, pero ¿sabes qué? Hoy vamos a tener un sol espectacular por delante. Acá nos acompañamos compartiendo lo mejor del Club del Moro. Hasta las 9. La máxima para hoy, 14.
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0: 15 minutos para llegar juntos a las 7 de la mañana con el mate en mano, con Fito Páez, cantando Dos días en la vida. Afrontamos estos 4 grados que tenemos en el área metropolitana de Buenos Aires. Afrontamos este sábado 22 de agosto compartiendo lo mejor del Club del Moro y esos momentos que nos dejaron de la semana. Bueno, los mejores los compartimos acá.
1: Se acerca el dios del caos.
2: ¿Eh?
1: Es un asteroide que se acerca a la Tierra y la fecha tentativa que nos dan que puede pasar y estallar.
3: No.
1: Ahora, el tema con estas cosas es que un día la van a pegar y vamos a desaparecer todos.
3: Y no vamos a estar listos.
1: Todas las semanas dicen que uno va a estallar, uno va a estallar. Después te dicen que no, que pasa, como te digo, a 1.000.000.000 de kilómetros de la Tierra.
2: Bueno, la pifian sobre el final.
1: No, escuchen.
3: No sé ahora.
1: Aparentemente,
3: Santi,
1: el vuelo está previsto para el 13 de abril de 2029.
3: 13 de abril.
1: Es como un mega meteorito. Uh-huh. Que pasará aproximadamente a 32.000 kilómetros de la superficie terrestre. El tema es claro, como falta todavía, dice que se puede ir como chingando el asteroide, que es gigante, entonces puede ir corriendo, por eso lo dice que puede ser muy peligroso.
4: Sí, puede correrse para la Tierra. Puede correrse para el otro lado también, claro.
1: ¿Qué sé yo?
3: Y que a lo mejor 32.000 kilómetros es cerca.
1: Y claro que es cerca.
3: Bueno, entonces prepárense con N final.
4: Una semana antes, en 2029, van a decir, ¿se acuerdan que hace 3 años dijimos esto? Bueno, olvídate.
3: Cuando
4: no pasa nada.
3: Cuando yo era
2: chicos,
3: chica,
2: igual cuando fue lo del COVID, decíamos, ¿qué va a llegar acá? Decíamos.
1: Sí. Pensamos que nunca íbamos a ver el mundo como lo vimos.
2: Sí.
1: El mundo parado, sin vuelo, sin nada, con las calles vacías.
2: Sí.
1: Era un mundo apocalíptico.
2: Sí, iba a llegar acá.
3: Un futuro distópico.
2: Decíamos, sí.
1: Se ríen, ¿viste? Pasaron 6 años del COVID.
2: Mira,
5: viste los chillos, se viste todo.
1: ¿Qué va a llegar? Decía
3: que yo decía lo mismo.
4: Pero Guille, seguramente había mucho, es el claro.
3: Yo decía, ay, por favor.
1: A mí me trataban de loco. Mira, yo en enero viene Pablo, el productor Pablito, y me dice, no, me quiero empezar a pagar un viaje en cuotas, qué sé yo. Y le digo, pero vos viste lo que está pasando acá con esto, ¿por qué no esperás un poco? Porque habíamos leído ya acá la noticia que China había hecho esos hospitales en 2 días, ¿se acuerdan?
3: Sí. Claro.
1: Eso. Bueno, el dios del caos lo llamaron al asteroide. Qué buen nombre para vos, Sorbo.
4: ¿Sabés qué estaba pensando?
1: El dios del caos.
4: No, pero te juro que cuando lo dijiste, te lo juro,
1: es para tu documental eso.
4: Loco, soy yo.
2: El dios del caos.
3: Claro, porque es Sorbo.
1: No, te hace un desparramo de mujeres cuando entra.
3: Total, caos.
1: Vos sabés que lo tiene, leíamos una nota acá que dicen que cuando está Brad Pitt en un evento, en una fiesta, hay mucha tensión. Porque, bueno, hay mucha mujer alborotada y los varones que se sienten como poca cosa, ¿entendés?
4: O sea, Brad Pitt me tienen que decir.
1: No,
4: cuando yo entro,
1: no,
4: Majo, Edith,
1: y algo parecido pasa con vos. Vos alterás a la ¿dónde estás?
4: No, lo alterás.
2: Pero altera porque es pesado.
1: Te dan vuelta para ver, entras a un lugar.
6: Pero no positivamente.
1: Por eso es el dios del caos.
5: Claro. El otro día entré a un lugar con Sorbo y miraba y se daban vuelta, pero la gente dejaba el pocillo de café, dejaba de comer.
4: ¿Viste?
5: Se daban vuelta, le daban la espalda.
1: Está tan ancho que va.
5: Sí.
4: Voy de costado.
5: Fue tremendo.
3: Ojo con la respuesta, pero ayer un amigo mío me decía, y mi novio. Y en un momento yo me doy vuelta y le digo, discúlpame, ¿quién es tu novio? Dice, Sorbo, yo soy enamorado de él.
6: ¡Papá!
3: Le digo, hombre grande. Digo yo.
4: Y bueno, Titi se me ha parecido lo mismo, ¿no?
2: ¿Qué dónde? Por favor. Yo no quiero igual así todo, pero bueno.
1: Qué buena pregunta, ¿cómo sería el nombre de tu documental? Sorbo, Dios del Caos, me encanta. ¿El tuyo, Edith?
2: Ay,
1: Pelusa.
4: Sí, era esa, Pelusa.
2: Ay, Pelusa se llamaba mi primera perra.
1: Pero es simple, ¿entendés? Tan simple como una pelusa. Tan única como una pelusa.
6: Una pelucita.
4: No sé.
1: Eso para los niños.
4: La versión kit.
1: Viste que se trabaja con Panam.
3: Sí, claro.
1: Pelusa kit.
2: Ay, Pelusa kit.
1: ¿Vos, Fernando?
5: El sólido podría ser.
7: Corneta.
1: No,
4: es violento.
2: Sólido, me gusta.
1: Duro, sólido. Durísimo.
2: Durísimo.
3: Sí, Fernando Carlos, durísimo.
5: Durísimo. Me gusta.
1: O Fernando Carlos en su estructura.
5: Columna.
3: Hay una travesti que murió en Barcelona que era Gilda la Caliente.
5: Ay. ¿Eso sos vos?
3: ¡Qué Dios!
2: ¡Qué buen nombre!
1: ¿Te querés para vos?
3: Me encantaría Costa la Caliente.
4: Costa la Caliente.
1: ¿Vos, bebé?
2: El destructor. ¡Dale, bebé!
1: ¿Cómo?
3: El destructor dijo.
1: No, para mí
4: ¿qué
1: es
4: destructor, bebé?
1: Es mucho más que una voz delicada.
5: Sí, eso es.
3: Qué largo el
4: título. Era
2: largo.
1: No, porque es bebé, abajo, leyenda. Ah. Mucho más que una voz delicada. Maju. De chata a
3: de chata.
6: Pechita argentino, pechito argentino.
1: No, yo tengo el de Maju. Maju.
6: De chata chota.
1: Desde la mecedora.
4: Sí, claro. Sí.
6: La abuela.
2: Ese es el documental. Maju, el documental.
6: Claro.
2: La mecedora.
3: Sí. Bueno, el de Santi lo tenemos.
1: No, a 1000 por hora.
3: No, rápido y furioso.
6: Ay,
3: rápido
6: Dios.
3: Y furioso. Sí, rápido y furioso. Claro. Pero así, ¡pum! Para bien y para mal, ¿eh?
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0: Qué lindo, llegó el fin de semana que lo estábamos esperando. Fue una semana corta, pero viste que uno el sábado también lo espera de una manera igual. 5 minutos para llegar juntos a las 7 de la mañana. 4 grados la temperatura. Por delante un sábado de sol y de buenos momentos. Acá, donde compartimos lo mejor del Club del Moro en la 100.
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0: Buen día para los que recién se van levantando, se van conectando con la radio, con la 100, la más escuchada de la Argentina. 7 de la mañana, 5 minutos. Nosotros venimos desde las 6 recorriendo con lo mejor del Club del Moro este sábado 22 de agosto. Te abrazamos fuerte para ayudarte también con el frío. 4 grados la temperatura en la ciudad. Para hoy, máxima de 14, con buen sol y ya va amaneciendo. Mi consejo es que si todavía no levantaste la persiana, lo hagas. Asomate y mirá qué lindo amanecer que estamos teniendo. Hasta las 9 nos quedamos juntos.
1: Bueno, Japón lanza una heladera apta para humanos.
2: Ah, mira. ¿Cómo?
1: Es así, claro. Es una heladera como muy angostita, pero alta, que te puedes parar y meter adentro un rato.
3: Ah, bueno.
1: Porque hay olas de calor tan extremas en los últimos años. Que una empresa dice, ¿por qué no hacemos heladeras que sean un poco más grandes, más altas? Eso tiene muy poco espacio igual.
2: Sí.
1: Pero en vez de ser anchas, son altas. ¿Entendés?
4: Claro. Entonces vos abrís la puerta y te metés.
2: Sí, sin estantes
1: también. Si vos
2: también
1: estás muy, muy, muy acalorado, en un ratito te metés un minutito y salís hecho una lechuga.
3: Ah, no he entendido, para refrescarte.
1: Sí.
2: Y para la menopausia.
5: Sí, para la menopausia es ideal.
1: ¿Ideal?
5: Sí.
4: Bueno, yo cuando era chica hacía calor, mojábamos la toalla.
5: Sí. Nos mojaba la cama.
1: Yo nunca he pasado tanto calor como acá en Buenos Aires. Tanto calor. Me acuerdo que el primer año que me vine a estudiar, cuando tenía que dar exámenes a fin de año, vino una ola de calor. Viste, esos 40 y pico de verano no teníamos nada, ni un ventilador, ni aire acondicionado, nada, y el edificio estaba caliente. En un momento, escuchás, ¿sabes qué hice? Me levanté a la noche y fui al lavadero y llené un balde de agua.
4: Sí, claro.
1: Y lo tiré en el colchón.
4: Sí, oh. Sí.
5: Mi mamá
4: sí
5: nos hacía eso. Yo sí he pasado mucho calor en Paraná. Sí,
3: ¿un dolor después?
4: Bueno, pero hace calor.
5: Hielo. Agarrábamos hielo para acostarnos.
3: Claro. Sí, ¿y ponía hielo en el colchón? O
5: nivel de calor que no se podía respirar.
1: ¿Y la gente para cuando tenés techo de chapa y todo, que aísla poco?
5: Oh. Claro.
1: ¿Sí, calor?
4: ¿Nunca hicieron el aire acondicionado casero?
1: ¿Cómo es? Le pones hielo atrás del
4: ventilador.
2: Yo lo intenté, pero me dio miedo porque es como electricidad con agua.
1: Yo una vez me compré una máquina de esa. Era como si fuera un ventilador y tenía abajo como una cubeta grande. Ahí le pones hielo y tiraba aire de ahí.
3: Mi abuela tenía ese.
5: No.
3: Sí, le ponías como una... ¿Qué hacía? Sí. Una botella de gaseosa, sí. Le ponía agua, la congelaba, sí. Quedaba como el bloque de hielo y lo ponía ahí y el ventilador te tiraba.
5: Ay,
3: sí.
1: Elon Musk se estaba retorciendo.
3: La pobreza.
5: Sí, se está dando la cabeza contra la pared.
1: Lo que había.
4: Bueno. ¿Y el nunca enfriaron el repasador?
1: Sí, lo pasa y te calienta el toque.
5: Sí, claro.
4: Y bueno, pero en el momento...
1: Vos, Marcela, sos muy de levantar mucha temperatura.
2: Ajá. Sí, yo levanto temperatura.
1: Sí, hay que bajársela con paños fríos.
2: Fríos.
4: Claro, sí. Como los bebés.
2: Claro.
1: Y, no, hay que meterla a bañar en agua.
2: Yo la heladera esa me vendría bárbaro, mira.
1: Pero lo que pasa es que hay gente
2: pero
1: que...
2: te debe rejuvenecer también, por eso
1: sí
2: pienso.
1: Sí.
4: Ay, el siempre pensando en la juventud.
2: Claro.
4: Los esfuerzos que hacen.
2: La energía.
1: No, pero Marcela, estás espléndida. El otro día te veía como... ¿Sabes que te quieren mucho las mujeres, Marcela, vos?
2: Sí.
5: Ay, re.
2: Sí,
5: claro. Amo. Sí.
2: La amamos.
1: Y está muy bien y no estás reventada de cosas, ¿entendés? De,
2: no,
1: de
2: decir, bueno, no me inyecto.
1: Es otra persona.
2: Cosas. No me...
1: Entonces está muy bien. Ellos inyectan por otro lado.
2: Me inyectan, pero no... Fuerte. Terapia, ¿no?
1: Mirado. Sí.
4: La verdad me hacen sentir mal.
2: Pero vos tampoco te haces...
4: Estoy toda reventada, Marcela.
2: Pero te haces como yo, mesoterapia, te haces láser, eso.
1: Escuchen, chicos, porque pienso en que... Viste que hay gente que padece el frío y gente que padece el calor.
2: Sí, sí, yo el frío, como verán.
1: Claro, sí. Yo el calor.
5: Yo sufro mucho el calor.
4: Muchísimo.
5: Sí.
1: Porque el frío te tapás.
3: No, el frío insoportable.
6: El frío es lo peor que hay.
4: No, pero calentás un ladrillo de última.
3: ¿Qué calentás un ladrillo?
1: Una bolsita caliente.
6: A mí, no puedo creer.
4: Bolsita que nos habían mandado de regalo acá.
3: Sí, que salí caminando con la bolsita de agua caliente.
4: Sí, la mano. ¿Sabés dónde?
1: Por favor. Mira, para el frío, un buen gorrito de lana. Si te sos muy friolento, guantes. Una camperita más o menos que consigues.
3: Cero práctico. Tardás 2 horas en vestirte, 2 horas en llegar, salir.
7: pésimo el frío.
8: Yo soy jet team frío. Pero ¿saben lo único que no me gusta el invierno? No tener con quién pingo dormir. Ahora entro al Instagram, entro a Facebook, TikTok, todas las parejas, todas enamoradas, sacándose fotos, viendo películas, calentándose bien la cola, y yo acá con la cola escarchada. Saco la manito, me quiero hacer una paja y se me congelan los dedos. Por favor, no suban esas cosas. Me da una envidia y una llave de pingo.
5: Bueno, no sé qué decirte, mira.
1: Es cierto que el invierno es más lindo para estar abrazadito. El verano es insoportable, chicos, no, hace mucho
7: calentito
1: calor.
7: Calentito y en tu casa, sin tener que salir ni nada.
1: Para ustedes que duermen todo el tiempo tan abrazados, ¿cómo se con mucho calor?
3: Aire acondicionado.
1: Ventilador. O sea que el otro día estábamos como ahí abrazados en la cama, todos medio enroscados. Y le digo, ¿pensás que Fernando, Carlos y Zorro duermen así?
5: Sí. Siempre.
7: Sí, y te habrá dicho.
3: Y ahí dijiste, qué lindo,
7: bien, María, bienvenida al club, María.
3: Mira cómo te pasaste este team, me encantó.
7: Muy bien.
1: No.
7: Tenés cosas nuestras, Santi.
5: Un ratito.
3: Te gustó.
1: Chicos, nunca en mi vida dormí enroscado con nadie.
7: Mimosón, vamos.
3: Te gusta. Empezaste con la película, después.
2: Son pesados.
3: Un ratito, una horita a la noche, después dos.
7: Bien,
3: después
7: bien.
3: Te vas a dar vuelta.
1: Vas a
3: agarrar el brazo y decir, abrazame, María, a las 4 de la mañana.
7: Gonzi, sirvió,
3: Bien.
7: Esa gotita. ¿Te das cuenta? Bien, vamos, Gonzi.
1: Aparte, para Goni. Viste que uno cuando comparte cama con alguien, los que estamos en pareja, el cuerpo humano depende mucho de la temperatura para poder dormir.
4: Sí, claro.
5: Sí.
1: Y los varones tomamos más temperatura que la mujer.
2: Sí. Sí, a nosotras nos cuesta más.
1: La mujer te apoya los pies helados, ¿viste? Por ahí.
5: Siempre están fríos nuestros pies.
1: Sí.
5: Nosotros los metemos entre las piernas de los tipos así, chiqui, para que se te calienten.
1: Sí.
5: Siempre tenemos frío.
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0: nosotros los metemos entre las piernas de los tipos así, sí, para que se te calienten. Sí. Y siempre tenemos frío.
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0: Buen día, Cris. Acá Mauro desde Río Grande, Tierra del Fuego. Acá calentando el autito para salir a trabajar con
1: eso.
0: El remis y las aplicaciones. Buen fin de semana para todos. Abrazo.
1: Buen fin de semana, Mauro. Nosotros acá decimos, empezamos el día con frío. Y ahí Mauro desde Río Grande. ¿Qué deseas para este fin de semana? 11-3-700-0100. Hola.
2: Hola, Cris. Buenos días.
1: Buen día.
2: Bueno, mi deseo es pasar un hermoso fin de semana con mi marido, que es nuestro aniversario, 29 años de casado.
1: Wow.
2: Y pasarlo lo mejor, lo más lindo posible. Besotes, buen fin de...
1: Besotes, felicidades. Buen día, Cris, soy Jessy de Lomas. Te escucho siempre yendo al trabajo en estos momentos. Hola, Cris, para este fin de deseo terminar mis 14 horas de cocina, salir a pedalear unos 50 kilómetros y descansar hasta mañana a las 5 de la tarde que vuelvo a la cocina. Saludos, Darío, desde Lobos. ¡Wow! Unos 50 kilómetros de pedaleo. Y acá te acompañamos con la 100. Compartiendo lo mejor del Club del Moro, compartiendo buena música, Small Town Boy, Bronski Beat.

0: grados 8 décimas la temperatura, para hoy máxima de 14, buen sol, el amanecer está siendo pero hermosísimo. 17 minutos son los que pasan de las 7 de la mañana. Si te perdiste algo del Club del Moro, acá lo revivimos, acá la pasamos bien con Santiago y todo el equipo.
1: Vamos a una historia muy linda de Carlos.
2: Sí.
1: Carlos salió de Chile en el año 1998 para volver a su casa en Inglaterra. Charles. Se fue caminando. Lleva 28 años de viaje y ya recorrió casi 50.000 kilómetros. Charles comenzó una travesía en Punta Arenas y se propuso regresar a su ciudad natal sin utilizar ningún medio de transporte para avanzar. Desde el año 98 que está caminando, salió desde Punta Arenas en Chile con el objetivo de regresar a su casa en Hull, en Inglaterra, caminando por una ruta continua sin usar ningún tipo de vehículo para facilitar el trayecto. El tema es cómo unir los continentes.
3: Es por Alaska.
4: Claro, ¿le explicaron el temita del agua o no?
1: Bueno, la expedición denominada... ¿Saben cómo le puso a la expedición?
3: ¿Cómo?
1: No. Goliat.
3: Ay,
5: sí, claro.
3: Está muy bien.
1: Sí. Hace casi 28 años que está caminando. Recorrió casi 50.000 kilómetros y le restan 1.000 para llegar a su ciudad natal. Está el trayecto final, chicos. Él se propuso no usar ningún medio de transporte para avanzar el recorrido. Igual.
2: Qué loco, está el pedo, igual.
1: Chicos.
5: ¿Y de qué vive?
2: Claro,
5: va laburando en cada lugar.
2: Claro, debe, los puertos. Debe tener, claro, laburito donde no, va.
1: Pero vos
2: sabés que estar en
1: ¿Les dije eso del campo?
3: No, tanto no. Nunca.
1: Uno de mis amigos más entrañables era lo que se llama un croto, un linchera, una persona que vive de campo en campo. Y es gente que no quiere dormir bajo techo.
3: No.
1: Es decir, hacen una especie de rancho, son como trotamundos. Y sé que yo era chico y estábamos con él, que siempre estaba en un campo, estuvo un tiempo y después se fue. Y él decía, un día me acuerdo que decía, yo era chico y decía, el croto decía, mira, dice, porque había un lugar para ir a dormir, pero te quería dormir afuera, ¿entendés?
2: Sí.
1: Se ponía como bajo un techo o algo, pero nunca, siempre la intemperie, nunca en
2: qué
1: una
2: loco,
1: casa, ¿entendés?
2: Mira.
1: Bueno, y él decía, mira, dice, tengo yerba, tengo tabaco y tengo pan. Ya con eso tengo todo.
3: Qué bonito.
5: Y nómada.
1: ¿Entendés? Claro, pero era una persona que vivía con lo básico.
2: Claro, no necesitaba nada.
1: De nada.
2: Claro.
1: De nada.
5: Qué bueno.
1: Nunca determinaba por qué estaba él ahí o por qué, viste, hay muchas historias por qué la gente un día empieza a caminar y se va.
3: Acá en Santa Fe, claro, no en Santa Fe.
1: Muchas veces por mal de amores,
3: exacto,
1: o por alguna pérdida, por un montón de cosas.
2: Sí.
1: Pero bueno, todos conocemos la historia de un médico que perdió a su familia y un día dejó todo y se fue así.
3: Sí.
1: Viven así.
3: Acá en Santa Fe Pueyrredón estaba la Yuli, que era una linchera, nosotros decíamos la Yuli por una amiga mía, y la Yuli tenía un anillo bueno. Y un día le preguntamos y dijo, mal de amores.
2: Ufa. Amor.
1: Bueno, escuchen, atravesó 25 países, pasó desde la Patagonia, el desierto de Atacama, llegó a los países del Ártico, debió cruzar el tapón de Darién.
6: ¿El tapón de Darién?
1: Entre Colombia y Panamá.
3: Ah, que sí, cruzó, claro.
1: El estrecho de Bering.
2: Ahora iba livianito de equipaje
1: después
2: también.
1: Después el 2020 lo detuvieron.
5: ¿Ah, por qué?
1: Por problemas con las visas en Asia Central.
6: Claro, en algunos países por ahí entraba de ilegal.
1: Escucha,
2: caminando
1: cruzó por el mar Caspio. Decidió nadar 288 kilómetros por el mar Caspio.
2: Mentira, no, es mentira.
6: Pero
2: está volaseando, Charlie.
6: Claro, ¿quién le va a discutir?
1: Es una película, ¿eh?
6: ¿Quién le va a decir?
1: No, caminó por el Eurotúnel. Después cruzó el Canal de la Mancha nadando.
2: Medio volacero, medio
1: volacero. Escuchen, no pasó por Chile, Argentina, Perú, Ecuador, Colombia, Panamá, Costa Rica. Síganle la ruta.
6: Dale.
1: Chile, Argentina, Perú, Ecuador, Colombia, Panamá, Costa Rica, siguen la ruta, Nicaragua, Honduras, Guatemala.
6: Humboldt, Gorritis, Finroy.
1: Cruzó Juan Bejuto,
3: México, pará.
1: Sigamos el camino. México, Estados Unidos, Canadá, Rusia, Mongolia, Uzbekistán, Turkmenistán, Kazajistán, Azerbaiyán, Armenia, Turquía, Bulgaria, Rumania, Hungría.
2: Ah, lo conozco, sí, ya sé quién es.
7: Nunca se subió a un colectivo, ni aunque nunca hizo dedo, nada, todo
6: a bamba. Perdón, ¿a dónde dijimos que iba?
7: Ni él sabe dónde vaya.
6: Y pero estás bajando ahí.
7: ¿Cómo cruza?
6: Perdón, perdón, no, pero estás bajando. Ya te fuiste.
7: No tiene un mapa bueno.
6: El recorrido lo hizo mal, por eso nunca llegó. Sí, empezaste a bajar.
3: Y sí, bueno, pero es su tiempo, no el tuyo.
6: Pero por eso nunca llegó.
7: Que
1: porque
7: gane
1: en 2024, en 2024, en lugar de atravesar Rusia o Irán, nadó 268 kilómetros por el Caspio durante 31 días.
7: Ah, un volado.
1: Pará. No, pero pará.
2: ¿No es uno con que vivió en la selva también?
1: Con embarcaciones de apoyo para descansar y dormir.
7: Ah, nadó
1: un rato y después dormir en el barco.
7: Ahí estamos. Igual, chicos.
1: 28 años de expedición, chicos. Ya veo que una cuadra antes de llegar a la casa lo atropella un...
3: Como la abuelita Emma, ¿te acordás? Pobrecita, querida.
7: Se pierde en el barrio, no llega a la casa nunca.
3: No, la abuelita Emma se cayó una cuadra antes de llegar a la Basílica de Luján, que era su objetivo.
7: Desgracia.
1: ¿Qué movilizará a esta gente a hacer estas cosas?
7: No sé.
1: Bebe, vos tenés una teoría.
4: Primero que es un pelotudo.
6: No, se lo dijo.
1: Tampoco me tiré.
7: Un aventurero.
4: Un viaje que podés hacer en 12 horas, llevarlo 28 años, no resiste mucho análisis. Si llega vivo, es un triunfo absoluto, porque estas historias terminan mal.
1: Ah, vos decís que no llega.
4: Si
1: otra,
4: pará. Las
1: yo
4: historias
1: no sé
4: si tipo.
2: No va trabajando en los lugares, ¿eh?
4: Hay monopatín de Ushuaia a Nueva York. Lo despiden siempre, cobertura, los diarios, los canales, qué sé yo. Después
6: la noticia, nunca lo reciben.
4: La noticia del accidente fatal no sale nunca.
2: Claro, porque a veces hay lugares en donde, por ejemplo, en pleno invierno, me imagino que no podés cruzar por Alaska, tenés que esperar que te agarre el verano y te tenés que quedar todo el invierno para poder salir en verano. Hay lugares donde hay tormentas de arena
7: y hay lugares peligrosísimos.
2: Claro.
7: Yo tengo un amigo que recorrió 10 años, estuvo por el mundo.
2: Claro, acá por ejemplo la ruta 40
7: en Colombia
2: yo sigo a uno que lo está haciendo, no sé si es el que estás diciendo vos, pero que va trabajando en cada lugar para
7: trabajan por lo general van a las iglesias de los pueblos y ahí piden
2: en Colombia
7: trabajo,
2: trabajó
7: y
2: el café alojan. Por ejemplo yo conocí en Ushuaia uno que estaba haciendo en bicicleta todo, viste, la ruta recorrer todo el país.
7: Claro.
2: Y cuando llegó a la ruta 40 no pudo continuar porque en invierno hay mucho viento en la Patagonia y tuvo que suspender.
7: Claro, imposible.
4: La planificación. Sí. Mierda. O sea, sí, tenés que pensar.
2: Había empezado en Pinamar y venía andando en bicicleta por toda la Patagonia y llegó a Ushuaia.
7: Y ahí había hecho al revés.
2: La ruta 40. Sí, eso lo tenés que planificar mejor.
4: Los aventureros en serio que hacen las travesías en bicicleta, en moto, que yo, es planificación de años a veces.
2: Sí. Claro, él había dejado todo, era un odontólogo, me acuerdo. Y lo que llevaba en sí pesaba 40 kilos, lo tenía como programado. No podía.
7: Claro, pero también el tema es el peso, claro, cuando se les rompe la bici. Claro.
3: Claro, yo conozco el venezolano que por amor también está yendo a Alaska.
2: Por amor.
7: Por caminando.
3: Desengaño amoroso, sí.
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0: 7 de la mañana, 28 minutos. 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En La 100 cumplimos 39 y con momentos como este comenzamos a transitar el camino hacia nuestros 40 años. 3 grados 8 décimas la temperatura en la ciudad. En La 100 hay más para seguir disfrutando del Club del Moro. Y alguien de quien siempre se habla en el club es de Cristian Castro. Y esta vez por un buen motivo, porque terminó algo que tenía pendiente.
1: Cristian Castro se recibió.
2: Sí, vamos.
3: Genial.
1: En realidad, terminó el secundario.
4: Claro, está bien.
3: Terminó el secundario.
4: Pero al final no es que no hacía nada entonces.
5: Es un ejemplo para un montón de personas que dejan eso pendiente en la vida y que de grande lo retoman y lo terminan. Bien.
3: Muy bien por Cristian.
1: Es que hay algo con el secundario que es muy fuerte, porque yo hasta el día de hoy sigo pensando. A veces pensándonos, soñando, que no terminé el secundario.
3: Sí.
1: Y es como que estoy en falta en los sueños, ¿viste?
3: Sí.
1: Y terminar el secundario es muy importante para una persona. Y claro, cuando no lo terminaste de pendejo, de chico, y te quedó ahí, es como una etapa en la vida que no cerraste.
3: Y es que es un pendiente, claro. Que tiene que ver para mí con el paso a la adultez. Además del pendiente de terminar una educación.
1: ¿Cuándo sos adulto,
3: ¿no?
1: cuando terminas el secundario?
4: No, pero es como cerrar una etapa y...
3: Y pero dejás de ser chico, dejás de ir a la escuela.
1: Cerrar la adolescencia.
4: Claro.
1: Eso cerrar, sí.
3: Hay algo ahí que se cierra, que termina.
4: Cristian, ¿qué hora es?
1: No, empiezan otras responsabilidades.
3: Claro.
1: Porque vos, cuando terminás el secundario, ya tenés que ir viendo para dónde perfilás ir viendo cómo
3: te vas a... Sí, decidís qué hacer con tu vida. Aunque no sea terminante, claro.
1: Sí.
4: ¿Qué es lo que vale?
1: Pero bueno...
4: Siendo tan chico...
1: Seguramente, bueno, él, imagínate, muy chico, muy pendejo, tiene mucho éxito, deja todo y le quedaban varias materias por rendir y con la modalidad virtual. Es cierto que ahora es mucho más fácil.
5: Claro.
3: Sí.
1: Porque ahora a distancia puede ser cualquier cosa.
6: Sí, bueno, de hecho creo que no estudió en México él.
1: No importa, pero te quise
5: decir, claro, por eso virtualmente. Pero igual, es súper valorable. A mí me encantó
4: verlo.
5: Y tu mamá, que está con tantos problemas de salud, estuvo ahí también compartiendo.
1: ¿Qué mal estaba? ¿Y Verónica Castro?
5: Sí.
6: Sí, fue a la graduación, fue con bigotera.
5: Bigotera, yo no sabía que estaba tan mal. Sí, sabía que no había quedado muy bien de cuando ya se cayó de un elefante.
6: Pero
1: eso fue hace 20 años, chicos.
5: Sí, pero no.
6: El final de Gran Hermano fue.
5: Claro,
3: no pudo recuperarse.
6: Santi, no se te ocurra entrar con un
1: elefante.
6: Un elefante.
5: Ay, no,
6: te pido por Dios, ¿eh?
1: No, policía, escucha, poné Aprendí a Llorar, la que cantan ellos. No, ¿cómo es?
6: Sí, Aprendí a Llorar.
5: Aprendí a Llorar de la novela, era.
6: Del derecho de... No, de Los Ricos También Lloran.
5: Sí.
1: Bueno, igual Cristian es joven, digo, porque hay gente que termina el secundario a los 60 y pico, 70, 80, nunca es tarde.
5: Tiene 51, es jovencito.
1: Por eso, pero te dice que hay gente que termina el secundario mucho más grande.
5: Sí, claro.
6: Escuché una señora la semana pasada que empezó psicología y se jubiló, o sea que tiene más de 60.
5: Me encanta
6: o 60.
5: Que también hicieron una carrera universitaria. Bueno,
7: cada 2 o 3 años, tengo una pesadilla en la que me dicen, te falta una materia y tengo que volver al secundario.
3: Yo también la tengo.
7: Lo vivo re mal.
5: Angustia.
1: Bueno, es lo que me pasa a mí, que contaba, sí, claro, igual.
7: No, yo porque no quiero volver al secundario.
5: Claro.
7: Ni en pedo.
4: ¿Por qué no querés volver al secundario?
7: No, era una...
4: ¿Le decían bulim?
7: No, pero era un... No, nadie, es una época de mierda.
4: No, pero lo dijiste así como que...
7: No, porque no quiero, no.
5: A mí me encantaría volver...
7: Ese lo combino con la pesadilla que cada 2 o 3 años tengo, de que también me dicen, te faltan unos meses de colimba.
1: ¿Cómo fue la colimba, bebé?
7: Horrenda, ¿no? Horrenda, obvio.
4: Horrenda, dice.
1: Pero ¿qué encima tenía la colimba? ¿Para qué tenía la colimba? Porque me acuerdo de mi tío que se reunían todos los años, toda la vida.
7: Mis compañeros se reúnen, sí, sí.
4: ¿Tipo secundario? Dice, sí, cena, claro. ¿Cena anual?
7: Sí, o más.
3: Dios
7: sí,
3: también.
7: Hay un grupo de WhatsApp, todo, sí, claro.
1: Pero para vos, la colimba era un año, ¿no?
7: En la vieja época Marina era 2 años. Yo creo que hice 1 año y 3 meses o algo por el estilo.
1: Bueno, pero tan poco tiempo y les queda grabado para toda la vida.
3: Sí.
7: Sí, es un año en el que tu vida entra en suspenso.
5: ¿En qué año fue el tatuaje?
7: 83, 84.
5: Ay, encima una época difícil.
3: Es que además es muy distinto a todo. ¿Con qué lo comparas? Con nada.
7: Nada.
3: Con nada.
1: Totalmente innecesario, claro. ¿No? ¿Qué te aportó, por ejemplo?
7: Nada. De aprendizaje, nada. Pero bueno.
5: Y hay países en donde sigue siendo obligatorio. En Corea, en Israel.
1: Pero creo que escuchen. ¿Y tienen algún pendiente ustedes?
5: ¿Pendiente?
1: ¿Algún asunto pendiente? Por ejemplo, Cristian terminó el secundario.
3: ¿De estudio?
5: Sí.
3: A mí me hubiera gustado
4: A mí, con respecto a, por ejemplo, a viajar y conocer lugares, pero eso me parece que a la medida que pasa el tiempo uno lo va haciendo.
1: A veces toda
4: pero,
1: la vida.
4: Pero ponele, mi vieja a fin de año se recibe de abogada. Mira, que ella había dejado, sí, había dejado la facultad de joven. Y hace un par de años yo la venía insistiendo, che, es una cuenta pendiente que todo el tiempo lo decís, ¿por qué no te notás? ¿Por qué no te notás? No tengo tiempo. Hasta que un día digo, dale, lo puedes hacer a distancia.
1: ¿Sabés que vos y tu vieja son Cristian y Verónica?
4: Sí,
3: sí.
4: Sí,
3: total.
4: De hecho, mi mamá se llama Marcela Verónica.
3: Marcela Verónica. Y vos, Gonzalo Cristian.
4: Yo, Gonzalo Cristian, claro.
8: Busquemos coincidencias.
5: Bueno, yo quería terminar la carrera de licenciatura en comunicación. Me había anotado y había empezado. Había salido una oportunidad de, son 2 años más después de mi carrera y te recibís de licenciada. Y a partir de ahí empecé a trabajar en la tele y no paré nunca más. Entonces no pude, no tuve más tiempo. Me quedó pendiente.
1: ¿Qué te decimos licenciada?
5: Licenciada, me encantaría.
8: Pero tenés que pedirlo vos.
5: Díganme licenciada.
1: Licenciada. Ahí viene licenciada Armida.
5: No, pero con ese título podría dar clases en escuelas.
8: Claro.
5: Me encantaría.
1: Ah, que tenés tiempo, lo bueno que tenés tiempo.
5: Claro, llegó la de radio, la de comunicación.
1: ¿Te dormís? ¿Dormís a los chicos?
5: No, ¿sabés qué clase le daría?
1: Para arriba.
4: La vieja bendita viene.
5: Dicen que hacía un programa de tele.
1: ¿Sabés qué? Está todo el tiempo.
4: ¿Vos, Fernando?
1: Ay, bueno. Yo me acuerdo que mi papá había pagado un curso de oratoria en cuanto a lo educativo, un curso de oratoria y después yo trabajaba en Radio Libertad.
8: ¿A qué saliste tan formal vos?
1: No sé si soy
8: tu mamá.
1: No sé si soy tan formal.
8: Sí, es lo que sí.
3: Eso formal.
1: Ah, sí. ¿En qué consideran que soy formal?
3: Todo.
8: Todo, dale.
3: Es de lo
5: que forma de vestir. Como es un clásico.
3: Claro.
1: Como te vestís, cómo comés.
8: Él es un clásico, no es formal.
1: ¿Eh? No, pero él piensa que es muy estricto, él es muy duro. ¿Cómo que soy qué? Es muy duro en cuanto a tu pensamiento, rígido. Tu manera de pensar. Son muy estructurado.
8: Dale, abrí.
1: No es ni bueno ni malo.
8: Poné el corazón.
3: No una mesa, crítica.
8: Como todos nosotros.
1: Pero,
5: claro, no sé. Es una descripción.
1: No, lo veo como, pero vos lo veo como estructurado. Bueno, veo como tiene que ser, nada más.
3: Así se debe vivir.
1: Claro, tal cual.
4: O sea, equivocados somos nosotros.
8: Obvio.
3: Fuera de la línea están ustedes, claro.
1: Obvio.
8: O sea, la voz sos concubino.
1: Claro, es verdad.
4: Unido.
1: Y después sí, me encantaría ver como pendiente. Y bueno, siempre lo digo un negocio.
8: Ay, no, un negocio en la playa.
1: Un bar. No, confitería, esos lugares, ¿viste?
8: Confitería.
1: De desayuno, de merienda, sí, lindo, bueno. Brunch, pueden ser también.
8: Están de moda ahora, por Palermo.
1: Ah,
8: por
1: no sé si.
4: Avocado toast.
1: Tengo algunos vistos.
4: Limonada,
1: podría ser como.
8: Tostados, bueno. Carlos.
1: Y los carritos tienen que estar.
4: Tostarlos.
1: Sirven los chicos. Están mis hijos laburando.
8: Tostarlos.
3: Tostarlos es buena.
1: Tostarlos es buena. Sí. Café Carlos.
8: Fe Carlos.
1: Fe Carlos.
8: ¿Vos sos un pendiente, bebé?
7: No. La verdad es que no.
1: Imagínate vos, bebé. Costi, vos algo pendiente.
3: Yo estudiar inglés, sí, y a mí me hubiera encantado.
4: No sos profe. No sos profe.
8: No, empezó, ¿qué hora es? Porque empezó la hora de la pavada.
7: ¿Castellano no?
1: Se brotó.
3: Estudiar inglés, sí, me gustaría.
8: Bueno, es un pendiente.
3: Es un pendiente, si no lo voy a estudiar nunca, pero sé que es un pendiente. No.
1: Pero mira, si venís un día y hablas perfecto.
3: Perfecto.
8: Dice, hello. Ay, qué mudas quedamos.
3: Viste, ustedes sigan me jodiendo.
8: My name is María.
3: Y me voy y digo, ¿sabés qué, Santi? Me voy a hacer un The Club Tomorrow en Estados Unidos.
1: Me voy a Cambridge.
3: De Cambridge. No, me hubiera encantado estudiar publicidad a mí.
1: Sí. A mí también.
3: Me re hubiera gustado estudiar esa carrera.
1: ¿Por qué no empezamos juntos?
3: Empecemos. ¿Virtual se puede?
8: Sí, todo se puede.
3: Pero vos tenés un... O sea, ¿qué vamos a estudiar? ¿La madrugada? Porque si nos tenemos que acomodar a tus horarios.
1: Sí, sí.
3: De 3 a 5.
8: Las 2 horas que le quedan libres.
3: De 3 a 5 estudiamos.
1: A mí me encanta. Siempre en la vida hay que tener cosas para hacer. Algo. Yo siempre pongo mucho sujetivo, mucha meta. Después que no hago nada. Pero me encanta siempre decir, bueno, voy a estudiar esto. Quiero, no sé, quiero hacer un curso de inteligencia artificial ahora. Y lo quiero hacer.
4: ¿Ya averiguaste?
8: Pero la otra vez entre un programa y un programa hiciste algo de inglés.
1: No, un curso
4: sí.
1: De...
4: No, hiciste
3: estudiando.
1: Un curso. Pero... Hice un curso de bolsa.
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0: 7 de la mañana, 42 minutos. 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Para hoy máxima de 14 grados, buen sol que nos acompañará en este sábado 22 de agosto.
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0: 7 de la mañana, 54 minutos, Soda Stereo con esta versión en vivo de Un Millón de Años Luz. 3 grados 8 décimas, la temperatura que tenemos en la ciudad de Buenos Aires. 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
1: Tengo una invitación para hacerles.
2: ¿A dónde?
3: Vamos.
1: Vieron que están de moda ahora los talleres de cerámica.
4: Sí, hermosos.
1: Bueno, estaba viendo ahora que uno puede ir en grupo a los talleres de cerámica, es decir, con amigos, podemos ir juntos acá en el Club del Moro, y te hacen, escucha, una olla, una especie de olla, pero usan de molde tu cabeza. ¿Entendés? Entonces vos vas con tus amigos, te ponen, escucha, te ponen un lienzo en la cabeza y te usan tu cabeza de molde.
4: Y arriba tallás la pieza.
1: Claro, van tallando, le van pegando como con una maderita muy suave, ¿no?
4: Qué cómodo.
1: Le van dando usando tu cabeza de molde, entonces cada uno después cuando se va de la reunión, se lleva su vajilla de cabeza, con forma de cabeza,
4: ya hecha,
1: a su casa.
4: Una ollita, una cacerola.
5: Me encanta.
4: El tema es que si la pieza es muy grande, pesa mucho. Claro, hay que poner mucha cantidad de material. Es barro, es cerámica.
1: Nos sentamos nosotros. Podemos usar de molde la cabeza del compañero.
4: Y alguien grandote para hacer una olla grande también acá.
1: Y acá tenemos.
6: Hay cabezones.
4: Especímenes acá.
7: Ahora, esto no entiendo, vos estás sentado.
1: Vos te sentás, entonces te ponen un lienzo en la cabeza y te van dándole forma con la cerámica.
4: De una olla.
6: El lienzo para que no te quede todo el barro.
1: Puede ser
6: pegado.
1: Olla, puede ser.
4: Pa joder, es eso.
1: Puede ser una palangana, puede ser.
4: Un cuenco.
7: No saben qué inventar.
4: No, está bueno porque es participativo, porque y no está desde un lugar de espectador.
6: Si no tenés base para hacerlo, justamente te dice, mira, resolvé de esta manera.
3: Y aparte es gracioso, porque vos te fijás cómo me están haciendo a mí, yo a vos, viene los comedores comunitarios.
7: Ya sé cómo
3: modelos,
7: termina esto para pedir tu olla. Viste que te pega.
1: ¿Quién tiene la olla más importante acá?
7: Nosotros.
5: Y hay que elegir entre vos.
1: Igual Costi está flaca, para mí te adelgazó la cabeza también.
4: Sí, flaca, está muy delgada.
6: ¿Adelgazó mi cabeza, decís?
7: Sí, la cabeza se achicó. Para mí ya la Costi está tercera en cabeza.
1: No, es una cabeza muy
6: grande. No me vas a sacar, no me vas a sacar del podio.
1: Justo,
7: por una cabeza.
1: Para mí está la cabeza chiquitita.
5: ¿Por qué no nos medimos?
6: Yo no tengo problema.
1: Para mí las cabezas más importantes las tienen Edith, Costa, Majo y yo.
5: Claro. Sí. Para mí está ahí, ese es el
6: medio. Habían medido, final.
4: Y después la cabeza.
5: Tenemos que ir a semifinales.
4: Sí. Lo que pasa es que los talleres habría que ser con un cabezón y uno que no tenga cabeza grande, como para que no se pierda el molde.
1: Con tu cabeza hacemos un cenicero.
4: Pero lo mío no sirve para nada.
5: No sirve. Es una ollita chiquitita.
7: Pero hacemos para copetín, para poner salchichita.
4: Para los dips. Para los dips de palta, escuchá.
5: Un huevo.
4: Para mí podríamos asociarnos. Por ejemplo, yo con Majo, o sea, Majo la siento y yo le tallo arriba la cabeza.
1: Claro. Esa es la palabra tallar. Para la gente que no entiende, vos te sentabas con un amigo, entonces tu amigo se sienta, le ponen una tela en la cabeza y después le ponen la cerámica.
7: Re lindo es. No veo la hora de ir.
1: La pasta encima, sí, pero se le van dando como formita.
6: Pero le van pegando
7: con una palita de madera. Yo sé cómo termina esto.
6: Se van a terminar matando.
7: Termina pegándole fuerte al amigo. Esto termina en piña,
4: El problema es que, ¿sabés qué me da? En un momento del tallado, vos tenés que agarrar lo que se llaman unas gubias. Que son unos adminículos, como si fuesen unos
6: adminículos.
4: Se llaman gubias, googlealo. Y entonces vos tenés que ir tallando, vos tenés que ir sacándole profundidad.
7: Como un sacabocado.
4: Claro, exacto. ¿Qué pasa si te vas de mambo y
6: le perforás la cara a tu compañero?
4: Hay que hacerlo muy controlado.
7: Tenés que ir con un amigo que te lleves muy bien y que no haya rencores, ¿entendés? Porque termina mal eso.
4: Termina mal. Pero
7: termina mal.
4: Hay que
7: con la gubia clavada termina.
4: Claro. Te agarra mal. Dos, tres birritas, porque por ahí te van a tomar algo rico, qué sé yo, un aperol.
7: Ahora, ¿vos lo podés hacer con cualquier parte del cuerpo o solo con la cabeza?
1: No, con la cabeza se usa porque lo tenés más expuesto y
7: claro, lo tenés más a mano.
1: No te vas a poner desnudo.
7: Es fuerte poner, claro.
1: La, en el local.
7: Una cola, un pupo.
6: No, bueno, qué guaranga.
1: Pupo. Pero vos, sí, pupo. Un a mí pupo. Debe ser, se ve de pupo, debe ser bueno el pupo de bebé, debe tener buen pupo.
7: Sí, tenés buen pupo, bebé.
3: No sé, no lo miro.
4: El problema es cómo te das cuenta si la persona tiene buen pupo o si tiene panza. Porque la panza va para adelante y el ombligo va para atrás. Claro.
6: Ah, como el disparo, decís.
4: Sí, un
6: disparo
4: en el barro. Se hace una cosa ancha y...
7: Yo tengo el pupo hecho. Profundo.
6: Yo lo tengo dos veces también.
1: Claro. Dos pupos, qué bueno.
4: Qué bien.
1: A falta de uno.
7: Falta de aplauso.
4: Qué suerte que tiene.
7: Somos puperas, somos las puperas.
1: Bueno, chicos.
7: Qué lindo, entonces, vamos.
5: Ay, hagámonos. Vamos esto, sí, me gusta. Sí,
7: dale. Dale, vamos.
5: Vamos.
3: Solo con tu cabeza ahí. Pero es una salida en equipo.
7: Pero en nuestra cabeza.
5: Ay, míralo, él, que quiere. ¿Vas a venir?
1: Yo, para su día.
7: No ve la hora de venir.
1: Yo fui a hacer esto. Yo fui a hacer cerámica.
5: Sí. Sí.
1: Una amiga tiene un local y fuimos un día en familia y todos.
5: ¿Y por qué no vamos? Pará, a
1: y yo pensé que era re fácil.
7: Es re difícil.
5: No, es re difícil.
1: Yo nunca había apretado el torno ese. Sí. Que
7: ¡oh, gira. No! Es re
1: y dije,
7: difícil.
1: Va a ser bárbaro, va a ser re fácil. Chicos, si hay un momento difícil. Que eso gira y te quedas sin nada.
7: No, y aparte es difícil trabajar. Yo fui un año. De chica fui un montón de años, pero ahora hace poco volví. Es re difícil porque para hacer algo, sí. Yo me considero, ¿no?, una mina.
4: Lo tenés que hornear una vez que
7: bastante hábil.
4: La pieza la tenés que hornear.
7: Es difícil.
1: No, no es así. Vos haces la pieza y la dejan y después te la hornean
4: y te la dan. Te la mandan. Claro.
1: Claro.
7: Sí, no.
1: En el momento,
7: primero la hornean, después la pintás y después la hornean de nuevo.
1: Claro, pero tiene que. Claro. Primero hay que hacerla. Creo que tiene que reposar un tiempo, después la tienen que meter en el horno. Después la cerné, después la pinta.
4: Vos ya eso no lo podés
6: hacer. Hablando de un matambre.
7: No, esperás un tiempo porque esperan a que se llene el horno. No. Porque el horno no lo pueden prender con una sola
6: ratito,
7: pieza.
6: Claro.
7: Por eso esperás.
1: Pero pará, con dos cabezas nuestras llenaste el horno.
6: Sí, solo horno. Sin duda. Sí.
1: O con una.
7: Mira, si es que entran.
6: Con una no sé por qué.
7: Para mí no entran dos.
3: Después donamos los productos a los piletones, ¿no? Así tienen ollas nuevas, los
7: podemos
3: jugadores.
7: Hacer piletas de baño, bañaderas.
6: Bidets.
7: Claro.
1: Sí, sí.
7: Un lindo bidet.
1: Un lindo bidet.
3: Una fuente.
7: Lindo.
3: Para el un Parque lindo, Centenario.
1: Un inodoro.
3: También.
4: Chacos, guantes.
1: Un lindo baño de asiento. ¿Eh?
7: Sí.
1: Mirá que con un bombo, tipo un bombo de cerámica, tiene, sí. ¿Qué es eso? Es para hacerte baños
7: para
1: de asiento.
7: Para baños de asiento.
1: Sí, sí.
7: Qué lindo.
1: ¿Vos, Guillermo, tenés hemorroides?
3: Eso.
4: Ay, conforme va a salir.
3: Bienvenido.
4: Eso.
3: Para,
1: ¿y cuándo cumplís años? ¿Ahora pronto?
6: El 30 de agosto.
1: Bueno, ay, te vamos a regalar un lindo...
3: ¿Con la forma de la cabeza de quién?
6: Elegido.
1: ¿Y qué más grande? Escuchá.
3: Y la cabeza de ahí es la más grande, ¿no?
1: Sí, vamos a hacerte escuchar un lindo objeto, pues nunca, viste que cerámica no sabe bien qué son.
7: No, es...
3: ¿Y lo firma cada uno? No.
7: Abajo.
5: Sí. No,
7: abajo
1: le podemos
7: se firma.
1: Poner los colores que te gustan.
3: Los colores de la cebra.
6: No.
7: ¿Negro lo querés?
3: Sí, sí. Negro y blanco.
7: Lo vamos sí. a hacer.
6: No, nah, pero algo más colorido.
7: No, lindo, negro y blanco.
1: Va a quedar hermoso.
7: Va a quedar monovela ahora.
1: Adoro.
7: Qué hermoso.
3: Pensaré en ustedes en ese momento.
1: Bueno.
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0: Dua Lipa te canta a las 8 de la mañana y 6 minutos, por lo menos a través del aire de la radio. Buen día, bienvenido, bienvenida. Estamos compartiendo lo mejor del Club del Moro en la 100, empezando una nueva hora juntos y hasta las 9 nos quedamos reviviendo estos grandes momentos de Santiago con todo el equipo, que ya sabes, a partir del 31 de agosto el programa se extiende una hora más, de 5 a 10 de la mañana, de lunes a viernes. En un rato tenemos accesos para que vayas a Tema y Ken. Y ahora, un consejo de esos culinarios que te pueden servir mucho.
1: Tengo la solución para un problema muy, muy, muy chiquito, pero que te puede complicar la mañana.
2: No, chiquito,
1: o la tarde,
2: frío.
1: O la noche. Bueno, escuchen. ¿Qué cosas rutinarias del día a día, cosas muy simples, muy chiquititas, los ponen mal, los ofuscan?
3: Nos molestan, nos estresan.
4: Sí. A mí. Los cortes de tránsito que no avisan, ¿viste? Cuando están, no sé, a lo mejor podando un árbol. ¿Y por qué no me avisaste dos cuadras antes? Entonces evito meterme el embudo, sí, por ejemplo.
3: Bueno, para eso hay aplicaciones que te avisan
4: con anticipación. No.
1: Lo llevo a la cocina. ¿Qué está de moda comer ahora? ¿Qué come toda la gente?
3: Palta.
1: ¿Qué somos récord? No.
3: Huevo. Pistacho.
1: Huevo. Sí. ¿No les pasa a ustedes que se enfadan, se enojan cuando el huevo se les pega la cáscara?
2: ¡Ay, qué bronca!
3: ¿Cuando huevo hervido?
1: Sí. Yo las puteadas mías, cuando estoy pelando el huevo y se me pega, pues sí, me agarra un mal humor.
3: Porque aparte te queda medio... ¿no?
5: Se te va la mitad del huevo ahí, ¿eh? Sí.
3: Medio huevo en la cáscara.
1: En un momento decís, bueno, llévatelo todo.
3: Tráeme otra cosa. ¿El jamón?
5: ¿Rasparlo con el dedo?
3: No lo voy a comer.
1: Bueno, tengo una técnica para que eso no te pase.
3: Ay, decime que es la solución definitiva, porque me has tirado muchas técnicas con respecto a esto.
1: ¿Viste? Este es un programa de
3: tips. Sí, de servicios.
1: Bueno, buscando una técnica, encontré una que me parece que es la que funciona. ¿Alguien tiene alguna?
5: Yo vi una.
3: ¿No habías dicho la del vinagre en el agua?
1: No funciona.
3: Ah. Yo sal vi una gruesa. Sal gruesa.
1: No, tampoco.
5: Yo vi una que a mí no me salió. Y que es que pones los huevos que hayas hecho.
3: Y dos, por lo general.
5: Por lo general.
1: Poné los huevos
5: como en un vaso o en una botella y los sacudís. Y se pidas ahí.
3: Para pelarlo.
5: No funciona.
3: Igual está una vez que lo haces duro, chicos, lo vas amasando.
6: Parece que se viene la innovadora. Esta que.
1: No, esta. Tengo la que va. Podés quedar quemado vivo.
7: No, huevo sano.
1: Porque dicen. El que quede o no pegado el huevo a la cáscara se da un poco por la edad del huevo.
3: Claro, sí.
6: El huevo de viejo,
3: el huevo está arrugado, es viejo,
6: cuesta más.
1: No. Bueno, dice que la mejor técnica para pelar el huevo y para que no se pegue justamente la cáscara al huevo es ponerlo al huevo cuando el agua ya está hirviendo.
7: Ah, sí, te ¿entendés? Entiendo.
3: Es decir, explota. El huevo,
1: no, si vos lo dejás con una cuchara,
7: claro,
1: lentamente, o con un cucharón, y lo depositas ahí, no. Dice que ahí nunca va a quedar pegado el huevo.
7: ¿Puedo?
1: Hay que sumergirlos.
7: No.
1: Y una vez que
3: se explota el huevo, si lo pones caliente.
5: No, lamento decirte
3: caliente.
5: Que no, porque yo lo pongo siempre cuando el agua está hirviendo y nunca lo puedo pelar. Lamento.
1: Pero pará, que falta.
3: Dejen que también uno pueda ir siguiendo el proceso.
1: Y después que lo sacás del hervor, lo metes directamente a agua fría, si puedes con un poco de hielo.
3: Un shock térmico hay que darle.
1: Sí. Tiene que pasar de un extremo a otro.
6: Lo voy a probar.
3: Es mucho trabajo.
1: Pero pones agua con un poco de un cubito de ladera acá.
6: Yo tengo la técnica y me funcionó para pelar ajos, que también, viste, a veces te cuesta.
3: Sí, el ajo
6: no sale tan bien la piel. Entonces vos lo que tenés que hacer, en un pote pones los ajos con agua hirviendo. Un minuto, ponele. Inmediatamente lo pasas al agua fría. Y vos no sabés lo bien que se te pelan los ajos.
5: Ah, entonces le mismo que el huevo.
3: Más
5: lo
3: fácil
5: que
3: agarrar
5: yo.
3: El ajo
1: y el
3: y
1: tomate
3: aplastarlo.
1: También, chico, el tomate es espectacular.
3: Claro, lo
1: el
3: aplastás.
1: Tomate lo lavás bien y lo metés en agua hirviendo. Dos minutos.
5: Se pela solo.
1: Minutos,
6: se pela
1: y
6: solo.
1: Se sale la piel sola.
3: ¿Quién pela tomate, chico?
1: Yo tomo a veces muchas veces.
5: No, pero para hacer salsa.
7: Para hacer salsa,
5: lo pelás.
6: Conviene con el tomate.
5: ¿No lo pelás vos?
3: Yo no hago
8: ¿En
3: salsa
8: qué momento
3: con tomate?
8: Ustedes que laburan ¿En qué todo momento? El día arrebatan
7: No, pero
8: el tomate,
7: yo por ejemplo no puedo comprar, yo no puedo comprar puré de tomates, nada. Yo tengo que seguir una dieta hiposódica, entonces la salsa me la tengo que hacer yo.
6: Vos sola, sí.
7: Entonces lo que haces primero es calentar los tomates y después se les expulsa la piel.
8: Se asusta, se llama asustar.
4: No, pero cuando hago, también lo mismo.
1: ¿Sabes qué hacer? Lo das vuelta y le haces como una cruz, le cortás una cruz.
8: También.
1: Entonces después le sacás como si fuera un gajo.
8: Claro. Esto es bien de gente grande, ya le voy diciendo.
3: Sí, ya. Sí, sí.
8: Y para el ciático, ¿tenía algo para ciático?
1: Para la gota.
7: Ay, la gota es muy dolorosa.
8: Esto de trabajar con gente vieja me está pegando mal.
1: Escúchame. El huevo es nosotros que entrenamos.
5: Claro, la prote.
1: La prote.
5: Obvio.
1: ¿Cómo que no comés prote?
5: Los pancakes.
8: Mabel, vamos a asustar esos tomates.
1: Chicos, ¿cómo uno agradece? Escucha, cuando vos sacás el huevo del hervor, lo pones en agua para que se enfríe un poquito y sacás la cáscara y sale perfecto.
3: Es hermoso. ¿Viste cuando le queda como un airecito en el culito del huevo o en las puntas? Que tiene un airecito, que rompes ahí y sale perfecto.
8: Sí.
3: Ahí está bueno.
8: Porque después hay otra técnica que es cuando sacás el huevo, hay que dejarlo enfriar y le empezás a golpear en la mesa.
1: Te quedan todo lastimado.
5: Las caritas como triangulitos muy chiquitos.
3: Si no, hay que pelarlo bajo el chorro de agua.
7: Sí, esa también se usa
3: ahí
7: mucho.
3: Sale.
7: Chorro de agua fría.
3: Sí.
7: Entonces
5: se
7: va expulsando.
5: ¿Y se pela solo?
8: Igual
5: y
8: esto del
7: sal, más o menos.
8: Shock térmico me parece que funcionará. Para mí tiene yo le doy un
7: chorro. Tiene lógica.
8: Sí, tiene lógica.
3: Pásame la barra de azufre por el cuello que me quede dura.
1: ¿Está bien, Majita?
3: Sí, no hay más. Harta. Vamos a probar. Yo creo que cada uno tiene que probar, grabarlo y mañana lo vemos todos juntos en la tanda.
8: ¿Por qué no lo hacemos afuera con la de Anita?
7: Con la frígida.
3: La proboletera.
8: Bajamos con el...
5: Y con la máquina que tenés vos de los huevos, Santi.
8: Claro.
5: ¿No pelá bien ahí?
1: Pará, yo tengo la máquina de los huevos, es muy buena.
7: Sí.
3: ¿La seguís usando?
1: Sí, todo el tiempo. Fue la única volucompra que me regaló mi amigo Vigilando que funcionó.
3: Eso
1: para que
3: le
1: diga a la gente
3: compra.
1: Que no sabe lo que es. Hay unas, como si fueran unas hervidoras que las enchufás y te hierven los huevos con el tiempo justo.
3: A pelarlo bajo el chorro de agua.
7: Sí, esa también se usa
3: ahí
7: mucho.
3: Sale.
7: Chorro de agua fría.
3: Sí.
7: Entonces va expulsando
5: se pela solo.
8: Igual esto del
7: sal, más o menos.
8: Shock térmico me parece que funcionará. Para mí tiene yo le doy un chorro.
7: Tiene lógica.
8: Sí. Tiene lógica.
3: Pásame la barra de azufre por el cuello que me quede dura.
1: ¿Está bien, Majita?
3: Sí, no hay más. Harta. Vamos a probar. Yo creo que cada uno tiene que probar, grabarlo.

0: con el...
1: Y con la máquina que tenés vos de los huevos, Santi, no... no
2: ah, tiró, claro.
1: ¿No pelás bien ahí?
3: Pará, yo tengo los, la máquina de los huevos, es muy buena.
4: Sí.
2: ¿La seguís usando?
3: Sí, todo el tiempo. Fue la única volucompra que me regaló mi amigo Guillermo que funcionó.
2: Eso
3: para que
2: le
3: diga a la gente
2: compra.
3: Que no sabe lo que es. Hay unas, como si fueran una, unos, unas hervidoras que las enchufás y te hierven los huevos con el tiempo justo de acuerdo a la cantidad de agua que le pones. Cuando vos comes huevo, está buenísimo. Porque aparte poner el hoyito con el huevo, con todo, es un garrón. Pero
4: lo
3: bueno,
4: que yo no sabía...
3: y otra cosa también, no pasen los huevos. El huevo cuando tiene esa película verde o gris que se le hace, está pasado.
4: Al moho ese.
2: Se pone amargo.
3: Claro, es un gas eso. No, no, está mal hecho, eso está
0: no
3: pasado.
0: No se puede comer.
1: ¿Y qué pasa?
3: Yo el huevo, escucha, una vez que el agua hierve, son a partir de los 4 minutos. 4 te va a salir así muy blandito. 4 y medio, 5 te va a salir bien cremoso adentro. A partir ya de los 6 te va a salir cocido y ya 7 u 8 es el máximo. Más de 8 minutos en agua hirviendo se te pasa el huevo. Por eso después, entonces... después buscar el punto que te guste a vos.
2: Claro, claro.
3: Pero no los pases de eso, porque hay mucha gente que los deja y los deja hirviendo.
0: Yo los dejo ahora.
1: Sí, no, yo
4: hasta que pasa, consuma todo verde. El agua.
3: No, sí. Pero lo dejo ahí. Queda un horror eso. Y se le hace esa película gris. Cuando el huevo tiene esa película gris o verde alrededor, es que se pasó. Está
2: claro.
3: Seco, está quemada la yema.
2: Está pasado. Mira, claro, no, la verdad
1: si
2: que no.
1: Pero ahí sale re bien.
0: Huevo.
1: Ahí no
0: sale
1: se,
0: bien.
1: Ahí no se pega la.
2: Claro, ahí no
1: la
2: se
1: cáscara.
2: Pega cuando lo pasas. No, perdona, pero es un asco. Está casi dura la yema.
3: Claro, tiene un olor, eso azufre.
0: Pero
3: eso,
0: la yema a... tiene que estar dura o tiene que ser babé. A mí no
5: para
0: me
5: mí
0: gusta.
5: No, el punto.
3: Chicos, el punto. Sí, también se puede hacer. Cualquier lado, escucha. El punto justo, el punto justo del huevo es cuando el centro te queda blandito, cremoso y después se va poniendo duro.
5: Eso es para los niños es peligroso.
2: Pero es peligroso, pero bromatología no sé si te lo toma
3: para,
2: el niño.
3: Chico, pero pará, que ninguno es niño.
2: ¿Cómo no? No se haga, bueno, no. Estamos hablando de cómo hacer huevos en media hora.
3: Chico, y otra cosa. Pará.
5: 11 minutos. Pendejo.
3: 11 minutos es una locura, un huevo.
2: Es un montón.
5: Se le hago hirviendo para los niños.
3: Pero yo no estoy dando receta para los niños. Bueno, yo sí.
2: Lo que pasa es que si vos comes una ensalada en una cena familiar, hay niños y vos picás el huevo.
3: A partir de los 8 minutos está cocido el huevo en agua hirviendo.
2: Y pero sí, entonces cuando haces huevo frito y le das a los chicos que la yema está cruda.
0: Yo no le doy a huevo frito.
2: ¿Bosta? Revisá, Maju, tus manuales.
3: Chicos, pero ¿cómo se criaron ustedes? Yo me crié con huevo pasado por agua.
6: Yo me crié con huevo
2: pasado por agua.
6: Dejándolo en el pancito, chicos.
2: Yo también, y huevo pasado por agua. Pero lo cierto es que no te recomiendan que los chicos coman huevo crudo.
4: No.
3: Es que no está crudo.
4: Con la salmonella.
3: Vos lo pones a freír en huevo, no se va a quedar crudo.
2: Bueno, pero si te queda babé, hueva.
3: El también de ayer leí, porque me estoy adentrando en el ave de corral, que sé poco.
4: Sí, vos de eso.
3: Leí por qué hay que cocinar muy bien las cosas del pollo.
2: ¿Por qué? Por la gripe aviar.
3: Porque es un animal muy chico, con mucha bacteria, un aparato digestivo y reproductor que está todo medio por lo mismo.
2: ¿En serio?
3: Sí, no, y tiene mucho bicho, mucha bacteria.
0: Ah, mirá.
3: No digamos, cuanto más grande el animal, menos bacteria tiene. Viste que la carne vacuna se puede comer hasta cruda.
4: Sí.
3: Justamente eso, porque está muy separado.
4: El punto blue.
3: Está muy separado todo.
0: Qué asco.
3: En cambio el pollo, como está todo tan chiquito, tan juntito y todo, hay mucho bicho de de lo que es la cloaca y el aparato.
2: El hacinamiento hace que
3: No, también. Solo el hacinamiento. El huevo sale por la cloaca. ¿Entendés?
0: Sí.
3: ¿Cómo sacar los huevos por la cola?
0: Sí,
6: por donde sale.
2: Claro.
4: Sí, por eso a mí me da impresión en el cuerpo del el cadáver del pollo.
2: ¿Ustedes vieron cómo evoluciona el huevo dentro de la gallina? Es increíble hasta que sale. ¿Lo vieron?
3: Para mí decir eso es hablar del cuerpo de Maju y para mí no está bueno.
2: Ay, perdón.
4: ¿Qué opina de las cuerpas?
2: ¿Qué opina de las cuerpas?
3: Porque ella el otro día se autopercibió gallina. Y me parece que no voy a permitir que
2: se le pegue. Había quedado que este tema no se tocaba más, Santiago.
3: Me mandó un mensaje y me dijo, mira, hablen de todo, menos de la gallina.
2: Nunca tocar una gallina. Nunca más. Ni cantar la gallina turuleca, ni nada. Nada, está todo prohibido acá.
3: Viste que todo...
2: Me enojé.
3: Se calentó.
2: Calenté.
3: Se iba transformando, ¿viste?
2: Agarro
3: mi
2: pluma.
3: Mirá ese pecho que tenés. ¿Estás bien?
2: No me pisen. Igual ya no quedo.
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0: ¿Qué canción ideal para sacarse el frío que se siente en el comienzo de este sábado? Flashdance, What a Feeling. 4 grados la temperatura en la ciudad de Buenos Aires. Qué necesario el mate, qué necesario abrazar la taza de café con leche, esa taza que te calienta las manos también. 14 grados la máxima para hoy. Por delante una jornada con buen sol después, pero ahora hay que salir abrigados y con auriculares, claro, porque hay más momentos del Club del Moro para compartir. Son los mejores los que repasamos en este 22 de agosto.
1: Tengo un hombre récord, un tipo que tiene la colección de discos más grande del mundo. Es un empresario en Sao Paulo, en Brasil, de apellido Freitas. ¿Saben cuántos discos tiene acumulados en galpones?
2: No, ¿cuántos?
1: Más de 8 millones de discos.
3: No, ¿para qué?
1: Tiene la colección de discos más grande del mundo, más de 8 millones, guardados en bodegas del tamaño de fábricas. Todo empezó cuando la mamá, cuando él era chico, coleccionaba música en discos de vinilo. A él le quedó esta pasión y empezó a comprar discos a más no poder. Y dice que su disco favorito es uno que tiene firmado por Jobén, por Tom Jobén, lo tiene autografiado. El tema es que lo perdió y no sabe, no lo encuentra.
4: Ah, claro.
5: Otra vez.
1: Claro, ¿cómo lo encontrás en 8 millones?
4: Claro.
1: Dice que se le pierden cosas en su propia colección y no las puede encontrar nunca más.
2: ¿Qué te parece? ¿8 millones?
1: Sí, sí. Él calcula que ha escuchado de los 8 millones que tiene poco menos de 20.000. El resto no tienen ni idea.
3: Ah, pero fue los juntando, tiene. Claro, fue juntando, sí, para decir los tengo.
2: No es que no le da la vida,
1: chicos, para escuchar 8 millones de discos. Tiene todo.
4: ¿Y para qué lo tenés?
2: Para
3: coleccionar. Para mí
1: es un acumulador.
3: Ah, es acumulador. Sí,
2: hay
4: porque
2: que ver.
4: Si no lo podés disfrutar, ya sea libro, disco, lo que sea.
2: ¿Para qué lo que? Hay que ver qué tiene, porque debe tener desde Tom Jobim hasta los Parchís, chico, 8 millones.
3: Todo. Y están grabados. Mirá si son todos discos con nada. Si no los escucho,
1: ¿cómo con nada?
2: ¿Y no se echa a perder eso?
3: Por ahí son el...
1: Para mí, debe tener muy controlado el tema de la humedad y todo, porque sí, se daña muy fácil eso. Si no está muy bien protegido. Igual se ven la mugre, chicos, de 8 millones de discos. Son galpones, es mucho, ¿no?
2: Es que
1: nosotros cuando hablamos de millones nos damos cuenta de la cantidad.
2: Para mí es como decís vos, es un acumulador el tipo.
1: ¿Viste cuando vos en tu casa, que nosotros somos del momento que se vendían esas torres para poner los CDs?
3: Mi mamá las tiene.
1: Yo cuando era pendejito tenía eso. Yo me vine a estudiar acá a los 17 años y me compré la torre para ponerlo. Y yo tenía una torre que le había comprado a un amigo, al papá de un amigo, que se ven separado con la madre y vendía la torre.
2: ¿Pero vos te acordás la mugre que acumulaba eso?
1: Y tenía, creo que eran para 50, 60 CDs. Y yo me pensé que tenía una Musimundo en mi casa. Y era una cosa alta.
3: Sí.
2: Claro.
1: ¿Entendés? Imagínate tener 8 millones de discos, el vinilo, el grande, que tiene su tamaño, para almacenar todo eso. ¿Para dónde lo pones?
2: Pero es que aparte ni siquiera, o sea, si lo querés vender el día de mañana, ni siquiera podés decir qué tenés. No creo que se haya tomar el trabajo de seleccionar todo, no, porque si no, no hubiera perdido tanta cosa.
3: Tenés que llamar a eso, ¿viste? Y decir, ¿cuánto me das por todo esto? Así. Y que mire de lejos.
2: Claro, pero a lo mejor
3: tanto. Tiene
4: por lote.
3: Por lote, llévate.
2: Claro.
3: Punto. Sí. Listo. Pero yo coincido, es acumulador, ¿eh? Agarra,
2: sí,
3: lo que
2: sí,
3: venga.
2: Para mí de acumulador.
1: ¿Ustedes tienen, lo que más tienen de qué es?
3: ¿Sabés lo que hice el otro día?
1: No físico.
2: Ah.
1: No.
2: Lo tengo para
1: repartir. Porque Majo se agarró así.
3: Las
2: lores. Esta, dije yo.
1: Estas.
2: Escuchá. La chichi.
1: La chichi, la de abajo. Se calienta la chichi.
2: Esa es la chocha. Se me calienta la chichi.
1: Chichi. La chichi, la de abajo, y la chichi, la de arriba.
2: La chochi, la de abajo, la chichi, la de arriba. Las chichis, las de arriba. La chochi, la de abajo.
1: La chochi, la de baja.
2: La chicha, la chocha, chacha, chichocho.
6: El ritmo de la chichi.
2: Ah, claro.
1: Bueno, ¿vos qué tenés más, Sorbo?
3: El otro día hice algo que hoy lo pienso y digo, ¿por qué? Empecé a sacar los frascos de los perfumes vacíos.
2: Ah.
3: Entonces dije, ¿qué hago? No, lo meto a la valija y lo llevo a la baulera.
2: ¿Para qué?
3: Y llevé a la baulera una valija llena de frascos de perfume.
4: Acumulador se llama.
2: ¿Por qué guardás eso?
1: Para, no, es de vieja eso. Es una señora ya.
2: Es vieja.
1: Y digo, y hoy lo.
4: Porque Rivadavia vende los frascos vacíos.
3: Ahora lo pienso y digo, ¿para qué lo hice? Pero tengo una valija en la baulera llena de frascos de perfume vacío.
1: No, Sorbo, no.
4: No te lo permito, no.
1: Regalárselo a alguien para. Regalárselo a alguien que labure con las conservas. Con eso.
3: Voy a hacer eso, voy a regalarlo.
1: Claro, pero vos, ¿para qué lo querés?
3: Dije, ¿por qué voy a tirar los frascos? Son lindos. No, me gusta.
4: Sí, pero querés? Santi, los perfumes.
1: Lo que pasa para vos, ¿no tenés una tía o alguien que le regalaron esos frascos pintados?
3: No, a mí me regalaron los frascos. Los frascos de mermelada.
1: La mamá del el novio de la madre o la novia de tu viejo.
2: La mujer. ¿Qué fue?
3: La mujer de mi viejo, Ani. Bueno, cuando me mudé solo.
1: Lo quiere.
3: Sí.
1: Escucha.
2: Lo amo.
1: Unos frascos.
3: Sí, los frascos de mermelada. Sí. Hecho vaso.
2: Ay, la amo. Ay, la amo.
1: No te puedo regalar unos frascos.
3: Con las con las calcos que dice volá, ríe, ama, vive.
2: Las cosas que le puso esa mujer al regalo y ustedes lo minimizan.
1: Sí, pero para una cosa, para ¿cuánto cuesta la media docena de vaso? Voy a buscar el mercado
2: pero
1: libre.
2: No
1: para
2: no
3: te lo hago peor. Te lo hago peor. No, porque... Vino en el. O sea, los vasos.
1: Te odia.
3: No,
1: te odia.
3: No es que los trajo en una bolsa, los trajo en un cajón de manzana, como diciendo, cuando vienen tus amigos los pones arriba de la mesa y todos se agarran de acá.
2: Ustedes no pueden ver
1: docena,
2: ir a comprar una docena de vasos es fácil. Hacerlo.
4: El amor que
1: esa porquería. ¿Para qué que unos frascos?
3: ¿Cuánto es? ¿Cuánto sale?
1: Para que voy a buscar, para déjame ver.
2: Está buscando.
3: Era como
1: una docena,
3: era como 15, te digo,
2: Voy a buscar los frascos yo mientras.
1: Mira, mira, tenés
2: vaso frasco.
1: 50 mil pesos de cristal. Tenés de 17 mil pesos vaso de plástico. De vidrio. Set por 12, docena, 58 mil pesos. Divino.
3: Mirá vos.
1: Mirá. Media docena trago largo cristal. 60 mil pesos.
2: No valoran.
3: Pero acá tiene razón más. Uno está moviendo el amor que le
2: pone. No valoran, chicos. No valoran porque. Eso es un regalo pensado, no, dedicado.
1: Es un frasco de mermelada vacío.
2: Pero es algo pensado.
3: Había, compró la y había comprado las, ¿viste las pajitas, las de plástico?
1: Sí.
3: De colores, tipo celeste, verde.
4: ¿Qué leyenda que haces?
3: Lo mejor está por venir. Vuela alto.
2: Claro.
3: Disfruta.
5: Sí, pero eran copones.
2: Desagradecidos.
1: Para escuchar. Y cada vaso con una pajita de diferente color.
3: De diferente color, claro. Porque...
1: ¿Y cuántas pajitas, cuántos vasos eran?
3: No, eran como 15 vasos. De verdad, entraban todos, se juro, en el cajón de manzana.
1: Igual ya la amo, ya la estoy queriendo. Sí.
3: Cajón de manzana. Claramente, sí. Me dijo, vos cuando vienen tus amigos los pones en el medio de la mesa y todos
4: ahora, se ahí. Desaparecieron, porque estás hablando en pasado.
2: Sí.
3: Me los hicieron desaparecer.
2: La porquería de los frascos de perfume guarda.
4: Los tienes sin querer, te dicen.
5: Se fueron rompiendo.
1: Escucha, acá tengo alguna frase de los frascos.
3: A ver.
1: Vive, ríe, ama.
3: ¿Viste?
1: Sí, hagas lo que hagas, hazlo con pasión.
3: Sí.
1: Lo mejor está por venir.
3: Ahí tomó.
1: Me encanta.
3: Te juro que había uno que me lo acuerdo patente, sí. Que tenía la imagen de una gaviota y decía volá alto.
5: Ay, te
1: mandaba. ¿Y cuál era tu frasco favorito? ¿Tu frasco favorito era ese?
3: Y era el de que más me acuerdo. De ese porque tenía la gaviota. Pero.
1: Pare, te pusiste de novio con Celestita y te tiró todo ese cachivacherío. Celestita te tiró todo ese cachivacherío.
3: Cuando lo abrió la cena, lo vio. Sí. ¿Qué haces eso cuando vienen los chicos a comer? No, ¿cómo va a tener esto? Me dice. Digo, no es que tiene hasta un cajón, está ordenadito.
2: ¿Qué es agradecido?
3: Hacelo asado, me dice. Tenés razón.
1: Vos sabés que, escucha, mi hermana hizo en un momento un curso de cerámica, ¿no? y un día nos regala, escucha, nos regala 6 pocillos de café y 6 platitos medio ladeados, ¿viste? Y Mariela se ha puesto un día y llega una amiga nuestra que es arquitecta y dice, no. Entonces agarró y lo puso uno por uno, escondidito atrás de la alacena, ¿viste? Pero está bien, alguien lo tiene que hacer.
2: ¿Viste? Pero es muy ingrato cuando vos vas a hacer.
1: Hay cosas que no quedan bien.
2: Y traes las cosas a tu casa.
1: No, hay gente que hace cosas divinas, pero algunos no.
3: Ahora hace cerámica, Ani. Ya veo que me va a traer.
1: Sí.
2: Preparate
3: plato.
2: Una fuente.
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0: Intoxicados y esta versión en vivo del año 2021 de Está saliendo el sol a las 8 de la mañana, 34 minutos. El sol ya salió. Le está costando ejercer del todo su función porque se siente el frío. 4 grados la temperatura en la ciudad de Buenos Aires, 14 la máxima pronosticada para hoy. Hay que buscar ese rayito de sol, viste, que un poquito más de temperatura te da. ¿Cómo va a continuar el tiempo? Mañana con el cielo parcialmente nublado, mínima de 4 grados, máxima de 13. 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
1: Bueno, se viralizó la imagen de un sacerdote que estaba ya cansado de tirar, ¿vieron? El agua bendita para bendecir.
2: Sí. Con,
1: que lo tiran con que ese...
2: Sí, con ese palito, no sé, palito, no sé sí, qué es.
3: Con una pelotita a veces
2: con
3: también.
2: Un palito, sí, con una pelotita.
1: Se volvió viral porque lanzó el agua bendita con una hidrolavadora.
2: Mira, no, sí, mentira.
4: Sí. Corre la abuela, no. Agárrenla a la abuela.
2: No.
1: Una bendita tomen. Entonces no, puede sí llegar más lejos.
3: Sí. Claro, se juntaba mucha gente.
1: Sí. Buenísimo. Y hacía más rápido, no, así, claro. Y que el cloro, viste, los cortitos.
2: No puede ser, pero que se hinchó los cocos.
1: Un sacerdote en la parte trasera de una camioneta pickup sostiene una hidrolavadora Karcher para distribuir el agua bendita entre los asistentes. Claro, los del fondo nunca llegaban. Entonces
2: claro, se quejaban.
1: Entonces dijo, ahora los agarro, o sea, como los baño a los del fondo también. Mira, me encanta, me encanta.
3: ¿Mojados salieron todo?
1: Sí. Tipo es como una pistolita, como si fuera un bombero loco, pero con más poder.
2: Claro, se
1: con
2: cansó, más llegada. Chico.
1: Sí.
2: Se rotó.
1: Viste que cuando uno era chico, no sé si les pasó a ustedes que ibas a la misa, que cuando el padre hacía la bendición.
2: Sí.
1: ¿Vos querés que te tocara la gota?
2: Sí, un poquito, medio que te asustaba. Te hacía como una cosa, pero.
1: Pero si te tocaba, te sentías un poco más
2: sí, bendecido. Bendecido más bueno, de verdad. Ah, más claro. Bueno, sí.
4: Estaría bueno saber igual si, viste que podés tirarlo en chorro tipo abanico o en punta, que duele sí más. Lo que habrá elegido.
1: No, debe ser ese que se esparce.
4: En abanico.
1: Claro, en abanico. No, no, en punta.
4: Te agujerea, en punta. No va sí nadie a la misa.
1: Eso es como una hidrolavadora. Directamente. Un pistolón de hidrolavadora.
5: Muchísimo. No, son todos sí lastimados.
2: Es muchísimo. Sí. Todo el, cortado.
1: De chico la, vieron que la gente le llevaba las llaves.
3: Claro.
2: Claro, para bendecir la casa, la llave, la llave, la llave.
1: Ah, no sabía
2: sí
1: eso.
2: Sí,
1: claro.
2: Sí.
1: Claro. Yo tengo muchos recuerdos de pibe en la iglesia porque iba a colegio católico.
2: Claro.
1: Entonces nos mandaban todo el tiempo.
2: Sí, yo también.
1: Y había que confesarse y todo.
2: Yo iba todos los domingos a misa.
1: Y tenías todos que ir a misa,
2: los domingos.
1: Te yo cuando falta.
6: Yo solamente cuando me tomé la comunión y después me confirmé, pero esos dos sí años iba. Pero yo no iba, yo iba a colegio laico, o sea, colegio del Estado.
2: No, yo también, pero en mi casa,
6: en tu casa te mandaron.
1: Yo lloraré brillar.
2: Es la luz de Cristo, lloraré
1: brillar.
5: Nosotros me acuerdo que nos habíamos anotado en un torneo de fútbol que organizaba una iglesia y te ponían dos puntos más si ibas a misa. Entonces íbamos todo vestido jugador, todos los equipos, obviamente, pues a lo mejor en el torneo te iba más o menos, pero bueno, te aseguraban los dos puntos de misa. Y bueno.
3: Los dos puntos de misa en el
5: y torneo. Claro.
1: ¿Sabés, Fernando Carlos, que vos te le escapaste a la iglesia?
5: Sí,
1: pero
5: ¿en serio?
3: Sí. Ahí, finito.
1: Vos tenés. Serías un gran cura, un gran monaguillo, hasta un gran papa, mirá.
2: Sí. Aparte,
3: el cura bueno, el cura que juega al fútbol, lo pícaro.
2: Buen mozo.
3: Padre Carlos.
1: Pero le gusta mucho el pecado de la carne.
5: Claro.
2: Le tira la carne.
1: Y recuerden, no se tatúen. No se hagan piercings. Vos, nene.
5: Eso con cura.
1: Vos, pibe. Y bueno, los consejos a los chicos. ¿Vos se cura tatuado?
5: Vos.
1: El cura se puede Guille, sacaron de la iglesia acá.
5: Córtate escucha el pelo.
1: Claro.
5: Vos, nene. Musiquita, algo. Córtate el pelo.
3: Ah, porque tiene que tener pelo corto.
5: Pelo corto.
2: Claro.
3: ¿Y el arito?
2: No.
3: ¿El arito?
5: Arito, oh, las mujeres, sí.
2: Sí.
5: Chicas, sí. Oh. Feo, ladito en el hombre, queda feo.
1: Ay, ¿qué crees de cura, Sorbo? Vamos a hacer ese test. Y las mujeres de monja.
2: A ver.
3: Estaba buscando justamente esto de los tatuados. Veo que hay curas tatuados. O sea, dice que mira, sí, no hay problema. Ok, perfecto. Puedo ser cura tatuado.
1: Pero no, después, no sé si con ese tatuaje tuyo, porque vos sos muy.
5: Ah, con
1: muy
5: ese perro, con ese estileto.
2: Sí. No es cualquiera. Para mí, de cura, lo que vos tenés es sociable.
3: Totalmente, te iba a decir. Yo soy buena onda. Entonces, los cura buena onda.
2: Cura piola. Que se aplaude.
3: Padre Gonzalo, queda bien.
1: Esto no asciende mucho.
2: No, se queda ahí porque va y juega la pelota con los chicos.
1: Sí, yo juego con los pibes, claro.
2: Cura la misa.
5: Se gallinea.
2: El cura villero.
5: El
2: cura villero, total.
3: Me gusta, el cura villero. Sí, está bien.
1: Para mí es que lo más cerca que tenemos, la única que tiene controlado el pecado de la carne es Edith.
6: Yo, claro, obvio. Yo iba a decir la castidad. Chicos, lo mío, la castidad.
2: Es como la jefa.
6: Yo podría poner un de, ¿cómo se dice?
2: Un convento.
6: Un convento, pero no, esos de encierro. Esos que
2: De clausura.
6: De clausura.
2: Monja de clausura.
6: Las que vienen conmigo no salen, se quedan todas adentro.
2: Se le cose.
6: Sí.
2: Se le pone un cierre.
1: No. Vos, Fernando, tenés todo. Decís que te gusta mucho el pecado de la carne.
2: Sí, decís que se entiende.
5: Sí, la entraña.
6: Él es el padre Imanol. Como el de Imanol Arias.
2: Claro.
6: Vladislao. Vladislao.
1: Bebe es un gran cardenal. ¿Vos lo ves a Bebe? Es un cardenal.
6: Sí. Él es el que dice, habemus papa.
3: No, no, él está para ser papa. Él va a ser
2: papa.
1: No, Majo para mí tiene un rostro. Majo tiene un rostro muy lindo.
6: Madre
1: para
6: superiora. Ella es la madre superiora.
3: Tremenda monja.
6: Madre superiora. Sí,
1: porque es redondita la cara y la cofia esa que se pone, me lo imagino con marcando la.
2: La cara de galleta.
3: En el 12 break se toma todo el vino de la mesa después.
2: En el 12 break blanco.
6: Llega, cállense que llega la madre superiora.
3: Medio un pedo
2: ir a la casa. Medio ladeada.
6: Parece que viene chupada.
2: Haga lo que quieran. Haga lo que quieran. Sí, yo los dejaría hacer de todo. Ya
1: bien tetón y con el crucifijo arriba.
2: Sí, me queda la.
6: Crucifijo le queda.
1: ¿No? Sí. Pega la vuelta todo por.
6: Sormenopausia.
2: Sormenopausia. Sormeno. No está mal poner un convento acá, ¿eh?
1: A mí me encanta el ayupero del que asiste, el que prepara todo.
6: Para mí el tesorero sos, el que maneja la plata.
1: El que pasa la gorra. El que pasa la bolsa.
3: La bolsa.
1: Siempre me encantó esa bolsa, viste que no tiene fin. Viste que es una cosa que no sabes dónde cae, tiene el vacío, todo eso. Y siempre le hacían un nudo, y yo miraba que lo ponían atrás de reojo.
2: Claro.
1: ¿A qué se lleva todo esto?
2: Sí. ¿A dónde va, no?
6: No, lo bueno de la misa de Santiago. Yo voy a la misa de Santiago.
3: Rápido.
6: Porque arranca. Claro, sí. Padre Nuestro, amén.
4: No, escuche, padre, cuando terminaba la misa, se sentaba el que pasaba con la manga con el cura a contar. Al después de la misa.
6: Ese bidondo, ese es el padre bidondo, el que cuenta la
4: misa. ¿Cómo lo fue hoy, padre?
1: Siempre para.
2: Siempre que no.
4: Exacto. Los ratas vinieron.
1: Y viste que la gente que dejaba mucho quería que lo vean, entonces así como que se ve el billete. Sí. Y algunos no dejaban nadie y metían la mano.
2: Eso te iba a decir.
4: Tocaban las monedas.
2: Mi mamá se los tenía jurado a todo y decía, ahí va, mira. Claro, los que metían mucho la mano era porque no dejaban nada.
3: Entonces no se veía.
2: Quedaba mal en el pueblo no poner.
6: Sí, pues aparte se conocían todos.
2: Claro.
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0: 8 de la mañana, 44 minutos ya, la temperatura que no quiere levantar, se mantiene en 4 grados. 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
1: ¿A qué edad se disfruta más el sexo, según la ciencia?
2: Ay, según la 40. Ciencia.
3: A los 30.
2: 25.
1: La satisfacción sexual tiene que incrementarse con la edad, alcanzando el punto máximo cuando...
4: Los 40.
2: 40 para mí.
4: Sí.
2: 30, menos, menos o más.
1: La satisfacción sexual, según este estudio médico a nivel mundial, tiende a incrementarse con la edad, alcanzando su punto máximo en personas mayores de ¿cuánto?
3: De 40.
4: Mayores
3: de
4: 35.
3: Mayores de 30.
2: 90.
1: Mayores de 65.
4: No, no.
1: La sexualidad va evolucionando con la persona. Uno se vuelve mucho más exquisito y más conocedor de su cuerpo. Y yo creo que viste que...
3: Esa puede ser.
1: Que a lo largo de la vida vos has funcionado mejor con unas personas que con otras. Para mí tiene que ver mucho con la química que se da entre dos personas. Y bueno, esa es la magia de los encuentros, ¿no? ¿Por qué con alguien sí, con otra persona no? No es lo mismo.
4: Sí.
1: ¿Entendés?
3: Bueno, Majo...
1: con alguien te va tan bien y con otra persona no.
2: Nada, ni
3: Majo
2: nada.
3: Está haciendo los encuentros en menopausia, pero una conocida mía decía que ella le fue mejor después de la menopausia.
2: Mira. Claro, por lo general la libido baja, sí.
3: Debe ser también el caso por caso.
2: No, y también debe ser que la cabeza se libera, se vuelve más libre, menos prejuiciosa.
1: Depende con quién estás.
2: Claro.
4: Es verdad que te conoces más.
2: Claro, sí, sabes que
1: pero
2: te gusta,
1: vos
2: que no.
1: Cada vez menos.
3: ¿Vos? Claro.
4: Yo me conozco.
1: Ahora, dime, ¿sabes qué me llama la atención? ¿Qué? Que lo usás como caballito de en tus notas.
4: No, eso porque se lo dije a Moria una vez y todos googlean para hacerte una nota y te vuelven a preguntar lo mismo.
1: Pero, qué sé yo, vos es que cuando, viste, cuando éramos pendejos yo hablaba mucho de sexo y qué sé yo, y ahora con el tiempo, me encanta, no tengo ningún problema, pero las cuestiones tan íntimas, viste, como decía en un momento, me las voy a guardar para mí.
3: Y bueno, yo es íntimo,
1: hay un determinado momento que uno gana mucho más con la
4: intriga, como que...
2: Con el misterio.
4: Sí, misterio.
1: Con el misterio que con la obviedad, viste. Pero bueno, qué sé yo. También le ponemos una connotación al sexo que no sé si debería tenerla, porque es un aspecto más de la vida.
4: Para mí, a mí me encanta esta época para las mujeres. Me encanta este cambio que se dio.
1: Pero vos estás contenta ahora diciéndolo en todas las notas que no tenés sexo.
4: No estoy contenta. Es que me preguntan y contesto. Que soy bocona a veces. Entonces, hay que ver si...
1: No, pero te pones como orgulloso.
4: Sí. ¿Hace 3 años?
1: Sí,
4: hace 3 años.
5: Porque no es que está triste o que está buscando o que quiere conocer. Porque ha tenido chance y no quiere, ¿no?
1: Pero imagínate para ahora. Imagínate que hace 3 años que lo haces todos los días mucho. Y te dirían, mirá, tú sí que estás regarchado todos los días.
3: Sí, 4 horas al día.
4: Yo soy parte de una generación que te decía, no, y esto está mal, ¿viste? Que te dicen como, ay, que tenía que ver con el humor de las mujeres. Y no tiene nada que ver con esto.
6: No tiene lo que ver.
4: De las personas, ¿no? Para mí no, porque vos, yo, por ejemplo, yo me despierto todos los días, estoy de buen humor. Nunca necesité.
1: Ya no es solamente tener relaciones.
4: No.
2: No, claro.
4: No, para mí, para nada.
2: Claro que no.
1: Pero bueno, así que después de los 65 años es
4: bueno,
3: mira, bueno, mira, tenés tiempo todavía.
4: Tengo tiempo todavía.
2: Falta todavía.
3: Sí, un añito, sí. Mira, se queda.
1: La actividad sexual puede desempeñar un papel clave en mejorar la calidad de vida y afecta positivamente la salud emocional, mental y física de las personas. El tema, repito, es encontrar tu coequiper en la vida. Las cuestiones sexuales tienen que ver, y mucho más cuando son grandes.
4: Sí.
1: Viste, cuando somos pendejos andás como en una búsqueda, una cosa, y que querés la cantidad más que la calidad. Y es cierto que con el paso del tiempo le das mucho más preponderancia a la calidad de los encuentros. Es como que
4: sí.
1: Es muy importante la calidad. Es sí. Cómo la pasás.
2: Claro.
1: No la cantidad, no es ser un conejo, ¿entendés?
6: Claro.
1: No. Bueno, ponen, sí, ponelo, Guillo.
7: Ping.
2: Ping. Ping. Con. Con.
1: Fernando Carlos.
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0: Son los Rodríguez, Mi Enfermedad. 8 de la mañana, 51 minutos. Bufanda, gorrito de lana, guantes, todo permitido para afrontar estos 4 grados que tenemos en la ciudad de Buenos Aires, pero ¿sabes qué? Con buen sol. 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
1: Polémica por una inteligencia artificial que cobra $2 por minuto, $2 el minuto, para hablar, ¿saben con quién?
2: ¿Con quién? ¿Quién?
1: ¿Con quién se imaginan?
2: Con Dios.
3: Con Trump.
1: Con Jesús.
4: Ah, mira. Ay,
5: obvio, re polémico.
2: ¡Es buenísimo!
1: Pero el tema es que se hace videollamada. Hace videollamada.
2: ¿Videollamada?
1: Sí, sí. Han hecho la inteligencia artificial.
2: Un diálogo te pago.
1: Hizo un Jesús fachero, perito largo. Es como un zorro con las chapitas un poco más largas.
2: Mentira.
6: Esos ojos claros que tiene.
1: Claro. Es como un pipita güey, mirá, le voy a mandar la foto.
2: Mandala
1: la foto.
2: No, la foto. Mandala.
1: Mirá. Es como un pipita.
2: No, es maravilloso, te digo. La idea es espectacular.
6: Para confesarme.
1: La aplicación se llama Just Like Me.
2: Es un galán.
1: Y es así como un fecherito, con barbita, qué sé yo.
5: Me gusta.
1: Me ha parecido mío.
2: Claro.
1: No, te hablo el tema que quieras.
2: Pues se llama Just Like Me.
1: ¿Cómo?
2: Just Like Me.
1: El tema es que vos estás pagando $2 por minuto para hablar con alguien que pensás que es Jesús, pero no es Jesús.
2: Y pero, no sabemos.
7: Y pero otra
1: es tu cabeza.
2: Ah, no sabemos.
1: No, chicos, si no es una IA.
2: A ver, ¿y si qué pasa si le preguntas al ChatGPT?
1: ¿Qué?
2: GPT, algo de... ¿Podés preguntarle a Jesús qué me va a pasar?
1: ¿Y con quién le gustaría tener una charla así de unos minutos?
2: Con Jesús, yo.
5: Bueno, hoy con San Martín.
7: Yo con San Martín, claro.
1: Sí, San Martín.
7: Sí. No me lo robé, que es mío, es mi héroe.
5: Bueno, lo dije yo primero.
7: No, es mi héroe.
2: Prefiero Jesús.
6: Comparta,
1: ¿con qué persona? ¿Con qué persona que no está en este plano te gustaría tener una charla, Fer?
3: A ver, con...
1: Alguien famoso, no.
3: Sí, sí, claro, no.
8: No, golpe papá, no.
2: No, papá.
3: No, golpe bajo.
7: Claro.
3: Con Menotti, por ejemplo.
1: ¿Con Menotti?
3: El flaco Menotti, claro.
5: Lo perdiste, porque se fue hace poco.
6: Me da risa como lo dijo Santi, con Menotti.
1: Mirá que para pedir,
3: Ya hablé igual.
7: Nosotros con Edito vamos de la mano a ver a San Martín.
5: A San Martín.
7: Claro.
5: Sí.
2: Ay, bueno, cada uno tiene
1: el... con Elvis Presley.
7: Oh,
3: bueno.
2: Sí. A mí también, pero no le entendería una mierda.
3: Qué bueno. ¿La graban?
2: No. Yo que ser
1: ¿no te gustaría charlar con Elvis, Fernando?
3: No.
7: Con el Diego.
3: Para nada.
1: Con Diego, claro.
3: Con mil veces con Diego.
7: Con Rodrigo.
6: Ah, con Rodrigo. ¿Qué pasó esa noche?
3: De la Serna.
5: Con Eva Perón.
6: No, la verdad que a mí me gustaría más, sí, Jesús o la Virgen. Me gustaría,
2: sí, yo prefiero. Sí.
6: Para pedir.
1: Se la pide a lo grande.
2: Para pedir, yo pido.
6: Ay, siempre pido. Digo, claro. ¿Por qué hay gente que si se la aparece a mí? No.
3: Con Juan Belgusto, para
1: Jesús y la Virgen por $4. Promo $3 por minuto. Tenés a los dos.
6: Tengo a los dos. ¿Escuchaste a Fernando Carlos?
1: ¿Qué dijo?
3: Con Juan Bejusto, a ver qué opina del Metrobús.
2: Es que no se abre.
1: Dale, loco.
3: Y pero cuando me abrí, lo dije, me combate.
2: No se abre.
3: Me pasé de loco.
1: Dijiste, pero
3: no hay descanso ni feriado.
1: Bueno, una aplicación permite hablar con Jesús mediante la IA y se generó polémica. Por $2 el minuto tenés una charla con Jesús. Hay una plataforma llamada Just Like Me. Ofrece videollamadas, sí, o llamadas por voz, claro, sí. Según lo que quieras. Con imágenes un poquito más cara. Pero si querés puedes hablar.
2: Le voy a preguntar al chat.
7: No le podés hacer un pagadiós a ese.
2: Hola, ¿podés hablar con Jesús? ¿Podés?
7: ¿Estás hablando al chat?
1: Y después tenés gratis, tenés una prueba de un minuto.
5: Ah, mira.
1: Y puedes sacar sin una promo, un paquete, que son 60 minutos por $50. Te regalan 10 minutos.
2: Mira,
3: sí.
2: Mi chat no puede hablar con Jesús, me dice.
3: ¿No puede?
1: No, Majo, no es chat, es una aplicación.
5: Bueno, pero eso es más sincero.
2: Claro, pero por ahí el chat
1: Claro.
5: Tenés que poner plata.
1: Sí. Un fenómeno que va en crecimiento. ¿Vieron que hay mucha gente que tiene como su mejor amigo asistente a un...
5: Sí.
1: a una IA.
5: IA, sí, eso sí. Es raro, ¿no?
1: Sí, y es para donde vamos, todos.
2: Y sí, y sí.
1: En un futuro cercano, chicos, ya vamos a estar hablando todo el tiempo nosotros con máquinas.
3: Bueno,
1: es más, esto es una sí. Grabación. Ahora es...
5: Sí, bueno.
1: Pero para el otro tema, para el viernes me pasó algo que yo decía, o en realidad mi cuñado que se dedica a eso me dijo, seguramente es la última vez que lo vas a hacer. El viernes pasado, para el último compañero, fui a grabar una publicidad, ¿no? Ah. Fuimos acá con Pablo a la tarde. Y mi cuñado es publicista y yo le contaba y me dice, mirá, dice, ya podrían haber utilizado tu imagen y haber hecho todo con IA.
6: Claro.
5: Claro, lo que vos vas a vender es el derecho a tu imagen. Y ellos hacen total. La publicidad. Y eso yo, es lo que se viene.
1: La apertura de Generación Dorada de Gran Hermano, yo nunca la hice este año. La hizo una IA.
5: Claro.
1: Y yo estuve caminando por San Telmo, por todo, y no era yo, ¿entendés?
5: Claro.
1: Y ya el otro día leía que Messi, las publicidades que hace generalmente ya son
5: sí, la mayor, las del Mundial, las que vimos sí. Todas durante el Mundial, la mayoría eran con sí. IA. Ese va a ser otro tema. Sí, nosotros con Sorbo creo que vimos una serie que una chica perdía a su pareja
3: sí.
5: Y había puesto en un software, hablaba todo el tiempo con,
6: sí,
5: ella.
6: Con ella.
5: Y tenía, él era la voz, era la imagen y era la personalidad de la chica en esa.
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3: Pero buen día, pero qué lindo el equipo completo.
4: Ay,
3: qué alegría,
4: sí, ahora
3: el equipo
4: sí,
3: completo.
4: Sí, ahora sí.
3: La vuelta de Calzaroto. ¿Cómo está Calzaroto?
5: Muy bien.
3: La semana ya volviste, pero para mí es la vuelta.
5: Acá estoy, papi, acá estoy todito para vos.
3: Porque aparte, es un Calzaroto en la semana y es el Calzaroto, el primer Calzaroto de la 100 es el del sábado a la mañana.
4: El claro. Original, pon el candado, que no salga nadie, de acá no se mueve nadie.
3: Estamos con el equipo completo, con Miguel.club, con Mariano Carrasco, que ya está haciendo sus primeros movimientos para el primer desayuno. Puedes
5: sí.
3: Hacer tres desayunos durante la mañana.
5: Claro.
3: Y después tenemos a José, que vino muy luqueada para mí, o siguió de Larry Lucho, porque está luqueada de noche.
5: Sí.
4: O le gusta a alguien de acá, entonces se arregla para...
5: Puede ser.
3: Le cuento a la gente, el escenario acá es que sábado a la mañana no hay muchas opciones. Y si está buscando a alguien de acá y es un señor de Mitre,
4: ¿sí?
3: Son gente un poco más grande.
5: O algún portero de algún edificio de la cuadra.
3: Está el portero que le baldea cuando él pasa, ¿viste? Cuando ella pasa, el tipo estaba en la manguera y anda a saber la fantasía que ella tiene.
4: Y depende del chorro, ahí te fijás.
3: Depende del chorro.
4: Claro, el chorro del portero.
5: Sí.
4: Hay porteros que tienen chorro finito, otros más gruesos. Otros que,
5: depende de la manguera.
3: Pero qué bien te dejan la vereda, ¿eh?
4: ¿Y cómo ponen el dedito? Ahí está el
5: tema. Es la técnica. Viste que se fastidian cuando vos pasás caminando y están,
3: sí.
5: Como que tienen que cortar el como chorro y volver a arrancar el chorro.
3: No quiero hacer un ida y vuelta y ponernos en contra
5: de
3: los porteros.
5: No,
3: también hay un horario, pues también se fastidian, pero a veces hay un horario que se excedió. Y te están manguereando el auto que vos estacionaste y le decís...
5: Y después está la guerra de porteros porque dicen, me salpicaste mi vereda del edificio del lado.
3: Claro, claro.
5: Y yo ya había baldeado. También, y ahora me la manchás.
3: También deben competir los encargados de edificio, porque no son porteros. Porteros
5: encargados.
3: Es lo que está en la pared para tocar los botoncitos y llamar
5: sí.
3: A la gente. ¿Viste? Y se enojan con eso también.
5: Es como el guardavida que se enoja.
3: Yo le mando un saludo, por ejemplo, a mi primer encargado, Felipe, en mi departamentito de soltero año 2006.
4: Uf,
3: lo compré por él, ¿podés creer? Porque paré, hablé con él y dije, si este está encopado y el depto está bueno, listo, cierro.
4: Mira.
3: Me imaginé toda la mañana bajar y encontrarte un copado. No es lo mismo que toda la mañana bajar y encontrarte uno con cara de tuje.
4: Total.
3: Así que le mando un cariño a Felipe, mi primer encargado. Che, el otro día, viste, es NL-limpieza. Nombré la pyme
4: sí,
3: de Felipe.
4: Sí.
3: Me acaba de entrar un mensaje. Le llovieron los laburos.
5: Bien.
4: Ay, qué lindo.
3: Son gente de confianza. NL-limpieza. Esto es onda con las pymes.
4: Porque te vienen a limpiar la casa, ¿no sabes?
3: Ahora están yendo a Luján y escuchándonos.
4: Sí.
3: Porque le pintó laburo en Luján, en un lado, en el otro. Bueno, vamos a seguir. Todos los sábados tenemos que meter un momento de pymes.
4: Ay, bien. Sí.
3: Porque claramente hay que colaborar.
4: Es el momento, ¿eh? Para colaborar con las pymes.
3: Así que ya saben, si quieren una buena limpieza, hacen limpieza de fin de obra, todo.
5: Buenísimo.
3: Te dejan el depto nuevo.
5: Bárbaro.
3: NL-limpieza.
4: Divino.
3: Che, hablando de eso, porque puede terminar en una pyme esto, Calzaroto, yo noté un nuevo problema en nuestra compañera, recién la vi que se levantó, y ahora renguea también, ahora tiene un problema en la pierna.
5: Sí.
4: No, pierna no.
3: ¿Qué, gemelo?
4: No.
3: ¿Talón?
4: No.
5: ¿Planta del pie?
3: ¿La ingle? ¿Planta del pie?
4: Planta del pie.
3: Piedra, ¿sabes qué? Le dio con la piedra pómez, se excedió y llegó al hueso.
5: ¿Cuántos problemas, eso? ¿Cuántos inconvenientes?
3: ¿Sabes qué sería bueno si la gente memoriza los problemas que tuvo? Porque yo creo que deben llegar a 50 problemas por lo menos.
5: No, es...
4: Moria, con 80 años, te usa tacos. Yo, con 30 años menos...
3: No son 30.
4: ¡Cállate!
3: Son con suerte
4: bueno,
3: 25.
4: El problema que tengo es por usar taco.
3: Ahora,
5: ¿qué
3: problema
5: usas taco?
3: Tenés?
5: ¿Por qué sos del Maipo que usas taco?
4: Esto es taco.
3: Sí, ahí lo está mostrando. Y está en plano. Increíblemente está en plano.
5: Dejamos
4: esto es taco.
3: Baja la pierna, pues mañana tenés un desgarro en
5: lógica.
3: La parte de atrás del muslo.
5: Llevo la lógica. Si vos solo estás rengueando,
4: sí.
5: ¿Por qué tenés el problema?
3: ¿Para qué te pones tacos?
5: ¿Para qué te pones tacos?
4: Porque me piso el pantalón. Los pantalones
3: ¿y
4: son
3: ¿y por qué te pones un pantalón?
5: Remandaste el pantalón.
3: O sea, ¿vos te das cuenta que es una seguidilla de no pensar?
5: Esa
3: es una seguidilla de no pensar.
5: ¿No te genera bronca a veces?
3: A veces. Hace ya varios meses que todos los sábados.
5: ¿La bronca a veces?
4: ¿Qué
3: a la gente le genera bronca. Al Irrespe le genera bronca. A Miguel.club le genera bronca. Miguel punto clave medio cagón igual. Mira, fíjate. Miguel, buenos días.
6: ¿Qué tal, chicos? Buenos días.
3: ¿Cómo estás? Alejandra, ¿te genera bronca?
6: A veces sí.
3: A veces. ¿Ves que es un cagón?
6: A veces sí.
3: A veces. ¿En qué momento, por ejemplo?
7: No, tiene que pensar. ¿Ves? Pensar.
3: No, mira, pero no es que tiene que pensar.
6: Cuando grita,
3: no
6: hay... cuando grita mucho.
3: Cuando grita es insoportable.
7: De vez en cuando, una vez por año.
3: No es que él tiene que pensar porque no tiene temas para mencionar. Tiene que pensar porque él llega con lo que puede acá. Llega a justicia. ¿Sabes qué jugador hubiese sido?
7: ¿Cuál?
3: La frase del Diego, ¿no?
5: Sí, sí.
3: El que está remetido, como siempre, es Carrasco, que ya tiene la boca con comida.
5: Y buen día, país.
3: Hola, país. Y detesto que estés mirando para abajo porque estás boludeando con tu teléfono.
5: No, estaba por poner un zócalo.
7: Candy Crush. ¿Podés? En casa me hace falta un par de zócalos.
3: ¿Cuál era el zócalo que ibas a poner?
5: Ale tiene más problemas que los Pérez García.
3: Sí, lo que pasa es que los Pérez García, para nuestro público, claro, Tim.
5: Tenés razón.
3: Los
5: Pérez García tenían muchos problemas.
3: Los Pérez García tenían muchos problemas. Tiene una familia como. O sea, los Pérez García sería el 10% de Salas. Claro. Una familia llena de problemas.
5: Eran como los Campanelli, pero con problemas. Sí. Como los Benvenuto.
3: Nunca lo vi, pero quedó como más problema que los Pérez García. García.
5: Bien.
7: Sí.
3: Bien. La gente se acordará de todos los problemas, porque estoy pensando todos los que tuviste.
6: Bueno, pero ¿este problema cuál es, Ale? ¿Qué tuviste ahora? ¿Qué tenés ahora?
3: Mirá qué bien como trae a la mesa. A ver cuál es el problema de ahora, porque el conductor y el co-conductor, que es Calzarotto, sí, y la panelista...
6: Yo quiero saber qué tiene.
5: La movilera.
3: Y próximamente la productora.
5: Claro.
3: Solo productora.
7: Bueno, por ahora y no telefonista, porque a lo mejor llegó a telefonista.
3: Mira, todos los trabajos son dignos, mi amor.
7: Por eso.
3: Bueno, para escuchar, tenés en este momento 1:20 para explicarnos.
7: Empecé con un callo, entonces dije, lo que me duele es el callo. Pero el callo lo que estaba haciendo era protegiendo el pie, porque hay un nervio que pasa, que va al dedito,
3: hay
7: chiquitito
3: un nervio
7: del medio.
3: Que tenías abajo del callo que te.
7: No.
3: Yo no escuché nunca.
7: Entonces el nervio es como que hace alguna presión ahí que hace que tenga este dolor impresionante. Pero con una ecografía y una radiografía ya el traumatólogo me va a decir. Porque primero me dijeron, tenés que ver a un, ¿cómo es el de la piel?
5: Dermatólogo.
7: Un dermatólogo. Dermatólogo. El dermatólogo me dijo, no, traumatólogo. El traumatólogo me dijo...
3: Dicen que cuando entró el dermatólogo el tipo le agarró la cara y dijo, estás arruinada. No, no, es el pie el tema.
5: Claro, claro.
7: Sí, me dijo, bueno, me miraba, ¿viste? No, peor. Me dice, a ver cuántos años tenés y ya tu edad te tenés que ir olvidando de los tacos.
3: Y claro.
7: Qué atrevido.
3: Le hubiese dicho Moria con 80, querido.
7: Es lo que yo le dije, le digo, si Moria con 80, pero... Bueno, Moria.
3: Moria es Moria, claro, por eso tiene una serie en Netflix.
7: Claro.
3: Que Miguel punto
6: a mí una vez me dijeron,
3: sí,
6: yo, a mí me pasó que me dolía la planta del pie, me dijeron que tenía fascitis plantar.
5: No, pero claro,
6: que no es lo mismo... Feliz. O sea, plantar fascitis.
3: Es como que estoy trabajando en la sala de guardia de un hospital, Calzarotto. Porque vos tampoco te sobra nada.
5: No, nada, nada. Justito.
7: Le pasa a todo el mundo, chicos. ¿Y sabés por qué me agarró esto? Por caminar tanto. Porque yo te camino a la Irigoyen, te la camino, te la pateo y termino así.
5: Fascitis plantar tenía Riquelme. Riquelme se retira por la fascitis.
3: Salió campeón del mundo jugando para Boca.
7: Bueno,
5: ¿Y Ale, dónde jugaste vos? ¿Dónde jugaste?
7: Yo jugué en las inferiores de Banfield.
3: Qué conexión.
5: Lo que pasa es que ella es la compañera de Tagliafico en Banfield.
3: Sí.
5: Pasa que
3: sí.
5: Tagliafico llegó a primera y esa se quedó.
3: Exactamente. Señores, la pregunta es la siguiente: 11-37-00-100. ¿Cuántos problemas tuvo Salas? Tiren números y después los desarrollamos. Buenos días.

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1: Vamos calentando motores, son las 9 de la mañana, 16 minutos, digo bien Calzaroto porque ya la hora...
2: 9:16.
1: ¿Sabes qué pensaba hoy? Que cuando vine...
2: 4 la térmica.
1: Cuando vine esta... ¿Cuatro térmica?
2: 4 la térmica.
3: Pongan el cebador porque no se calienta más.
1: El cebador, qué lindo. No, venía pensando cuando venía para acá hoy,
2: sí.
1: Agarré un camino que agarraba en los 2010, cuando venía para acá, y sentía que ahí tenía 40 años.
2: Claro.
3: Es que
1: 40
3: tenías.
1: Años.
3: Claro.
1: Es increíble.
2: Nos juntábamos a desayunar antes de venir a la radio, ¿te acordás?
1: No, sí, bueno, tenías muchas actitudes lindas que ya no las tenés.
2: Claro.
3: Anota.
1: No, es tremendo. Lo tengo grabado. Después pasen por Pelado López, ok, vean lo antisocial que es.
3: Sí.
1: Pero no es el tema. El tema es Alejandra.
2: Sí.
1: Que hoy tiene un nuevo problema. Tiene un espolón.
2: Claro.
3: No es espolón.
1: Tiene un callo.
3: Eso salió para proteger.
1: Pero el callo le salió para proteger el nervio.
3: Exacto.
1: Del nervio de no sé qué y de todo eso le llega el cárter. Hay que tapar, hay que cambiar toda tapa de cilindro, todo.
3: El motor entero.
1: Y la gente se acordará todos los problemas que tuviste. A ver qué dicen, por favor.
4: Salas tiene sus problemitas, ¿no? Del pie, de la nuca, de la cintura, de la parte...
2: De las axilas también.
4: Pelo. De la piel, todo ese combo. Después se toma una semanita de vacaciones. Algo le va a encontrar. Guarda.
3: ¿Y lo solucionas?
1: ¿Cómo te conoce la gente, no?
3: Qué lindo.
2: Es que la gente no come vidrio.
1: No, la gente ya se cansó.
2: La gente se dio cuenta.
1: Son 17 temporadas.
3: Porque uno es transparente.
1: No. O sea, no le mientas más a la gente. A ver qué dicen al 1137-00010.
5: Buen día, Guillermo. Buen día, equipo. Y Alejandro,
1: qué lindo
5: Sala,
1: digan,
5: para
1: Guillermo.
5: Que esté bien, tendrían que meterla de vuelta en la panza de la madre y que salga 0 kilómetros.
1: Sí.
5: Entonces no tiene ni un problema.
1: Sí.
3: Cuando tocas el kilometraje...
1: Hay que comprar usados garantizados. Y en el caso de... Acá nos empernaron con ella.
3: Sí.
1: Fue pozo. Me dijo, llévala.
3: Joya nunca taxi.
1: Es una joyita, ni un ruido tiene.
2: ¿Tu hija médica qué te dijo?
1: Claro,
3: La nena que es médica ni me miró el pie.
1: Y porque están hartas.
2: Están hartas.
1: La nena lo único que hace es ver dónde puede conseguir una 45 trucha.

0: cucha y terminar.
1: ¿Viste que te dicen en casa de herrero cuchillo de palo? Es así.
0: La médica recién recibida, en lugar de practicar con el... llamémosle pie.
1: Muy bien, Guillermo.
0: Con el pie de la madre, no quiere trabajar. A ver qué más.
2: Enumero. Ale tuvo problemas con la recibida de la hija, con el canje de la madre, con el perro, con el pasto del paticito, con el canje de pernil, con Esteban, con la obra social de la radio.
1: Upa.
2: Con todo, básicamente.
3: Es impresionante la memoria.
0: ¿No? A ver qué más. No, es admirable. Agradezco a la gente cómo sigue minuto a minuto el programa.
4: Buen día, equipo. Y Alejandra Sala, para que esté bien, tendrían que meterlo de vuelta en la panza de la madre y que salga cero kilómetros.
0: Sí, no, pero a Miguel le gusta repetir para que quede.
3: Para reafirmar el concepto, claro.
0: ¿Sabes qué muy lindo día? Reafirmar el concepto.
3: Claro.
0: No, yo trabajo con gente que está complicadita, pero lo que pasa es los quiero. Ahora voy a subir un video porque los grabé a todos.
3: Bien.
0: No sé con quién quedarme, la verdad. A ver.
5: Sala tiene más problemas que los Pérez García. Loco.
3: Este también es para reafirmar el concepto.
0: Sí, sí. No, esto es para Carrasco, que es el productor. Sentate un poquitito ahí en el micrófono. Dejá un segundito la media luna, la décima media luna.
3: Sos
0: el productor. Hablamos de los Pérez García. Sí. Y cortás un audio de alguien que dice tiene más problemas que los Pérez García.
6: Lo para reforzar él. El concepto.
7: Lo dijo él, además.
6: Vos pusiste un mensaje duplicado, no me rompa la bola.
0: ¡Hay conflicto!
1: ¡No, chicos!
0: Pará, es verdad. Vos traes la idea y vos la reforzás con un
6: refuerzo, claro.
0: Con
6: refuerzo.
0: La cantidad de mensajes que tenés, pones uno que dice lo mismo.
6: Pero y sí, para reforzar.
0: Este problema es
6: buen
0: un
6: día, América.
0: Buen día, América. Ahora se cree que es Tinelli. Buenas noches, América.
1: ¿Sabes los
0: tatuajes? ¿Qué opinas,
1: que te falta
0: para cerrar?
6: Primero se tiene que despertar.
0: No es una cosa, no. ¿Crees que
3: este programa tiene más problemas que los Pérez García?
0: ¿A vos te medicaron con la gripe? ¿Te dieron un clonazepam además?
3: Hace 20 años estoy medicado.
0: Bueno, fíjate porque parece que te levantaron la dosis. Dale.
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0: Y que esté chiquito, me abre el micrófono y le digo, ese sería ideal para vos, porque hablábamos de un tren silencioso en España, donde no podés hablar. Literal, es silencioso, aunque digas, Ale, te estás rengueando. Shh. Así.
1: Un espanto. ¿Cuánto tiempo tenés que estar sin hablar?
0: No, para vos sería ideal.
1: No.
0: A vos te meto en ese tren y te mando desde Madrid a Moscú.
1: A mí déjame el roca con el parlantito, que escucho música.
0: En un rato vamos a hablar de colectivos con parlantes. ¿Hay conflictos?
2: Hay quilombo.
0: Y caos en los bondis. Bueno, Alejandra, ¿con qué venimos?
1: Quiero esto. ¿Quién dijo? Escucha. Jugamos por una aspiradora 2 en 1. Listetic de Liliana, accesorio rinconero.
0: Qué
1: para
0: buena
1: tapizados.
0: Pinta tiene, aparte. Mirá, la estamos viendo en YouTube, para los que miran en YouTube.
1: Filtro EPA que ayuda a retener en partículas como ácaros, polen y polvo fino, creando un ambiente más limpio para todos.
2: Ay, bien.
0: Tiene un diseño tan moderno que parece un arma de volver al futuro, no, de, ¿cómo se llama? De la guerra de las galaxias.
1: No, claro.
0: Para
1: capilora.
0: Mí la guerra de las galaxias. No me sale de la otra manera.
1: Te comunicás ahora al 516700.
0: Sí.
1: Salís al aire 3 preguntas sobre cosas que se dijeron durante la semana. Cada
0: ¿quién dijo? Se llama el juego.
1: ¿Quién dijo? Y te podés llevar la aspiradora de Liliana.
0: Es el momento de llamar, si querés jugar, si estás en el laburo, estás en la camita todavía, estás en el auto, donde sea, llamas y jugás, dale.
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1: ¿Vos sabés que antes de jugar en 10 segundos sin abrir ventanas, le tiro reflexiones a Calzarotto sobre la vida? Sí. Me queda mirando y tose. Eso es todo lo que recibo de devolución.
2: Porque se hace el profundo. Se hace como que, no sé.
3: No lo entendés.
2: No sé qué me quiere decir.
1: O sea, lo único que le puedo decir es 4-4-2, 4-5-1 para cuidar el resultado.
2: Bueno, que de repente se hace la autoayuda, no sé.
1: Tenemos gente en línea. ¿Con quién tengo el gusto?
4: Con Hernán, chicos. Hola, Guille.
1: ¿Cómo estás, Hernán? ¿De dónde sos?
4: De Lugano Unidos.
1: Lugano Unidos. ¿Y qué haces? ¿Estás laburando o estás de descanso?
4: Estoy trabajando y llego temprano al trabajo para ponerlos ustedes.
1: Y escucha, ¿de qué laburás? Así metemos el chivo de la pyme.
4: Sí, Seguridad Lugano, SL, Indumentaria Laboral.
1: Excelente, perfecto.
4: Somos genios, chicos.
1: ¿Vendés la pincha para seguridad para los laburos?
4: De todo, me voy al interior a vender todo a pulmón como...
1: Bueno, si te quieren comprar, ¿cómo es el arroba? ¿Viste que era todo ese arroba?
4: Sí, SL, Indumentaria Laboral.
1: Perfecto, estamos colaborando con pymes.
4: Chicos, genio.
1: Bueno, ¿qué pasa, Lanzado? ¿Te parece también de autoayuda que colabore con las pymes? Pues me mirás como diciendo, es bueno, ahora es bueno.
2: No dije nada.
1: Pero te conozco los pensamientos.
2: No, me parece espectacular.
1: Bueno, querido, concentrate. Gracias. Que ahora, de manera vertiginosa, empezamos a jugar. Pregunta número uno.
3: Hernán, ¿quién dijo, va a ser un fin de semana difícil con todos los coches de la zona media? Hasta que no tenga las mejoras, no voy a estar tan adelante como Pierre, pero creo que podemos hacer algo en la carrera sprint.
1: Pierre, no doy una.
3: ¿Esto lo dijo Franco Colapinto? ¿Esto lo dijo Rolando Rivas, taxista? ¿O esto lo dijo Daddy Brieva? Tiempo.
4: Franco Colapinto.
3: Hernán, metiste la primera, nene, porque es correcta.
1: Vertiginoso, Alejandra, pregunta número dos.
3: ¿Quién dijo, la madre de los cantores, siento que es Mercedes Sosa? ¿Esto lo dijo Elegante? ¿Esto lo dijo Charlie Alberti? ¿O esto lo dijo Manuel Penici? Tiempo.
4: Para mí, Manuel Penici.
3: No, y es correcta.
1: Vamos, querido. Estás a un... ¿Qué le pasó al Irrespi? ¿Insulta?
3: Porque es Nahuel Penici.
1: ¿Y qué pasó?
3: Y dijo Manuel, o yo dije Manuel.
1: No, se escuchó mal. Pregunta.
2: Penici.
1: Pregunta número... Qué bien que canta ese chico. Pregunta número 3.
3: ¿Quién dijo, si tuviera una máquina del tiempo me diría, no conozcas a la hermana de Flavio Mendoza? ¿Esto lo dijo Martita Ford? ¿Esto lo dijo Silvina Escudero? ¿O esto lo dijo Javier Basterrica, el gigoló? Tiempo.
4: Javier Basterrica, el gigoló.
3: Hernán, la aspiradora de Liliana, te digo que es tuya porque es correcta.
1: Querido, vendemos la pilcha entonces.
3: ¡Qué vino!
1: Repetilo antes de irte de aire. Arroba
4: SL Indumentaria Laboral, 10% de descuento para que diga Pelado López.
1: ¡Qué lindo! Vamos a escribirle a comprar pilchas. Y volvió el gigoló. ¿En este país te aburrís?
2: Si querés,
1: claro.
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5: Tan cara. Todavía de que larguen las primeras fotos.
6: No, estamos viendo, justamente se están acomodando todavía recién con Luis, algunas motos todavía quedan acomodarse, igual también van apareciendo ya las libres y las 350 para lo que será la largada en un ratito, y nos movimos para quedar más cerca de la línea de partida para justamente llevarles todas las alternativas de lo que tiene que ver con esta largada aquí en Chuelechuel. La primera etapa ya en un ratito se va a poner en marcha con todo lo que tiene que ver, bueno, está avanzando rápido lo que tiene que ver con el control de alcoholemia, están respetados seguramente la gran mayoría o todos lo que tiene que ver con las indicaciones y respetar justamente esto de la jornada que se va a hacer en la jornada del día de hoy, que es el control de alcoholemia, para que todos podamos correr de una forma segura.
5: Bueno, muy bien, Nico, pegue el grito nomás. Nosotros estamos mirando a través de la Asociación Pilotos de Safari en la producción de GB, cómo están las motos para la línea de partida. Por suerte, después de una buena helada, el sol asomó precisamente con todo. Así que bueno, bienvenidos a este sábado, 22 de agosto de este 2026. Todo un trabajo de armado con los chicos aquí de Germancito, los chicos de Reflejo Deportivo. Todos realmente han trabajado para poner, y vamos a ir para que usted vaya disfrutando un poco de lo que es el Safari Regional a Campo Traviesa que organiza APISA. Cuando pueda ponerme el chat, Germancito por aquí, vamos a saludar, darle la bienvenida, los buenos días.
7: Es el pollo.
5: El pollo. Ah, esta imagen del pollo. Sí. Ah, qué buena imagen del pollito Darío Sosa. Hola, pollo, buen día, bienvenido, querido.
7: Hola José Luis, ¿qué tal? ¿Cómo te va? Buenos días para vos y para toda la audiencia. Bueno, la imagen creo que lo dice todo. Antes de comenzar, déjame mandar un saludo para Ramiro que está emprendiendo viaje y nos está escuchando, así que un saludo grande para él. La imagen que te estoy mostrando, José Luis, es por donde van a tener que bajar los autos. Como verás, me parece que van a tener que trabajar y mucho.
5: Usted me está mintiendo, me parece, porque yo lo siento al lado mío. Yo lo siento al lado mío, ¿eh? Bueno, un saludo.
7: Me pongo mucho más contento porque la cibernética me mata.
5: Bueno, saludo al Twitty, a su señora ahí, ¿eh? Así que bueno, saludo a Rubén Soluaga. Buen día, dice la competencia, ya está. Aquí en Sierra Grande. Bueno, vamos a ver. Asociación Piloto de Safari, ¿eh? Así que bueno, vamos a ver. Le pido a nuestro operador David Castro también que me diga algo.
6: Cartel de 5, José.
5: Bueno, cartel de 5. Así que bueno, voy a la largada de las motos nacionales. Ahí ve, Nico, dale.
6: Bueno, cartel de 5 en el aire que muestra justamente el amigo Pichu por aquel sector de la competencia, enfrente de toda la moto, mostrándole el cartel de 5 minutos para que se ponga en marcha. Solamente va a tener 10 minutos de retraso lo que tiene que ver con la largada, porque recordamos que es la primera largada, la primera moto iba a estar programado para que estén largando a las 10 en punto. Van a estar largando finalmente 10 y 10 las primeras motos de lo que tiene que ver con esta competencia. Ya están todas preparadas, las nacionales, las A y las B, ya están listas para hacer de la partida ya en un ratito. 10 y 10 se va a bajar la bandera para que aparezca justamente toda la acción del safari, para que las primeras motos emprendan rumbo hacia la zona cercana donde está la, donde está usted, cerca ahí de la llegada, y después vendrán nuevamente para este sector para cruzar la ruta en dirección, para cruzar la ruta de tierra, justamente no la 22, sino una ruta alternativa para ir hacia otro sector de la competencia, donde vamos a ir a la par prácticamente de lo que tiene que ver con la ruta 22.
5: Bueno, ahí nuestro operador Ángel David Castro nos manda una foto de cómo está saliendo precisamente en la 90.5 Radio Patagonia, con toda la radio que nos acompañan. La 96.5 dice que está bárbaro todo, así que bueno, no tiene más chicos, no tiene más chiquito. Asociación Piloto de Safari nos encuentra, por supuesto, así que vamos a ver, arréglelo usted, no sea problema, Usted sabe que Cerrajería Juba, que tiene copia de llaves, reparación y venta de cerraduras, codificación de llaves, ahora tenemos las cerraduras electrónicas, pero ahora no solamente estamos en Sati 936 de Viedma, sino en Avellaneda 16 de Carmen de Patagones, 2920, 25, 56, 59, en Juba. 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La gente que nos acompaña también en nuestra transmisión, si en ello no podría ser factible. Bueno, en el Valle Medio ruge con una nueva fecha del Safari Regional. 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Saludo grande para la gente de Repuesto Ríe, que está en todo lado, ¿eh? Así que bueno, yo me la voy a arreglar, no sea problema que yo me la voy a arreglar, ¿eh? Así que bueno, las 3:33 dice saludo. Bueno, si usted me adelanta, vamos, aguante el budín y amigos en carrera, vamos el matungo, carajo. Buenos días, saludos de Sierra Grande, un abrazo, un saludo. Buen día, José y equipo, saludo al trabado competición con la pata en el radiador, dice hoy Juli y Damián, suerte a todos, mi saludo a los hijos de Marta, arriba San Antonio, te damos la bienvenida a todos los que se están metiendo ya, mandando mensaje. Vamos Roque, vamos el matungo viejo nomás, saludo desde Playa Unión Rawson, lo estoy viendo, Ramiro López, saludo Ramiro. Éxito a mi hijo Javier Fuentes de Catriel, con la 461 de parte de su mamá, Ale, Mario y toda su familia. Vamos Catriel, en las libres. Saludos desde Puerto Madryn para el Matungo. Saludos para Mesa, Mesa de Sierra Grande. Se ve espectacular, dice Renzo. 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Está el Anselmo Muñoz 430, el 360, cartel de uno, Nico en la largada, Carnicería y Mercado Lucho, de Luciano Troncoso, te presenta, dale.
6: Claro, Carnicería Lucho, le digo que tenemos ya las primeras motos acelerando el cartel de uno, que lo viene mostrando Pichu para todas las motos nacionales, para la A, para la B, se va a venir seguramente ya la largada. Ya vemos también la bandera en alto, la bandera argentina que se va a bajar seguramente ya en un instante para tener en cuenta con lo que será la primera largada de las motos. Vamos a ver cómo salen las nacionales, vamos a ver cómo será la largada de las nacionales A, nacionales B. Todos los 700 y 800 para alargar todo, miren todos fijos hacia este sector donde estamos nosotros, porque acá está la bandera, acá está la bandera la que se va a bajar en un ratito nada más. Ahí se van justamente los protagonistas de las motos, ahí lo estamos viendo a Pichu, a Carca también, que están justamente por este sector de la competencia. Ya se fueron las motos rumbo al PC1, ya arrancó el safari, ya arrancó esta nueva fecha del campeonato de Apisa. Ya las nacionales hay, nacionales B, ya están en carrera.
5: 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A ver si me puede atender esto, uno de los chicos. A ver, Bruno. Muchas gracias. Ya esperamos unos minutitos y se van a poner las motos libre y 350. Más saluditos. Lo miramos desde Puerto Madryn en hermosa transmisión. Saludos para Lautaro Migones de parte del gatito Nahuel. Buen día, José. 55 transmisión e imágenes, dice Miguelito. Muchas gracias, Nazareno. Saludos a los representantes de Sierra Colorada. Allá estamos, Sierra. Saludos para el Yapiro. Saludos también. Buenos días para todos. Vamos, mucha suerte para los pilotos de San Antonio Este, dice Roberto. Alejandro, saludos de Patagones. José Luis, se ve y se escucha impecable. Gracias. Ahí está. Jardines, dice de Plotier. Éxito a la dupla Fabián y el Pepa Gasque. El Unmila, saludo al picante. Verónica, saludo a la moto 404. Beso acá en San Antonio Este para Joaquín Paderno. De parte de Ailén, Ferigi y su suegra. Muy bien. Hay que saludar a la suegra. Norma dice suerte para todos los pilotos. Ya se pusieron en marcha las motos nacionales A y nacionales B. En nacionales A, el 701 de Fernando Tolosa, 705 Adrián Mardones, 707 de Eduardo Di Masi, 715 Alexis Buena.
6: 5, José.
5: Muy bien, ahí estamos. 723 de Matías Sánchez, 742 de Jesús Moreira, 743 de Adrián Moreira, 748 de Tere Urdiroz, 749 de Alfredo Salazar, 771 de Luciano de Francesco, 780 de Lucas Ferrada, 799 de Mauricio Maglioni. Están en motos nacionales A, en nacionales B, la 801 Eduardo López, la 807 Nicolás Molina, la 808 de Maximiliano Calleja, la 813 de Jesús Valdebenito, la 822 de Franco Villegay y la 831 de Franco Villega, de Luis Beltrán. Bueno, qué manera. A ver, saludos, Germancito. Ya lo vamos a incorporar a Germán, que nos ayude un poco también. Saludos. Buen día, José. Acá haciendo el aguante a Enzo Rapari. Saludos de Beltrán, Marcelo Flori y Lalo Albornoz. Saludos, chicos, para ustedes. ¿Qué dice Iván? Saludos al Matungo Roque del Bar. Lo acompañamos en Patagones. Saludos, José. Muy buena transmisión. Franco, saludo a todos, a Pisa y a vos, José, de acá, de Rincón de los Sauces. ¿Qué tal, ¿Qué dice? Y triste no estar ahí. ¿Quién es? Franquito, saludo, un beso, Franco. Agustín dice, saludo a Raúl Martínez, de Coloradito. Doli dice, besote a Calceja Maximiliano. Hermoso mundo del safari. Dice Mario, paso por la largada. Tengo imagen de la largada. El Nico Guillermín, están las motos 350 y libre, preparadita, Nico.
6: Sí, claro que sí, ya están preparadas las 350, las libres se van a venir. Mirá, tengo motos aquí cerquita también, así que vamos a escuchar fuerte el rugido de motores de lo que tiene que ver con este safari, porque se viene ya la largada en un ratito de las 3.50 de las libres a las nacionales. Ya están en carrera.
5: Muy bien, muchas gracias. El Motos Libre, la 302 de José Luis Cortés, la 303 de Matías Ramos, la 304 de Agustín Oviedo, la 306 de Eduardo Candia, la 308 de Daniel Luengo, la 311 de Richard Otero, la 312 de Walter Lobos, la 314 de Marcelito Araya, la 315 de Juan Parra, la 328 de Agustín Domínguez, la 333 de Ezequiel Firmapaz, la 337 de Gianfranco Falduto, la 338 de Denis Neira y la 321 de Richard Astudillo. Y en moto 350, la 401 de Enzo Rapari, la 402 del conesino Luis Jones, la 404 de Joaquín Paderno, la 406 de Marcos Ringler, la 407 de Oscar Dani, la 408 de Fabián Fernández, la 411 de Valentino Rogeri, la 421 de Roberto Rubén Rodríguez, la 433 de Nazareno Quidel, la 462 de Lautaro Migone, la 471 de Mauricio, la 302 de José Luis Cortés, la 303 de Matías Ramos, la 304 de Agustín Oviedo, la 306 de Eduardo Candia, la 308 de Daniel Luengo, la 311 de Richard Otero, la 312 de Walter Lobos, la 314 de Marcelito Araya, la 315 de Juan Parra, la 328 de Agustín Domínguez, la 333 de Ezequiel Firmapaz, la 337 de Gianfranco Falduto,

0: de Enzo Rapari, la 402 del conesino Luis Jones, la 404 de Joaquín Paderno, la 406 de Marcos Ringler, la 407 de Oscar Dani, la 408 de Fabián Fernández, la 411 de Valentino Rogeri, la 421 de Roberto Rubén Rodríguez, la 433 de Nazareno Quidel, la 462 de Lautaro Migone, la 471 de Mauricio Davies, la 472 de José Bacuñán y la 461 de Javier Fuente. Son las motos que se van a poner en marcha, ¿eh? Así que bueno, paso por una imagen y el saludo del Negrito García en el PC, así lejos seguramente. Hola, compañero de truco, buen día, bienvenido.
1: ¿Qué tal? Buen día, José, ¿cómo me tomas ahí?
0: Perfecto, como si estuviera sentado al lado acá, mira.
1: Bueno, José, ante todo, bueno, buenos días, bienvenido a toda la gente que está conectada. 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
0: Bueno, muy bien. Me suena el teléfono. ¿Quién lo tiene? El mío, no sé quién lo tiene. Pero bueno, cartel de uno, Nico, motos libre y 350 para la partida. Veía imágenes también del Negro. Vamos a la partida, Nico, adelante.
2: Bueno, ya se muestra el cartel de uno, ya viene el Pichu para este sector. Van a salir de enfrente de las motos para que se pongan en marcha. Vamos a tener motos largando aquí muy cerquita. A ver, le vamos a pedir acá a los amigos que se corran un poquito para que no tapen bien la imagen. Ahí está el 315, el 407, el 333, el 304, el 302, lo tengo por acá. Están todos listos. Se va a venir la largada de la libre de la 350. Cuando se baje la bandera, se va a venir la largada de la moto 350 de la libre. Lo tenemos a todos enfilados en línea, diagonal, rumbo hacia Chuele. Chuele van a partir las motos nacionales y las motos libres con la 350 y está el cuero. Este suelo. Quedaron algunos, acá quedó la 337, la 411, se quedaron por acá por este sector, pero el resto ya van partiendo todos rumbo hacia la ciudad de Chuelachuel, rumbo al PC1, y va saliendo justamente la 411, que era la que había quedado aquí cerca de nosotros. Ya las libres y las 350 ya están en carrera también, José.
0: Bueno, muy bien, se me van los mensajes, buenos días. Mucho éxito desde Sierra Colorada para todos los acompañantes del Picante, todo lo mejor. Saludos y mucha suerte a Noale Noale, los quiero, dice Gra. También saludo al equipo de Galucci y Vázquez de Viedma. Hola, buenos días, suerte para los chicos del Budil. Buen día, José, buena transmisión, mucha suerte para Marquito Ringley, para los traviesos Méndez, Nancy, dice. Éxito, chico, aquí mirando, excelente transmisión. Vamos a la 8:31. Buen día, José. Camino a la largada a disfrutar de este hermoso sábado. Muchas gracias. Saludo a todos los zafaristas y a todo el equipo. Pucará de 25 de mayo, La Pampa, hermosa transmisión. Saludo a los chicos de Linares. Les deseamos una buena carrera. Soy Etan de San Antonio Este. Saludo para el 312 de Walter Lobo. Podio o suelo, dice, lo estamos viendo de acá en Kona. Saludo a la máquina 402 de General Conesa, a Luisito John, suerte para todos, buena carrera para Nico Fernández. 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Pero va a aparecer Bruno en cualquier momento, porque ya se van a ir las motos del PC número 2. 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Decimos que ya van a aparecer más. Bueno, me están matando con los saludos. Suerte para el Topito. Alcanzo a leer competición. Franco Vidigay. Saludos. Acá haciendo el aguante dentro del campo. Vamos, Agustín Domínguez. Aguante, Gian Falduto. va

0: Vamos, Guidi, competición. Saludo al Bayo, competición. Marita dice, saludo a Lautaro Migone, moto 462. Vamos, hijo querido. Bueno, Sergio dice, saludo a Enzo Rapari 401 y 303 de Mati Ramos y la India competición de Danielito Ramos. También saludos para mi querida suegra Sandra. Vamos, vamos donde. Vamos, Ruyito Migone, buen día. Jornada de Sierra Colorada, sale de 10 la transmisión. El mayor de los éxitos a los representantes de la localidad. Saludo grande para la gente de Sierra Colorada. 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De la categoría de los 4x4, tremenda, Sale, buen día, José, acá desde el Bolsón. Dice Manuel, siguiendo el safari, vamos al Cacaroto competición. Mucha suerte para la máquina 515, Jorgito Maldonado. Muy buena carrera, saludo, Ficholito. Saludo para la moto 715 en San Antonio Este. Buena carrera para Franco Villega. Vamos, la 831. Buen día desde Conesa, haciendo el aguante a los hermanos Canales. Muy bien. Mucha suerte para hoy, Así que bueno, Nico, bueno, a la largada. Se está preparando la máxima categoría con más de 20 autos, Nico.
1: Y sí, se van preparando ya los 4x4, lo veo por acá, a la máquina número 86, lo veo al 8 también, al 10, al 3 de los no vale, lo veo por allá, al 74, al 96, al 19, se va preparando ya la 4x4, ya en un ratito se va a venir el cartel de 5 para arriba, el cartel de 1, y la largada propiamente dicha de lo que tiene que ver con la categoría máxima de los autos, hablando de la categoría de los 4x4, con gran marco de inscriptos. También ya veo atrás enfilándose también ya a los autos de la categoría simple, los potenciados también, que ya se va preparando de a poco para en un ratito ser de la partida. Estamos ya ahí, lo estamos viendo también al número 2, por acá, por esta parte, aquí muy cerquita de nosotros, algunos autos que van a estar largando, como tuvimos recién motos largando al lado, ahora vamos a tener autos también largando bien pegaditos a nosotros.
0: Muy bien, ahí más saludos, dice Alejandro Galván. Hola, Ale. Buen día, José, buena transmisión, saludo a todos los zaparistas y los pilotos de San Antonio Este, dice Ciro, haciendo el aguante a la vuelta desde Balcheta, vamos el Mocuco. Buen día, José, dice Andrea, buena transmisión y toda la suerte para mis pollos, Camilo Yarzábal y Lucianito. Ah, los pollos Yarzábal. Mucha suerte de Sierra Grande para la dupla Mesa Mesa. Saluda a la tóxica competición de Cascallares, que acelera con los dos pies, dice Sergio. José dice, buen día, éxito para la tóxica de Seferino y para el Matungo de Roque. Saludos, Tocayo. Saludos, Josecito. Tocayo, José Luis. Buenos días, éxito para los picantes de Sierra Colorada, dice Marta. Así que bueno, estamos esperando a Brunito, Estamos esperando a Bruno. 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Vamos los Malaspina, Malaspina de Conesa, dice Maggi, saludo y éxito a la dupla Guayquifica, Riqueo de Sierra Colorada. Y para la dupla Guidi Curiqueo de Vilma, están dados los saludos. Estamos esperando que Nico solamente. Le digo quiénes van a largar en la categoría de los 4x4. El número 1 de González, la gente de Yoel. El 2 de Polinedo, Iriarte de San Antonio. El 3 de Noale de San Antonio. El 4 de Vázquez de Viedma. El 5 de Linares de Viedma. El 6 de Losegui de Viedma. El 8 de Steady Soto de Viedma. El 14 de Canales de Conesa. El 18 de Marín de Los Menucos. El 19 de Dietrich Luis Beltrán. El 20 de Martínez Ab de Viedma. El 25 de Malaspina de Conesa. El 27 de Núñez Reina, la gente de Corralón Austral de Viedma. El 45 de Casa Ñanculeo de Viedma. El 74 de Sales Yanque Balcheta. El 86 de Hernández de San Antonio Este. El 10 de Galucci de Viedma. El 12 de Mesa de Sierra Grande. El 15 de Monteiro Brown. El 36 de Conrado Colado de Catriel. Y el 96 de Segovia Tancara de Sierra Grande. Señores, la categoría de los 4x4 hará florear en un ratito lo que va a ser esto. Más de 50 kilómetros de recorrido. Así que bueno, saludo, muchas gracias a la gente que escribe. Vamos, Joaco y Tommy, mucha suerte. Ariel dice, saludo desde Huergo. Saludo y mucho éxito a la dupla Guillermina en los potenciados. Sí, señor, Guillermina en los potenciados, que van a largar en un ratito, nada más. A ver qué dice César, qué quiere César. Buen día, José, desde Mar del Plata. Saludo a todos los zafaristas de San Antonio. Abrazo, César, así en Mar del Plata. Mario dice, vamos, el 519, el Matungo de Roque del Bare. Y Nico Schneider. Gonzalo dice, espera, no empiecen con las motos que recién largaron, espere que vayan a los PC, y van escuchando, tienen que estar prendidos, y van escuchando precisamente dónde va cada una de las motos, porque ahora estamos en plena largada, en plenos saludos, muchas gracias a la gente que va. Ya, miren, ¿cuánto llevamos de transmisión? No llegamos a la media hora de transmisión. Ahora me va a decir Germán, a ver.
2: 32 minutos.
0: ¿Cómo le va, Germán? ¿Qué dice?
2: ¿Qué tal, José Luis? Muy buen día para usted, para la audiencia, para la gente de Safari. Muy bien, la verdad que muy bien. Ahora sí, contento. Ahora sí, viendo que sale todo bien. Estamos ahí en charlas con Bruno, pero ya estamos todos dispuestos para poder hacer esta transmisión. Que si todo sale bien.
1: Cartel de 5.
2: ¿Es así?
0: Bueno, ya voy, Nico, cartel de 5.
2: Creo que va a salir mejor.
0: Germancito, ¿me puede decir cuánta gente en media hora tenemos? En media hora que llevamos la transmisión. ¿Me puede decir que lo quiero probar un cachito? Muchos saludos de tantos lugares.
2: 1.122.
0: En media hora. Sí. Bueno, la anterior tuvimos 7.000 el sábado, lo vamos a superar. Mirando en Añelo, con ganas de estar corriendo, dice. Bueno, ¿quién no quiere estar corriendo, A ver que me manda el pollo. Mirá la foto del pollo arriba ahí. ¿Qué está haciendo arriba el médano? Bueno, arriba el cerro, digo. Bueno, muy bien, ya va a estar Brunito, señores. Así que bueno, saludo a Río Colorado, dice Juan. Saludo, Juancito. 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Así que bueno, aguante el safari, saludos Río Colorado, saludos a Jesús y Matías desde Chile. Ah, bueno, Leo, qué buen mensaje desde Chile. Vamos, Malespina, Malespina, soy Pachi, saludos de Sierra Grande, suerte a todos los pilotos. Así que bueno, vamos a ver qué pasa con la largada de los 4x4, recién estamos comenzando media hora de transmisión, Nico. 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Nico, dale.
1: Claro que sí, estamos acá, nos tuvimos que correr un poquito porque apareció el campeón, apareció el Mascatuerca, el de Chuele, el representante local apareció y se puso al costado de nosotros. Es más, había quedado atrás de nosotros, así que para poder mostrárselos también a ellos cuando estén largando, justamente fue que nos corrimos un cachito con la imagen para tener justamente el gran parque de lo que es la 4x4 que va a estar largando ya en un ratito nada más. Estamos esperando que justamente Pichu levante el cartel de uno, ya se prepara Marcelo Carcazón por este lado con la bandera. ¿Todo bien, Marcelo? Todo impecable, nos dice por acá Marcelo Carcazón, también lo tenemos al intendente Diego Ramelo por aquí junto con Javier Lefinado. Estamos ya todos listos, esperando, ahí aparece el cartel de uno. Pichu levanta el cartel de uno, tenemos cartel de uno en el aire, se viene, es inminente la largada de los 4x4, empiezan a rugir los motores de la 4x4 de la categoría máxima de lo que tiene que ver con este safari regional. Estamos ya con los autos empezando a largar con los 4x4, después se vendrán los simples, después los potenciados, después los cuatriciclos, las motos ya están en carrera, el cartel de uno que está en el aire el cartel de uno, viene Pichu para este lado con el cartel de uno, se empieza a preparar el Mascatuerca, se empieza a preparar también Hernández, por allá lo tengo al número 2, lo tengo a Pablo Stey, también por allá lo veo a Lietrin, se va a ver la bandera, ya está en alto la bandera, de lo que tiene que ver con esta largada para los 4x4, se va el cartel, va a venir el banderazo, para que se ponga en marcha la categoría del 4x4, ya estamos aguardando lo que tiene que ver con la bajada de la bandera, segundos finales, para que se venga la largada de los 4x4. Se va el 4x4. Vamos a buscar la ciudad del Chore Cruel. Quedó un poquito rezagado Teddy. Pero ya van los 4x4 rumbo
0: Chuele. Muy bien, ahí está la categoría de los 4x4, señores. ¿Qué dice Grace? Qué buena transmisión, por Dios, dice, felicitaciones, muchas gracias, gracias. ¿Qué dice Marito? Saludos para Ford Truck y JL presente con el Matungo. Muy bien. Bueno, señoras y señores, se pusieron en marcha los 4x4. No se apresure, que esto recién empieza, ¿eh? Hay 5 potenciados después para alargar. El 201 de Troncoso Loyola de Luis Beltrán. 209 de Bullermín Veloz de Chimpay. 210 de Vivier Vivier de Luis Beltrán. 212 de Magadán Magadán de Viedma. Y 256 de Soto Martínez de Luis Beltrán. Son los potenciados que se van a poner en marcha en un ratito nada más. Así que bueno, ya lo vamos a tener el PC2 a Brunito, que por ahora no lo tenemos, ya va a estar seguramente. 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Así que bueno, estamos esperando la largada con Nico de la categoría de los potenciados, que ya se va a venir. 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Ya vamos a volver, así que bueno, muchos saluditos. Vamos, dice Gastón, al patito competición de los menús con toda la suerte. Vamos con los Biltri Pailados, todos nomás. Saludos para el tío competición y equipo de Chimpay, Fausto y Alfonsina. Muy bien, saludos allí a la gente de Chimpay, la cuna de Seferino. 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No me puede, el que le pasé recién, ¿no lo tenemos, Germancito? Galucci, ¿no lo tenemos? ¿Que le pasé? A ver si podemos tener un auto ya.
1: José.
0: A Bruno, ya lo vamos a tener. ¿Quién llama?
1: Nico, acá en la largada. Te digo que acá apareció un rato arriba, en la parte por donde se habían ido un poquito más al costado, había aparecido una moto, pero aparentemente estaba buscando algo, estaba buscando alguno de los PC seguramente, porque volvió para atrás, la moto pegó la vuelta en U y volvió para atrás seguramente buscando alguno de los PC. Ya andan algún poquito perdidos, ya tendrían que haber aparecido las motos para cruzar el camino.
0: Exacto, le recomendaron anoche en la hoja de ruta, le he recomendado. Bueno, dice Mario, descubrí el safari el año pasado en Belile y la verdad me enamoró. Hoy no estoy presente como auxilio, aguante el safari, ¿Cuándo en San Antonio este? Y sí, hay que volver a San Antonio. Saludos a los Linares, Linares desde Buenos Aires. Un saludo. Saludo a la moto 421 de Rodríguez Roberto. Y
1: ¿qué cartel me de 5 decir? Para potenciados.
0: Muy bien. ¿Qué me querés decir, Germancito? Brunito. Está Brunito Manquilé. Después que le pegamos la paliza de truco, no quiere salir ahora. Bruno, te perdonamos. Está en el PC número 2, Brunito. Te estoy viendo también. ¿Cómo está? Buen día, bienvenido.
3: Buen día, José, buen día a toda la audiencia. Buenos días, acá estamos, tuvimos un problemita de acá de tecnología, pero bueno, ya lo pudimos solucionar, así que estamos desde el móvil de Transporte Guata, acá que auspicia este móvil de PC número 2. Te puedo comentar que ya pasaron la mayoría de las motos, vienen muy rápido hasta acá. Recién vimos que desde la... más o menos se puede... ver un panorama de lo fuerte que iba la primera categoría de los dobles, que ya en minuto lo vamos a tener porque deben andar cerca del PC número 1 más o menos, porque iban fuertísimos. Ya con ese ritmo, yo te puedo asegurar que muy prontito lo vamos a tener aquí, José Luis.
0: 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Me están matando con los mensajes, pero bueno, me gusta. ¿Qué querés que te diga? Buena jornada, dice Betty.
1: Apareció una moto, José.
0: Apareció una moto, ¿a dónde?
1: En el cruce, aquí es donde estamos nosotros, aquí en la largada, ya apareció una moto para cruzar el camino. La primera de las motos, me parece que es el local, me parece que es Agustín Domínguez, a lo lejos que lo alcanza a ver.
0: Muy bien, la moto 328, señores, Agustín Domínguez. Buena jornada safarista, en especial a los chicos del Truco Competición y todo el equipo. Cuánta gente del otro lado, cuánta gente del otro lado, A ver qué dice, a ver. ¿Qué tienda? Bruno, que atienda el celular a Bruno, me dice, muy bien. Bueno, vamos picante, estamos mirando desde Sierra Colorada. Mucha suerte para el piloto de moto Lucas Ferrada y el auxilio Andrés Dani. Es de San Antonio, este, dice Rosa. ¿Sí? Gracias por estar del otro lado. 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Y por supuesto, en el canal de YouTube de Asociación Pilotos de Safari. Trabajamos juntos para esta safari espectacular, con la gente disfrutando precisamente de esta cuarta fecha del campeonato. Así que bienvenidos a todos a esta cuarta fecha del campeonato regional de safari. Bueno, se están preparando ya lo que respecta a los potenciados. 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
1: Bueno, los potenciados están esperando el cartel de una, pero lo que piensa pasar por acá son las motos. Aparecen más motos rumbo al cruce, al primer cruce de ruta que van a tener la jornada del día de hoy. Apareció la primera y empezaron a aparecer todas juntas. La pueden ver allí en el fondo, a lo lejos, cómo van pasando cada una de las motos que van llegando desde la zona de Churechuel, volviendo hacia lo que tiene que ver con la barda en dirección como quien va para el lado de Río Colorado. Bueno, ahí van apareciendo ya las motos, todavía cartel de uno, todavía no aparece.
3: José, PC2.
0: PC2, Brunito. PC número 2, dame imagen y dame voz, Bruno, dale.
3: Sí, José Luis, acá viene el malón de los autos, ahí vienen llegando. Todo en fila, te digo, desde acá lo puedo ver, desde arriba de la camioneta que estamos, de la oficina de acá que tenemos, viene, ya te digo, haciendo la punta, en fila India, vienen toda la categoría completa, apareció la máquina número 3 de Noale, Noale, que ya lo vamos a tener, también lo tenemos al Pugliniedo número 2, lo tenemos ahí, te digo, ahí está, ahí aparecieron, apareció Noale, apareció Pugliniedo. También lo tenemos a González González, a Martínez Abad, a Núñez Reina, lo tenemos a Dietrich Dietrich, Vázquez Vázquez, ahí lo tenemos, José Luis, también vienen los hermanos Hernández Hernández, el, y también allá apareció el Vasquito Losegui, la dupla Losegui Losegui y Montero Abraham, José Luis.
0: Muy bien, ahí están los 4x4. ¿Quién estaba llamando, chicos?
1: Bueno, ya se fueron los potenciados, acaba de largar la categoría de potenciados. Ahí va justamente el de Vivier, justamente por aquel sector ese que va picando en punta más atrás por un costado. El tío, el auto de Chimpay por otro lado, el viejo loco de la ciudad de Luis Beltrán también va. El que faltaba, estamos hablando de Soto Méndez. 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Ya están los potenciados en competencia y aparecen más motos en esta parte de la carrera.
0: Sí, señor, porque van pegando la vuelta ya. El Choquito Quiraqueo dice: buen día, José, este fin de semana no estoy presente, pero siempre acompañando, apoyando a Martínez. Ah, excelente transmisión, saludo Chueco, saludo para los chicos de Pegaso Competición, dice Jorgito. Rosa dice: saludo para Pedro Bullermín del Tío Competición, de parte de Rosa y Queca. Vamos al Papito Competición, saludo para el Cachapaz. PC número 2, Bruno, ya estamos con la categoría de los dobles, dale.
3: Sí, José, apareció la máquina número 74, la máquina de Sales, el piloto de Sales Mora, el piloto de Balcheta. También apareció la número 10 de Ganucci, Ganucci. Apareció la 16, si no me equivoco, de la gente de Conesa. Apareció Canales, Canales, la máquina número 14, reiteramos, la 96 de Segovia. Tancara, apareció Mesa Mesa, la máquina número 12 de Sierra Grande, y también apareció Marín, la gente de los Menucos, José Luis, de Marín, Marín.
0: Muy bien.
3: El número 10.
0: Muy bien, Marín, Marín, el hombre de los Menucos, señores. Ahí está también, recordamos, en la categoría, ¿sí?, de los... ¿Quién llama?
4: Acá el Pollo, te digo, de donde estamos ubicados, nosotros los vemos pasar por arriba de la barda. Un tramo de unos 200 metros y después lo volvemos a perder, así que tenemos buena visión desde este sector.
0: Bueno, muy bien, así me gusta, ¿eh? Bueno, saludo. Bueno, perfecto, Pollo, me dice acá Germán, ¿eh? Saludo a Martínez, saludo a la dupla Guaquifica Riqueo de Sierra Colorada, los aliento, dice Marita. Hola, Yamir, hola, buen día. acá en los menucos mirando. Saludo al papito competición. Y en la categoría de los simples A, señores, va a estar el 101 de Méndez Méndez, el 102 de Carcassón Carcassón, el 104 de Regiane Contreras, el 107 de Guidi Curiqueo, el 108 de Cirilo Segatori, el 111 de Guataguata, el 113 de Abrán Abrán, el 114 de Ollarzábal Ollarzábal, el 103 de Monsalve Balusiki y el 138 de Cortés Echeleiner. Y en simples B, el 503 de... ¡Ah, esa moto que escucho en mi oreja! El 503 de Baestri Pailao, 504 de Peña Albornoz, 509 de Gasquez Gasquez, 511 de Cascallares Cascallares, 513 de... El otro Gasquez Gasquez de Sierra Colorada, 514 Naranjo Álvarez, 515 Maldonado Ompanera, 518 para Ruiz González, 519 para Delvares Schneider, 526 para Peña Rachilla, 551 para Colombiltre Pailao, 559 para Guayquifil Carriqueo, 577 para Álvarez Mañones, 582 para Martínez Rodríguez de Vilma, 508 para Ramos Gamboa de Madre y 557 para la dupla González González de la Marque en la categoría de los simple B, que todavía faltan para alargar la categoría de los simples B. Así que bueno, ahí. ¿Qué dice Yamir? Bueno, a Juan Pablo Marín, que va prendido. Dice, hola, dice Gisela, buen día, soy... Ah, no dice Gisela, soy Martín, che. Estoy viendo el streaming de Los Menucos, excelente transmisión, haciendo el aguante al papito competición, a mi amiguito Mati Ramos. Aguante, Ollarzábal, Ollarzábal de Viedma, buen día. Ya está lo simple. ¿Quién está preparadito? Paso por la largada. Corralón y Transporte Oller te presenta, Nico, en la largada. ¿Quién está?
1: Bueno, están los simples A ya preparándose para la largada. También tenemos los simples B que ya de a poco van enfilando también para lo que será la partida. Justamente recién había un potenciado que se había quedado un poquito rezagado, que salió recién de aquí, de la zona de la largada. Ya están todos los potenciados en carrera, ya están los 4x4 que ya estaban llegando ahí donde está Bruno, y están los simples a punto de largar ya en un ratito, esperando justamente que aparezca el cartel en el aire.
0: Muy bien, muchas gracias. Está, voy con...
3: PC2.
0: Eso, voy con el PC2, Brunito Manquiré, querido, adelante.
3: Sí, José, de acá del móvil Transporte Guata, la gente de Valcheta auspicia este móvil. Te digo que apareció la máquina número 25, la gente de Conesa, de Malaspina, Malaspina. Y te puedo comentar que ya muy prontito tenemos los potenciados, José Luis, porque ya lo vimos pasar a nuestra izquierda. Y te digo, allá a lo lejos tenemos un auto más y una moto que enseguida nomás lo vamos a tener. A ver de quién se trata, José.
0: Muy bien, ahí está también en imagen. 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Así que bueno, está todo listo. 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Voy a pasar por la largada. Se está preparando la categoría de los simples A. GIM Servicio, una empresa de confianza. Nico, te presenta, dale.
1: Claro que sí, ya vemos más motos que siguen pasando. Ya en un ratito más vamos a empezar a ver los autos pasar también por este sector. Donde estamos ubicados nosotros, rumbo al cruce de ruta, ya están las motos terminando de cruzar lo que tiene que ver con este sector para ir rumbo hacia donde está el pollo, hacia donde está Darío Sosa, Darío, también García, también por aquel sector de la competencia, pero nosotros estamos acá esperando para que se ponga en marcha la categoría de los simples. Está ya hace un ratito, se bajó el cartel de 5, va a subir en cualquier momento el cartel de 1 minuto para que se venga justamente la largada de lo que tiene que ver con los simples.
0: Bueno, pide el PC2 precisamente. 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Te presenta. ¿Quién es ese el móvil del PC número 2, don Brunito Manquiré?
3: 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Transporte Guata, auspicia, viene llegando la máquina de Steady Soto, máquina número 8, José Luis, y también te digo, la máquina que pasó por acá fue la máquina número 36 de el acompañante, te decía Mario Colado, pero no lo tengo yo escrito, acá en mi papel, así que si por ahí usted lo tiene, lo puede rectificar. Máquina número 36, José Luis.
0: Sí, señores, de Conrado Colado, la gente de Catriel, Conrado, el amigo Conrado.
3: Mirá, Conradito, Conradito, sí, mi amigo Conrado.
0: Sí, Conradito, Bueno, el lugar, Luigi, el lugar para ideal para terminar la rutina de los mejores tragos y la mejor música.
1: Cartel de uno.
0: Cartel de uno, Mecánica Zúñiga, Mecánica en General del Automotor, te presenta Nico, dale.
1: Claro que sí, con Mecánica Zúñiga te digo que ya estamos esperando. Ahí lo vemos al piloto competición, lo vemos también al 104 de Reggiani. Lo vemos al Cacaroto también ya por acá. También lo vemos al Cachafado de Vico Cirino. Lo vemos ya a todos los simples. Ah, que está preparado para largar. Viene justamente Pichu con el cartel de uno para terminar de mostrárselos a todos para que venga la bandera. Para que se baje justamente y se ponga en marcha lo que tiene que ver, se levanta la bandera argentina en esta parte de la competencia, se va a venir los simples A, se van a venir en competencia, se va a bajar en cualquier momento la bandera, ahí va a venir justamente cuando seguimos viendo más motos que vienen para cruzar, ya en un ratito vamos a ver a los 4x4 seguramente por esta parte, pero se van a ir los simples antes, se van a ir los simples antes por este sector de la carrera, se van a ir, vamos a ver cuando baje la bandera, el Pichu ahí aparece, el Trucho también, y ahí se van justamente los autos de la categoría, siguen transitando por esta parte de la competencia, rumbo a Tuele, el PC1
0: a
1: los simples en aquel sector.
0: Ahí voy, Brunito, enseguida con vos, un saludo grande para Guidi Competición y para el extraño de pelo largo de la de usted, dice. Vamos, el Topollillo, muy buena transmisión, dice Yamir, Cerrajería Juba, envíame Patagones, pero Transporte Guata, como siempre, auspiciando el móvil de Brunito Maquiné, Bruno, PC número 2.
3: Sí, José Luis, ya pasó la máquina número 5, la gente de Viedma, el Budín, competición de Linares, Linares, y también te comento, José, que recién el Malón que había pasado primero, José, a donde iba Noale, donde iba Puliglido, te digo, que andaban pegando vueltas, se habían perdido, no sé, y lo tenemos acá atrás, no sé si lo alcanzo a divisar, y acá van pasando, te digo, y sigue la fila india, acá atrás, lo todo. Te digo, mirá, va, allá va el 2 de Puliglido y Diarte, también va González, y atrás lo sigue Martínez Abad, muy pegado. Te digo que enfrente mío hay parte, zona, en la cual están los caminos que se debían, y acá, mirá, José Luis, para comentarle a la gente muy rapidito que ya viene llegando el primer potenciado de Troncoso Loyola. Lo te vamos a tener en imagen acá atrás, ahí, José Luis.
0: Bueno, muy bien. Nico, ¿José? A ver si vuelve la categoría. ¿Quién llama, el pollo?
4: Sí, José. No, para decirte que donde pasaron las motos hoy, la barra de enfrente, se ven las banderitas de toda la hilera de autos que van pasando también, ¿eh?
0: Bueno, muy bien. Paso por la largada, todavía nos quedan para largar. 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
1: Bueno, ahí lo tenemos justamente al panterita que nos está haciendo seña. Saludo también a la cámara. Estamos hablando de Cristian González corriendo con el nene, con el Benja, en esta oportunidad, volviendo a lo que tiene que ver con el Safari, el 557 de González, de lo que tiene que ver con la simple B, se va preparando también para lo que será la largada ya en un ratito. Y bueno, nosotros también escuchamos ya cerca a los 4x4, así que seguramente de un momento a otro van a aparecer arriba en la barda ya los autos de la categoría 4x4, de la categoría más grande del Safari Regional. Se van preparando todo ya para lo que será esta largada aquí en este sector de la competencia de los simples B. Se va a venir en cualquier momento lo que tiene que ver con la largada de los simples B, que se va a venir ya en cualquier momento para que se pongan en marcha y para que empiecen a surcar también los caminos de la ciudad de Chuelechuel.
0: Bueno, aquí me pregunta Amelia si está corriendo Conrado Martín. Sí, señor. Está corriendo Conrado Martín. Estamos en la cuarta fecha del Campeonato Regional de Safari. Don David me manda un mensajito después. A través de Patagonia, la 95, en el móvil central de hacer rectificaciones. Y el Ástico Razzari, a través de la Siena Cerraranda, a través de Éxito, así en general con esa. Aquí somos toda Radio Municipal Luis Beltrán, en la 96.5, precisamente en el canal de YouTube de APISA, que por supuesto trabajando para la Asociación Pilotos de Safari. Así que bueno, vamos a decirle que en el Valle Medio ruge con una nueva fecha del Safari Regional. 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Así que bueno, vamos a con electrónica, electromecánicamente, vamos a la largada. ¿Qué nos falta en la largada, Niquito? Dale.
1: Bueno, nos falta que larguen los simples B, que se van acomodando, van buscando algún piso firme para poder largar todo. Justamente lo vemos el 559, que es el primero que tenemos nosotros en pantalla. Al lado está la Panterita de los González González, al lado de la Tóxica. Después más allá lo veo el 513, 518, 503. Se van acomodando ya todo lo que tiene que ver con los simples B. Allá vemos uno que estaba un poquito más atrás, mirando la carrera, tranquilo, como largaban todos. Pero ahora dice, me toca largar a mí también ahora. Y ya empiezo a escuchar a lo lejos, y empiezo a ver mucha tierra en suspensión. Me parece que se vienen los 4x4 ya para el cruce, José.
0: Muy bien. Tiene que volver ya Guarariel, dice, al volante del Safari. Dice Yamir, vamos, Sierra Grande, saludos y suerte a todos. Dice Sergio, estamos largando.
1: Ahí aparece, no vale, José.
0: Dale, dale con los hijos de Marta, dale.
1: Ahí aparecen los hijos de Marta, el número 3 de los no vale, viene picando en punta, viene ya para el cruce. Todavía no alargaron, apareció el cartel de 5 ahora, pero ya aparecieron y allá vienen 2, palmo a palmo, viene Dietrich, viene también Pogliniedu, Dietrich viene en la segunda posición, Pogliniedu tercero, atrás aparecen más autos, aparece el Mascatuerca en la quinta posición por ahora, el de Chuelechuel, pero los que vienen dominando, vienen mandando al frente, son los no vale, seguido por el ruso. Perruso Dietrich y después atrás viene Pogliniedu. Atrás veo otro auto más que no le alcanza a ver el número. Después atrás aparece el Mascatuerca. Allá aparecen más autos, aparece Vázquez, aparecen todos justamente por aquel sector de la competencia. Los 4x4 ya están en el cruce de la ruta.
0: Muy bien, Nico, muchas gracias. Enseguida volvemos por allí. 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
3: José, PC2.
0: PC número 2, Brunito. 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
3: Sí, José, apareció la máquina 256. Ya te digo, perteneciente a la gente de Luis Beltrán, de Soto Martínez, José Luis, y te digo, atrás viene el malón de los simples, atrás vienen los simples, José Luis, viene los simples, te digo, Mingo viene desacatado, Mingo Segatori viene llegando ahí, Atrás lo viene el carnicero José Luis de Oyarzábal, ahí viene Kakaroto en el tercero. Allá atrás, me parece que ahí lo tenemos a Mingo. Mirá, te digo, no, a ver, es Vivier, me parece. Es parecido a Kakaroto, es Vivier. También lo tenemos al Mocuco, competición, la gente de Guata Guata. El carnicero que va perdiendo la pala, pero no le quiere perder pisada a Cirilo. Ahí viene el potenciado José Luis de Vivier, Vivier, la gente de Luis Beltrán, el 210. Te digo que viene el Bayu, competición, 104, Reggiani Contreras. Y viene el Mocuco, competición, la gente 111 de Bacheta, Guata Guata. También viene apareciendo mucho más allá atrás. Lo vemos a los hermanos Carcazón, Carcazón, el 102. Ahí viene llegando José. También te digo, atrás apareció Guidi Curiqueo. Guidi Curiqueo aparece, lo vemos, el 103 de Monsalve, Balusiki. Viene llegando y acá tenemos, a ver quién es, me parece que corté. Me parece que corté. Ya te digo, 138 máquina. 138 perteneciente a Forte Echeleiner, lo vemos a Agustín Echeleiner, acá lo vemos a Guidi Curiqueo, 107, y ahí lo tenemos a, te digo, a Monsalve Balusiki, 103, y allá atrás viene el piloto local, José Luis, es la gente del Priata Competición, la gente de Chuel Echuel, viene el 100, ya te digo, de Abraham Trincheri, perdón, Abraham, el 113, el turco Abraham viene llegando, José Luis y Iván, todos juntos.
0: Muy bien, buen día, dice, los escucho de Arroyo
1: Los Berros. Uno en el aire.
0: Bueno, ahí voy, los escucho de Arroyo, ahí se me fue, de Arroyo Los Berros, ¿a dónde está? Mucho éxito para mi hijo Richard Otero, máquina 311, suerte del equipo de Guidi Competición. Buen día de San Antonio Este, se escucha muy bien, saludo a todos los zafaritos y equipo. La mamá Ramiro López, saludo para mi hijo Ramiro López que está en Playa Unión. Ay, está escuchando que lo nombraba Cristian González, un abrazo, sí, Cristian González que está así. Saludo desde Añelo y aguante a todos los cholenses, éxito, buena transmisión, saludo.
1: Se va a venir la largada, se va a venir la largada de los simples güeyes, ya están todos preparados, se va a venir la largada de los simples güeyes esta parte del recorrido. Ahí lo estamos viendo, ahí va largando justamente todo lo que tiene que ver con la categoría, los simples güeyes, ahí se van, el rumbo a la ciudad de Chulechuel, el rumbo a Dakar, el PC número uno, los chicos de la simple B. En esta parte de la competencia, algunos que se complican ahí con la tierra un poco suelta que han dejado los otros autos, pero ya la simple B ya está en carrera también.
0: Muy bien, muchas gracias. Ahí estamos precisamente, estaba consultando algo, precisamente la policía de la provincia que siempre colabora, que me dice don David Ángel Castro, Cibernética Sosa y... ¿quién dice eso? Bueno, ¿qué pasó? Bueno, muy bien, muchas gracias. Así estamos, con más saluditos mientras tanto. Así que bueno, ¿qué más tengo? Vamos en Cachafá. ¿Me contás cómo va la moto 4-4? Bueno, date cuento, che. Vamos en 519 de El Mocuco. Mirá, entre la largada, fueron al 1, al 2, vuelven a pasar por donde está la largada. Eso es todo muy cerquita, están todos muy juntos todavía, no podemos descifrar tantas cosas. Y el chico que tenemos haciendo la larga también está haciendo el cruce. Bueno, desde Sierra Colorada, buen día, dice Verónica, siguiendo al avivado competición. Los nombres que le ponen, la dupla Gasque. Saludo a la gente de Sierra, Bueno, en Blog Ferretería y Bolonería, el lugar donde encontrarás un stock completo en ferretería y bolonería. 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Los cuatriciclos son los últimos que van a largar. El 901 de Daniel Pechilo, el 902 de Damián Pechilo, el 903 de Federico Bonavista, el 904 de Dante Pechilo y el 906 de Matías Solier. 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
3: Sí, José, acaba de aparecer en el aire, José, en el aire viene este auto, el Cacaroto, Cacaroto, José, los traviesos de Méndez Méndez. Viene pero desacatado, como se dice la canción, y te digo, ya van rumbo a alcanzar el pelotón, José Luis. Como vos decías recién, tenemos una imagen tremenda, porque de frente lo vemos que vienen desde el PC1, y de hacia atrás mío, te digo que van para el otro lado, y también enfrente tengo que máquinas que suben y máquinas que bajan, porque van, como vos decías, en diferentes direcciones de la carrera. Así que es un espectacular este espectáculo, José.
0: Bueno, muy bien, muchas gracias. Vamos, el Pastito Competición. Señores, 551, una consulta. Corrado Martínez. Ah, no, bueno, tanto. ¿Qué auto tiene? El pantalón que se puso hoy, la camisa no la tengo tanto. No lo vi yo, Corrado. Apareció último momento. El último inscrito del día de hoy, Corrado, ¿eh? Así que bueno, Corrado colado. Precisamente. José. Sí, querido.
3: PC2, para corregirte, te corrijo, porque preguntaban por Martín, no es Martín el que está corriendo, no es Conrado, no es Martín, es Conrado, que andaba, sabía andar de auxilio de Pelayo Pelayo, y muy es el que tenía, para los viejos safaristas, es el que tiene el auto de que era Orellana de la gente de Puerto Madryn.
0: Bueno, muy bien, muchas gracias, Brunito, aclarado entonces, no es Martincito, Bueno, muy bien. Voy a la largada, porque faltan largar los cuatro y también. 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Nico, a ver qué tenemos.
1: Bueno, allá viene otro auto más bajando de la barda para hacer el cruce de ruta. Justamente no le alcanzo a ver bien a lo lejos el número. Auto totalmente naranja. Acá tenemos a los cuatriciclos, están los chicos viendo, analizando el terreno, che, por dónde vamos a pasar después de cómo lo dejaron acá, justamente todo lo que tiene que ver con la moto, con la largada de los autos. Ahora se vienen los cuatriciclos, así que se están preparando ya para de un momento a otro ir largando. Cartel de 5 que les muestra justamente el Pichu en este momento. 5 minutos para que se larguen justamente los cuatriciclos.
0: 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Muchas gracias a tanta gente. Cumplimos la hora. Ahora me va a decir Germancito, cumplimos la hora un poquito más. ¿Cuánta gente ya tenemos? Cuando decimos las motos, bueno, hasta que nos lleguen a los PC no tenemos. Desde La Rioja, che, haciendo la aguanta el Pastito Competición de los Menucos. Qué grande la gente de La Rioja. Y ahora tenemos, vamos a tener el auto en carrera de Mauricio Monsalve. Me parece que me están mostrando en privado, lo vamos a tener a través de la cámara de su auto al sanantoniense Mauricio Monsalve, así que bueno, ya lo vamos a tener mientras, lo tenemos, eso es vivo, Germancito, el auto de Monsalve. Entonces ahí va, entre los Carillales, el Monte Bajo, ahí está el auto número 103, señores, de Mauricio Monsalve, Emiliano Balusiski, el binomio de San Antonio Este. Así que bueno, algunas cámaras que podemos captar de los autos, otros las tienen en privado y no la podemos captar precisamente. Pero bueno, así que bueno, vamos a ver qué pasa. Ahí está el auto para que vean ustedes, que algunos no tienen ni idea el trabajo que hace hombre y máquina ante la naturaleza, en este caso aquí el Cholechuel. Estamos mostrando el auto de Mauricio Monsalves, que siempre gentilmente nos cede su lugar para poder, que no nosotros, sino usted, puede ver cómo trabaja un auto en el medio, en este caso en el medio del campo, ¿no? Entre carizales, chañares, espinas, van a caer en cañadones, se secó el agua que había, por suerte, para los pilotos, va a trepar, va a descender, esta zona es muy así, muy, muy de bardas, y entonces mostramos un poquito el auto de Mauricio Monsalve, Emiliano Balusicki, a quien le damos las gracias, por supuesto, también, el auto San Antoniense que va, tenemos sonido original, ahí lo tenemos.

0: Escucharán de fondo, déjalo despacito, Germán. Escucharán de fondo cómo va rompiendo, ya voy, Bruno, cómo va rompiendo las ramas, ¿no? Jarillares, chañares, se van a encontrar con montes cerrados. ¿Cómo trabaja un auto? Y esto que es un simple, ¿eh? Es un simple, no es un doble que te topa todo, ¿eh? Es un simple, ¿eh? Así que bueno, realmente espectacular el sonido, ¿no? Bueno, tengo el PC2 en imagen. Vamos al PC2, Brunito, Transporte Guata te presenta, dale.
1: Sí, José. No. 551 lo tenemos al 554 de Peña Peña, también lo tenemos al 503, el cenicero de Bae Bae, tenemos la tóxica competición de Cascallares, y también pasó la máquina número 577 de Álvarez, Álvarez Mañones, tenemos el 509, la gente de Sierra Colorada, Gasque, también tenemos a Roque del Vare, Schneider 519, José Luis.
0: Muy bien, muchas gracias. Qué bárbaro, el rugir de motor en los micrófonos, en su oído, en mi auricular, porque...
1: Uno más, usted... José.
0: Sí, dale.
1: Uno más, José, apareció la máquina, allá el otro pelotón que viene de los simples, ve, la máquina, ya te digo, la gente de... Conesa, podemos divisar la máquina número Naranjo Álvarez 514, también lo tenemos al picante guardame, competición 559 de Waikinville, Carriqueo, atrás viene González, la gente de Luis de la Marque, y también lo podemos ver que viene atrás el Dani Ramos, José Ramos Gamboa, máquina 508. Y ya te digo, uno más, tenemos, ahí lo tenemos a Naranjo que va pasando, lo tenemos al picante, a González atrás, y ya te digo, me parece que por la bandera verde que viene atrás, el agente de Gasque, me parece, ahí tenemos, a ver, este que llega es el 526, perteneciente a... 526, no lo tengo inscrito, pero ya te digo, dice Scheller. Ahí lo tenemos al Danielito Ramos y lo tenemos al 513, José Luis. 513 era de Gasque, José.
0: Bueno, muy bien, muchas gracias. El ruido que tengo de fondo es del auto de Monsalve, ¿no? El que va, que tengo en mi oreja, bueno, el patito competición, saludo a mi esposa Débora, dice Sergio, superamos ya las 2.500 personas prendiditos a la página, el canal de YouTube de Asociación Piloto de Safari, la carrera, ahora están con todos los largados, Nico querido, allí está la largada, bueno, ya están volviendo todo, para pasar de vuelta por ahí, a ver qué más tenemos, Nico, por ese sector, G&M Servicio te presenta, dale.
2: Bueno, por acá, por esta parte de la competencia, ya vemos un auto que viene volviendo, ya los cuatriciclos ya se fueron hace un ratito, ya estamos aguardando ahora por los autos que van volviendo, vos me decís si nos quedamos por acá o si vamos directamente para allá, para aquel sector.
0: No, vamos a hacer el paso, Nico, vamos a hacer el paso, quédese enganchadito nomás. Vamos a hacer el paso, ¿está bien?
2: Ah, bueno.
0: Lo tenemos a Nico, ¿no es cierto? Para hacer el paso, Germán. Lo tenemos para hacer el paso, ¿eh? Bueno, esto es Radio Patagonia, la 95 en el móvil central de hacer rectificaciones. Y Elástico Razzari, con la radio que nos acompaña. Y a través de también del canal de YouTube de la Asociación Pilotos de Safari. 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Así que bueno, muchas gracias. Qué manera de... qué manera de estar la gente, ¿no? Superamos las 2.500 personas, así que bueno, muchas gracias a todos, porque en G&M Servicio es tu empresa de confianza. Qué lindo ruido, el auto de Monsalve, tremendo, miren, los mensajes llegan por todos lados, teléfono, máquina, computadora, la verdad que estamos, como siempre, muy agradecidos a todos. 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Superamos las 2.500 personas, así que bueno, muchas gracias a todos, porque en GIM Servicio, es tu empresa de confianza. Qué lindo ruido, el auto de Monsalve, tremendo, ¿eh? Miren, los mensajes llegan por todos lados, teléfono, máquina, computadora. La verdad que estamos, como siempre, muy agradecidos, muy agradecidos a todos. 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

0: 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Buen día acá de Puerto Madryn con Castillo Víctor escuchando la transmisión. Muchas gracias. En Arrastilla y con esa, saludo también para la gente que está en tantos lugares mandando su mensajito de aliento. Esto recién empieza, señores. Llevamos una hora para los primeros, pero los últimos largaron recién, así que no se haga problema, Así que bueno, vamos enseguida al paso precisamente de Brunito. En el PC número 2, Bruno, a ver qué más tenemos. 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
1: 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Te digo que ya se ha normalizado un poquito. Ahora sí, seguramente solamente vamos a tener... como vos decías, seguramente que van hasta un cierto punto, pegan el faldeo de unas bardas y vuelven a nuestra espalda, así que, pero ya te digo, hasta ahora se tranquilizó un poquito de lo que es el pelotón, muy juntitos todos y la verdad que muy rápido por aquí, José Luis, que van todos juntos.
0: Bueno, muchas gracias, mucha gente prendida, saludo a mi gordita y a Martín también, a... Por supuesto, Nancy, el gordito, el Guille, un saludo para todos. Excelente transmisión, vamos los Linares y Linares. El Budín Competición, señores. Peña Rastilla y Conesa también saludándonos. Muchas gracias a todos. 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Me he hecho un locutor, ¿no? ¿No? 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Un saludo para todos. Me escribe el polaco Nico Luz de Ramo Mexía. Un saludo para todos los safaristas de nuestro... escuchando, dice, bueno, la transmisión, el polaco. Saludo, polaquito. Siempre nos ha atendido muy bien el polaco. Así el ministro Ramos decía, precisamente, decía saludo a toda la gente de Rodacar que nos acompaña permanentemente en la transmisión y en Reflejo Deportivo. 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Vamos los Noales, vamos José.
1: PC número 2.
0: Cambien de cámara, dice, esperá, que no llegaron todavía. Vamos para la espina. Así que bueno, ¿dónde termina? Acá, cerquita del pueblo. ¿Quién está llamando? 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
1: Sí, José, acaba de pasar el primer cuatriciclo. Te digo, 906, piloto de Luis Beltrán, Oyer Matías. Te digo, va mirando de reojo porque muy atrás ahora aparecieron dos más. Me parece que son los pechillos que están apareciendo. Ya te digo, muy cerquita, José Luis. A ver de quién se trata. Mirá, te digo, máquina 900-901. El campeón de la categoría, José Luis Pechillo Daniel. Y atrás lo persigue... Máquina 902, Pechirio Damián. Eso, qué lindo Willy Daniel. Ahora sí, ahora lo vieron a Oyer que va muy adelante, pero ya te digo, ya lo han sacado en toda furia a buscarlo a la punta de la carrera los Pechirios, José.
0: Muy bien, muchas gracias. Así están los cuatro y que me reclamaban recién.

0: Vamos, Cacaroto, competición, paso por Nico, ya en el cruce de ruta, Nico Guillermín, señores, porque el Mecha Moda te presenta, Nico, dale.
1: Claro que sí, ya estamos acá esperando a que vengan más vehículos. Cuando estaban largando los cuatriciclos, iba pasando justamente el auto que nosotros íbamos siguiendo en la transmisión también, el auto de Monsalve Balunzicki, era el que iba pasando por detrás de los cuatriciclos. Ahora, aguardando a que aparezcan los simples B o algún simple A que haya quedado un poquito más atrás.
0: Bueno, PC2. Muy bien. ¿Quién llama?
2: PC2, José. Bueno. Tenemos acá, aparecieron los otros cuatriciclos que están faltando. Te digo, los tenemos al Fede Boravita, 903, piloto de General Coreza. Y atrás lo sigue el 904 de Pechirio Dante, José. Ahí ya se van. Te digo, van en grupito, José.
0: Bueno, muy bien. Ahí están los cuatro y que corren todos juntos, ¿eh? Bueno, ¿qué más tenemos? Las motos ya las vamos a tener. Ahí van a ir al próximo PC. Ya la vamos a tener, son 11 PC y no podemos estar en todos lados, entiendan eso, porque Farmacia Crisol tiene todo en farmacia, perfumería, arboristería y mucho más. 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Ahí está, todavía tengo en mi oído, por supuesto, el auto de el ruido del auto, no el auto, todavía no lo vemos. A ver si puedo ir con el pollo, si me da algunas novedades en ese lugar de la carrera. A ver, pollito, si te tengo por ahí, te quiero ver y escuchar, dale.
3: Hola, José Luis, bueno, sí, aquí estamos, por supuesto, esperando, mirando, usted podrá ver, ya hay gente aquí en este sector, ahí están saludando, como usted lo podrá ver por la cámara. Bueno, vendrán desde el fondo, desde la bandera esa roja, desde allí, desde esa cruzada, tendrán que venir hacia este sector y bajar precisamente por lo que está saliendo en cámara en este momento, un lugar bastante difícil para hacer, y de a poquito se va acercando gente, también tenemos gente allí en la barda, así que bueno, esperando, José Luis, por supuesto, que lleguen las primeras motos a este sector.
0: Bueno, muy bien, enseguida vamos a volver por allí, Pollo, porque...
1: Ahí aparecen autos.
0: Aparecen autos al cruce, allí está Nico Guillermín, Mecánica Zúñiga, Mecánica en General, te presenta, Nico, dale. Dale, Nico. Lo apabullaron los autos, el ruido, ¿no? Me parece. Nico, cuando quieras, ¿eh? Cuando quieras. ¿Lo tengo, Nico? Sí, lo tengo, Nico, ¿no? Bueno, a ver, Niquito. Bueno, el ruido seguramente no lo deja escuchar. Ya, pedime vos, yo te doy, ¿eh? 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Saludos a todos los chicos por allí, ¿eh? Sí. Dale, cruce, Nico, ahora sí, dale.
1: Bueno, ahí tenemos otro auto más que viene llegando. 551. 551. Pasando por enfrente de nosotros aquí en el cruce. Que se vienen más autos más atrás. Ahí estamos viendo otro auto que se viene, son los Peña, 504, pegó de trompa, saltó y pegó de trompa, y 504 la gente de Beltrán, acá aparece otro auto más, máquina número 503 que golpea también abajo, 509, también transitando de esta forma frente a nosotros aquí en el cruce, siguen pasando los simples B.
0: Bueno, vemos mucha gente por todos lados, ¿no? Mucha gente por todos lados, ¿eh? Bueno, ahí estamos, vamos a ver, gracias, se ve muy bien, dice, el auto de, tenemos el auto Hernández, ¿no? Si no me equivoco, Hernández, San Antonio Este, otro que nos cedió su lugar para que podamos ver, déjalo, a ver, mirá cómo rompe, mirá, déjalo un cachito con sonido original, déjalo, Hernández, dale. Qué lindo, ¿eh? Va con el limpia parabrisas prendido, mirá, o sea, la cantidad de ramas, que va rompiendo los carillales, y demás. cuando se encuentra con un auto de frente y tiene que frenar. Pero bueno, va el limpia parabrisas, no es porque esté lloviendo, simplemente para que ir sacando las ramas que se van rompiendo y le va tapando el parabrisas. Ahí vemos otros autos al costado de Hernández. Esto nos puede mostrar la cámara del auto Hernández, cómo trabajan y cómo salen, ¿no? Mirá qué lindo. Ya voy, Nico, ya voy. Ahí está Monsalve, ahí estamos. Mirá arriba el capó, mirá arriba el capó. Están agarrando monte, mucho monte. Por eso hay que tener paciencia, hay que tener paciencia. Saludos para el Garrón, lo quiero, dice igual lo quiero. Bueno, vamos, trabado viejo nomás, a pleno los chicos, dice Lautaro. Bueno, muy bien, a todos, muchas gracias, señores. Cuando vemos el auto de Mauricio Monsalve, Emiliano Baluzicki, y también lo tengo al costado, lo tengo a los dos, están los dos ahí, los dos, ahí están los dos. El de Hernández, un 4x4 y un simple, trabajando, rompiendo monte. En este caso, mucho Jarizal, mucho. Chañar es chico, se van a encontrar después con chañares más grandes, pero el 4x4, reitero, es el que topa, por lo general, cuando los chañares son muy gruesos, el 4x4 es el que siempre topa para poder derribarlo. Y usted viene cómo lo derriba, otro que una motosierra. Es tremendo lo que trabajan los autos. Estoy en el cruce de ruta con Nico Guillermín. Ahí está. 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Nico, dale.
1: Bueno, acá tenemos al 508 transitando por enfrente de nosotros. Ahora en este momento también aparece la panterita, el 557. Se le abre la puesta al Veja. En este caso también aparece el otro auto más por acá, el 514 de Naranjo. Por acá también aparece el 526 de Luciano Peña. Van apareciendo los diferentes protagonistas por este sector de la competencia. Veo por allá a lo lejos que viene otro auto más. Ahí ya lo estamos viendo. Máquina, ya te voy a decir qué número es. Máquina número 513 que estuvo largando al lado de nosotros. Ahí lo estamos viendo subir justamente y se va rumbo a los siguientes PC, seguramente rumbo al 4, porque aquí estamos en el cruce de ruta entre el 3 y el 4.
0: Nico, hay que decir que mientras vos hacías la largada de los autos y más, las motos ya pasaron por ese lugar.
1: Sí, las motos ya pasaron, incluso cuando estábamos con la largada de los cuatriciclos, estaba pasando justamente el auto de Monsalve Balunzinki por atrás, incluso, para venir rumbo a este sector del cruce, así que hay varios que ya han pasado y que no.
0: Bueno, auto a la par, un simple y un doble, cómo rompen monte los autos del Safari Regional en AC, rectificaciones, AC, CRL, tenemos rectificación integral de motores diésel y enastero, venta de 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
1: Claro que sí, ahí se vienen ya los cuatriciclos, ya tenemos al primer cuatriciclo aquí por esta parte del cruce, ahí se va a venir número 906 de Osier, transitando por esta parte del recorrido y se vienen más autos atrás, ahí estamos viendo, se va a venir un auto, lo estamos viendo a lo lejos que se viene acercando rumbo al cruce, estamos viendo máquina número 559 que se queda parado antes del cruce, ahí estamos viendo justamente máquina número 559, está ahí apenas del otro lado de la loma, lo pueden ver ustedes, auto violeta con amarillo, que está haciendo alguna reparación, algo, y después va a venir para esta parte del cruce.
0: Bueno, todas las fotos lindas que sacan los chicos, me dijiste, no me acuerdo, Luca y Nahuel, con Germancito, que también trabajan, van a hacer las redes de la pizza, me parece. Vamos a ponerle pizza que hagan las redes. Bueno, muy bien, muchas gracias. Ya vamos a mostrar, Nico, me tiene esa imagen donde van al cruce, precisamente. Cuando, muchas gracias, Ahora sí, vamos, que se me complica con el solcito, que se me complica. Vamos, va la moto libre, Javier Fuerte, Catriel, excelente transmisión. ¿Cómo va el Topollillo 210? Novedades del 701. Ya lo vamos a tener al de a Tolosa, ¿eh? Saludo al Coqui de parte de su mamá, Norma Chandía. Bueno, ay, ¿qué PC es el cruce? No, no es PC, es un cruce, no es PC, ¿eh? Está llamando Nicolás Guillermín, me parece, porque Gomería Benjamín te presenta, Nico, dale. Vamos, Nico. ¿Se cortó?
1: Contando, José, ahí va, justamente ya pasó el cruce, el cuatri número 901 de Pechilo, y allá se viene otro cuatri más, me parece que es el otro de los Pechilos, me parece que es Daniel Pechilo el que se viene por allá, ya pasó el 902 y me parece que viene el 902 y más atrás me parece que lo veo justamente también a Dante Pechilo, vienen los tres juntos.
0: Muy bien, ahí están los cinco cuatriciclos que están participando, tres Pechilos, Damián, Daniel y Dante, Federico Bonavita y Matías Oller. Están participando en la categoría cuatriciclos, ¿eh? Bueno, Naya dice, vámonos, Peña, Peña. Ahora ya hay muchos PC, no se puede cubrir todo, no hay gente. Porque voy a contar, Germancito, usted me permite, voy a contar lo mismo. Nuestros muchachos van, inclusive que hasta dos baterías, las antenas, las cámaras, los trípodes y todo, y a pie, están a pie, con una... Ah, computadora se le agregó acá a PC ahora, y con una computadora que la tiene que apoyar en el suelo, en la tierra, ¿eh? Eso la gente lo tiene que entender, cómo se trabaja, y demasiado bien está saliendo precisamente, ¿eh? Así que bueno, no es fácil, no estamos ni en una cabina, ni nada por el estilo. La verdad que en ese sentido se complicó bastante acá, ¿eh? 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Bueno, a ver a quién tengo. Tengo a los dos, lo tengo, Germancito. Tengo el auto de Mauricio Monsalve y el auto de Hernández Hernández. Monsalve, Balucic, Hernández, un 4x4 y un simple. ¿Quién llama?
2: José, acá del PC2. Te digo que recién pasaron dos muchachos avisando que la tóxica quedó acá hacia mi espalda, más o menos unos 500 metros, que va la carrera atrás mío. Te digo, para que le avise el auxilio, ahí me dijeron los muchachos, así que bueno, te informo lo que me han dicho, José.
0: Bueno, a la tóxica, muchachos, vamos a auxiliarlo rápido, vamos, vamos, vamos, vamos. 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Hay cuatriciclo en el cruce con Nico Guillermín. 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Dale.
1: Bueno, el 504 de Pechilo también iba pasando. Ahí va justamente también Bonavista, el 903. Por esta parte de la competencia también ya pasando. Todos los cuatriciclos ya han superado. Aquí el cruce, estamos aguardando por más protagonistas.
0: Muy bien, esta es la cuarta fecha del Campeonato Regional de Safari. Organiza PISA, transmite Reflejo Deportivo a través de Patagonia, la 90.5. 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Canal de YouTube de APISA, Asociación Piloto de Safari, producción de Germán Vallejo. Estamos en el móvil central de AC, rectificaciones y elástico Razzari. Saluda a la gente de Sierra Grande a través de la 100. Saluda a la gente de Conesa. Vamos a estar en Conesa con Otavito Antonera y con la gente de Éxito, la 96.9 del Dial. Cuando aquí decimos que todavía no pasa nada, llueven los mensajes, no me da para todo. No me da para todo. Pero bueno, ahí mientras tenemos información, por eso le mostramos estos dos autos que van rompiendo monte rumbo. No es fácil, ¿eh? No es fácil. 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Bueno, estoy esperando más información enseguida, nada más. Vamos a ver, todos preguntan cómo van, pero tengo que esperar. Lo voy a decir bajito al que pregunta la próxima fecha. Lo van a anunciar esta noche, pero está a 160 kilómetros de Viedma. Así que bueno, ahí será la próxima fecha del campeonato. Bueno, sí, querido.
2: Lugar, así que ya fueron el NASA Zarop, ya salió corriendo para allá, para donde están, más o menos le pudimos indicar. Así que te digo, por lo que me dice, parece que fue rotura de motor, José Luis.
0: Bueno, qué bárbaro, che, el Ceferino que le mete la pata derecha hasta el fondo. Me preguntan por Roque del Bar, ahora lo voy a indagar a ver a dónde anda del Bar de Schneider. ¿Quién llama?
1: Acá en el cruce, Nico, porque el picante se pone de vuelta en marcha, el 559, pasando por el cruce ya, y se nos viene una moto Muto 471 la moto, que va pasando también por enfrente de nosotros. Ahora aquí en el cruce viene un poco rezagada justamente esta moto en la competencia. Seguimos aguardando por más aquí en este sector, están aguardando también acá en la zona del cruce a Mingo Cirilo, que tuvo algún inconveniente, lo estaban esperando por acá, por esta parte también.
0: Bueno, la moto 471 de Mauricio Davies, de Añelo Neuquén, que me dabas, y el auto que me decías recién, el 500, precisamente, me diste recién, ya lo voy a... El de Guayquifica Riqueo, el 559.
1: 559.
0: Guayquifica Riqueo, exactamente. El auto que pasaba precisamente por ese cruce. Después ya lo van a recibir los otros muchachos para saber un poco cómo va todo. Porque hasta ahora no tenemos... La gente a Pisa dispuso que entre el PC2 y el 7 no haya móviles. Dispuso eso. Bueno, nosotros acatamos lo que nos dice la gente a Pisa. Ellos nos llevan a los lugares, nos dejan a los muchachos con todo el equipamiento, batería y demás, al aire libre, por supuesto, y los muchachos informan, pero bueno, por eso que no hay ¿sí? información para que ustedes la entiendan. ¿Quién llama?
3: Yo, el Pollo, José.
0: Hola,
3: simplemente
0: Pollo.
3: Para mandar un saludo, que nos escribieron por privado, un saludo para Daniel Lama, que nos está escuchando desde Posadas Misiones.
0: Bueno, un saludito arriba del Mioca, el Danielito Lama, el Maracato, ¿no? Un saludo así desde Posada. 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Saludo a Luciano, a todos los chicos de Beta, a mi querido amigo el Indio. Saludo para ellos, Así que bueno, ¿qué me dice? Mirá quién apareció. Muy buena la transmisión, José. Un saludo y mucha suerte para todos los zafaristas. Ya vamos a volver con el Colorado. Ah, le va a dar con la pata, mi amigo Alberto Toledo, quien comandó por varios años a la asociación pilotos de safari, En T-Medical cierro con esto. 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Bueno, saludos de Sierra Grande, muchas gracias. Manden saludos, no pregunten tanto. Ahora van a tener la información. Como les decía, desde el 2 al 7 no había ninguna chance de poner un móvil.
4: Ahí estamos.
0: ¿Usted me quiere decir algo?
4: Estamos hablando por interno con el negro García y él tiene información. Ahí ya va a ingresar. Pero bueno, tenemos muchos encajados, una cola de autos. Ahí va a decir bien el lugar.
0: Y todavía no llegaron a 9 de enero. Van a un sector a otro.
4: Exacto.
0: ¿Me avisa cuando lo tiene?
4: Dale.
0: Gracias, Germancito. Buenos días, éxito para la dupla Colombil Tripailao, máquina 551 de los Melucos. Hola, Delfina. ¿Cómo anda? ¿Qué tal? ¿Qué tal?
5: Bien.
0: ¿La dejaron venir?
5: Sí.
0: Mandó saluditos ya, Franquito.
5: Sí, me dice que le mande saluditos, así que un saludo a Franco.
0: Ah, por eso te acercaste a mí.
5: No. Y a José, que también nos está mirando, a Adolfo, al Chino, a todos.
0: Bueno, ¿cómo va la nueva vida, ahora en los pagos neuquinos?
5: Espectacular, como siempre.
0: Muy bien, muchas gracias. Me están llamando, me parece, así que bueno, vuelven a preguntar lo mismo, chicos. No hay móviles desde el 2 al 7, no hay. Más adelante sí vamos a tener. Me dice cuando tiene enero, Germancito, Me dice cuando tiene enero, PC número 2, móvil de transporte Guata. Mientras tanto, Brunito, te escuchamos, dale. ¿Está Bruno? ¿Quién me pidió recién? ¿Quién me pidió? Ah, entonces yo...
1: ¿Quién es? Acá en el cruce.
0: ¿En el cruce, Nico?
1: Acá en el cruce.
0: Dale, entonces, carnicería bueno. Mercado al Lucho.
1: Te digo, José, que ya las motos ya vuelven a hacer otro cruce un poquito más adelante de donde estamos ubicados nosotros. Un par de... bastante más adelante está justamente el otro cruce de ruta y ya las motos ya están pasando, van rumbo hacia la parte final de la competencia.
0: Muy bien, gracias Nico. No me distraiga, por favor. Gracias Nico. Me avisa. Tenemos a Nico ahí, tenemos los autos en plena carrera. ¿Qué dice Giselle? Dice, buen día, vamos trabajo competición de San Antonio haciendo el aguante. Me avisa cuando lo tiene a mi amigo el negrito. Está el pollo, allí está Cerrajería Juba. 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
3: Para decirle que están empezando a llegar algunos auxilios a este sector y le están buscando la vuelta para ver por dónde van a bajar, porque dice que por donde supuestamente está marcada, está la bandera roja y está todo encintado, por ahí va a ser casi imposible bajar. Así que bueno, se han corrido, si vos tenés las imágenes,
0: Pollo, fíjate
3: en aquel sector, sí.
0: No, estoy viendo eso, lo que vos estás diciendo lo estoy viendo. Esa imagen no me la quiero perder, ¿eh?
3: No, no, por supuesto que no, pero bueno, están buscando allí más en aquel sector, a ver si por ahí se puede encontrar una bajada, porque en realidad todo está marcado para que bajen por este sector, ¿eh?
0: Y bueno, salto
3: dice
0: que
3: va
0: ahí,
3: a ser imposible.
0: Ese salto que ese, hay, la barda...
3: No, la barda tiene más de 4 metros, José Luis, para
0: ajá,
3: bajar.
0: Apa,
3: y bueno. En una forma vertical, cae de golpe, o sea que supuestamente las motos van a bajar porque hay un huellón, que vos lo podés ver ahí, al huellón, pero donde está la gente mirando, ahí yo te lo voy a acercar un poquito más para que vos los puedas ver, y no, va a ser difícil para los autos, van a tener que trabajar mucho, pero aparte es un terreno muy, pero muy duro, José Luis.
0: Marcel, Pollo, ¿qué le dijo Carcassón ayer? ¿A bajarse y agarrar la pala?
3: Sí, ahí, ve, hay que saber, ahí te alcancé a enfocar bien de cerca. Por ese sector es donde tiene que, no entra el jeep, digamos, no entra el auto.
0: Tienen que paliar y abrir esa grieta.
3: Sí, evidentemente van a tener que abrir ahí, porque buscaron por otro lado, ahí yo te los voy a enfocar un poquito por allá, por aquel sector, pero están todo en la misma situación, ¿eh? Todo en la misma situación, la barda es muy, pero muy alta, así que bueno, vamos a esperar que lleguen hacia este sector, José Luis.
0: Bueno, vamos el patito competición desde La Rioja, haciendo el aguante a Mario y César, saludo de Sierra. Acá con mi compa Diego, siguiendo la transmisión. Muy buena transmisión, saludos de parte del equipo Hassam, dice Maxi, ¿eh? Oh, che, qué lindo va a estar ahí cuando lleguen a Darío, ¿eh? Qué lindo va a estar, ¿eh? Aquí todos los chicos trabajando, el único que no trabaja es Carlito, pero bueno, todo trabajando, ¿eh? Así que bueno, vamos a ver qué pasa. Germán Vallejo en la producción, sí, querido.
2: Pero bueno, te tengo que decir que tenemos acá, justo en cuando venía el malón de los Simple A, el carnicero competición de Oyarzábal dejó la pala porque se le venía cayendo. Así que, para que se queden tranquilos, si están escuchando el auxilio, la pala que lleva allí la tenemos nosotros acá en el PC y la vamos a llevar a la llegada.
0: Bueno, muy bien. Bueno, dice, buen día, avisale a los auxilios de 402 que vayan al 7, a los auxilios de la moto 402 de Luisito John, de General Conesa, que vayan al PC número 7. Buen día, excelente transmisión, éxito a los serranos y los esperamos la última del año en Sierra Grande. Saludos, José, dice Augusto, sí, vamos a estar el 5 y 6 de diciembre, que va a terminar el campeonato regional de Safari en Sierra Grande en esta temporada 2026. El auto de Monsalve y de Hernández. Ahí van los dos palo a palo. Estoy esperando al Pollo con la información que me iba a dar cuando lleguen realmente por ahí. que va a ser realmente espectacular. 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Lo organiza precisamente a Pisa. Está de fiesta, Chuel, Chuel, che. Saludo a todos los cholenses. Están de fiesta, de aniversarios, ¿eh? Así que bueno, vamos a ver qué pasa, ¿eh? Se está preparando todo. Ya estoy palpitando algo. Vio que expliqué yo, Germancito, que de los 11 PC, del 2, después del 2 al 7 no íbamos a tener información. Bueno, ahora ya están llegando al 7, vamos a poder tener más información al respecto, ¿eh? Así que bueno, saludo a mis chicos, mis chiquirines, que se bancan todo, abajo una carilla, y demás, con todo el equipamiento que hay que llevar, porque este Germán Vallejo cada vez trae más cosas. Así que bueno, hay que llevar muchas cosas, Bueno, gasque, no, lo acabo de explicar, entre dos, después del 2 y al 7 no tengo móviles, para buscar esa información del PC número 3. Te la debo, Patri, pero en cualquier momento te voy a estar informando, ¿eh? Saludo al Matungo y al Cenicero. Sí, señor. 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Paso por el cruce, a ver qué más tenemos. 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
1: Bueno, por el momento no tenemos nada que se venga acercando. Sigue pasando gente que va de un lado para el otro de lo que tiene que ver con la competencia. Por ahí seguramente van a ver el paso de los autos que van pasando por acá, por este sector, que vienen del otro cruce que está más arriba. Y van rumbo hacia los PC que están abajo, donde están nuestros amigos, donde está el Pollo, donde está también Darío García. Así que bueno, ya las motos, algunas ya han pasado varias para lo que tiene que ver con la zona de abajo, rumbo a buscar la última parte de la competencia. Ya hicieron este sector acá arriba después del primer cruce y ya completaron el segundo cruce, así que estamos aguardando a que empiecen a aparecer a los autos. Todavía no los veo llegar al cruce, al segundo cruce.
0: Bueno,
1: no los veo llegar al segundo cruce.
0: Bueno, muy bien. Alguien estaba llamando. Hola, buenos días, linda transmisión. Saludos y mucha suerte para el Bayu, Regiane Contreras de la isla La Magdalena, familia Pouso. Un saludo a la familia Pouso. Un cariño grande a la familia Pouso. Estaba... José. Saludo para los hijos de Marta desde Balcheta. Éxito al Patito Competición. Saludo de el Saltamontes. Ya vamos a volver. Bueno, vamos a ver si volvés a
2: Saltamontes.
0: ¿Pero corre en auto o hace karate así como Kung Fu? ¿No era el Saltamontes Kung Fu? ¿Eh? ¿No? Bueno, vos no lo viste. ¿Quién te preguntó? ¿Carlito? Ah, no está Carlito. ¿Era el Saltamontes, no?
6: Una amante.
0: Bueno, ¿un amante de quién? Bueno, está llamando PC número 2. 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
2: 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Sabés que te quería comentar, José Luis, que nos llega noticias extraoficiales, que las primeras motos ya pasaron el PC8, José.
0: Bueno, muy bien, lo vamos a tener. Sí, voy al Pollo, Cerrajería Juba te presenta. Pollito, dale.
3: Está, no la ves vos, en este momento ahí estamos enfocando por ese sector, tienen que aparecer, aparecieron arriba en la lomada, aparecieron 5 o 6 motos, ya la vamos a tener en este sector, así que un segundito más, ya se largaron, vienen rompiendo el monte, así que ya van a estar aquí en este sector, ya la estoy viendo, ya veo la tierra, la gente se prepara para recibirla, ahí está. Va a aparecer la primer moto, ya te voy a comentar de quién es la primer moto que va a aparecer. Viene sobre la bandera roja, que ustedes seguramente la tienen a la vista. Ahí está la primer moto, ahí la vas a ver, José Luis. No alcanzo a ver porque no tengo la imagen grande, se le larga, fácil, la máquina 328, la envía la número 303, la 401, la 406, ya te las voy a nombrar, la 407, son las motos que pasaron, entonces te la voy nombrando, la 329 perteneciente, no la tengo. La 329, la 303 de Matías Ramos, la número 401 de Enzo Rappari, la número 406 de Marco Ringler y la máquina número 407 de Oscar Dani. Son las seis motos que dejaron este sector, José Luis.
0: Bueno, ahora te voy a dar para que me mostres, negro, pero decime qué está pasando en ese sector, donde van por otro sector de la carrera que no van al móvil tuyo todavía.
7: José, ¿me tomás ahí?
0: Sí, sí, dale, dale.
7: Bueno, no, no, aparentemente la gente que fiscaliza tuvo etiqueta, llega a estar todos los vehículos demorados, encajados, estaban trabajando en SPC, justamente se acercó aquí el comisario deportivo Pablo Matabori, más que nada para controlar, porque el lugar donde estamos nosotros, si bien van a ingresar por el cañadón de donde están, cañadón donde los loros, como todos los conocen, van a hacer unos 1000 metros sobre la picada para poder sellar el PC número 10, y de ahí, bueno, retomar de vuelta al monte.
0: Bueno, después estamos con imágenes del 10, negro, ¿no?
7: Así es, la imagen que está se está viendo ahí es el PC número 10. Tuvimos que, bueno,
3: pasar
7: la
3: perspectiva,
7: pero bueno, bueno, estamos esperando.
0: Bueno, voy porque el pollo está antes que vos, ¿eh? El pollo está antes que vos. 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
3: Exactamente, José Luis, porque pasó la máquina número 708, me parece que alcancé a ver, puede ser porque tenía los números medio borrosos, o 780 de Lucas Ferrada, 780 me dice Lucas Ferrada, bueno, es la máquina que apareció y todavía arriba en la loma no tenemos a ninguna otra moto más, de un momento a otro van a venir a este sector, José Luis.
0: Va a la derecha la cámara, me dice Germán Pollito, vamos a anotar todas las motos, ¿eh? Que nos están pidiendo información de todas las motos, en bloque.
3: Ahí tengo otra.
0: A ver.
3: Ahí tengo otra moto, José Luis, ahí la vas a ver vos que va a bajar. Viene otra moto más atrás, la 404, es precisamente la moto que está bajando acá de Joaquín Paderno. Está bajando también la máquina número 411 que se va hacia aquel sector. La máquina 411 perteneciente a Valentino Rogieri, son las que dejaron este sector, José Luis.
0: Darío, vamos a explicarlo de vuelta. Ahí donde bajan la moto, el auto no entra.
3: No, no, Agata entra la moto, fíjate que Agata entra la moto, así que, bueno, habrá que ver cuando lleguen los autos, cuando arriba, yo quería enfocarles arriba, si alcanzan a ver arriba en la loma, ahí ya, ahí aparecieron 5 motos más.
0: Bueno.
3: Ahí las tienen ustedes que vienen bajando de arriba, 5 o 6 motos más, ¿eh? Así que les voy a dejar la cámara en este sector donde tienen que bajar para poder anotar cuando pasen.
0: Ahí está, esa imagen, Darío, deja, esa imagen.
4: Ahí está, perfecto.
3: Bueno, perfecto.
0: Ayer le dijo Carcassón, van a tener que agarrar la pala para bajar, van a tener, se van a brotar todo algunos, Bueno, muy bien, ¿qué dice Saltamonte? Ya voy a volver, no me van a cambiar por facha. Bueno, qué novedad hay en Matungo, ya lo vamos a tener, Matungo viejo nomás, ya lo vamos a tener, Matungo. Dale.
3: José. Ahí están, aparece la moto, ahí está una de las que baja, el número 312. Ya después les canto quiénes son, la 314, es la otra que está bajando también la número 311, fíjate que entran justito las motos, También está bajando la máquina 302, la 304, y ahí lo hace la número 801, lo hace la 707, también lo hace la máquina 315, cuando vos tengas tiempo te lo doy con nombre, José Luis, cuando arriba del todo se ve que uno pasó del largo, se olvidó algún PC porque salió por otro lado.
0: Bueno, qué lindo ese lugar que se ve. Va, lindo para uno que lo ve o el que está del otro lado. Ahora cuando tenga que agarrar la palita a los autos, porque está mostrando Darío, que solamente en ese descenso de esa barda entra una moto, que es angostita, por supuesto, ¿no? Anoche les dijeron, van a tener que agarrar la pala. Darío, hay gente ahí arriba, ¿no? Veo gente que anda ahí arriba,
3: sí,
0: la barda, ¿no?
3: Está en el sector y mira, te voy a ver si enfocar. Allá está la moto que anda perdida, ahí arriba, ¿ves? Ahí está la moto, viene por otro sector. Ese sector ahí seguramente ahora, bueno, ya va a enfilar para este lado, ¿no?
0: Bueno, muy bien. Qué lindo, ¿eh? Ahí te vas a entretener, pollo, ¿eh? Te vas a entretener. A ver qué dice Alejandro, buen día, José Luis y equipo, desde Carmen de Patagones mirando el safari, gracias por la excelente transmisión, dice Alejandro, un saludo para el Ale. Bueno, ahí vemos, sí querido. Bueno, muy bien, ¿qué pasó, Pollo? ¿Qué me decías?
3: Bueno, la máquina de Gianfranco Falduto, 337, cuando encaró el cañadón, bueno, cayó sobre un costado, no sé si se aplastó el pie o algo, pero bueno, viste que estos son duros, la enderezó y siguió camino.
0: Bueno, muy bien, ahí estamos, tiene reposera, no, una sillita tiene, muy bien. Bueno, muy bien, ahí estamos. Me pregunta Poligliedo, ya va a aparecer, ya lo vamos a tener, Pollito, vamos a ir nombrando, ya nombraste todas las que pasaron, vamos a seguir nombrando las motos que pasaron, paso por el cruce mientras tanto, porque encendido Matías, te presenta Nico con la información, dale. Vamos Nico.
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2: Sí, José, PC número 2, ahí lo tenemos, llegando a la máquina 200, ya te digo, 209, si no me equivoco, la gente de... Sí, 209, Guillermín Veloz, la gente de Chimpay, que viene medio retrasado, pero ya lo tenemos. Se ve que ha pasado algo y ahora va en carrera, ya sella el PC número 2, a ver qué me dice, si está haciendo seña... preguntando y pega la vuelta, a ver, algo le pasó, así que bueno, ahí van a chequear y ya sigue en carrera, José.
0: 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Así que bueno, ojo que vamos a tener toda la información de donde está Darío, ahí ¿sí? Donde no se le pueden escapar las motos ni los autos, ahí van a tener toda la información. Vuelvo a reiterar, del 2 al 7, después del 2 al 7 no había nadie para informarnos. ¿Quién llama?
7: PC10.
0: PC10. 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
7: 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José, tenemos novedades a muy escasos metros donde estamos nosotros. Está el cruce donde van a trepar las motos. Ya han pasado al menos de las motos que hemos contado. A unos 100 metros han pasado de entre 10 y 9 motos ya que van rumbo al
0: ¿qué tal? Bueno, ¿cómo les va? 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
9: Saludos para
0: los safaristas, viendo un ratito la transmisión con nostalgia, claro. Dice, Sergio, más 6, bueno, entre 10 y 9 motos, dijo. Y sí, ¿cuál es el tema? ¿Qué pasa, Gabriel? Bueno, ¿quién me llama? Vamos.
3: La 337 de Gianfranco Falduto y la 705 perteneciente a Adrián Mardones. Quiero decirte que estoy lejos de donde están ubicados aquellos que tienen el control y sé positivamente que se me escapó una moto, pero no la, porque no la alcancé a identificar el número, José Luis.
0: Bueno, muy bien. En ese huequito que entra la moto van a aparecer los autos. Vamos a ver qué hacen, Vamos a ver qué hacen. ¿Quién llama?
7: PC10, verificame a ver si tenemos la imagen ahí. Estábamos chequeando eso.
0: Ahí te va, Germán. Chequeamos a Nero. ¿No la tenemos? No la tenemos, Nerito, Ya la vamos. Ah, te ve vos, me dice. Te ve vos, Nerito.
4: Bueno, no quiero traumar a la audiencia.
0: No lo muestres, Nero. Bueno, muy bien. Ya va a estar, Nerito, En Corralón, en Triángulo, tenemos todo en materiales para la construcción. 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Qué lindo eso, Van a llegar los autos en cualquier momento, Recordamos que, bueno, hay algunos abandonos ya, lamentable, hay algunos abandonos. Está parado el auto de Monsalve en este momento, lo están pasando algunos, seguramente para chequear alguna situación de Mauricio Monsalve. Balushiki, sí, querido, adelante.
1: Acá aparece otro auto más, auto número 210 de Vivier en el cruce, en esta parte de la competencia, va pasando frente a nosotros.
0: Muy bien, Vivier, la gente de Luis Beltrán, señores. Auto potenciado número 210.
7: Pues sí,
0: vamos al pollo, dale, sí, pollo, dale.
7: Tienen, ¿no?
3: Bueno, ahí tenemos más motos, José Luis. La máquina número 408, perteneciente a Fabián Fernández, y la máquina 333 de Ezequiel Firmapaz, las dos motos que dejaron este sector, José Luis.
0: Muy bien, allí están las motos, ahí cuando llegan al PC están los móviles, nosotros les nombramos a todos. Quédense tranquilos, no pregunten tanto, porque si no tengo móvil no les puedo informar. 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Bueno, digo... ¿Cómo?
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0: Sí, usted sube, sí. 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Bueno, muy bien. 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
4: ¿Qué tiempos, no?
0: ¿Qué tiempos aquello? 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Bueno, voy a Nico entonces, encendido Matías. 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Bueno, ya lo vamos a tener a Nico. Ahí vemos la imagen, pero no lo tengo a Nico. Ya lo vamos a tener, Bueno, encendido Matías, como decía, trabajamos con autos, camiones, máquinas, escaneo en general y reparación eléctrica, encendido Matías.
2: José.
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2: Acá, ahí viene el jefe caminando, mirá.
0: A ver qué dice el jefe, a ver qué dice. ¿Qué hizo con la tóxica el jefe? ¿Qué le pasó, Brunito? A ver.
2: Ahora le vamos a investigar a ver qué dice.
0: Bueno, ¿y viene caminando? ¿Le hace bien al CP?
2: ¿Viene caminando? Sí, viene con el Laza, ¿José? Y viene con el equipo.
0: Bueno, ¿para qué tengo que ir al pollo? Dale, pollito, dale.
3: Bueno, arriba de la loma de José Luis aparecieron los primeros autos, aparecieron los primeros autos, adelante algunas motos, vamos a ver cómo hace, me parece que son los hijos de Marta, me parece que está Noale, vamos a ver el segundo, me parece que es Poliviedo, tres autos aparecieron arriba y ahora, ¿qué vas a hacer para llegar a este sector? A ver si lo puedo enfocar, lo que pasa es que no tengo la cámara, a ver si lo puedo enfocar allí arriba. A los muchachos vienen bajando, vamos a ver quiénes son los tres vehículos que vienen del otro sector, del lado derecho, viene una moto, vamos a ver de quién es primero la moto va a llegar primero, la número, ya te canto, la número 813 y la número 749, las motos que vienen llegando arriba por el otro sector, viene un montón de motos por el lado derecho, vinieron por otro sector donde vienen los autos, ahí vos de un momento a otro lo vas a tener a los autos, José Luis. Vamos a ver qué hace, primero van a aparecer otras motos más. Ahí está, la 433, la 433 que ya se largó, ya se va a parar, cada vez más cerca.
0: Pero
3: no veo, no puedo ver la imagen, ahora sí estoy viendo bien, ya van a aparecer los otros a la izquierda de la pantalla, ahí está, no vale, ahora cómo hago para salir, y ahora cómo hago para largarme, atrás me parece que se paran los tres, se mira,
4: un poquito más a la derecha,
3: un poquito más a la derecha, ahí entonces... Perfecto. Ahí estamos, el que está a la derecha de la moto es el hombre que se cayó antes de llegar ahí. Se cayó, ahí se bajan los acompañantes. Lo que pasa es que no tengo la imagen grande y no puedo saber qué es lo que estoy buscando.
0: Está bien ahí, está Germancito. Bien ahí, está bien.
3: Bueno, ahí está, porque quería correr la cámara para ver cómo van a trabajar los muchachos. Ustedes ahí pueden, creo que pueden ver. Ahí están.
0: ¿Quién va a agarrar la pala? Los muchachos. ¿Quién va a agarrar la pala,
3: pollo? Sí que van a tener.
4: Perfecto,
3: me parece que sí.
4: Perfecto, ¿sí? Espectacular.
3: Bueno, ahí se bajan los otros muchachos, se bajan los del tercero, me parece que se les va a dificultar, van a tener que parar el vehículo. Aquí se va a parar, allá se baja otro acompañante más. El de atrás, el tercero, que no alcanzo a ver ni a divisar el número, y yo por la banderita no lo conozco, es naranja y azul la banderita, cuando del lado derecho aparece una de las motos. Van a buscar otro sector, sale para el otro sector una de las máquinas, a ver si puede encontrar otra bajada, si logro que pueda bajar, a ver, mire, a ver si los voy a enfocar. Usted dígame porque tengo la imagen chiquita, ahí está el auto buscando aquel sector, a ver si... Uy, se me fue para arriba, perdón, mil disculpas. A ver, ahí está, ahí quieren bajar, a ver si lo pueden hacer por ese sector. A ver, ¿qué es lo que hacen? Ahí se bajan los acompañantes, parece que aquel sector... Decime, Germán, si está o José Luis, si está saliendo bien eso.
0: Está bien, bueno, está perfecto.
3: Quiero darle un poquito más de zoom para que ustedes lo vean trabajar. Ahí se va a largar uno de los autos. Ya dame un segundo, José Luis. Ahí se va a largar uno de los autos, aparentemente. Mientras tanto, Noal está parado aquí frente a se va a largar una de las motos, la máquina 308. La vamos a anotar para después. Ahí está la máquina 308, que ya se largó por este sector, y en aquel sector Noal está parado, no baja ningún auto más, ahí están, ustedes los pueden ver, los pueden apreciar, los acompañantes de los autos están pateando el terreno, a ver si pueden trabajar, mientras tanto ahí viene otra de las motos, la máquina número 807, la moto que se larga por el cañadón, van a sacar la pala, me parece, Noal, ahora que está en este otro sector, ya... Se bajó el acompañante, me parece que también se va a bajar el piloto, están desparramados por todos lados, ya bajaron todo. Están viendo, José Luis, estudiando el terreno para ver qué es lo que hacen, porque la verdad que es un lugar muy, pero muy difícil para bajar. Ahí vamos a enfocar donde está Noale, que lo tenemos aquí enfrente de donde estamos nosotros. Vamos a sacar el zoom porque lo tenemos mucho más cerca. Ahí está Noale parado. Ese es el sector que estaba marcado y ahora me voy a ir al otro sector porque ya están trabajando con la pala en aquel sector. Ahí le vamos a dar un poquito ahí para que ustedes lo vean cómo están trabajando los muchachos. Ahí están trabajando duro para ver si por ese sector pueden trabajar. Están trabajando los acompañantes, más que nada. Ya le voy a, no le alcanzo a ver el
0: pollo,
3: el número. Sí.
0: ¿Tenés un antialérgico algo ahí para lo de la pala? Hay que darle algo a los muchachos.
3: Van a tener que trabajar duro, porque para peor de los males, el terreno es duro.
0: Vos me dijiste, me dijiste una bandera naranja y azul, tiene que ser González.
3: Ese sí, ese me parece que
0: González.
3: Bandera naranja, con azul en el medio, y son los que están trabajando, hay también gente particular que agarró la pala, Bueno, así que lo vamos a tener de cualquier manera. No aparecieron más autos, están esos tres autos. Están trabajando duro, le diría yo, quiero que ustedes tengan una buena imagen.
4: Ahí está, perfecto.
3: Bueno, perfecto, entonces. Ahí están trabajando ellos ahí. Así que bueno, yo creo que acá se va a demorar un cachito la carrera, José Luis, porque va a haber que trabajar mucho. El terreno es muy duro.
0: ¿Sabe qué pasa?
3: Vamos a ver qué pasa.
0: ¿Sabe qué pasa? Que van a trabajar los que llegan... adelante. Y los otros sí. La van a tener más fácil después. Y esto, este retraso va a hacer que se junten un poco más.
3: Bueno, pero ahora yo te digo esto. Si estos tres llegan a bajar y nadie los vio por dónde bajaron, van a tener que parar los otros también porque van a venir derecho al zanjón y después hay que buscar el lugar. Por supuesto sí. Que va a ser mucho más rápido que lo que están haciendo los otros tres muchachos, ¿no?
0: Bueno, muy bien. Muy bien. Están hablando...
3: Ahí lo va a encarar, ¿eh? Ahí lo va a encarar, ¿eh? A ver. Ahí lo va a encarar. Usted lo mira. Ahí está. Y se va a largar y se largó. Ahí está, con todo, ahí va de punta realmente, y se largó, y ahí está abajo, sí señor, ahí está abajo.
0: Listo, ahora pasan todos.
3: La máquina
0: todo.
3: Número uno.
0: Ahora José pasan todos, máquina... ahora pasan todos.
3: Sí.
7: PC10.
3: La máquina,
0: ya voy,
3: número uno de González, ahí está, atrás me parece que está Pugliedo, y más atrás están Noale, José Luis, así que, bueno.
0: Quedó parado González.
3: Sí, porque está cargando las cosas, José Luis. Está cargando todas las cosas y después seguramente una vez que salga de ahí ya va a venir el otro auto. Bueno,
0: dame un
3: ahí
0: cachito,
3: está, no alcanzo.
0: Dame un cachito, Pollo. ¿Cómo? Dame un cachito. ¿Sí? Voy con el negro. Negrito, dale.
7: Bueno, PC10. Sobre la derecha hay que pasar el cañadón para empezar a trepar los muchachos. También llega la 3.28. Van a empezar a trepar, hay que buscar la huella para poder pasar ahí. Ahí va la 3.28 de Agustín Domínguez. Moto 3.28, Agustín Domínguez también está sellando la número 7.80, José. Máquina de Ferrada, Lucas. Y empieza a llegar todo el malón. Pasa una moto particular. Ahí la gente empecé haciendo su trabajo. Moto 411 también. La moto de Roger y Valentino. También la 404 de Paderno Joaquín José. Son las motos que van a empezar a buscar el PC número 11 y van rumbo a la llegada. Como son móvil de recta etapa, José.
0: Bueno, muy bien. Vuelvo para atrás, Pollo. 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
3: Muy bien, José Luis, para decir que este sector, después de luchar un rato con la pala, González, Pugliese, Idiarte y Noale, en ese orden, dejaron este sector. Ahora lo está haciendo una moto más, pero esta viene por el otro lado, de la máquina número 321 de Richard Astudillo. Ahí está, se larga el hombre de la máquina 321 y ya se va rumbo al sector donde tiene que dejar. No aparecieron más autos, José Luis.
0: Bueno, los tres que se han escapado, ¿no? Los tres que... Mirá qué imagen tengo acá. ¿Eh? Tremenda la imagen de Darío, ¿eh? Tremenda, ¿eh? Bueno, y estos tres... Bueno, reiteramos entonces, González, Polidio Iriarte y los hijos de Marta, los Noale, los tres primeros, Pollo.
3: Exactamente, y a la vista ya no tenemos más, José Luis. Por el momento que tenemos una buena visión, solamente esos tres autos, José Luis.
0: Bueno, las motos que me faltaban entonces ya lo vamos a tener, porque le encontraron la vuelta, ¿no? Se tiraba un poquito más a la derecha, en el descenso de la barda. Y bueno, vamos a ver qué pasa, ¿eh? Bueno, venga, voy a ver, Nico, si está todavía por ahí. 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
8: Bueno, estamos por acá guardando a que pasen más vehículos o más motos que hayan quedado un poquito más atrás en lo que tiene que ver entre el PC3 y el cruce aquí de la ruta, pero todavía no tenemos ninguna novedad. Lo que vemos es autos y motos pasando por el segundo cruce que tenemos más adelante.
0: Muy bien, dejen la bajada de cañón, esperen, tenemos que ir a todos lados. 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El que no llegó ahí ya está listo, ¿eh?
2: Sí, José, acá ya se normalizó todo, solamente andan los auxilios buscando algunos autos nomás que están acá, pero ya tranquilamente ya se normalizó. Sí se escucha, sí, a mi espalda, algunos que están rugiendo, que deben estar reencajados porque estaba muy bravo acá abajo, pero es lo único, José, ya no tenemos más paso por este lugar.
0: Bueno, PC número 10, Rectitapa te presenta, dale, Negrito.
8: Así es, José, vemos en imagen la máquina número 406 de Rinker Marco, bien, pasó hace apenas un ratito adelante de Marco, pasó la 407 que era la máquina de Oscar Dani, ya vienen un poquito más, a ver, déjame ver el número. Moto número 311. También pasó por aquí Richard Otero. También lo hace la 302 de Cortés José Luis. También la 314 de Araya Marcelo. Hasta ahí son los arribados. Dame un segundo más, que viene una más. 314 de Araya Marcelo. Y ahí viene la máquina 707, la primer moto. Timasi Eduardo, la primer moto nacional. Ah, que se acerca el PC número 10. Y ahí lo vemos cómo se va Timasi Eduardo. Dejando atrás el PC número 10, José. 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Vienen dos más para cumplir también. Dame un segundo que te pase el número, José. Máquina 337. Se trata de Falduto. Gianfranco. Y también viene la 801 de López Eduardo, el piloto de San Javier. Moto 315 también. De arriba para Juan José. Hasta esos son los arribados del PC número 10. Y se va López.
0: Bueno, muy bien, vuelvo para atrás, Pollito, voy con vos. Ahí se largó uno más, dale.
3: Exactamente, José. La máquina número 101, perteneciente a Méndez Méndez. Y allá arriba de la loma, allá arriba de la loma, andan dando vueltas los autos, a ver si los podemos enfocar. Allá arriba están todos, le han errado el camino, pero ya se van a venir hacia este sector, seguramente. Ahí están dos autos más. El último que pasó aquí entonces, la máquina 101.
0: Allá en la loma vienen, ¿eh? Allá en la loma, Pollo, ¿eh? En la loma.
8: Sí, ahí sí. Lo veo, José.
0: ¿Eh? ¿Vos lo ves también, Nero? Bueno, muy bien.
8: Sí, ya pasaron el sector. Dame que tengo un arribo más aquí en el PC número 10. A ver de quién se trata. 394. 394. Gianfranco. Y también viene la 801 de López Eduardo, el piloto de San Javier. Moto 315 también. De arriba para Juan José. Hasta esos son los arribados del PC número 10 y se va López.
0: Bueno, muy bien. Vuelvo para atrás, Pollito, voy con vos. Ahí se largó uno más, dale.
3: Exactamente, José. La máquina número 101, perteneciente a Méndez Méndez. Y allá arriba de la loma, allá arriba de la loma,

0: seguramente. Ahí están dos autos más. El último que pasó aquí entonces, la máquina 101 de
1: allá en la loma vienen, ¿eh? Allá en la loma, Pollo, ¿eh? En la loma.
2: Sí, ahí sí. Los veo, José.
1: ¿Vos los ves también, Nero? Bueno, muy bien.
2: Sí, ya pasaron el sector. Dame que tengo un arribo más aquí en el PC número 10. A ver de quién se trata. 394. 394. A ver, déjame chequearlo. 394. Parece para atrás. Bueno, me parece que se ha equivocado Oviedo Agustín, ¿eh?
1: Bueno, muy bien. Esto es la cuarta fecha del campeonato regional de Safari que organiza PISA, la mitad reflejo deportivo a través de Patagonia, la 90.5, con todas las radios que nos acompañan aquí en todo el Valle Medio. Somos Radio Municipal. Se larga el próximo Pollo, dale.
0: Creo exactamente, me parece que es la máquina número 6, José Luis, ¿eh?
1: Me parece que
0: es la de los
1: 6. Los 6.
0: Ya va a venir. De los 6, sí. Exactamente, una de las más, pero agarró para otro lado, ¿eh? Se fue para arriba, siguió las huellas y se fue para arriba, le erró a la bajada, así que vamos a ver qué es lo que sucede, porque había agarrado por otro sector, el otro que venía arriba también desapareció. El Osegui le erró el camino, José Luis, en vez de doblar hacia la izquierda, siguió la huella de los que bajaban por ese sector y se fue para arriba a darle la lomada otra vez.
1: ¿Y esos que andan caminando ahí, por qué no le dijeron?
0: Le hacían señas y todo, pero se ve que no lo vieron, José Luis.
1: Bueno.
0: Le hacían señas, le levantaban los brazos, pero no lo vieron. Y bueno, ahora vamos a ver qué es lo que hace los seis.
1: ¿Quién está, Germancito? Bueno, muy bien. Ahí estamos, precisamente, vamos en busca de más información. 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Cuando tenemos todo lo concerniente, ya las motos, varias pasaron el PC número 10, son 11 PC, ¿eh? 11 PC, esto quiere decir que en cualquier momento vamos a tener arribo de motos, esto quiere decir que en cualquier momento vamos a tener arribo de motos. Está parado Hernández, ¿no? Está parado el auto 4x4 Hernández, estaba parado. Bueno, y acá tengo la imagen de el Pollo, mientras ahí vemos el auto de Hernández parado. Vamos a ver qué pasó con la máquina de Hernández, que está con alguna dificultad. Escape Guido. Ahí volvió el Osegui. A ver, vamos.
0: Están arriba ahora.
1: Bueno, se va a largar el Osegui. Vamos con el Pollo. Germancito.
0: Bueno,
1: ahí está.
0: Ahí tenemos
1: ahí
0: una
1: tengo.
0: Moto que va a bajar. La máquina número 748. La máquina 748 que está dejando este sector, y ahora sí me parece, era la de Urdirón, y ahora sí me parece que vienen los Jeep, ya encararon bien para este sector donde le tenemos enfocado a nosotros, ya ahora sí vienen cerca, se juntaron todos, miraron, le hicieron seña de los muchachos y se vinieron derecho a donde realmente tienen que bajar. Mientras tanto, aquí va a bajar otra de las motos. La máquina número 822, si no alcanzo a ver más, Franco Videgain también. ¡Apa! Casi se cae el muchacho. No quiero mover la cámara, le están haciendo seña a los Jeep, pero van a venir aquí, se van a venir acá y después se van a tener que ir a otro sector. Ahí le están haciendo señas que tienen que ir para allá.
2: José.
0: Ahí se van para allá, ya le digo quién es. Ahí
1: ya
0: está,
1: voy,
0: ahí van a bajar, atención. Ahí se van a tirar, es la máquina número 20, la que está por bajar, es la de Diez Martínez Ab. Ahí está apuntando, la máquina número 20, y atrás me parece que está el Osegui, sí. Ahí va a bajar, ustedes lo van a ver. Ahí se larga, ¿cómo venía? Ahí también se larga el Osegui. Ahí está la máquina número 20, se larga el Osegui también así por aquel sector que se había perdido en su primer momento. Y ahí también se va. El Osegui son los últimos dos que pasaron por este sector, José Luis.
1: Bueno, muy bien. Ahí está. Somos Analía y Jorge. Saludos de Puerto Madryn. Vamos al Matungo, querido. Hola, chico. Después de que empecé, está el cañador. Bueno, es secreto eso. Es secreto. Sí, Negrito, te escucho, dale.
2: Bueno, el PC día, acá ahí lo tengo justamente a las autoridades, están informando que están muy cerca de la llegada, José, para que esté atento ahí.
1: Sí, sí.
2: Te digo, de aquí, de donde ya estoy, donde hoy veía que te pagan las fotos, bueno, tengo contado casi entre 7 y 8 autos ya que van rumbo hacia el monumento, así que un poquito más adelante

0: lo tendremos aquí. Y para verificar la moto 339, ¿puede ser que usted la tenga ahí?
1: No, 339 no. Pero bueno, lo vamos a confirmar después. Bueno, enseguida volvemos por allí, Negrito. Bueno, a ver qué. Ah, présteme, Germancito, que veo mejor en eso. Mi móvil. Bueno, le digo, Germán, está la cámara arriba, Nahuel ya. Estén atentos porque vamos a tener arribos. Ahí está enfocando esas lomadas. Vamos a ver. Ahí va. ¿Eh? Ya. ¿Sí? Están enfocando. Esto es la cámara de llegada. Están en Nahuel trabajando en eso. Hay una puerta ahí que hay que pasar, que está Facundo y Lautaro precisamente. Y una vez que se largan ahí, caen adentro de un cañador y ya le bajan la bandera a cuadros. Así que bueno, estemos atentos porque las primeras motos la vamos a tener en la bandera cuadro en cualquier momento. 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Miro por todos lados, escucho ruido, pero tengo al Pollo, ¿no? Ahora te tengo de vuelta a vos, Pollo, a ver si confirmamos. González, Noale, Poligledo, Cacaroto, y ahora se había alargado Martínez, y también me parece que lo sigue, ¿no?
2: Exactamente, son los 6 que pasaron y uno más que viene bajando una moto primero, que viene por un sector que la vamos a enfocar aquí, y a unos 200 metros de la moto viene otro de los Jeep que seguramente también va a venir por este sector. Ahí está bajando la moto, el número 461, la moto que está bajando es la perteneciente a Javier Fuentes. Ahí llega el auto, ya le voy a confirmar quién es, ustedes lo van a ver, va buscando el lugar de bajada, ahí le indican, y atrás viene otro auto más, me parece que es un potenciado, a ver quién es este que está bajando, es la máquina número 12, la máquina número 12 perteneciente.
1: Dame un cachito que tengo arriba, Pollo, tengo arriba la bandera de cuadro, señores, las primeras motos que se largaron, vamos a ver, ahí se van a largar precisamente el cañador, la bandera de cuadro que los espera, señores, ahí tengo los primeros arribos, Agustín Domínguez y Matías Ramos. Agustín Domínguez y Matías Ramos, los que acaban de arribar, señores. Allí está el hombre de Cholechuel y el hombre de Puerto Madryn. Allí viene precisamente uno más. Vamos a ver, ya descendieron en la cuesta, viene el cañadón, bandera cuadro en las manos del Pechu. Y está para, ahí la vemos, le viene rumbo a la bandera cuadro. Ahí está la moto 401, sí señor, la moto de Enzo Rapari, el hombre de Luis Beltrán, y vienen más motos, allí enfoca Nahuel, aparece la moto que venía toda junta, apareció Enzo Rapari, ahí vienen los Carizales, se va a tirar el cañadón, bandera a cuadro para la 404 de Joaquín Paderno, ahí viene uno más, allí viene precisamente 411, que pertenece a Valentino Rogeri, también hace su arribo en la bandera cuadro. Señoras y señores, después de 2 horas y pico de competencia para la primera moto, acaban de arribar a la bandera cuadro, están llegando los auxilios, está el buffet preparadito, la gente del 13, los chicos, está todo preparado. Cuando Pollo, tengo una imagen, otro que se largó adelante.
2: Exactamente, José Luis, fueron varios, lo hizo la número 12, perteneciente a Mesa Mesa, después lo hizo la 102 de Carcazón Carcazón, la número 5 de Linares Linares, la número 14 de Canales Canales, fue la última que lo hizo, y también lo hizo la moto 461 de Javier Fuente y la 831 de Franco Villegas, José Luis.
1: Muy bien, ahí está. Entonces, cuando tengo, dame la cámara de llegada, ahí tengo más motos que vienen a la bandera cuadro, señores. Esa está la bandera que se eleva. Vamos a ver de quién se trata. Se metió otro engañador. Va a salir ahora. Ahí está la moto que viene. La gente se pone adelante. No, por ahí lo vemos bien. Mientras lo enfoque la cámara, no hay problema. Ahí está. Ya llegó Rapari Paderno. A ver quién es este. A ver quién es precisamente esta moto que viene llegando. 780, ¿no? La moto 780 de Lucas Ferrada, el piloto de San Antonio Este. Hace su arribo también Luquita Ferrada para terminar esta cuarta fecha del campeonato. Ahí estamos viendo, Nico, no me olvidé de vos, pero bueno, Repuesto Riente presenta a Nico, a ver si tenemos más pasos de ruta por allí. Nico, adelante. ¿No está Nico? Bueno, ahí no está Nico. El pollo tiene uno más. Vamos, pollo, con vos, dale.
2: Bueno, José Luis, aquí va la máquina. 138 de Cortés Celene, fallando mucho, realmente, fallando mucho. Pero fue la que pasó la máquina número 138. También lo hizo la máquina 412, perteneciente. No lo tengo en el listado, la 412, José Luis.
1: ¿Qué número, pollo?
2: 412,
1: me dijiste. No, sí, no la tengo, la 412. Ya la vamos a confirmar.
2: Y ahora,
1: pero bueno,
2: ahora lo hace la 472.
1: Bueno, ese sigue José Bascuñán, el hombre de la Marque. José Bascuñán, el hombre de la Marque. Paso por el PC número 10, Negrito. Llegada, tengo una cámara de llegada. Entonces, 406, moto número 406, que pertenece a Marquito Ritter. 311 también de Richard Otero, la 312 de Walter Lobos, el 312 de Walter Lobos, el 707 que pertenece a Eduardo Di Masi, faltó 315 que pertenece a Juan Parra de Libertad, y tengo más en la bandera cuadro. 801 de Eduardo López, el hombre de San Javier, hace su arribo también el pelado, cumpliendo el campeón de la categoría con esta etapa. Me dice Brunito cuando esté para ahí, cerrando el móvil, más allá del ruido que hay por todos lados. Pero bueno, allí estamos. ¿Está quién? 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
3: Sí, José, ahí recién pasó la máquina 518 perteneciente a Ruiz González, la gente de la Marque, y ya te digo, fue el último por lo que se ve. Todavía allá enfrente tenemos polvadera, no sabemos de quién se trata. A ver, viene uno más, ya te digo, a ver de quién es, que también viene trabajando. No, es la barredora que viene allá, así que bueno, ese sería el último, José.
1: Bueno, enseguida te voy a cerrar, Brunito, enseguida te voy a cerrar. Paso por el pollo, entonces. Tengo arriba. Tengo arriba. La moto 314 de Marcelito Araya, el hombre de Libertad. 337 que pertenece a Gianfranco Falduto, también de Luis Beltrán. Allí hace su arribo Gianfranco Falduto. Paso por el pollo mientras tanto, a ver si hay más que se animan a largarse. Pollo, dale.
2: No, José Luis, por el momento no, está todo súper tranquilo. Por este sector, 33 motos y 11 vehículos pasaron, José Luis.
1: Bueno, muy bien. Retrasados los autos, pollo, muy retrasados los autos,
2: Sí, seguramente por el sector donde había dicho hoy el tocayo, que se habían quedado ahí donde había agua y demás.
1: Bueno, muy bien. Esto es Reflejo Deportivo, esto es Patagonia, está en la 95. Este es el móvil central de AC, rectificaciones y elástico Razzari. Esta es la cuarta fecha del campeonato regional de Safari que organiza PISA. Y, por supuesto, con el apoyo de la municipalidad de Cholechuel. ¿Qué me querés decir?
4: No, información de la máquina 701 que pasó el PC número 3. Lo esperan en el 4 y no llegó.
1: Bueno, máquina 701, me dijo. Que pertenece a Fernando Tolosa. ¿Qué le pasa a Fernandito? ¿Quién llama?
5: La otra encima.
1: Perfecto.
6: Bueno, vamos a verificar así te pasan una moto para poder quedar al día con el reporte. Te digo que aquí a mi derecha, donde está el cruce, ya han pasado por lo menos lo que son 12 autos, Ahí te voy a pasar, así vamos ordenando. La máquina 807 que está en imágenes, la máquina de Molina Nicolás, también se siente el número 10, la 813 de Valdebenito Jesús, también la 408 de Fernández Fabián, la 433 de Fidel Nazareno, también la hizo la 308 de Luengo Daniel, la 705 de Mardones Adrián y la 749 de Salazar Alfredo José. Y me queda la 333 de Firmapaz Ezequiel. El cañador, así que no quiero esperarle mucho, de 20 minutos como mucho, ya tendremos la primera máquina y en lo posible será un 4x4, porque aquí al costado donde está el cruce, al menos ya han pasado entre 2 y 13 autos,
1: Bueno, muy bien. Cuando llega la 407 de Oscar Dani de Vilma, hace su arribo también el nene Dani en esta cuarta fecha del campeonato. Paso por el Pollo. A ver, Pollito, más información. Adelante.
2: No, José Luis, nada, absolutamente todo tranquilo. Se siente el ruido detrás de la barda, pero todo tranquilo. Por este sector pasaron 11 vehículos, José Luis. Y recién decían de la 701... que la estaban esperando en el 4, yo la tengo pasada por este sector a la máquina 701, José.
1: Me parecía raro lo de Tolosa, me parecía raro, Pero bueno, mejor si pasó por ahí, mejor, Bueno, Brunito, lo vamos cerrando, Brunito, bueno, ya está la barredora ahí, ¿no? 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
3: Este móvil, te digo que ya la gente de PC ya está juntando, así que darle las gracias por siempre su ayuda a cada persona que va siempre al PC a trabajar junto a nosotros. Déjame saludar a mi familia, a mi señora, a mi hijo, que están allí en las grutas, que están mirando la transmisión.

0: los auspiciantes que por ahí se suelen sumar a la transmisión, José.
1: Bueno, buen trabajo, Runito, lo esperamos, Bueno, 304 Agustín Oviedo, de que 304 Agustín Oviedo hace su arribo. Me pedí apoyo, dale.
2: Sí, para decirte que antes de este sector, la máquina 86 está encajada para que sepan los auxilios, antes del sector donde estoy yo, José Luis.
1: La máquina 86, mostrámela, la máquina 86 que está encajada.
2: No la vemos porque está atrás de la barra.
1: No, vos mostrámela. A Germán le estoy diciendo. ¿Eh? Hernández.
2: Ah.
1: La máquina Hernández, ah, la bueno. Cámara Hernández. El 4x4.
2: La cámara Hernández, que está
1: mostrámelo
2: encajada.
1: Mostrámelo, Hernández. Ahí seguramente ya lo busca Germancito. Va a cambiar para... bueno, ese es el campo que está recorriendo Mauricio Monsalve. Y el otro que está parado... Es el de Hernández, ¿eh? Mirá que está tupidito el campo ahí, ¿eh? Tupidito el campo, ¿eh? Así que bueno, muy bien, varias motos. Bueno, muy bien. ¿Ya había bajado, Pollo?
3: No, se quedó detrás de la
1: barra. Ah, bueno, muy bien. Bueno, ¿qué monte cerrado tiene Monsalve, ¿eh? ¿Qué monte cerrado tiene, ¿eh? Bueno, enseguida vuelvo por allí. Me dice Nico cuando está, si está en el cruce, así lo cerramos, Nico. Así que me avisa, ¿eh? Bueno, estamos en la carrera desde donde está el pollo para adelante ahora, ¿eh? Nico, ¿sos vos? ¿No está Nico? Bueno, no, me parece que no. Bueno, muy bien. Y bueno, estas cosas pasan, ¿eh? Bueno, ahí está. Estamos esperando... Por más arriba, ¿a dónde tengo? En la llegada tengo motos. Ahí aparece entre los carizales, acercándose precisamente. En la 333 de Ezequiel Firmapaz de San Antonio Este. Ascenso arriba, precisamente culminando con esta primera etapa de la cuarta fecha del Campeonato Regional de Safari que organiza PISA. La pista Reflejo Deportivo por Patagonia. La 95 con la gente que nos acompaña, con las radios amigas que toman nuestra transmisión y por supuesto en la página oficial, el canal de YouTube de Apisa, tengo más arriba la llegada en la bandera cuadros, el Germancito, una nueva moto más, ahí está, se me pasó, ¿no? El número sí, ¿no? Se me pasó, ¿eh? Ahora, a Gustavito preguntale ahí. Bueno, muy bien, ahí ya vamos a determinar quién es, ¿eh? En el Valle Medio ruge con una nueva fecha, ¿eh? 705, muy bien. Pertenece a Adrián Mardones, el hombre de Luis Beltrán, ¿eh? El Valle Medio ruge con una nueva fecha del Safari Regional. 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Paso por el pollo que te tengo viendo, pollo, a ver qué más tenemos.
2: Tranquilo, José Luis, tranquilo, más que tranquilo, no pasa nada, no se siente ruido, estamos solo como Bin Laden con el Día del Amigo.
1: Bueno.
2: No hay nada, no hay ningún movimiento, José Luis. La última máquina que pasó fue por este sector la máquina número 138 de Cortés Echeleiner. Con ello completaron los 11 vehículos por este sector, José Luis.
1: ¿Ya está? Ya está, David. Recién veo el mensaje, pero ya está, me dice Germán. Bueno, muy bien. Los chicos de PCR me mandan una foto. ¿De dónde es esto, che? La colección y las cosas que fabrican son extraordinarias. Pablito, Manuel, Cheferino, salí de Banco Los Coches. Bueno, saludos a los chicos, siempre apoyan todo. Bueno, muy bien, estamos esperando por más arriba. Voy a pasar por el PC, el número 10. Ahí está el Negrito García para darnos información. A ver qué pasa cuando tengo arriba. Tengo 408, moto 350. Pertenece a Fabián Fernández de San Antonio Oeste. Ahora sí, Negrito, voy con vos, PC número 10, dale. ¿No está? Nero. La rueda, le pregunta, ¿a quién le están preguntando por la rueda? Bueno, muy bien. Hay alguien bramando por ahí, Hay alguien bramando en el fondo, se ve. Tengo arriba de más motos. Ahí voy. Tengo arriba de más motos.
4: 813.
1: La 813 hace su arribo. Estoy hablando de Jesús Valdebenito, de Luis Beltrán. Hace su arribo también Jesús Valdebenito en cuanto a las motos. A ver, ahí está llegando precisamente Jesús Valdebenito. Bueno, la gente trabajando, la gente del C13, los chicos para no dar dinero con su buffet. 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Así que bueno, estamos esperando por más información, Negrito. Bueno, tirá la faja. ¿Quién es el que está tirando la faja? Bueno, alguno está. Me dice, ¿qué dice la gente del otro lado? Germancito, ¿cuántas tenemos? Viendo la transmisión oficial de GB Producciones.
4: 4.500.
1: A través de. Estamos llegando a los 5.000. Bueno, algo es algo, che. Algo es algo, ¿no? Estamos llegando a los 5.000. No. Pavada de audiencia, ¿no? 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Tengo más arriba. Ya voy, pollo, o negro. No sé, ahí voy. Pará que tengo arriba. Para que tengo arribo precisamente, lo voy a tener. Ahí está el Pincho bajando la bandera. 328. No, 328 llegó ya. Ya lo confirmamos. ¿Quién pedía? ¿El pollo pedía? ¡Pollito!
2: Así es, la máquina número 321 acaba de pasar en este momento.
4: 433.
2: Número 808, José Luis, también es la que baja en este sector, es la de Maximiliano Calleja, José Luis.
1: Muy bien. Acá llegó la 433 de Nazareno Quidés de San Antonio Este. Y en este momento, la 749 de Alfredo Salazar, también de San Antonio Este, hace su arribo Alfredo Salazar. A ver, Negrito, PCD, si te puedo ver y escuchar, Nero, vamos.
5: José, te digo que pasó otra moto más, por la 321, la de Richard Astudillo también pasó por aquí. Y te digo, José, ya han bajado el cañadón, los tengo acá unos 300 metros, ya están los autos en el cañadón de los loros. También otra moto más para poder arribar. A ver si podemos tomar el número. No. Es una moto que no está en competencia. El 719, el número. Igual, muchachos. 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Y te digo, José, la gente que hay a nuestra izquierda han caminado unos 1.200 metros con conservadora, la parrilla, todos están ahí arriba. Al lado de la derecha, aquí donde estoy yo, debe haber unas 7 u 8 personas que es ahí donde contábamos hoy, que le hacíamos mención a la gente, ¿no? Que veíamos los autos pasar y te digo, se vienen peleando y te digo, por el sonido del auto puede llegar a ser los hijos de Marte, y te digo que también puede venir Pulibrío y se empieza a ver la tierra de suspensión muy atrás de donde estamos ubicados nosotros. Vamos a preparar la cámara para poder tomar la imagen. Ahora sí, la gente levanta las manos, sí, José, ya lo vamos a tener aquí. Se escucha apenas el rugir. Te digo, muchísima gente que ha estado caminando al sector donde estamos ubicados nosotros. Y ahora sí, ahora se empieza a sentir más cerca. ¡No! ¡No! ¡Son los locales, locales! ¡Aparece González, González! ¡Los González, González están en el PC número 10, José! ¡Para sellar el PC! ¡Los locales! ¡González, González también aparece atrás de ellos! ¡Aparece Puliglino y Diarte! Para sellar el PC, ahí lo vemos que va el Mascatuerca, la gente de Chelechel, y ahí también llegó la gente de San Antonio Oeste. Ahí va, Pulido de antes, va tres partes, lindo que se levantó, y acelerador a Petro también para el auto número 2, le va dejando este sector. De aquí también aparecen los Noales, Noales, aparecen los hijos de Marta, José, te digo, atrás también vienen Los seguis, a sellar el PC, te digo, era un cachito ahí hasta que puedan romper ahí. También aparecen los Linares, Linares, máquina número 5. Ahí trepó, el gran salto que pegó, el tronco para poder subir. Ahí lo hacen los seguis, ahí va el Linares, Linares. También la máquina de Martínez Papp está también para echar el PC. Igual Francisco Martínez, para arriba. Y apareció el Jacaroto. Y como a lo que nos tiene acostumbrado, José, es el primer jeep simple de la categoría simple a José.
1: Bueno, ahí veíamos precisamente el saltito, ahí están los hijos de Marta, el tercer 4x4 que deja el PC número 10, están cerca de la llegada, ahí aparecen el resto, ahí va González, Polirio Uriarte, los hijos de Marta, los Celosegui, Martínez Ab, allí están transitando ese PC número 10 en este momento. Así que bueno, ahí se vienen, ahí se viene, si no me equivoco, es el auto de Vázquez que aparecía también por allí, pero vuelvo con vos, negro, me parece que tengo más ahí, dale.
5: Así es, José, pasó la moto número 462 de Migón, el Autaro, ahí tenemos la imagen para tratar de
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1: En tu puesto de control.
2: Y yo te digo que aparecieron arriba recién dos vehículos, mientras recién acaba de pasar la máquina 402 de Luis Jones, pero arriba aparecen 1, 2, 3, me parece que son 4, 3 seguro, otro que anda dando vuelta, por lo menos se ve la tierra, y van a aparecer de un momento a otro, auto verde, auto naranja, ahí están estudiando, aparece una moto, porque estaba todo demasiado tranquilo, José Luis, no han podido sacar todavía el auto de Hernández, hay varias personas que han ido a ver si podían colaborar, pero bueno, estamos enfocando allá arriba del todo, seguramente vos vas a ver algún jeep que anda dando vuelta, ahora se largó hacia el otro sector, así que bueno, vamos a ir buscando, ya están acá cerquita, ahí seguramente lo vas a ver vos y le van a indicar que se vaya para el otro lado, para la bajada. Ahí le están indicando, no lo ves porque hay mucho monte, ahí va a estar la bajada, José Luis. Ya te digo, son tres los que se han acercado. Ahí va, me parece que es la máquina número 18. Si no vi mal, de Marín, sí señor, la máquina número 18, la primera que se va a largar es la de Marín. Ahí la tenés vos en imagen, está haciendo maniobras para encarar justo.
7: Número.
2: La máquina número 18, ahí está. Precisamente, okay. Marín, máquina número 18. Detrás se va a largar, hay varios que vienen ahora, se vinieron todos juntos. Ahí están, la máquina número 18 de Marín. Ahí en este momento me parece que se está largando la máquina número... ya te voy a confirmar, José Luis, la 519, La máquina número 519 ya se va de Neider. Y ahora sí, lo hace la máquina número 104. También la máquina número 104 perteneciente a Regiani Contreras. Y pasa el primer cuatriciclo, no alcancé a ver vestimenta amarilla, y lo está haciendo el otro auto que acaba de bajar en este momento, es la máquina número 86 de Hernández, que salió de este lugar y ya pasó por este sector, José Luis.
1: Bueno, 519 del bar en Neider, me diste recién, PC número 10, Negrito, cuando llegó la moto 308 de Daniel Luengo de Río Colorado. PC número 10, Negro, dale.
5: Así es, José, somos el Movistar Racing, estamos en Cana de Matagones, ubicados en la calle número 4 del Parque de Usted, 02-20-2756-3903, con el contacto que digo. Y los 4x4 también apareció, también lo hicieron los canales, número 14, y también lo hizo los hermanos Carcantón, más que el número 102, José.
1: Muy bien, ahí están, canales, Carcasón, era... que me dijiste, vamos Roque del Bar, dice, se sabe algo de Guiri y Curiqueo, todavía no llegaron a ese sector, cuando lo tengamos, saludo a los hermanos Bae, la máquina 503, vamos Roque del Bar, el Matungo 519, que ya dejó el sector donde está el pollo, que no es un PC, es un paso obligatorio, ya lo dejó precisamente atrás. 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Sí, querido, dale.
5: Dale. Bueno, PC número 10, como se mueve de Recti Trapa, te digo, José. Andé informándole a Cortés nomás que la máquina número 538 de Cortés de Serén no falta más, Te digo que aceleró, pasó el pedacito de canedón donde hay que trepar sin problemas. Ya prendo el motor, pero también hizo otro paso, otra máquina más. Estamos hablando de la moto número 822 de Villegas en Franco. También dejando este sector, José, que va a empezar a sentir porque vimos pasar también algunas motos alternadas por este lado.
1: Bueno, muy bien, ahí vamos a. Sí, pues yo vuelvo para atrás, dale.
2: Bueno, pasó recién Vázquez, la máquina número 4. También lo hizo la número 504, perteneciente a Peñas Albornoz. Y tenemos a 3, 4 vehículos más que están bajando, José Luis.
1: Bueno, muy bien. La 504 de Peñas Albornoz, la gente de Luz Betrán, señores. Vamos a ver con lo simple. Hoy no está tan duro como para que no lleguen, así que bueno, vamos a ver qué pasó. Estoy esperando más información. Algunos que me preguntan, 831, 500, moto 831 de Franquito Villegas. Ahora vamos a ver por dónde anda Franco Villegas. Sí, querido.
2: La 831 pasó por este sector, ¿eh?
1: Bueno.
2: En este momento lo hace la máquina número 771, perteneciente a Luciano de Francesco.
1: Bueno, Luciano de Francesco, Luis Beltrán también hace su paso. Bueno, de a poco vio que le damos. Cuando pasan por el control, cuando pasan por el PC, donde están los móviles, se lo podemos dar tranquilamente. Donde no hay móvil, lamentablemente no se puede dar, ¿no?
5: Okay.
1: ¿Sí? ¿Quién llama?
5: PC número 10, bueno, que es un consejo, un consejo que han pasado. Bueno, en el primer lugar, de la categoría A, lo hizo los hermanos Méndez, pero que uno, lo digo, el cantón, más que
1: no te escucho dos, bien, Nero, ¿eh?
5: Y hace apenas un momento pasó por
1: no te escucho, Nero, ¿eh? No te escuchaba, ¿eh? Bueno, vamos los gorditos, dice. ¿A quién le dice gordito? A Roque de Blare y también a Walter Guidi. ¿Usted sabe algo de los Sosar Zabal? ¿A dónde andan? Sí, que digo, vos me lo diste, me parece, ¿no?
2: ¿Qué número?
1: Sosar Zabal.
2: No, yo no, por lo menos. Por eso
1: bueno. El 114.
2: No. Y acá acaba de pasar la máquina número 10 de Galucci y la máquina número 503 de Baez Tripailao. José Luis, arriba tengo dos, tres vehículos más.
1: Bueno, muy bien. Tengo la posibilidad. Bueno, están llegando todos los auxilios y demás. Es impresionante, la gente ha ido por todos lados realmente. Así que bueno, ya tenemos muchas motos arribadas. Y bueno, estamos esperando por más. Enseguida van a llegar, así que 321 me dice don Germancho. Pertenece esta moto a Richard Astudillo, el hombre de Luis Beltrán, moto 321, hace su arribo también, ahí lo vemos mezclándose entre la gente. PC número 10, Nerito, recién no se te escuchaba, dale.
5: Bueno, José, te informo que la 715 de Muena, Alexis también pasó. Preguntaba vos por la máquina de Del Valle Schneider. Máquina número 500, máquina número 519, te digo. Te informo que aquí donde yo estoy, nosotros lo vemos pasar porque de aquí van hasta el monumento y allá pegan la vuelta recién para pasar el sector donde tiene que ser ese 10. Pero bueno, le informamos a la gente que va en carrera esa máquina, ¿eh?
1: Sí, Del Valle ya me lo dio el pollo, ahora me lo das vos, así que, Darío, ¿me podés decir qué posición va Del Valle? ¡Ah, qué vivo! Es uno de los primeros simples B. Mirá qué noticias te doy. Uno de los primeros simples B. Roque Del Valle Schneider. Tengo llegado. ¿Auto? Tengo auto en la llegada, señores. Vamos a ver si el hombre local venía González. Vamos a ver si esto se produce. Ahí viene descendiendo la cuesta. Vamos a ver. Se paró uno, ¿eh? Se paró uno allá. Se paró, qué lástima. Otro que encaró. Poquitos metros para el final. Allí está. Precisamente me parece que son los hijos de Marta. Aquí viene. Ahí se larga. Guarda la gente. Guarda para Poligrido Iriarte. Poligrido Iriarte ganó. Segundo, los hijos de Marta. Se clavó de cabeza uno. El tercero, los González, señores. Se clavó de cabeza el cuarto lugar para el Osegui. Y ahí está otro que va para atrás. Me parece que era Martínez. El cortito de Martínez. No lo alcanza a ver ahora. Sí, señor. Martínez Hub. El quinto auto en la categoría de los 4x4. Que se clavó de cabeza. Así está. Cuando viene uno más. Ahí está. Raulito Martínez Hub. Allí también viene otro más para terminar. Allí lo tengo a Martínez. Aquí viene el sexto auto. A ver, ahí está el 101 de los Méndez en la categoría de los simples, señores, ganador. El 101 de los traviesos Méndez. Ahí termina. Lo van a la Linares también. Si no me equivoco, en el sexto lugar, el budín de los Linares. Acaban de arribar. Se vinieron con todo, señores. Espectacular llegada de la categoría de los 4x4, también de los simples. Bueno, muy bien, estamos pidiendo la ambulancia, ¿no? Una ambulancia en la llegada, por favor. Una ambulancia en la llegada. Estamos solicitando urgente una ambulancia en la llegada. Ahí está tomando así la cámara precisamente de arriba, ¿no, Germán? Vamos. Ahí está la gente corriendo. Le pedimos a la gente que no se cruce. Bueno, estamos solicitando una ambulancia aquí en la llegada. A todo el mundo que está escuchando la 96.5. Ahí vienen dos motos más para el arribo. Deja la llegada, ¿no, Germán? ¿Me deja la llegada? Bueno, ahí vienen dos motos más para el arribo. Hay un auto que se quedó clavado. Se le ve nada más que la banderita. Nada más que la banderita.
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1: Que venían, es el auto, ahí vienen los González, el auto que me faltó de los González, pero la bandera no es de los González del auto, bueno, llega otro moto más, sí querido. Va rompiendo todo y te salta una rama, boludo, de un árbol. No, lo seguí, llegó, no. A mí, es una bandera naranja con amarillo. Los González tienen azul con... se le ve la bandera nomás, ¿eh? Se le ve la bandera nomás. Bueno, estamos solicitando los auxilios González. Yo no sé si lo vi llegar a los González, porque justo vino gente y me dice, pedí una ambulancia. A ver si podemos averiguar acá. Nelson, ¿quién es el auto? ¿Quién es? Ah, chocar... ¿el auto de González está ahí?
8: No. Ah, no sé, lo vi.
1: No, pero la banderita amarilla estoy mirando, por eso. A chocar a un chico del público. A un chico del público. Bueno. Sí. Es lo que decimos siempre. La gente, hay sogas, pero la gente se abalanza, se quiere meter adentro donde pasan los autos. Bueno, ahora la información oficial es que chocaron a un chico. Así. De todas formas, hay alguien parado por allí porque se le ve la bandera nomás, pero bueno, no puedo determinar qué pasa, ¿eh? Así que, bueno, llevemos la tranquilidad también de que no pase nada, porque esto tiene que ver con... hay que tener precisamente mucha precaución con esto, y bueno, pero mucho, un poco... ¿Mucho? Bueno, me escucho un poquito bajo, Germán. Me escucho un poquito bajo, ¿eh? Ahí estamos mejor, ¿eh? Bueno, vamos a ver. Decíamos, lamentablemente, bueno, estas cosas pasan. Va a venir alguna moto más. No sé si llegó la gente a la ambulancia, porque la verdad, no, es, la gente que hay es tremendo. Pero decíamos, esperemos que no sea tan grave cuando creo que viene del Bares. Me parece que viene del Bares para terminar también. Y bueno, ahí está. Aquí está la ambulancia. Ahí vemos precisamente la ambulancia. Viene otro auto más. Aquí viene los hermanitos Carcazón. Ahí está el segundo en su categoría. Ahí está los Carcazón también terminando. Acá viene otro más. Aquí viene Mesa para terminar también. Auto número 12 de la categoría. Guarda. Bueno, ahí está llegando y culminando. Voy a ver si... Permiso un cachito. Permiso. Gracias. La ambulancia está acá. Pero bueno, Estamos lejos. Mirá la gente que hay. ¿Vos me estás escuchando, Nahuel? ¿Nahuel?
9: Escucha perfecto. Se escucha perfecto.
1: No, para... Fíjate la cantidad de gente donde está, arriba de la loma. Y bueno, ahí es donde alguien se cruzó. Cuando venían los autos, los autos en la llegada realmente no perdonan nada. Y en consecuencia pasó esto, ¿no? Pero bueno, esperemos que... Sí. Hay... Bueno, acá hay una ambulancia, ¿eh? Acá hay una ambulancia. Ahí viene Facundo González, a ver, vamos, Facundo, que lo chocó, me parece, un chico. Acá viene Facundo González. Bueno, se le ve la cara ya. Se le ve la cara, Facu. Facu, no te molesto, pero ¿qué pasó? ¿Qué pasó, Facu?
10: Lo de siempre.
1: La gente se mete.
10: La llegada, la gente viene, se mete. Casi lo choqué al chico, pensé que lo había chocado. Gracias,
1: ¿no lo chocaste?
10: Gracias a Dios, no, se cayó y no lo pisé ni nada. Gracias a Dios. No lo pasé, pero bueno, hay que tener un poquito más de respeto y consideración sabiendo que esto es una carrera, hermano.
1: Dale, dale, dale. Yo digo lo
10: yo
1: mismo.
10: Yo mato un pibe o mato una persona, ¿qué hago después de el resto de mi vida, boludo?
1: Bueno, tranqui,
10: No, son cosas, me vengo rompiendo el ojete toda la carrera también y me pasan estas cosas acá. Hay que tener un poquito más, fijarse las cosas, lo... correr la gente, buscarle la vuelta, no sé, pero estas cosas así no pueden pasar. No puede pasar esto.
1: Vos sabés que yo tengo años en esto y explicaba lo mismo. La gente se mete donde no se tiene que meter y lamentablemente, bueno, me quedo tranquilo y vos también quedate tranquilo, sí, que por suerte no le pegaste.
10: Estoy tranquilo, pero igual, el susto fue grande.
1: Vení que tengo la cámara allá arriba, sí.
10: El susto fue muy grande, pensando que lo habíamos chocado, que lo habíamos pisado. Subo una loma, cuando subo la loma me encuentro con el muchacho ahí arriba, en el faldeo. Y lo alcanzo a ver y frené.
1: Y nadie espera eso.
10: Nada, que va a esperar. Calculá, venimos definiendo una carrera hace 10 kilómetros con 3 o 5, 4x4, 10, 4x4, no sé. Y vienen y pasan estas cosas, te querés cortar las bolas.
1: Sí, y encima venía adelante.
10: Sí, venía primero. Veníamos, no sé si para ganarla, pero íbamos a hacer fuerza y tuvimos que frenar. Frenamos a cero, tuvimos que dar marcha atrás, esperar que se corra el chico y salir.
1: Bueno. Tranquilidad y bueno, hay que trabajar para mañana.
10: Sí.
1: Sé el susto que te pegaste también.
10: Sí, no, el susto fue grande. Por ahí la carrera no es el tema de perderla y eso, sino el tema es de matar a un chico.
1: Bueno, por suerte no.
10: Que tome conciencia un poco la gente y se fije en estas cosas. Porque nosotros venimos todo a fondo y no vos calculás que subía una loma y no lo ve la gente, no la ve que está ahí abajo. ¿Cómo es?
1: Pasó en Río Colorado, ¿te acordás?
10: Sí, pasó en Río Colorado. Pero bueno, gracias a Dios no pasó nada ahora y bueno, le mando un saludo al chico si quedó con alguna herida o algo que se recupere.
1: Bueno, gracias, Facu.
10: Gracias,
1: gracias por pararte. Gracias. Facundo González, bueno, explicando que por suerte no, bueno, ahora venía temblando, venía con una cara realmente y ahora se quedó tranquilo porque no lo lastimó. Y en consecuencia, pero yo coincido con Facundo González, la gente se mete donde no se tiene que meter. Acá ahí mismo la gente de la pista trabaja con la soga y todo y la gente se mete adentro. Y bueno, los autos tratan de definir una carrera. Moto 312, Germancito, agarrá vos, así me ayudás ahí. Moto 312.
9: Así es, moto 312.
1: Sí.
9: Ahí tiene el cartón mío. 312, estamos hablando de Walter Lobos de Sierra Grande que acaba de llegar categoría motos libres.
1: ¿Sí? ¿Qué quiere decir, señora?
11: Porque yo hace más de 20 años que ando en los safari. Uh-huh. He abandonado un poco por mi papá, que falleció. Comprendo a los González. Y estaría bueno que los padres de los chicos tomen un poco de conciencia. Porque todos queremos ver, a todos nos gusta. Y es complicado para que no pase mayores y para que nadie sufra después una desgracia. Así que ojalá que sirva.
1: La veo.
11: Sí, me duele.
1: Muy sentida, ¿no?
11: Me duele porque tengo un hijo. Y porque.
1: Tranquila.
11: Gracias.
1: Gracias, gracias. Bueno, la gente lo toma así. Chicos, por favor. La gente lo toma de esa manera. Así que bueno, sí, querido. ¿Llamaba Germán? Ajá, Negrito, dale.
12: Somos el móvil de Rec y Tapa, estamos en Carmen de Patagón, en el Parque Industrial, calle número 4359-0920-270639, nuestro teléfono de contacto. Apareció Lucione, el piloto de General Conesa, también lo hizo la 421 del hombre de la Triple R, Rodríguez Roberto Rubén, también la 472 de Bascuñán José, y hasta el momento son todos los arribos, José. Hace muy poquito tiempo, el fin de semana pasado, hubo una situación similar.
13: El tema esto cuando ya pasa es porque
14: seguro. Te digo que acá pasó en la gente, realmente a todos, a mí también. Pero bueno, 822, Germancito, usted que se quedó adentro, 822, la moto Luis, que acaba de arribar.
9: Perdón, auto 8. ¿8 cuánto?
14: 822.
9: 822 de Franco Videgain, de Churchill.
14: Franquito Videgain, sí. Francisco, Franquito Videgain. Bueno, te digo que venía un carrerón, realmente venía un carrerón, como una definición como la que hicieron. Lástima lo de González, pero esta situación nos llevó a todo a aplacar muchas cosas. Sí, ¿quién llama?
12: PC número 10, José, te digo y te informo que apareció el cuatriciclo número 901, estábamos hablando de Pechino Daniel, y te digo, anda la gente aquí del Diablo Competición. Me parece que los Vázquez están cerca de llegar al PC número 10.
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15: El hospital, pero no se ve que tienen quebraduras y eso, así que ojalá que esté todo bien y bueno, a la brevedad posible va a volver la ambulancia y nos va a comentar, pero bueno, creemos que está todo perfecto.
14: Bueno, sí, acá fíjate la reunión de pilotos que hay y demás, están todos muy consternados con lo que pasó. Primero porque fue una definición tremenda lo que pasó y bueno, aquí está, bueno, ni hablar del equipo de González, estuvimos hablando con Facundo, así que bueno, vamos a ver qué pasa, ¿eh? Alito Steady, acá están los Linares. Germancito, estoy bien, ¿no? ¿Todavía?
9: Está perfecto, perfecto, José Luis.
14: Estoy perfecto, ¿eh? Me voy a acercar un poco a Jaco y a los chicos Linares que están por aquí. Bueno. Bueno, correcto, no, te veías muy limpito vos. Sí. Siempre lo suelo. Lo he tenido en otro pasillo. Bueno. La verdad, están todos muy.
9: Bueno. Lo perdemos.
14: Una definición, una carrera apasionante. ¿Cómo fue?
16: Fue linda carrera. La verdad, que bueno, estos terrenos siempre es lo que presta. Muchos cañadones, mucha navegación. Ni bien largamos, nos habíamos acomodado bien en la largada y se nos salió una manguera nafta, quedamos último. Y bueno, otra vez nos concentramos. 5, íbamos a capaz que 20 minutos primero, íbamos bastante lejos. Nos pinchamos después, pero nos perdimos entre 6 y el 7. dimos más vuelta con la calecita, nos encontrábamos con auto de frente, por ahí estaba medio peligroso esa zona. Logramos enganchar el PC6, retomamos la hoja y se nos pincha una rueda en el último cruce de ruta. Los chicos, impresionante, laburaron en 1:40.
13: No. Se escucha poco. Ahora no se escucha. Ahora no escucho yo.
16: Bueno, mi hermano, una última pasada, que esta vez jugó de auxilio. Otro iba a ser difícil alcanzarlo. Pero cuando llegaron acá, estábamos todos juntos. Digo, bueno, acá arranca otra carrera. Así que entre ellos, viste, nos pasamos en un cañadón, después pasamos otro. Y acá, faltando nada, 50 metros, se me cortó el pedal del embrague de la...
1: Para que tengo poco miedo, si me seguí con...
16: levantando la bandera. Bueno, y faltando acá nomás se nos rompe la pata del embrague y llegamos sexto, pero igual, increíble. Después de tanto tiempo perder, quedar a segundo el primero... Una etapa linda.
1: Bueno, gracias.
16: No, gracias a vos.
1: Contaste todo. ¿Cómo andás, Pablito?
17: Yo te resumo si querés un poquito más. Bien. Un largo tiempo de subirme con los chicos y... ¿Lo ves?
13: Lo tapé yo, que tará.
17: Que nos junte a la familia, a los amigos, y esto es lo más grande que es. Nada, es eso. Simplemente disfrutarlo.
1: Bueno, gracias, porque me está llamando un móvil, ¿eh?
17: Dale.
1: Gracias, ¿eh?
17: No, gracias.
1: Negrito, te escucho, adelante, dale.
18: No, yo te lo di porque grabame con el listo.
1: Bueno, sigo yo entonces. Si me alejo mucho, no emito bien, Germán, ¿eh? Así que voy a volver. Bueno, ahora cuando vuelva la ambulancia, decíamos, se ha llevado a esta persona para el control y demás. Enseguida vamos a repasar todos los arribados. ¿El pollito está por ahí, pollo, o te me desapareciste? Bueno, ¿qué tenés para decirme? Para que se cayó una moto justo acá en la llegada, estoy volviendo, se cayó una moto aquí en la llegada, ya vamos a determinar de quién se trata y se vamos, sería 402, Luisito John, el piloto de General Conesa, ahí está, seguí, Luisito John, piloto de General Conesa, que acaba de arribar. Enseguida vamos a dar todos los arribos. 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
1: De arribar, enseguida vamos a dar todos los arribos. 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
18: Gracias.

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1: Todavía las motos, la verdad, han llegado, ya vamos a repasar extraoficial, ya tenemos los tiempos de que nos brinda los chicos los tiempos, precisamente el Lago Domínguez y toda su gente. Y bueno, se ha cortado un poquito el arribo a la bandera cuadro en este momento, así que bueno, vamos a repasar un poquito eso que decíamos, los tiempos de cada uno, gracias. De las categorías que acaban de arribar. Y bueno, ahí está. Me acerco a Luisito John, que le quiero preguntar qué pasó a Luisito John. Nahuel, ¿está por acá? Enfócamelo al conecino este. A ver, esperá que están los chicos, están llegando el cuatri. Esperá que está Daniel, Damián. Daniel, el campeón de la categoría. Damián Pechilo. El primer cuatriciclo que hace su arribo a la bandera cuadro. Acá estoy, acá abajo, Nahuel. Acá, dame a... ¿Qué pasó, Luisito?
2: ¿Cómo andan? Buenos días. Hoy tuvimos mala suerte, rompimos el PC7, llegué con... sin el MUI, sin la cubierta. Se ve que se cortaron los alambres de la cubierta y perdí... después el PC6, el MUI, el PC7 llegué con la cubierta sola. Fuera de la llanta, no podía seguir. Y bueno, el PC7 estuve parado ahí, esperando el auxilio y... haber estado una hora ahí, y llegaron al auxilio, cambiamos la rueda y seguimos. Seguimos para llegar, para hacer lo que nos gusta y capaz que sumamos algún punto y
3: seguro.
2: Mala suerte, pero lindo, linda hoja, todo muy bueno.
3: No es común lo que pasó.
2: Yo estaba parado ahí en el 7 y vi que volvían motos, volvían jeep, no sé si se pasaron
3: el velero. No es común que te pase eso.
2: Rotura ahí, es raro, sí, se ve que hay una cubierta ordinaria puesto, que se hayan cortado, el mudo era nuevo, la cubierta nueva. Se han cortado los alambres y se salió, se tracciona mucho y se anda fuerte. Íbamos en la punta hasta el PC7, todos juntos.
3: Exacto.
2: Y mala suerte. Pasa, qué sé yo.
3: Bueno, ¿puede pasar? ¿Está bien?
2: Sí, bien cansado. Enojado por ahí un poco, pero no. Llegamos y tiene revancha esto.
3: Seguro que tiene revancha. ¿A quién saludamos?
2: Siempre a mi familia, a los auxilios, a mi hermano, anda un hijo mío. Amigos, y allá en Conesa, todos mis viejos, mi hermano.
3: A través de Éxito, la 96.9, te están escuchando.
2: Allá están escuchando, está mi familia, mi señora, mi otro hijo, el más chico, están todos, mi abuela capaz también está escuchando. A toda mi familia, que están siempre.
3: Bueno, y decimos que está todo bien.
2: Todo bien, más gracias a Dios.
3: Sí.
2: Cosa que pasa. Hacía rato que no me queda tirado, demasiado.
3: Nos vemos mañana.
2: Si Dios quiere.
3: Gracias. Luisito John, el piloto de General Conesa, cuando ahí viene un auto más para arribar, señores. Ahí está también una moto más. Aquí viene otro que se largó, otro cuatriciclo. Ahí está, auto número 138 y el cuatri 902 del otro Pechilo. Los Pechilo, Daniel y Damián hacen su arribo culminando también esta primera etapa de la cuarta del año del Campeonato Regional de Safari. Enseguida vamos a...
1: a recorrer precisamente

0: los tiempos, que tiene que ver con los arribos de cada uno. PC10 está llamando, dale.
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0: 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No, para nada, la policía está acá, pero la gente se mete igual. No es para echarle la culpa a la gente. Pero aparte, no en la llegada, sino allá arriba, las lomas. Un auto aparece en lo alto, como decía Facundo González, y te encontrás que abajo aparece una persona. Vamos, Roque del Bares, impecable transmisión, Verteramo y equipo, siempre vigente. Narigón, te fuiste al diablo. Federico, un abrazo, Bueno, vamos en Matungo. Así que bueno, vamos a ver qué pasa con más arribo. Tengo a los dos móviles que me quedaron ahora, así que bueno, enseguida voy a estar con los chicos y ya voy a estar también con los arribos, que siempre es oficial para nosotros, pero vamos a ver los arribos cómo llegaron. Después, cuando llegan las planillas de los PC, como decíamos, puede haber alguna sanción o algo por el estilo, Paso por el PC número 10, mientras tanto, Pollito, nos toca trabajar, vamos, querido, vamos. ¿Está el pollo? ¿Estaba el pollo? Bueno, el PC 10, dije, claro, está el negro ahí. Y te tengo una imagen, negrito, adelante, dale. Negro.
2: José, ¿me tenés ahí?
0: Sí, sí, te tengo.
2: Bueno, sí, acaba también de arribar la máquina número 86. Te digo, José, que van sacando del paso. Me decía justamente uno de los muchachos que colabora con Baloncique que estaba bastante complicado. Te doy el paso de la máquina número 86, los Hernández. El grabado también pasó por acá, José.
0: Bueno, muy bien. Así enseguida vamos a estar con lo que... Sí, querido.
3: Bueno, te digo, por acá pasaron la máquina 586, que no lo tengo en el... No,
0: ¿qué número?
3: Registrado, y la máquina 586.
0: No tengo 586.
4: 508 y de Ramos.
0: Exacto. Puede ser la 526, de Peña Rastilla. Bueno, acá tengo otro arribo. Recordamos, dos de los Pechilos ya llegaron. ¿Cómo? Hay una moto. Acá, ¿quién está subiendo acá? 808, de Maximiliano Calleja, hace su arribo también, así que bueno, y aquí tengo también el 4 de Vázquez, el 4, ¿usted tiene el link de los chicos los tiempos acá? No, ahora lo vamos a pedir, Germancito, así que vamos a pasar los tiempos, sino cómo han arribado, sino cómo... han arribado cada uno de ellos hasta acá, más allá de que después hay que esperar precisamente. Estamos atrás tuyo. Ah, los chicos de PSR. Bueno, mucha tierra. ¿Quién llegó? 771, si no me equivoco, ¿no? Luciano de Francesco, de Luis Beltrán, hace su arribo también. A ver, vamos, Bayu, bien ahí. Decía uno de los mensajes, hay mensajes por todos lados realmente, así que bueno, muchas gracias a todo el mundo que está pegadito a la transmisión de esta cuarta fecha de el campeonato regional de Safari que organiza APISA, Trampita Reflejo Deportivo, a través de Patagonia, la 90.5, con todas las radios que nos acompañan a lo largo y a lo ancho, y también con el canal oficial de APISA, canal de YouTube, nos encuentra como Asociación Pilotos de Safari, ¿eh? Así que bueno, así nos pueden encontrar y demás, ¿eh? Bueno, quería ahora que me serené un poquito yo también, porque la verdad que la gente quedó media consternada por lo que pasó, ¿no? Primero por la imprudencia, segundo por lo que podía haber pasado, que por suerte no fue de la gravedad que se creía en un principio que había pasado, porque un auto de esto es todo fierro, te llega a chocar, madre mía, ¿no? Pero por suerte fue el golpe nada más, el chico, el muchacho fue llevado ahora al hospital, así que bueno, pero en la gente, inclusive aquí y todo lo que tiene que ver con la gente que está en el entorno al safari, ha hecho que, bueno, esas reuniones de pilotos, está todo el mundo medio con la cabeza baja, no hay un festejo así como se preveía, que fue una llegada realmente espectacular, fue una llegada realmente espectacular, pero bueno, se opacó un poquito por este tema, pero reitero, más allá de que hay que tener cuidado, hay que decir que no pasó nada grave, por suerte, ¿no? Bueno, mirá como brama, ¿eh? Roque del Bare, ustedes que lo pedían, el primer auto de la categoría de los simples B, señores, es el 519 de Del Bare, Snyder de Viedma. Apareció el gordito, como le dicen, de Roque del Bare para quedarse extraoficialmente con esta primera etapa de la cuarta del año del Campeonato Regional de Safari del Bare, señores, en Corralón Austral. 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Voy pasando los arribos, por favor. Haceme la gochadita. Siempre me lo hace Agustín, pero hacelo vos. Ah, bueno, haceme el favor. 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Paso por el pollo, a ver qué tenemos, pollito, a esta altura de la tarde. A ver qué dice Daniela. Vamos, hermanito, qué genio del barrio Roque, el Matungo 519. Vamos al Matungo, carajo, dice Mario. ¿Lo tengo? Ahí me lo manda. Gracias, gracias. Paso por el pollo, te estaba esperando, pollito, dale.
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0: De Galucci, se rompió mucho precisamente ese sector. Ahí está Galucci, mirá cómo corren los auxilios. Vamos, muchachos. A ver, Germancito, ahí está. Mirá, y qué pasa, se rompió mucho ese lugar de la llegada. Y ahí está, mirá cómo empuja, mirá. Mirá cómo empujan los muchachos. A empujar, a empujar, a empujar. Bueno, ahí está el equipo de Gallucci. Mirá cómo se quedó colgado atrás, ¿no? Quedó con la panza apoyada en el terraplén. Y bueno, las ruedas atrás no traccionan. No traccionan las ruedas atrás. Mirá, ahí lo está mostrando Nahuel. Así está. Vamos, vamos los Gallucci, vamos. Vamos los auxilios, vamos, vamos. Bueno, vamos que va, vamos que va. Vamos que tira tierra. Vamos, muchachos, qué bueno, todo lo que hacen los auxilios, ¿no? Para que su auto llegue mientras viene una moto, Germancito. Viene una moto más.
5: 472.
0: La 472, señores, que pertenece a José Bascuñán de la Marque. Moto 472 que hace su arribo también. Y ahí está Gallucci, Gallucci, dale, dale, chico, dale. Ahí va para atrás, vamos para atrás, vamos, ahí salió, ahí lo va a encarar ahora, es un doble esto, tiene que encarar y va a subir sin ningún problema, ahí está, aceleró, escuchen de fondo, ahí aceleró y ahí pasó, para terminar el auto número 10, la gente aplaude de Gallucci, Gallucci, paso por el PC, número 10, negrito, a ver qué más tenemos, dale.
2: 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Te digo, ¿qué pasó? La máquina 906 de Oliver Matías, también pasó la 904 de Pechilo Dante, José. Hasta aquí son cuatro los cuatriciclos que han pasado. Estamos esperando a ver si aparece Bonavita.
0: Bonavita.
2: Federico, hasta el momento aquí no, Bonavita todavía no hay señal, José.
0: Bueno, muy bien. Bueno, el único que está faltando llegar precisamente a ese lugar. Así que bueno, ahí veíamos negro. Sí, querido.
3: Por acá tampoco pasó Bonavita, ¿eh?
0: Ah, no pasó por ahí tampoco. Bueno, no, muy bien. Así que bueno, ahí el hombre de Roca. Federico Bonavita, con algún problemita seguramente en el cuatri. Bueno, ahí está la bandera. Llega, ¿no? Llega nomás. ¿Moto? Un auto y una moto, ¿eh? Vamos a ver. Ahí vamos a ver. Ahí está. El auto 550. Colombín Tripailao, me parece. ¿Qué auto es?
6: 551.
0: ¿Y uno? 551. Colombín Tripailao, exactamente, Y el 906, el cuatri de Matías Oller. Matías Oller llega. Agu. Poneme, por favor. Así voy repasando los tiempos de los arribados, siempre extraoficialmente. Así que bueno, ya vamos a repasar. Está el Agus Domingo aquí, los chicos de los tiempos que trabajan espectacularmente. Así que bueno, ya. Acá los tengo, Germancito, mirá, acá los tengo ya, Bueno, ¿qué número? Marín, el hombre de los menucos. Acaba de llegar Marín, el hombre de los menucos. Bueno, siempre, como decimos nosotros, extraoficialmente para lo que va a ser los arribos, vamos a decir, en motos libres. Agustín Domínguez, el primer lugar. Le puse un tiempo de 2:07:07, seguido de Matías Ramos, tercero Richard Otero, cuarto José Luis Cortés, quinto Juan Parra, sexto lugar para Marcelo Alejandro Araya Bravo, séptimo lugar para Gianfranco Falduto, octavo lugar para Agustín Oviedo, noveno lugar para Ezequiel Firmapá, décimo lugar para Denis Neira, décimo primer lugar para Daniel Luengo, décimo segundo lugar para Richard Astudillo y décimo tercer lugar quedó Walter Lobos en la categoría motos libres. De 14 llegaron 13. En lo que respecta a las motos 350, el ganador extraoficial es Joaquín Paderno, el hombre de San Antonio Este, con 2:08:49. No, perdón, Enzo Rapari, de Luis Beltrán, 2:07:43. Seguido de Joaquín Paderno, tercer lugar para Valentino Rogeri, cuarto Marcos Ringler, quinto lugar para Oscar Dani, sexto lugar Fabián Fernández, séptimo lugar Kidel Nazareno, octavo lugar para Lautaro Migone, noveno lugar para Luis Jones, décimo lugar para Roberto Rubén Rodríguez, décimo primer lugar para Ovaldo José Bascuñán en cuanto a motos 350. En lo que respecta a a Motos Nacionales A. Primer lugar para Lucas Ferrada, siempre decimos extraoficial. Segundo, Eduardo De Masi. Tercero, Adrián Mardones. Cuarto lugar para Alfredo Salazar. Quinto lugar para Pedro Derek Urdiró. Sexto lugar para Alexis Buena. Séptimo, Luciano De Francesco en la categoría de Nacionales A. En Nacionales B ganó el hombre de San Javier, Eduardo López, con 2:18.46, seguido de Jesús Valdebenito. Tercero, Nicolás Molina. El cuarto lugar para Franco Videgay. Quinto lugar para Maximiliano Calleja. En cuanto a los 4x4, ganó el hombre de San Antonio Este, Poligledo Iriarte. ¿Cuánto le pusieron los dobles? 2:24.55, seguido de Noale. También de San Antonio Este, tercero González de Chuel. El cuarto lugar para los viedmenses, Losegui. Quinto lugar para los viedmenses, Martínez Av. Sexto lugar para los viedmenses, Linares. Séptimo lugar para los viedmenses, Vázquez. Octavo lugar para la dupla de Sierra Grande, Mesa. En cuanto a los simples A, ganaron el campeón de la categoría, los Méndez. Seguido del subcampeón, Carcazón. Tercero, Cortés Echeleiner. En simples B, ganó Roque del Valle, Federico Schneider. Seguido de José Peña, Damián Albornoz. Tercero, Colombil Tripailao. Estos son todos arribos. Los tiempos llegaron así. Es extraoficial, hasta que no lleguen las planillas, los PC y demás. Es extraoficial, El 86 de Hernández en la categoría de los 4x4. Ahí llega la máquina número 86. Hace su arribo también en esta cuarta fecha del campeonato en el móvil central de AC Rectificación y Elástico Razzari. 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Ahí estamos, nosotros, PC10 me parece que me llama, Nerito, dale.
2: Así es, José, PC número 10, somos el móvil de Recti Tapa para informarte que también pasó la máquina número 15 de Monteiro Abrán, los pilotos de las grutas, y también pasó otro simple B. Estamos hablando del cenicero, del 503, va y Tripailao también dejó este sector, y hasta ahí son cuatro los simples B que al menos han llegado aquí al PC número 10, José.
0: Bueno, muy bien, exacto, en otras, las otras anteriores, que llegaba Martínez Rodríguez, que no sé qué ha pasado con los muchachos ahora, que no aparecieron, el que va puntero. Precisamente en el campeonato, así que bueno, vamos a ver qué pasa con este auto. No hay varios abandonos, pero la verdad que tenemos muchos arribos. Solamente están faltando algunos simples A, algunos simples B, y bueno, y ningún potenciado, que todavía no apareció algún potenciado. Pollo, vuelvo a vos, Pollito, a ver si tengo esa información desde allí adelante. Pollo. ¿No te imaginas? Bueno, muy bien. Negrito, vos tenés información, una de... el último que me llegó por aquí era la gente de Colombil Tripailao, el 551, en cuanto a la categoría simples B. No me apareció, bueno, Federico Bonavita, el único que nos faltan los cuatri, y estamos esperando algún potenciado y algún simple manero. ¿Qué hay por ahí?
2: Así es, José. ¿Me tomas bien ahí? Sí.
0: Perfecto.
2: Bueno, de los simples A, vamos a repasar, solamente son tres. Estamos hablando del
0: 101,
2: Méndez
0: tres.
2: Los tres, de Carcazón también, y estábamos hablando de Cortés Chilén, también llegaron.
0: Sí.
2: De los simples B, me diste que había llegado del bar Schneider, el 519, luego sí. Lo hizo a Peña. Gómez, que es el 504.
0: Sí.
2: Acá pasó el 551, que es Colombil Tripailao también llegó y hace apenas un ratito pasó el cenicero, que es Baez Tripailao, que es el número 503. Y dame un segundo, que aquí viene otro más también. Y de paso, bueno, le vamos a ir comentando a la audiencia, José, para aquellos que necesiten o sepan que perdió alguien un cricket, lo vamos a tener aquí, vamos a tratar de acercárselo ahí justamente a Pisa, porque alguno de los muchachos lo perdió. Y te digo, ahí tenemos en cámara, si no me equivoco, es el 557, otro simple B. Déjame que pueda buscarlo, porque te digo que estamos hablando de González, También pasó la 471, que es de la moto de David Mauricio. Y ahí llegó otra moto más, que es la 831, José, que está sellando el PC, que es de Villegas Franco. Bueno, de a poquito se va calmando, te digo, José. Del costado donde estamos detenidos hoy nosotros, veíamos y escuchamos mucho movimiento. Ya ahora como que se ha quedado todo muy calmo. Pero bueno, hasta aquí solamente tenemos 4... Son nada más lo que han logrado 5 simple B llegar hasta.
0: Bueno, muy bien. Ya llegaron 4. Acaba de llegar el último. Ya en cuanto a esta categoría de los simples B. Así que bueno, ahí estamos aguardando algún arribo más. Las motos, me parece, 1 o 2 faltan. Bueno, pero hubo abandonos también. Lo que estamos esperando es, para algún simple B, recordamos que llegó Méndez, Carcassón y Cortés Echeleine, 3 nada más, de los 10. Y en simple B, también llegaron 4 hasta ahora, de los 16. Bueno, y de los dobles, más allá de algunos problemas, estaba mirando, Canal Dietri no llegó, no llegó Malaspina, no llegó Núñez, no llegó Casas, no llegó Sale, Hernández sí, llegó recién, rompió la largada casita, bueno, muy bien, acá me informa que rompieron en la largada, Bueno, ahí tengo, ¿quién llama? Nada más. Bueno, 4 simple A. Sí, querido.
2: Bueno, vos preguntabas y te digo, dame un segundo, pero me parece que está reconfirmado que apareció el 582, el piloto que viene siendo puntero en el campeonato, máquina número 582, estamos hablando de Martínez Rodríguez. Ahí va, José. Con Boboa, también dejando el PC número 10, José. Empiezan a aparecer los que estaban muy lejos, José.
0: Bueno, muy bien. Ahí llegó Dante Pechilo, Así que bueno, 904. Bueno, apareció Martínez Rodríguez, entonces, en el PC número 10. Los vietnamenses que vienen haciendo un gran campeonato en la categoría de los simples B. Bueno, y 6 simples B y 4 simples A, ¿no? De lo que pasaron allí el paso obligatorio, así que no hay mucho más, me parece, ¿no? Le voy a preguntar a Marcelo ahora si a esta altura pasaron por el paso obligatorio del Tuiti 4 y 6, queda realmente, no queda mucho en el camino, ¿no? Me parece, me da la sensación, Hola, Marcelo.
5: Hola, ¿cómo te va, José? Todo bien, gracias a Dios. Y al paso donde está Tuiti, tienen que venir hasta con el PC8 ahí, para pasar donde está Tuiti. Pero algunos se perdieron entre el 5 y el 6, o el 6 y el 7. Es raro, porque si bien había cintas, muchas cintas, más o menos era sencillo hacerlo. Les dije que no se llevaran por la otra cinta que cruzaban o que veían, así que bueno. Capaz que alguno se llevó por esa cinta y tuvieron ese problema de perderse, pero la gente mía estuvo en ese lugar y los guió lo más que pudo, así que destrabaron algunos, destrabaron.
0: Bueno, Marcelo, en una llegada espectacular bajo todo punto de vista hoy, especialmente de los autos, quedó muy consternada, inclusive gente acá que charló con nosotros, lloraba con este tema, ¿no? ¿Cómo se hace para controlar todo? Porque dice, pongan policía, pero están arriba las lomas, aparecen detrás una jarilla. ¿Cómo hace para controlar?
5: en este tipo de llegadas es muy difícil poner la policía arriba de los cerros, porque la policía no va a ir arriba de los cerros. La policía te puede cuidar acá abajo, toda esta parte de la llegada y eso, pero están antes la llegada, la gente está metida arriba de los cerros, la estamos viendo antes la llegada. Si el espectador está arriba del cerro y no corre ningún peligro, no pasa nada. El problema es cuando se ponen sobre la hoja de ruta. Este muchacho estaba en la hoja de ruta y no creen hasta que les pasa la peligrosidad que son los vehículos. Los vehículos vienen en este tramo, no vienen fuerte, pero vienen...
0: A definir venían.
5: A definir, y muy poca visibilidad tienen por el monte, por los cañadones. Los pilotos son buenos pilotos y alcanzó a frenar, porque si no frena Facu, sería otro lo que estaríamos charlando. Pero bueno, alcanzó a frenar y salió el muchacho de adelante del vehículo, de abajo, y ya se llevó al hospital y gracias a Dios está bien la persona. Así que golpe nomás y susto, pero uno de los sustos más grandes lo lleva el piloto porque no sabe qué pasó.
0: Estaba destruido Facundo, ¿eh?
5: Sí, la verdad que sí, y fui 4 o 5 veces a decirle que se quede tranquilo, que no pasó nada. Por ahí, dice que nosotros tenemos, es muy difícil cuando está hace 2 horas y media o 3 que está la gente de Apisa tratando de advertir a la gente y sacándola. Por eso digo que por ahí la fiesta está lindo cuando llegamos cerca al pueblo, pero hay veces que nos conviene llegar a 20 kilómetros del pueblo, por lo menos tenemos menos gente, y la gente que es más responsable, la gente de Apisa, que sabe cómo son las llegadas y esas cosas, ¿sí? Por ahí, estas cosas no nos ha pasado, hace años que no nos pasa que tengamos un accidente de esta índole, así que, por eso te digo, es muy bonito llegar cerca al pueblo, para el pueblo y para todos que pueden llegar caminando a ver la carrera, pero también nos damos cuenta que es peligroso, porque si la gente no toma precaudo, no podemos, contra eso no podemos.
0: Seguro. Bueno, llegó Monteiro Brown y llegó Baestri Pailao de Sierra Colorada, en la categoría simples B. Marcelo, bueno, una hoja de ruta que se hizo respetar,
5: Sí, la verdad que sí, muy linda hoja, los chicos trabajaron muy bien señalizada la hoja, así que nada, el que la perdió, porque se perdió él, no la pudo deducir cómo estaba dibujada o no siguió la cinta como tenía que seguirla. Pero bueno, vos fijate que son mínimos los que se perdieron, y los que venían en punta llegaron sin ningún inconveniente alguno, perfectamente bien a la llegada, ¿no?
0: Bueno, ¿una hoja similar mañana?
5: Sí, pero de otra índole, es parecida, pero no tanto cerro, cañadón, y esto es más llano, más plano. Lo que sí hay monte, mucho monte, y puede haber barro, puede haber mucho barro, porque en las partes llanas que no secó, puede haber barro. Y después, bueno, te vuelvo a repetir, es una hoja que hay que llevar, la hoja de ruta. Nosotros pusimos los puestos de control estratégicamente para que no se pierdan, los llevamos bien, pero bueno, si no llevan ellos el control de la hoja, se pueden perder, como pasó hoy. Hoy creo que no estaba para perderse, pero bueno, se perdieron. Por ahí la desesperación y eso. Y mañana está muy difícil para perderse, pero se pueden volver a perder. Así que, nada, les pido a los copilotos que lleven muy bien la hoja ruta. Van a ver cinta, van a ver bandera, porque está todo encintado y embanderado como estaba hoy. Y tienen que llevar la hoja, nada más.
0: Bueno, la última tiene que ver, ¿lo va a anunciar esta noche o lo puede decir ahora dónde va a ser la próxima?
5: No, tengo un inconveniente de un 10%, poquito. Pero estamos casi seguros que lo vamos a lograr, y con el acompañamiento de los dueños de campo y eso. Anda con nosotros el dueño del campo, así que...
0: Dijo que da permiso, así que...
5: Sí, pero hay otro campo cercano que tenemos que conseguir, así que mejor lo vamos a dejar a la noche, lo vamos a decir a la noche, para que esté todos los pilotos anunciado, ¿sí?
0: Porque el piloto después de esta fecha ya empieza a reservar y demás.
5: Sí, está bien. Pero bueno, de acá, después de la lectura hoja ruta, se van a ir a ver si hay que reservar o hay que reservar en otro lado.
0: Seguro.
5: Pero bueno, de por sí, Guardia Mitre no va. ¿Sí? Estamos muy cerca de General Conesa, estamos muy, pero muy cerca. Casi que te diría que estamos en Conesa, pero bueno. No quiero por ahí a veces meter la pata. Pero bueno, a la noche en la reunión de pilotos lo vamos a informar. ¿Dale?
0: Seguro. Bueno, ¿cómo andamos? ¿Bien? ¿Te vimos sí. que anda patola hoy?
5: Sí, bastante bien y ya estoy cansado de tanto correr, pero bueno. Nada, están trabajando los chicos para acompañar a la barredora, para ver si podemos por lo menos un día terminar un poco más temprano, porque mañana vamos a tener una fajina bárbara también. Estamos a 20 kilómetros de acá y vamos a llegar en el pueblo también y todo eso, hay que ir temprano, armar la llegada, hay que ir hasta allá 20 kilómetros, nos tenemos que separar, un equipo acá, otro equipo allá, otro repartiendo PC, así que va a ser una fajina que va a arrancar tipo 6 de la mañana. Así que si podemos lograr de terminar temprano y descansar un poco, sería buenísimo para nosotros, ¿no?
0: Bueno, gracias Marcelo.
5: No, gracias a ustedes y bueno, agradecer a todo el equipo el streaming y a toda la gente que hace posible esto, porque tenemos un montón de colaboradores que hacen posible estas cosas, así que nada, y agradecer y felicitar a todos los que llegaron a la llegada y a los que ganaron mejor, ¿no?
0: Bueno, gracias Marcelo. Bueno, ¿está pidiendo el 10? Negrito, ¿está pidiendo? Nos queda poco, dale.
2: PC10, bueno, decíamos hoy que andaba la gente de Monsalve Balonciski, bueno, ahí lo tenían en imagen, apenas un instante pasó la máquina número 103 de Monsalve Balonciski, la gente de San Antonio Este. Repetimos, últimos y únicos 4 simples A que pasaron por este sector. Bueno, y le informamos también a aquella gente que hoy decíamos, damos mención del cricket, bueno, el cricket fue entregado justamente a Pablo Matabori, que es el comisario deportivo, así que bueno, para aquellos que estén escuchando la transmisión y hayan perdido el clique, está junto, lo tiene la comisión para que lo puedan retirar.
0: Bueno, el último que me diste, si no me equivoco, el puntero del campeonato, ¿no? Martínez Rodríguez.
2: De los simples B, así es, de los simples B era el último que había pasado, era Martínez, no, y atrás de Martínez iba Ramos Gamboa, la gente de Puerto Madryn, José.
0: Bueno, Danielito Ramos, Bueno, muy bien. Vamos a esperar. Vuelvo para atrás, Pollo. Si, a ver si llega algún retrasado más por ahí, Pollo.
3: Recién acaba de pasar Malaspina. La Toyota, bueno, los últimos que pasaron, muy solitarios, muy lento, como paseando y disfrutando del paisaje.
0: Bueno, ningún simple más apareció, ¿no? Ni A ni B.
3: No, para nada. Ninguno, ni siquiera... ahora que estamos tan solos y eso, ni siquiera ruido ni nada por el estilo, así que cerca nada, sí, ahora sí aparece, me va un potenciado, José Luis. Arriba aparece un potenciado, uno, dos potenciados me parece que son. Si me das un segundo, lo vamos a enfocar allá arriba. No le sé decir la calidad de la imagen, pero bueno, me parece que son los punteros del campeonato, los que vienen. José Luis, uno se largó por un lado. El otro se largó por el otro, vamos a ver cómo llegan a este sector, José Luis.
0: No apareció el 515 Maldonado Ompanera, ¿no? Por ahí, Pollo, ¿no? Me están preguntando, no apareció, ¿no?
3: No.
0: No apareció. ¿Por
3: dónde pasaron? El 551, 514, 557, 586 y 508. Ahora bueno. Viene... un potenciado por un lado y el otro no sé por el auto que es porque ya lo perdí en el monte, pero calculo que va a llegar primero que el potenciado.
0: Bueno, González, el hombre de la marca 557 acaba de arribar, Bueno, haciendo el aguante al patito 551 de los Perucos aquí en el establecimiento La Luna del Pato Álvarez. Felicitaciones, chicos. Bueno, ahí estaba, preguntaba por los potenciados, ahí apareció uno, Hola, amigo, ¿qué novedad tenés del picante 559 de Sierra Colorada? Guayquifico, Curicó, no tengo. Mirando la transmisión de Sierra Colorada, ¿cómo está Walter Guidi? Sí, querido.
3: Bueno, apareció Oyarzábal, el 114, ahí lo tenés en imagen, ahí se va a largar, ahí está la máquina número 114, ahí está, va a pasar frente a nosotros, por Oyarzábal, ahí está la máquina 114, y allá a lo lejos va a salir una bandita que vienen por otro sector, me parece que son los punteros de los potenciados, me parece que son Troncosa Loyola, máquina azul, José Luis.
0: Bueno, cuando acaba de llegar, señores, Martínez Rodríguez, culminando también el puntero del campeonato en esta cuarta fecha del año. Ahí están los bielmenses, señores. Martínez Rodríguez hace su arribo aquí a Achuele, cumpliendo con esta primera etapa de la cuarta del año del campeonato regional de Safari. Bueno, le hicieron fuerza hoy a Martínez Rodríguez, ¿eh? Porque acá viene uno más, señores. ¿Quién es este? El 508, señores, que pertenece a Ramos Gamboa. Danielito Ramos Gamboa, el hombre de Puerto Madryn. Accesó arriba también, cumpliendo con esta primera etapa. Mañana a las 9 de la mañana estaremos largando, si Dios quiere, la segunda etapa. Gracias, Germancito. Este hace todo, ¿eh? Este hace todo. Bueno, se va terminando de a poquito. Sí, querido.
3: Bueno, ahí es exactamente como le decíamos, Troncoso Loyola, ahí lo tenés, se va a largar hacia el cañadón, arriba tenemos otro potenciado de color amarillo, ahí están mirando, están viendo cómo poder bajar, ahí se va a largar Troncoso Loyola, hace la consulta, miran, se ha hecho un zanjón en la bajada, y después creo que viene otro auto potenciado, ahí se baja el acompañante, mira cómo está, por ahí se largaron todos, ahí está el primer potenciado, José Luis, que va a pasar por este sector, la máquina número 201.
0: Bueno, muy bien. Muchas gracias. Ahí está el campeón de la categoría en potenciado, señores. Troncoso Loyola, que le falta un trecho todavía para llegar, ¿eh? Bueno, queda poco porque quedan pocos en camino, por supuesto. Acaba de llegar González en la categoría de simples B y acaba de llegar Martínez Rodríguez también en la categoría de los simples B, que ya se sabe el Bayo. Ay, ahora vemos. ¿Qué quería mirar yo? No me acuerdo qué quería mirar. Bueno, ahí está. Estoy tratando de buscar. Agustín, acá, tiempos oficiales. Acá quería buscar el tema de tiempos oficiales. A ver qué tenemos terminado. Precisamente, más allá de las motos, lo que dábamos recién, que tiene que ver con todos los arribados. Ya lo vamos a ir repasando. La verdad que han llegado bien, más allá de... que ha sido dura para alguno la etapa, ¿eh? Así que bueno, como tengo tiempo para esperar algún arribo más, que ya serían los últimos, vamos a decir que en la categoría de motos libres ganó Agustín Domínguez, extraoficialmente la segunda posición para Matías Ramos, tercero Richard Otero, cuarto lugar para José Luis Cortés, quinto Juan Parra, sexto Marcelo Alejandro Araya, séptimo Gianfranco Falduto, octavo Agustín Oviedo, noveno Ezequiel Firmapaz, décimo lugar para Denis Neira, décimo primer lugar para Daniel Luengo, décimo tercero Richard Asturillo y décimo cuarto Walter Lobo. ¿Quién viene ahí, Germancito? 831 en motos. Estamos hablando de Franco Villega de Luis Beltrán. Franco Villega de Luis Beltrán. En la categoría de 350. Recordamos, Enzo Rapari, la primera posición. Segundo, Joaquín Paderno. Tercero, Valentino Rogeri. Cuarto lugar para Marcos Ringler. Quinto, Oscar Dani. Sexto, Fabián Fernández. Séptimo lugar para Nazareno Quidel. Octavo lugar para Lautaro Migone. Noveno, Luis Jones. Décimo lugar para Roberto Rubén Rodríguez. Décimo tercer lugar para José Bascuñán. En cuanto a la categoría de las motos nacionales A, recordamos 780 de Lucas Ferrada. Se me fue todo acá. 780 de Lucas Ferrada. A ver dónde abro por aquí. Espere que se me fue. Segundo lugar, Eduardo De Masi. Saca la pala acá que me va a brotar. Tercer lugar para Adrián Mardones. Cuarto lugar para Alfredo Salazar. Quinto, Derek Uriró. Sexto, Alexis Buena. ¿Por qué se me va Germancito ahí? Ahí estoy. Alexis Buena estaba por acá. Para que estoy por aquí. Vamos a ver qué me perdí. Ahí está. Después terminó séptimo Luciano de Francesco y octavo Fernando Rubén Tolosa. En la categoría nacional B, primero Eduardo López, seguido de Jesús Valdebenito, tercero Nicolás Molina, cuarto Franco Videgain, quinto Maximiliano Calleja. En la categoría de los cuatro por cuatro precisamente, primer lugar para Polineo Iriarte, segundo lugar para Noale, tercero González González, cuarto Losegue, para no te me vaya. El quinto lugar aparece Martínez Ab, sexto lugar para Linares, séptimo Vázquez, octavo Mesa, noveno Canales, décimo Galucci, décimo primero Marín, décimo segundo Hernández, décimo tercero Monteiro Brown en la categoría de los 4x4. En la categoría de los simple A, primer lugar para Méndez, seguido de Carcazón, tercero Cortés Echeleiner. En los simples B, porque se me va esto, en los simples B decía, en el primer lugar para Delvares Schneider, seguido de Peña Albornoz, tercer lugar para Colombil Tripailao, cuando está llegando una moto que no puede subir, 471. Moto 471 que pertenece a Mauricio Davies de Añelo Neuquén. Bueno, repaso: Delvares Schneider primero, Peña Albornoz segundo, Colombil Tripailao tercero, cuarto Baez, quinto González, sexto Martínez Rodríguez, séptimo Ramos Sáez. Y en cuanto a los cuatri, recordamos, en cuanto a los cuatriciclos, ganó Daniel Pepsilo, seguido a Damián Pepsilo. Cuarto, tercero Matías Ollier y cuarto Dante Pesilo. El único que falta ahí es Federico Bonavita, el único que no arribó precisamente. Así que bueno, y hay algunos autos que me llaman poderosamente la atención. Bueno, recordamos que en los simples B, por ejemplo, vamos a repasar un poquito la rotura de Cascallares, no apareció Naranjo, Maldonado, Ruiz. No apareció tampoco Huequifil, Carriqueo, Álvarez. Así que bueno, faltaron algunos autos importantes.
2: José,
0: simple A, sí, creo.
2: Bueno, PC10, somos el móvil de Recta y Tapa. Te digo, José, que pasó la máquina número 577, Álvarez Mañone también pasó por aquí. Te digo, los Oyarzábal también pasaron a la espalda nuestro, están yendo rumbo allí a la torre.
0: Bueno, Méndez llegó, Carcazón llegó. Y llegó Cortés. Los Yazaban serían cuarto. No apareció Reggiani.
6: Te digo,
0: Guidi, Cirilo, Guata.
2: Reggiani José está allá cerca del monumento también, porque aquí andaban los auxilios. Y te digo, en la espalda nuestra recién acaba de pasar Troncoso Loyola también.
0: Bueno, el único potenciado, ¿no? Pollito, vuelvo para atrás a ver qué más tenés.
3: Bueno, hace un ratito pasó la máquina número 515. De Maldonado Ompanera, y hay una máquina verde que no le alcanzo a ver el número, que se está por largar, seguramente vos la tenés en imágenes, pero por lo que vemos ha parado porque viene con mucha temperatura, están mojando y echando agua, no tiene bandera, es una máquina totalmente verde, seguramente de un momento a otro va a pasar por el editor, apenas pase te informo, José Luis.
0: Bueno, muy bien. Nazareno dice, vamos Franco, muy buena la transmisión, suerte para el picante competición, dice Diego. Bueno, estaba mirando esos autos que faltaban, ¿no? Que, bueno, es lógico, algunas roturas, algunos abandonos, esto nunca llega al 100%, pero hoy ha llegado, la verdad que un parque grueso, En los dobles, bueno, estaba mirando Steady, que había abandonado, Dietrich, Malespina, que por allí venía muy despacio, Núñez, Casa Ñanculeo, que había abandonado, Sale. Así que bueno, son autos que faltaron. Así que bueno, y el auto de Conrado, los autos que faltaron en la categoría de los 4x4. Y en potenciado viene Troncoso Loyola, el campeón de la categoría, es el único que viene. Por lo menos en carrera hasta el momento, ¿no? Así que bueno, Negro llama, PC número 10, Negrito, a ver qué tenemos, dale.
3: El pollo,
2: nada, José. Acaba de pasar justamente también por aquí, la espalda nuestra, también pasó la máquina número 25 de Malaspina, la Toyotita iba despacito, también adelante de Troncoso Loyola. Recordamos también que los Yarzal también estaban yendo para el lado del monumento, y allí cerca del monumento también se encontraba la máquina de Reggiani, Bueno. Estaba la máquina número 104 de Reggiani Contreras, porque aquí justamente se hacían presentes los auxilios.
0: Bueno,
2: le recordamos a la gente que el triqui que estaba perdido se lo entregamos ahí al comisario deportivo.
0: Bueno, acaba de llegar Monsalve Malusiki, auto número 103 de San Antonio Este. Paso por el pollo, dale.
3: Bueno, José, para el auto que estaba esperando, Cirilo Segatori, ¿eh? Pasaron por este sector en la última máquina que pasó, precisamente la máquina número 108, José Luis.
0: Bueno, Cirilo Segatori, entonces, bueno, los pocos que van quedando en el camino, pollo, ¿no? Me parece a esta altura ya, ¿no?
3: Sí, sí, van, no va quedando casi nadie, te diría yo. De a ratos aparece alguno, seguramente, que ha sufrido algún inconveniente, solucionó y salió.
0: Bueno, muy bien, estamos esperando por esos autos, nos queda poquito margen de transmisión ya, pero bueno, la verdad han llegado la mayoría, no se pueden quejar, La verdad que recién dimos los arribados, han llegado la mayoría, y bueno, todos han estado disfrutando, más allá de eso se opacó un poquito por este pequeño accidente que por suerte no fue grave, porque te digo, te agarra un fierro de eso, te tira abajo. Madre mía, por suerte no pasó nada, Así que bueno, mira qué linda foto, ¿Quién la sacó vos? Muy bien, Nico, muy bien, Bueno, Bruno, que lo veo nervioso, Bruno, no sé qué le pasa, ¿Está nervioso? Ah, para nada. Si no, hoy te vamos a dar revancha al truco, quédate tranquilo. No te vamos a dejar. Bueno,
2: José.
0: Esa recién. Cinerito. Cinero.
2: Bueno, PC número 10, somos el móvil de Rectitapa. Estamos en Patagones, en el Parque Industrial, en la calle número 4, 359. Está en nuestro local, 0920-2706-39, nuestro teléfono de contacto. Y llega la gente de General con esa. Llega el Cachiruro, la máquina número 514 de Naranjo Álvarez. Ahí va la gente. Que con esa viene un poco herido el simple B, pero va a hacer lo posible para poder terminar la etapa del día sábado, José. Y seguimos esperando más arriba en el PC número 10.
0: Bueno, ahí está Naranjo Álvarez, señores, cumpliendo también, tratando de llegar a la tan ansiada. Bueno, para usted y para nosotros y para Pisa. Nico, ¿vos qué sabés de esto? ¿Vos qué sabés de tecnología? 6.500, ¿está bien? 6.500 mirando, ¿está bien? Muy bien, muy bien. Así me gusta, La producción de Germán Vallejo, Así que bueno, ahí está. Creció nene, ¿viste? No, sí, sí. Ahora va a comprar un helicóptero para la próxima. Si va a poner plata, va a comprar un helicóptero. Así que bueno. ¿Quiere venir?
6: Si usted me llama.
0: Muy bien. ¿Cuánto hace que... ¿Vos sabés las transmisiones que tengo con Nico Guillermillo? En el fútbol. Transmitíamos, contábamos de las 8 de la noche, 7, 8 de la noche, hasta las 3, 4 de la mañana, el mundialito aquí en la cancha de forma, ¿te acordás?
6: Claro que sí, Boca, River, tuvimos Gimnasia de La Plata, varios equipos de renombre, y los equipos de acá de la zona, también Federal, que hemos transmitido ahí, que justo nos coincidió en un partido, en una jornada mundialita, nos coincidió un partido del Federal, ¿se acuerda?
0: Sí, sí.
6: Así que bueno, seguimos acá firme.
0: Nico, no me quiero ir del tema, pero el próximo fin de semana arranca el regional amateur. ¿Hay equipos de acá del Valle Medio?
6: Cuatro equipos de acá del Valle Medio, tres van a hacer su debut. Forman va a enfrentar en su cancha al Atlético Chimpay. Darwin recibirá en su cancha a Independiente de Río Colorado y queda libre para debutar el otro fin de semana el Deportivo Beltrán, que va a enfrentar en su cancha a Sportman en la primera fecha que debute.
0: Bueno, la participación que le da, ¿no?, este torneo federal, ¿eh? 230 equipos, ¿no?
6: Sí, el martes se hace oficialmente la presentación en la ciudad de Neuquén.
0: Muy bien. Bueno, aquí tengo otro más. 557, señores. No lo tengo. Sí, señor, No, ya llegó. Álvarez Mañones, la gente de San Antonio Este. Álvarez Mañones, que acaba de arribar también. Che, qué de arribos tenemos, Bueno, hasta las 14. 14:30 vamos, quedan 20 minutos, porque son los autos que están llegando. La verdad que han llegado la mayoría hoy. Muy poco abandono, muy poco abandono.
7: Vamos con la transmisión 14:30 y nos quedamos hasta que cierre la hoja con la cámara para que aquellos que están mirando puedan ver que
0: no va a quedar nada en el camino. Bueno, nada. Pero bueno, quedamos con la cámara de canal oficial de APISA, Nosotros vamos con las radios. Hasta las 14:30, mañana a las 9 de la mañana estaremos otra vez en vivo y en directo, siguen, buena transmisión, suerte para el picante, ¿qué más dice? Excelente transmisión, saludos desde Sierra Colorada. Saluda a la máquina del Avivado. Competición, Gasque, Gasque. Buenas, buenas. Acá la gente de Premios Patagonia de Trelew dice, trabajando en la promoción para la entrega. Muy bien, así me gusta, ¿eh? Los premios también, sí. Tiene que ver con el Safari, le da esta chance a mucha gente, a nosotros, y bueno, a tanta gente que... y por eso hay mucha gente, muchos auspicios, que consiga pizza, que se pasa en su página oficial, y lo que hacemos nosotros, que son nuestros clientes, la gente de aquí, cliente de Nico también, así que bueno, todo, se rebusca un poco todo para hacer lo que hacemos, es lo que contamos. Hoy en día a un campo se lleva una computadora, una notebook, una antena Starlink, un trípode, dos baterías en el caso del negro, y están al aire libre, refugiado al lado de una jarilla, nada más que eso, eso lo quiero decir. Salvo el pollo, bueno, siempre tiene el móvil del Twitter Aldao y su señora, que siempre colaboran con la pizza. No sé, está arrugando Aldao que no quiere correr, pero bueno, colabora mucho con precisamente con la pizza, así que después, al aire libre, es así, Nico, me confirma.
6: Sí, es así, hay que estar justamente, nosotros hoy en la largada estamos desde el suelo porque no había posición para poner un vehículo cerca, así que a la altura del suelo y viendo de que no se nos parara ningún auto atrás para largar. En un momento estábamos ahí esperando para una de las largadas y uno de los autos apareció, se puso ahí cerquita de nosotros, así que tuvimos que corrernos con la cámara para atrás también, hay que improvisar.
0: Bueno, muy bien. ¿Mañana qué va a ser?
6: Hoy, mañana tengo fútbol.
0: Muy bien, muy bien. Villa Unión, muy bien. Hemos estado, ¿te acordás? Hemos estado en la cancha de Villa Unión. Sí, querido.
3: Bueno, hoy estuve aislado de los Aldao.
0: Ah, estuve aislado.
3: Tengo que salir a... Sí, estoy como a 600, 700 metros donde están ellos.
0: Bueno, muy
3: porque,
0: bien.
3: Bueno, ellos tenían el lugar, un lugar privilegiado para estar. Y nosotros buscamos estar con estas imágenes que le pudimos llevar porque era mucho más lindo el lugar donde tenían que bajar.
0: Bueno, bueno. Así que bueno, bien. Pero siempre colabora, y especialmente con usted, Pollo. A pesar de comer todo.
3: Sí, hablar. Siempre agradecidos a todos ellos de la amabilidad que tienen para conmigo.
0: Bueno, a pesar de que le come todo y demás, ¿no? Eso es así. Bueno, muy bien.
3: No, nada.
0: ¿No? Bueno. Negrito, no, mandame, nada. Negro PC10, mandame algún auto para ir cerrando la transmisión porque no tengo más nada. No tengo más nada. Se va a quedar la cámara de llegada con lo poquito que falta, sí.
2: Bueno, acaba de pasar por el costado nuestro, por el paso que tenemos a nuestro derecho, la máquina de Maldonado, compañera que vos preguntabas hoy, el 515. Y acá muy cerquita, está tirado muy cerquita, se detuvo también la máquina de Cirilo Segatori, creo que el 108, el auto verde.
0: Sí, el grandote. El grandote, sí.
3: Cirilo. Pasó fallando mucho, José Luis. Por este sector, Cirilo Segatori pasaron en tres cilindros, pero fallando muchísimo.
0: Bueno, muy bien. Bueno, yo te digo, a pesar de Marcelo Carcassonne estaba sorprendido lo que tardaron, ¿no? Porque la verdad que se tardó bastante, pero a mí me llama para bien la atención la cantidad de arribos, porque faltan dos, tres, cuatro en la simple, después cuatro en los dobles, tres, cuatro... tres autos en la categoría simple A, bueno, y los potenciados, que el único que venía era el campeón, que todavía no llegó, pero es un muy buen porcentaje, de 101, y yo calculo que llegó el 85%, es mucho para una etapa que fue realmente trabajosa, de lugares realmente duros, la verdad que esto pasa... cuando se trabaja así en una hoja de ruta, así que bueno, esto lo quería destacar porque bueno, más allá de que por ahí no hay roturas de mucha importancia, pero sí las hay, y bueno, contaba Luis John lo que le pasó en la moto, algo inédito para una rueda de una moto, pero bueno, le pasó, qué va a ser, pobre, y llegó en el noveno lugar, pero y así
6: Roberto Rodríguez también rompió una rueda, tuvo que parar a cambiar, no tenía con qué inflar, fueron hasta el pueblo a buscar para inflar, volvieron y después se desinfló enseguida la rueda también.
0: Qué va a ser. Todos hacen el esfuerzo, ¿no? Bueno, A ver, Pollito, dos o tres más y vamos a ir cerrando radio. Se va a quedar en la cámara de llegada con algún arribo que pueda haber, pero no creo que mucho, pero se va a quedar la cámara, ¿eh? A ver qué tenemos, si tenés más o se paró absolutamente todo ya.
3: No, se paró por completo, José Luis, se paró por completo. No, alguno que pasa anda buscando algún auto que se ha quedado, algún auxilio, que chicos que pasan caminando, pero después está parado por completo. La última máquina que yo di por acá ya la dio el tocayo, que fue la de Cirilo, la última que pasó por acá, y después ya no hubo más movimiento, José Luis.
0: Bueno, muy bien. Ahí en la próxima te voy a despedir, Pollo. Negrito, PC10. ¿Qué pasa? A 20 kilómetros acá está la largada mañana. Para allá, para Río Colorado, pero para adentro del río. Para allá está la largada mañana. Negrito, no tenés más nada tampoco, ¿no? PC10.
8: No, José, no tengo más nada. Estamos aguardando aquí, pero no, ya no hay más nada.
0: ¿Cómo la pasó?
8: Bien, tranquilo, una jornada de sol, por lo menos no hemos pasado bajas temperaturas, más allá que nos ha tocado estar también al aire libre, aquellos que saben lo que es el esfuerzo que hacemos para poder tratar una imagen, por eso por ahí duele cuando la gente critica, pero bueno, siempre es bueno tener a la gente que apoya el trabajo que uno hace, tanto lo que es hoy el streaming, que es oficial de APISA, ha trabajado mucho para lograr lo que se está haciendo con la
3: carrera. El tocayo, que fue la de Cirilo, la última que pasó por acá, y después ya no hubo más movimiento, José Luis.
0: Bueno, muy bien. Ahí en la próxima te voy a despedir, Pollo. Negrito, PC10. ¿Qué pasa? A 20 kilómetros acá está la largada mañana. Para allá, para Río Colorado, pero para adentro del río. Para allá está la largada mañana. Negrito, no tenés más nada tampoco, ¿no?

0: Lorenzo?
1: Bien, tranquilo, una jornada de sol, por lo menos no hemos pasado bajas temperaturas, más allá que nos ha tocado estar también al aire libre, aquellos que saben lo que es el esfuerzo que hacemos para poder tratar una imagen, por eso por ahí duele cuando la gente critica, pero bueno, siempre es bueno tener a la gente que apoya el trabajo que uno hace, tanto lo que es hoy el streaming, que es oficial de APISA, ha trabajado mucho para lograr lo que se está haciendo con una tecnología que se ha ido adaptando a lo nuevo, ¿no? Evaluando ciertas situaciones, también se pudo hacer la compra de antena estable para poder tener internet y poder estar trabajando hoy en el medio del monte sin tener una dificultad. Pero bueno, también se sabe que estamos utilizando una batería de 12 con un convertidor para poder obtener la señal y así mismo poder llevarle las imágenes y poder obviamente tratar de darle información y tratar de ser lo más preciso posible. También pedimos disculpas al caso a veces cuando no llegan los autos, sino que por ahí esperamos, tratamos de verificar bien, justamente para estar atento y obviamente llevar la información a la gente, que es lo que escucha, ¿no?
0: Seguro, seguro. Pero bueno, yo estoy contento porque, reitero, se opacó un poquito la llegada por este tema, pero estoy contento, decía, por los arribos, ¿no? Hoy la verdad que han sido muchos, ¿eh? Bueno, Pollito, buen trabajo como siempre, última información, si no tiene nada... Y si no, calle para siempre, amigo.
2: Ah, no, para siempre no, por favor. Ah,
0: no, para mañana. Callaría
2: hasta mañana, callaría hasta mañana nomás. Bueno, yo sé que usted no quiere que yo le gane al truco, pero vamos a ser sinceros, el que ganó el truco anoche fue el tocayo, no te... Usted fue tu acompañante, me parece, anoche. Pero bueno,
1: falta
2: amigo. Un gusto, ha sido, como decía el Nero recién, en un día realmente hermoso. Bueno, disfrutando de esto que nos gusta a nosotros. Así que bueno, un saludo grande a toda la audiencia. Gracias por estar. A todos, que eso a nosotros realmente creo que nos reconforta y mucho. Tratamos de hacer siempre lo mejor. Y un saludo para la marca. Bueno, en especial para la familia y para la patrona. José Luis, nos estamos viendo mañana.
0: Bueno, buen trabajo, Pollo, ¿eh? Bueno, el agradecimiento a los 6.500 que estuvieron en la página oficial de APISA y a toda la gente que escucha radio. La radio es la radio, ¿eh? A través de Patagonia, la 95 y todas las radios que nos acompañan a lo largo y a lo ancho. Así que, Negrito, último informe de allí para cerrar el móvil.
1: Bueno, agradecer también a mi familia, que justamente se quedó en casa siempre alentando y escuchando. Un saludo grande para mi familia, mi hermana. Por ahí, bueno, estamos pasando por un momento complicado con mi viejo, pero bueno, tranquilo que todo está bien allí, por eso hemos decidido también seguir acompañando a vos, a todo el equipo de trabajo. Agradecemos también a la gente de Reiquitapa, como siempre digo, soy agradecido por tener gente como es Omar Izquierdo, que siempre ha confiado en el trabajo, nunca ha tenido un que decir no, así que bueno, agradecido. Los chicos están compitiendo allí en Pigüe, justamente, así que bueno, será hasta mañana y aquí estamos esperando. Se escuchaba un ruido de un auto muy lejos, pero bueno, hasta el momento no está, a ver si viene. No, pero señora, que por ahí podría llegar a aparecer un auto más. Y bueno, dábamos mención hoy que estaba el auto de Cirilo Segatari, estaba aquí, justamente Pablo Carcaso. Necesitaban algo, pero bueno, se escuchaba el auto, y no se escucha de fondo, puede llegar a aparecer, pero bueno, creo que hasta aquí hoy ha sido la jornada de trabajo, y bueno, nos reencontraremos mañana, José.
0: Bueno, buen trabajo, Negrito, ahora nos comunicamos en un rato, ahí me avisa mi amigo Gregorio, que Guiri reparó y está llegando al PC número 6, esperemos que llegue horario, pero está Guiri Curiqueo llegando al PC número 6, acaban de reparar. Se van a quedar con Germán Vallejos y con su equipo en la cámara oficial,
1: José,
0: en el canal de APISA. Sí,
1: José.
0: Sí.
1: Bueno, el último, ¿sí? Así cerramos. Los últimos dos, viene el Troncoso, lo llora, y atrás viene el Carnicero. Me parece que viene afilando el cuchillo Oyarzabal, me parece que es Oyarzabal, Sí, es el Carnicero competición, pero el que está adelante es el único potenciado que apareció en el PC número 10. Estamos hablando del 201, Troncoso, Loyola, los campeones de la categoría potenciado. Y atrás aparece el 114, otro simple A, Oyarzabal, y ahora sí, lo va a pisar, lleva el cuchillo entre los dientes, hombre. Ahí va, Oyarzabal.
0: Bueno, gracias, Negrito.
1: Y aquí cerramos nuestro móvil. Muchas gracias.
0: Bueno, se quedan con...

0: Con la cámara de el canal oficial de Apilla con Germancito Vallejo. Saluda a David, a nuestra familia, a toda Radio Patagonia y las radios que nos acompañan. Mañana a las 9 de la mañana estaremos en el aire nuevamente nosotros. Se quedan mirando la imagen de estos dos o tres autos que están para llegar, que con eso estaría cerrando la etapa de hoy. Así que un saludo grande desde aquí, Chuelechuel, en esta cuarta fecha de campeonato, en el móvil central de Hacer Rectificaciones y Elástico Razzari. Le decimos muchas gracias, nos reencontramos mañana.
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0: 2 de la tarde, 32 minutos en todo el país. 14 grados 7 la temperatura en la capital federal. Escuchamos este gran mix entre Elton John y Dua Lipa. Cold Heart. 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
0: Hace un ratito nada más se contactó con nosotros desde Flores, Andrea, últimos 3 del DNI 980, y nos dijo que la fecha que cree que abre el maletín es 010580. 010580 eligió esa fecha porque fue el día que la televisión pública realizó la primera transmisión oficial a color en Argentina, y Andrea ya está en carrera participando por los 2 millones de pesos.
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0: 5 minutos nos separan de las 3 de la tarde en todo el país. Te seguimos acompañando con mucha más música en el Music Weekend de la 100. Ahora de la mano de Empire of the Sun, haciendo Alive. Qué tarde para estar vivo, ¿no? Cielo completamente despejado, un sol que se hizo desear muchísimo. Y mucha música en la tarde de la 100.
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0: Estás escuchando el Music Weekend de la CIA en tu fin de semana con la mejor música. Ahora los no te va a gustar con una grandísima versión de A las 9. En este sábado 22 de agosto, que no sé si te enteraste, pero podés ganarte accesos para Temayquén, ¿sabías?
1: Sí.
0: En un ratito nada más vas a tener posibilidad de participar. Pero nosotros lo que vamos a hacer ahora mismo, juntos, es informarnos. ¿Qué está pasando? Colapinto terminó 14º en la quali de Países Bajos. El argentino tuvo problemas con la Q2 y no logró mejorar su tiempo. Su compañero Pierre Gasly comenzará 11º.
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0: Detuvieron a 5 hombres que intentaron robar vacas de un camión. Fueron capturados en las inmediaciones de Rosario tras el vuelco de un camión jaula que transportaba ganado.
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0: Independiente versus Independiente Rivadavia por el torneo clausura. El Diablo de Avellaneda recibe a Independiente Rivadavia desde las 18:30 por la 6ª fecha del torneo en el Estadio Libertadores de América.
2: Ahora.
0: 14.7 la temperatura en la ciudad de Buenos Aires. Cielo completamente despejado. La humedad del 54%. Para esta tarde se espera una máxima de 14 grados y nula probabilidad de precipitaciones.
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0: The Knack se encarga de presentar una nueva obra juntos. Y en la tarde de La 100 escuchamos My Sharona.

0: Estados Unidos.
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0: 21 minutos se pasaron de las 3 de la tarde en todo el país. Fito Páez en vivo haciendo Circo Beat. Con 15 grados en la capital federal. Y con mucha música para acompañarte en el fin de semana de la sierra. Circo Beat.
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0: 11 grados en la ciudad de Buenos Aires. Y canción que al fin de semana le queda muy, muy bien. En la tarde de la 100 escuchamos a Keen haciendo Everybody's Changing.
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0: 44 minutos después de las 3 de la tarde en todo el país. Con 15 grados de temperatura en la ciudad de Buenos Aires. Ciro y los Persas reversionando el clásico de Los Piojos. En la tarde de la 100 escuchamos El Farolito.
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0: 2 minutos nos separan de las 4 de la tarde en todo el país, con 15 grados de temperatura en la ciudad de Buenos Aires. Un bellísimo sol que nos acompaña en este fin de semana al ritmo de la mejor música en la tarde de la 100. 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

0: en el día de su cumpleaños.
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0: 65 velitas son para Andrés Calamaro.
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0: 13 minutos después de las 4 de la tarde.
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0: Con 15 grados de temperatura en la ciudad de Buenos Aires.
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0: Escuchamos Tuyo Siempre, del álbum El Regreso, en vivo en el año 2005.

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0: Escuchamos a Chappell Roan con Good Luck Babe. 4 de la tarde, 29 minutos en todo el país, 15 grados de temperatura en la ciudad de Buenos Aires. Y un nuevo participante en la tarde de la sierra.
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0: Muy bien, quien se contactó con nosotros hace un ratito nada más fue Leonardo desde Paternal y nos dijo que la fecha que piensa que abre el maletín con los millones es 30-01-24. 30-01-24. Y nos contó que eligió esa fecha por el nacimiento de su nieta Emma y en caso de ganar le daría la plata a su hija para su viaje de egresados. Leonardo está en carrera por los 2 millones de pesos.
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0: Con 15 grados 4 en la capital federal. Con 38 minutos después de las 4 de la tarde. Escuchamos al grandísimo Charly García. De su MTV Unplugged. Funky. Mientras te seguimos acompañando en esto que es el Music Weekend de la Siena.
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0: la mejor música para vos en el Music Weekend de la 100. Cuando 6 minutos nos separan de las 5 de la tarde, escuchamos a los Strokes con Going Shopping. 15 grados 4 a la temperatura en la ciudad de Buenos Aires. Ideal para unos matecitos, un café con leche. Entramos en hora de merienda. ¿Y qué mejor que acompañar la merienda que con mucha, pero mucha música en la tarde de la 100?
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0: Te acompañamos en el Music Weekend de la 100 con mucha más música. Un poquito de reggae a la tarde. Una tarde soleada, una tarde espléndida para disfrutar de mucha música. En este sábado 22 de agosto del 2026, inicio del fin de... Y lo que vamos a hacer ahora juntos en el Music Weekend de la 100 es informarnos. ¿Qué está pasando? La selección argentina de hockey masculino derrotó 3-1 a Inglaterra y quedó a un paso de las semifinales del Mundial. Por otro lado, en el inicio del tercer cuarto, las Leonas vencen 3-0 a España.
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0: Cayó una banda narcofamiliar en Córdoba. El grupo criminal estaba compuesto por los abuelos, sus tres hijas y un nieto. Las autoridades secuestraron cocaína, plantas de cannabis y dinero.
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0: En los primeros 45 minutos, Gimnasia de Mendoza vence 2-0 a Gimnasia de La Plata y Atlético Tucumán empata sin goles con Instituto. Más tarde, Independiente de Avellaneda visita Independiente Rivadavia y Newell's recibe a Banfield. 15 grados 4 la temperatura en la ciudad de Buenos Aires, cielo completamente despejado. No se esperan lluvias.
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0: Los Men at Work se encargan de comenzar una nueva hora juntos en La 100. Y lo que escuchamos se llama Who Can It Be Now?

0: 9 minutos después de las 5 de la tarde en todo el país. Escuchamos a los Capital Cities haciendo Safe and Sound. Ya empezaron a girar esas medialunitas. Empezaron a girar esos mates. Ese café con leche. Una merienda bajo el sol y mucha música en el Music Weekend de la 100.
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Alejandro Sanz, Camila Cabello, mi persona favorita, 38 minutos después de las 5 de la tarde en todo el país. Y a nosotros nos gusta buscar historias donde todavía no las hay. 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Seguimos juntos en la tarde de La 100, acompañándote de la mejor manera. Grados 9 la temperatura en la ciudad de Buenos Aires, cielo ligeramente nublado. La humedad del 32%, por la noche se esperan 7 grados y un cielo parcialmente nublado.

0: Estar haciendo En Llamas cuando 7 minutos nos separan de las 6 de la tarde en todo el país. Te seguimos acompañando en la 100, en la radio que está donde vos estás.
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0: Bienvenidos, retromaníacos. Estamos juntos en el disco retro de la Siena. Al comienzo, Soft Cell, Tainted Love. Adelante, hay lugar. Quedamos hasta la una, como todos los sábados, como todos los fines de semana de tu vida, de tu historia, a partir de las 6 de la tarde. Lindo sábado, soleado, hermoso. Un poco de frío, pero estamos en invierno.
1: No te olvidaste.
0: Adelante, bienvenidos. In Excess, Suicide Blonde.

0: Estamos juntos en el disco Retro de la 100 con todas esas canciones que forman parte de tu vida. Human League. Don't you want me?
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0: Estamos todos. El Lunes Viademonte produce. Ariel Lota en la coordinación de la produ. Emma Garbacho en la musicalización. Diego Pozo en la dirección general de la estación de radio. Soy Fabián Serfoglio. La banda de Mark Hollis, Tok Tok, It's My Life.

Rihanna en el disco retro recién, Umbrella. Grados de actual temperatura en la ciudad autónoma de Buenos Aires. Cielo ligeramente nublado para mañana. El cielo va a estar algo nublado y parcialmente nublado por la tarde. Mínima de 4, máxima de 13 grados. Hoy está cumpliendo años Ronan Orzábal, uno de los cantantes de esta banda. Tears for Fears, Shout.

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0: Juntos en el disco retro de las 100, junto a Michael Jackson, Billy Dantes, Aerosmith, Crazy. En Autovía 2 y Ruta 11, el tránsito se encuentra sin demoras en ambos sentidos de circulación. Información para los automovilistas retromaníacos.
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0: damos cuenta del cumpleaños de Ronan O'Sullivan, uno de los integrantes de Tears for Fears. Y él está cumpliendo la misma cantidad de años, 65. Andrés Calamaro, feliz cumpleaños. Comenzó con una banda del Río de la Plata, una banda de funk, de soul, raíces, pasó por Trigémino a muy temprana edad, antes de los 20. La Elmer Band, Los Abuelos, pasó por Charly García, su gran carrera como solista, Los Rodríguez. Produjo muchas bandas como la banda del hermano, un dúo, Frappé, Los Enanitos Verdes, Don Cornelio y la Zona, Los Cadillac, Man Ray. Nacido en Buenos Aires, El Salmón, feliz cumpleaños.
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0: En esta hora nos encontramos con Duran Duran, The Boss, Bruce The Boss Springsteen, la música de Oasis, Prince y más clásicos de tu vida. Comenzando con Krista Waters, Gypsy Woman.

0: Otra canción que está dentro de las canciones silbadas. Una carpeta que tenemos especial en el disco retro. La voz de Gary Payne, la creación del francés Bob Sinclair, un gran productor. Low Generation, hitazo de comienzo de la década de 2000, que tiene elementos de, que tiene más de 50, van a recordar, de Barrabás, Santa Esmeralda, The Gibson Brothers, antes Pet Shop Boys, Always on My Mind.
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0: noches, el disco retro de la 100, estamos juntos hasta la una. Todavía eran cinco los Duran Duran. Comienzo de los 80, comienzo de su carrera. Girls on Phone, ya volvemos.
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Es el disco retro de la ciencia, tío, con los mejores clásicos. No tenían nombre para la banda y Colin Hay salió a dar una vuelta por Sydney y veía cada rato los carteles. Mary Ward, Mary Ward, Mary Ward, listo. Mary Ward, ahí estaba la cosa. Así se llama esta gran banda. Estas grandes canciones de los 80. 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Atención, automovilistas retromaníacos. La avenida Sarmiento tiene un corte parcial entre Libertador y avenida Presidente Figueroa Alcorta hasta las 23 del domingo por la noche por la maratón, la media maratón de la Ciudad Autónoma de Buenos Aires. Hay que estar atento porque se van a cortar muchas calles, algunas parcialmente. Oasis, Don't Look Back in Anger.

0: Friends and the Revolution Raspberry Beret y ahora.
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0: Nos llamó Luz. Rapidísima, Luz. Como siempre, desde Villa Domínico, y nos dijo que la fecha que piensa que abre el maletín con los millones es 090567, 9 de mayo de 1967. La eligió Luz porque ese día Favoloro hizo la primera operación de bypass. Y si gana, usaría el dinero para hacer remodelaciones en su casa. Y te va a quedar fantástica, Luz. Ojalá. Porque, Luz, para eso tenés que cruzar los dedos.
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0: juntos en el disco retro de la 100. The Cardigans, Loveful. Viene bien The Cardigans, ¿eh? Un poquito de frío.
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0: Atención, Chandía y Hicken, corte parcial por siniestro vial. Jason Russ, I'm yours.

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qué banda, por Dios. Nacida en New York, Talking Heads. Después terminaron todos peleados. Sí, entraron al Salón de la Fama, se reunieron, pero viste cómo es. Egos, egos, egos. Dejaron un legado increíble. Talking Heads en el disco retro. And she was. Hoy tenemos, como siempre, momento vinílico en vivo con una gran banda de todos los tiempos. Chumea en @FabianCerfoglio. ¿De quién se trata? Y también, momento videoclub, no te lo pierdas.

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Poco de pop en el disco retro de las 100 a las 20 con 34 minutos. Estamos juntos hasta la 1. Orquesta Manobres in the Dark. So in love. 9 grados 8 décimos. La actual temperatura. El cielo está algo nublado en la ciudad autónoma de Buenos Aires.

como todos los fines de semana de tu vida, de tu historia, cumpliendo 25 años aquí en el disco retro de la 100 con las canciones que forman parte de tu vida. Billy Idol nos visitó en varias oportunidades. Billy Idol, Grady of Love, 20:43. Estamos a través de la 100.com.ar, de nuestra app 100 Radios y más de 100 frecuencias. Estamos en San Martín de los Andes. Gracias, Ernesto, por escucharnos ahí. Está Coti también escuchando la 100. Ahí estamos en el 96.9. Y vos también estás en San Martín de los Andes. San Martín de los Andes con una temperatura de 7 grados 4 décimos. La sensación térmica es de 5 grados 7. El cielo mayormente nublado. Para mañana se estima una mínima de 1 grado bajo cero, máxima de 7, con cielo mayormente nublado a nublado para nuestros amigos de San Martín de los Andes. 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

0: Clásico de la Argentina, disco retro, 25 años siendo la banda de sonido de tu vida. Miranda, yo te diré, ¿eh? Soda Stereo, Prófugos. Se viene Steve Miller Band, Rose Stewart, Sugar Hill Gang. Un momento vinílico para no perdérselo, del álbum 101. Uno de los grandes álbumes en estudio, creo yo. En estudio no, en vivo, mejor dicho, de todos los tiempos. Siempre está invitado aquí, invitadísimo con otra canción de esta gran banda británica. Los Abuelos, Simple Minds, más clásico de tu vida, no perdérselos.
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